0: Hablando de hidrocarburos realizados por vías férreas, lo cual, bueno, pues apuntan también habría generado un daño bastante numeroso precisamente al erario. En este sentido, bueno, pues señalan que la investigación tuvo origen en el hallazgo de 33 ferrocarrotanques abandonados en Ramos Arizpe, Coahuila, y bueno, derivado de ello es que se siguió toda una cadena hasta dar con el exmandatario. Y es que, bueno, pues se señalan que, bueno, hicieron una serie de inspecciones en campo, toma de muestras, dictámenes periciales que van desde el orden administrativo, financiero, logístico, entre otros, que bueno, pues que presumen, pues podría ser que el exmandatario haya participado en este esquema, te repito, de huachicol fiscal. A la fecha todavía sigue vinculado al proceso. Hay que recordar que bueno, se abrió un plazo de investigación complementaria luego de que la jueza responsable considerara que había los elementos suficientes para poder presumir que Ernesto N. habría participado en esta red. Y bueno, pues lo que señala en este caso la FGR, y lo puntualiza de manera muy puntual o muy precisa, es que no es un perseguido de carácter político, lo deja bastante claro, sino que cuenta con los elementos de pruebas suficientes para presumir que habría participado en este hecho. Y sobre todo, bueno, también señalan que, bueno, pues este delito amerita precisamente la prisión preventiva oficiosa, la cual, bueno, pues contó este mandatario de extracción panista, que, bueno, pues ahorita ya milita en una fuerza política distinta.
1: Muchísimas gracias, Mario, y estaremos pues al pendiente de cómo avancen este caso. Gracias.
0: Gracias, excelente tarde.
1: Igual para ti, Mario Rodríguez, con esto que pues casi acaba de salir. La Fiscalía pues reitera que el caso del exgobernador Ernesto Rufo no se trata de una persecución política, sino que tiene los elementos para pues investigarlo por presunto huachicol fiscal. Y pues ya que andamos en el norte, se dio a conocer un nuevo audio de llamadas intervenidas de la gobernadora de Baja California, Marina del Pilar Ávila, que pues de nueva cuenta expone sus gestiones ante el gobierno de Estados Unidos pues para recuperar su visa, ¿no? Y a cambio pues podría hacer que intercambie temas en materia de seguridad. De esto vamos a platicar con nuestro corresponsal Ernesto Eslava, porque pues hay mucho todavía que escuchar. Primero vamos a escuchar a Marina del Pilar para que pues compartamos lo que dice.
2: ¿De qué está pasando,
3: ¿Cómo está
2: Marina?
3: Es una adicción a través de personas. Cuando son special agents o working agents,
2: yo que no buscaron libertad laboral, si ya saben quién es.
3: Porque el FBI no busca gente, no la continúa.
1: Bueno, pues ahí tienen ustedes la voz de la gobernadora de Baja California. Y pues, ¿qué tal con esta nueva sorpresa, Ernesto Eslava? Cuéntanos.
4: Pues un poco, ¿qué tal, Carla? Muy buen día. Pues un poco ya la gobernadora lo había admitido, ¿no? Que vendrían nuevas grabaciones. Uh-huh. Lo que no nos ha dejado claro entonces la gobernadora Marina del Pilar Ávila Olmeda es exactamente cuántas reuniones o cuántas pláticas o con cuántos gestores buscó recuperar su visa desde que le fue revocada en el mes de mayo de 2025 hasta la fecha, porque pues hemos visto cronológicamente cómo es que las primeras filtraciones pues nos hablan de una reunión presencial que alguien que estuvo dentro de esa reunión la grabó el pasado 15 de diciembre de 2025, y luego pues de una supuesta reunión que incluso pues dice la gobernadora que pues no se había llevado a cabo, pero en la penúltima filtración nos queda claro que no se había llevado a cabo porque se estaba pactando para el mes de agosto, este agosto 2026, en uh-huh. Panamá. Uh-huh. Entonces, un poco, de alguna manera, empezamos como a atar cabos, hilos con estas revelaciones. Hoy lo que nos deja claro, tanto los pantallazos de esta conversación por WhatsApp, como los audios de esta llamada telefónica, bastante corta a comparación de los otros, pero nos dejen claro una cosa, que de viva voz la gobernadora confirma que pues su consultor es Juan Carlos Sandoval, un agente de la FBI que pues trabajó en el área de administración para el control de drogas de la DEA entre 2007 a 2013, esto de acuerdo a la información que había ya revelado en sus redes sociales o en su podcast hace ya bastante tiempo la periodista Anabel Hernández en este podcast uh-huh. de Narcosistema en noviembre de 2024. Y bueno, este perfil, este agente Juan Carlos Sandoval, Posteriormente empezó a trabajar hasta 2023, que formó parte de un grupo de unidad élite, ¿no? Así se le conoce en el Buró de Investigaciones en el FBI en los Estados Unidos. Entonces, por su conocimiento, pues de alguna forma se acercó. Un poco se deja ver que fueron $300,000 lo que pues tuvo que erogar. Uh-huh. Y hasta ahorita la gobernadora pues no ha quedado a conocer, pues ahora sí que detalles o una postura oficial. Esperaremos que hasta el miércoles dé algo a conocer en la Ciudad de Mexicali, en donde se llevará a cabo su conferencia matutina. Uh-huh. Aquí yo resalto un tema, si me permites, Carla, que sí, sí. Es precisamente el dentro de esas conversaciones se hace referencia a un proffer letter, que creo que es lo que yo más destacaría o lo más importante de esta nueva filtración. Uh-huh. Porque si bien es cierto, en la penúltima o en la tercera filtración, que eran dos conversaciones y le pusimos atención, en esas dos conversaciones la gobernadora Marina del Pilar confirmó que ella había pronunciado o había, hecho referencia a colaboración, utilizó uh-huh. la palabra colaborar en tres ocasiones. En esta ocasión aquí se utiliza el término proffer letter, que es una carta compromiso de colaboración, pero que la información que se arroje pues no le va a afectar a sus daños o a su proceso legal, ¿no? Es interesante porque es otra forma de decir colaboración, ¿no? Claro. Y de hecho es una colaboración escrita, ¿no? Entonces me parece que un poco pues se sale de esta pues discurso, de esta visión gubernamental, tanto de Harfuch, de Omar García Harfuch, que minimizaron junto con la presidenta Claudia Sheinbaum Pardo, uh-huh, diciendo uh-huh. que las mesas de seguridad no se abordaban temas pues tan delicados o tan sensibles, que en las estatales no había eso, ¿no? Y pues realmente, pues diferentes voces, entre ellas incluso la de el exgobernador Jaime Bonilla Valdés, pues él comenta que pues claro que sí, o sea, se toman casos pues incluso hasta binacionales, porque en Baja California hasta el segundo año de la gobernadora Marina del Pilar había una relación muy estrecha con los Marshals, uh-huh. muy estrecha con otras agencias de policía, caso de seguridad en los Estados Unidos, principalmente evidentemente en California, porque es una realidad que Baja California es un espacio para refugio de diferentes prófugos de la justicia, de diferentes índoles, no tanto de pues temas a lo mejor que tienen que ver con la paternidad o con la familia, uh-huh. hasta temas pues de homicidio o de crimen organizado, y aquí pues de alguna forma encuentran este espacio para poder salirse del margen de la justicia. Entonces, un poco para resumir, Carla, perdón por extenderme, este concepto del proffer letter me llama mucho la atención, porque también hace un poco eco, al igual que en la penúltima llamada, cuando la gobernadora utilizó el término FACT, que el FACT es la ley precisamente para perseguir o para contener el tema del lavado de dinero en los Estados Unidos. Y ella okay. dice que tiene uh-huh. dos cuentas y le teme al FACT, ¿no? Eso es lo que dice en las llamadas anteriores. Y en la conferencia que tuvo en la semana pasada, pues platicó que ella nada más tenía dos cuentas en México. Si tuviera dos cuentas en México o solo dos cuentas en México, ¿por qué le tendría miedo a una ley que no tiene jurisprudencia claro. en México, ¿no? Sin Entonces, duda. Es un tema que, al menos desde aquí, desde Baja California, creo que nosotros notamos esto principalmente porque tenemos una vida binacional. Y sí hay que tener en consideración que yo, al menos sin el afán de meterme en la vida personal de la gobernadora, no. pero hay que identificar que la gobernadora está luchando por su visa, un tanto porque pues tiene una vida binacional. Sus hijos uh-huh. no estudian en escuelas mexicanas, no tienen una vida mexicana, la tienen en Estados Unidos. Ambos hijos son norteamericanos. Okay. Y entonces, pues bajo su derecho, pues evidentemente, pues está buscándolo. Aunque este esfuerzo, y evidentemente, pues algo natural en las vidas de las familias fronterizas, uh-huh. que tenemos pues familiares o tenemos vida binacional o tenemos uh-huh. doble nacionalidad, eso le pega a final de cuentas al discurso de la soberanía, ¿no? Porque claro. pues a final de cuentas, pues, ¿cuál soberanía? Si realmente pues estamos buscando una visa con un asunto personalísimo, ¿no? Porque pues nuestra vida o las oportunidades, es un poco reconocer que las oportunidades están en Estados Unidos y no en México.
1: Claro.
4: Pero eso, bueno, es una lectura que yo le doy de forma personal, Carla, pero me parece que es muy importante un poco destacarlo, porque ella tiene todo el derecho de poder luchar por su visa. El asunto es que, pues, sí, en el Inter, pues le jugaron este tipo de situaciones en la que los agentes que supuestamente le recomendaron, quien se los haya recomendado, pues a final de cuentas terminaron por exhibir pues su disposición por colaborar para poder pues de alguna forma recuperar sus documentos para cruzar la frontera hacia los Estados Unidos, que ya lo ha hecho mediante parol. Ella nos lo comentó que en el Inter entre mayo a diciembre cruzó una vez para poder con un paro, con un permiso para poder tener una reunión binacional de seguridad. Pero pues a final de cuentas pues eso dista mucho de la libertad que puede ejercer con un documento para turista, ¿no?
1: Claro, y sobre todo las cuentas, ¿no? Es importante que resaltemos este punto, porque pues no cualquiera puede tener una cuenta así porque sí en los Estados Unidos, y seguramente así pues es. Tampoco son $3 los
4: sí,
1: que estén.
4: Anteriormente sí se podía y era mucho más amigable eso. Ajá. ¿No? Pero realmente con el tema de la rigurosidad con el que se empezó a manejar el tema del lavado de dinero en la frontera, pues incluso un regidor, se me escapa el nombre, pero un regidor de Tijuana de hace, pues, ¿qué te gusta? Serán unos 8 años, uh-huh. Fue encarcelado en San Diego por tener cuentas bancarias en Estados Unidos y que no lograba, pues, cuadrar sus finanzas, pero aquí un poco él logra su libertad luego de comprobar que tenía negocios en un casas de cambio. Entonces, pues de alguna forma, eso un poco es el ejemplo de cómo antes sí se podía, hoy ya no.
1: Claro.
4: Y pues a final de cuentas, pues tendrá que, pues ese pendiente, no digo, la verdad no lo sé si ya la gobernadora lo ha externado, si ella ya, pues sus cuentas en Estados Unidos, que dice que no, que las niega, pero a final de cuentas, si ese temor por el SAT es por qué, o sea, qué intereses tendrá por allá y cómo irá su proceso legal. Pero hasta ahorita, silencio, la he tratado de comunicarme con la gobernadora y su equipo de comunicación desde las 6 de la mañana de aquí que nos enteramos de esas filtraciones.
1: Ajá.
4: Y hasta antes de la llamada contigo hablé con su agente de comunicación, y pues no, o sea, realmente me dicen que tendrán un comunicado probablemente hasta el miércoles.
1: No, bueno, pues si le tienen que pensar, si son más de 24 horas, casi 48 para que tengan un comunicado, pues yo creo que sí tienen que elegir las palabras precisas y correctas.
4: Pero fíjate que a destacar que pues creo que la opacidad es lo que los ha venido,
1: pues sí, claro,
4: pues no, de alguna forma complicando la situación, porque si hubieran sido transparentes desde un inicio, pues ninguna llamada sería sorpresa, ¿no?
1: Pues sí, más de 48 horas para un comunicado, es que pues sí le tienen que pensar. Gracias, Ernesto, por esta plática.
4: Un saludo, Carla. Estamos al pendiente.
1: Gracias, es el periodista Ernesto Eslava desde pues Baja California con este tema de Marina del Pilar. Y de Baja California nos vamos a Sinaloa, porque ¿quién creen que apareció y lo hizo bailando? Sí, el gobernador con licencia Rubén Rocha Moya, que andaba pues de mucho festejo, ¿no es así, Daniela Casanova? Cuéntanos.
5: Así es, Carla. Hola, ¿qué tal? Muy buenas tardes. Pues justo como lo comentas, este fin de semana circuló en redes sociales dos videos que generaron comentarios y especulaciones en torno al gobernador con licencia Rubén Rocha Moya. El primero corresponde justo a una grabación difundida en plataformas digitales donde usuarios aseguran que aparece Rocha Moya durante una reunión privada, presuntamente en el municipio de Badiraguato. De acuerdo con las publicaciones que acompañan el material, el video habría sido grabado el pasado 24 de julio. Sin embargo, hasta el momento no existe una confirmación oficial sobre la autenticidad de la grabación y sobre el lugar exacto donde fue realizado. En torno a este mismo video, habitantes de la zona señalaron en redes sociales que habría presencia justo en Badiraguato de elementos militares en el área. No obstante, es muy importante resaltar que esta versión no ha sido confirmada por autoridades federales ni estatales. Hablando justo al principio de que eran dos videos los que habían circulado, el segundo, déjame comentarte que comenzó a circular y mostraba un amplio despliegue de elementos militares. Fue relacionado en redes sociales también como un supuesto operativo de seguridad para Rocha Moya. Ante esta situación, el Gabinete de Seguridad Federal aclaró que el dispositivo ¿no correspondía a una escolta o protección especial para el gobernador con licencia? Sino se trataba de un esquema de seguridad del secretario de Seguridad Pública actual aquí en Sinaloa, el general Sinué Téllez López, durante un traslado posterior a una mesa de seguridad. Comentarte que pues hasta el momento Rocha Moya no ha emitido un posicionamiento público sobre los videos que circularon durante el fin de semana, ni tampoco las autoridades únicamente desmintieron esta versión del

0: Hacemos una pausa y no se vaya porque tenemos más información.
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1: Tarde con 24 minutos y como le hemos venido reportando puntualmente desde que se dio a conocer la muerte de Dafne, esta niña de 13 años, quien murió durante un campamento de verano en Tamaulipas. Bueno, pues ahora suman 3 los detenidos por este caso. Fueron detenidos con el comandante Ponce, Jorge Luis N., alias Comandante Ponce, y Estrella N., conocida como Sargento Estrellita. Pero para darnos más datos sobre esta información, en la línea de W Radio se encuentra Carlos Manuel Juárez, corresponsal, periodista en Tamaulipas. Cuéntanos, Carlos, ¿en qué va el caso de Dafne?
2: Hola, Carla, buena tarde. Pues este lunes han dado 2 informaciones. Primero, ambas del orden judicial. Uh-huh. La primera audiencia en la que se presentó

0: a Jorge Luis P. y Estrellita M., quienes son los directivos de la Escuela Militarizada Marina Duenitz. Bueno, terminó esta audiencia, pero se aprobó una ampliación del plazo, de, es decir, un plazo para dictar vinculación al proceso, y se trasladó al 30 de julio una nueva audiencia para determinar si se les vincula o no. Pero en estos momentos, continúa la audiencia en el, para la detenida de nombre Dana Yanina. Uh-huh. Ha habido, empezó a las 8 de la mañana pasaditas, hay una serie de testigos que se están presentando para hablar de lo que vieron en los días anteriores y en el mismo 16 de julio, el día que fue el feminicidio de Dafne. Uh-huh. Hasta ahora, la mamá de Dana Yanina, que es la joven de 18 años detenida, salió y dio esta declaración para que la escuchemos aquí en W Radio.
1: Pero todo mundo tiene que saber que no hay ninguna prueba más que la denuncia y acusación de Estrella, que Dana fue la última que la vio. No hay ninguna prueba. Entonces nosotros tenemos miles de denuncias y testimonios que ella no es culpable y no las están aceptando. No hay ninguna prueba. ¿No se ponen a pensar que algo está mal?
2: ¿Ella le grabó el video a Dana? ¿A Dana?
1: ¿Perdón?
2: ¿Ella le grabó el video a Dana?
1: ¿Cuál video, perdón?
2: Donde Dafne está diciendo que está bien.
1: No, no, no, porque ella era no estudiante. Casi no, ella nada más la bajaban, incluso amiguita de esta niña, de la fallecida, el angelito, fue a declarar que dijo que no se juntaban con Dana porque era de otra área, porque nada más la tenían encerrada y bajaba a hacer de comer. Por eso pensaron que era empleada, porque así la usaban como gata. Yo hice a dominio público los comprobantes de pago mensuales, y si se ponen a verlos, a veces no pagábamos los 50 mil pesos de golpe, los pagábamos por partes porque a veces no nos ha completado.
3: Señora, ¿cómo está su hija, señora?
1: Un mes antes.
3: Señora, ¿cómo está Dana?
1: Dana tiene ansiedad, no quiere comer. Cuando ella me contó que la había violado ese desgraciado, me dijo: mamá, yo hubiera querido estar muerta porque ya no valgo nada, porque me están acusando de algo que no hice, y yo creo en mi hija. Créanme que soy de esas mamás que si supiera que es culpable, no estuviera aquí, le diría: di la verdad, porque la he acostumbrado con principios. A ella y a sus hermanas siempre hemos hecho lo correcto.
0: Carla, pues es parte de lo que se está viviendo en el Centro Integral de Justicia de Altamira, aquí es Pegadito Tampico, en la zona sur de Tamaulipas. Este caso es una verdadera tragedia, y las uh-huh. dudas se empiezan a imponer ante los dichos que y las acciones que ha realizado la Fiscalía, en este caso la detención primero de Dana Yanina, de esta joven de 18 años que era estudiante, Jorge Luis P., el director de la escuela, y Estrellita Mora, una de las principales directivas también de esta escuela, y todos relacionados, de acuerdo con la Fiscalía, en este feminicidio de Dafne Zapata Quintos Martínez.
4: Entonces, Carlos, fueron detenidos el comandante Ponce, Estrella N., conocida como Sargento Estrellita, y obviamente, pues, la primera que fue la detenida fue Dana Yanina, quien, pues, es una cadete de 18 años, recién egresada de esta academia, y es ahorita en la que se está llevando a cabo la audiencia para definir su situación jurídica, pero solamente de Dana, ¿no?
0: Exactamente. Hay que recordar que como fueron detenidos en diferentes días, uh-huh. primero fue detenida Dana, después fue detenido Jorge Luis P. y luego Estrellita. Es decir, los quienes llevan eso similar en tiempo son Jorge Luis P. y Estrellita. Y primero, pues hoy a la hora que sea, dijo la jueza María Siria Mora González, a la hora que sea tienen que definirse si se vincula proceso o no a Dana. La cantidad de pruebas que está presentando la defensa de Dana es a llamar la atención, uh-huh. y pues la familia de Dana espera que a la hora que sea hoy en la noche la dejen en libertad.
4: ¿Hay posibilidad de que pase de victimaria a víctima?
0: Es un tema también que hay, pues, digamos que dos versiones. Hasta ahora, la mamá de Dana mencionaba que han intentado poner una denuncia por dos delitos. Primero es privación ilegal de la libertad, Esto se dio después de que fue el feminicidio, retuvieron a la niña, los directivos retuvieron viernes, sábado, domingo, y también por el abuso sexual. Hasta ahora, el papá de Dana, el señor Ofir, nos ha dicho que no le han permitido interponer la denuncia a Dana. Entonces, digamos, hasta ahora sin denuncia, no es posible que pase a ser víctima. Se necesitaría primero que denuncie y después, pues bueno, que sigan pasando el proceso judicial. Cabe mencionar, solamente para cerrar, Carla, te comento que faltan aún dos personas más. Alejandra Quintos, la mamá de Dafne, mencionó que esa noche, el 16 de julio, había cinco adultos. Hasta ahora, de acuerdo a la carpeta de investigación, tres de estos cinco están detenidos. Faltan dos más.
4: ¿Y quiénes serían, sí, sabes?
0: Sí, se manejan los nombres, es de Juan Jesús N. Ajá. Y América N., familiares de Estrellita, que eso es información que se ha comentado por parte de los alumnos y también de los de la gente que estaba en el campamento, que hay que recordar, ese era un campamento de verano que se daba en esta academia militarizada de la Marina Doenitz.
4: Y a raíz del caso de Dana, ¿han salido otras personas pues queriendo denunciar?
0: Hasta ahora no ha habido. La procuradora del DIF de Ciudad Madero nos mencionó que si bien ha habido más de cinco alumnos testificando en la carpeta, pero en la carpeta de feminicidio no hay más denuncias. Es algo que llama la atención. También, hubo un caso que se publicó el fin de semana por parte de una colega, Marisol Noriega, donde hay una alumna del año 2003 que hace una denuncia pública donde dice que en ese 2003 el director de la escuela, Jorge Luis P., abusó sexualmente de ella. Inclusive tienen una hija juntos, la hija la registró, pero esta denuncia pública, pues bueno, desde 2003... abre mucho el ángulo y la perspectiva temporal de qué tipo de escuela era y qué tipo de violencia, claro, había dentro de este plantel.
4: Claro, bueno, en este caso pues no creo que prescriba, ¿no? Aun cuando hayan pasado más de 20 años. Pero bueno, seguiremos al pendiente y muy atentos de cómo se vaya desarrollando el caso para dar justicia a Dafne. Gracias, Carlos.
0: A ti, Carla, buenas tardes también a la audiencia.
4: Muy buenas tardes. Carlos Manuel Juárez es periodista y corresponsal allá en Tamaulipas. 6:33, pausa, regresamos.
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7: Con 175 preseas, Jalisco alcanza su mejor resultado en la competencia internacional de matemáticas celebrada en Singapur. El empresario Fernando Castro Rubio señaló que el sargazo en la Riviera Maya favorece la llegada de turismo británico a Puerto Vallarta y Bahía de Banderas. La Unidad Estatal de Protección Civil y Bomberos de Jalisco informó que la aplicación Alerta Jalisco incluirá reportes de avistamientos de cocodrilos en Puerto Vallarta.
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1: De la tarde con 37 minutos y pues hace unos días la presidenta Claudia Sheinbaum destacó que gracias a la implementación de su Estrategia Nacional de Seguridad, el 21 de julio, o sea, hace una semana, se registraron 21 homicidios dolosos en todo el país, uno de los niveles diarios más bajos registrados en los últimos años. Pero ¿cómo andamos con los otros meses? ¿Cómo andamos con cifras? Pues este es el tema que nos pone sobre la mesa Arturo Ángel, periodista, colaborador, amigo de este espacio. ¿Qué tal, Arturo? Muy buenas tardes.
2: ¿Cómo estás, Carla? Muy buenas tardes, saludos a todos por allá. Sí, pues, de hecho, esta estadística diaria que presenta la presidenta, bueno, que desde el sexenio de López Obrador se viene publicando, la verdad es que tiene algunos problemas que creo que son importantes y los podemos platicar al final, pero lo que sí es cierto, y eso hay que decirlo, es que hay una estadística que sí es bastante muy seria, ¿no? Que se ha venido construyendo pues a lo largo de muchísimos años ya, y que es la que se presenta, la que cada mes presenta el secretario ejecutivo del Sistema Nacional de Seguridad Pública, que lo que hace es recopilar la información de múltiples delitos que entregan las fiscalías a través de un sistema que ya lleva muchos años consolidándose, y que mensualmente presentan este reporte. Ahora con la presidenta Sheinbaum pasa que se adelantan algunos datos, sobre todo de homicidio, pero luego ya los datos se hacen públicos para que todos los podamos revisar y en formato de datos abiertos y todo ello, ¿no? Entonces, eso nos permite ya verificar, y en ese sentido, es creo que me parece uno de los indicadores sobre el tema de los homicidios y feminicidios pues, más certeros que tenemos, y para no esperar cada seis meses o cada año a que INEGI saque su estadística, ¿no? Finalmente okay. Es como la madre de todos los datos, y pero la verdad es que ya con el paso de los años, pues vemos que estos datos del Sistema Nacional de Seguridad Pública se terminan pareciendo también bastante a los de INEGI, lo cual habla de que es una estadística bastante consolidada. Bueno, pues a ver, y lo otro importante es que con los datos que se actualizaron la semana pasada, pues ya podemos hacer el corte de caja del primer semestre del año, pues, ¿no? Sí. Y este, que es uno de, básicamente es el corte más importante antes de hacer el del año completo, ¿no? Y la verdad es que los datos no dejan lugar a dudas, ¿no? De que ha sido un año bastante positivo en el tema de la reducción del total de personas que han sido asesinadas. Nosotros para esta revisión lo que hicimos fue directamente revisar los datos de víctimas, tanto de homicidio doloso como de feminicidio, para no separar esas categorías, porque luego eso también es bastante problemático, cómo se hace el tema de feminicidios, no por nada viene una reforma en ese tema, pero digamos que sumando ambos universos, en los primeros seis meses de este año asesinaron a 9.305 personas en México, 9.305, estamos hablando de un promedio de más de 50 diariamente, pero si comparamos estas 9.305 con el mismo periodo del año pasado, o sea, con el primer semestre del 2025, que fueron 13.218, estamos hablando de una reducción de casi 30%, o sea, de casi la tercera parte de los homicidios, que de un año a otro, la verdad es que es significativo. Y luego una cuestión que yo no había visto y que sí es inédita, por lo menos pues desde que hay estos datos, desde 2015, ¿no? En 29 de las 32 entidades federativas bajaron el total de víctimas de homicidio, ¿no? Y feminicidio. O sea, normalmente pasaba que luego en la mitad bajaba y la otra mitad pues subía o una cosa así, o eran dos terceras partes, digamos, pero que en 29 de las 32 se registra un descenso, sí estamos hablando ya de un fenómeno consolidado, pues.
1: ¿Y
2: ¿no?
1: ¿Hay un caso de un estado que haya reportado especialmente bajas?
2: Pues sí, la verdad es que miren, hay descensos muy importantes que van desde hay de casos del 40, 50, 80%. A ver, si no lo revisamos por porcentaje, sino por víctimas en total, bueno, sin duda Guanajuato, ¿eh? Guanajuato, sí, sí. 802 personas asesinadas en el primer semestre de este año, sigue siendo el estado con más personas asesinadas del país, pero si lo comparamos con las 1619 del primer semestre del año pasado es una reducción del 50%. O sea, sí, de un año a otro bajaron la mitad de las personas asesinadas. Hay estados también, el Estado de México, ¿no? Pasamos de 894 a 598, una diferencia de más de 300. Michoacán también, de 733 personas asesinadas en el primer semestre del año pasado a 413, una reducción del 43%. Hay un caso, otro caso, por ejemplo, muy importante, Nuevo León. Uh-huh. Nuevo León registró en este primer semestre 225 personas asesinadas, que es una reducción prácticamente del 50% respecto a las 444 del año pasado, ¿no?
1: Y aquí tendría estrategia de mundial en este caso.
2: No, porque aquí estamos hablando del semestre completo, okay, ¿no? O sea, es un periodo mucho más grande y aquí hay descensos que vienen desde el principio. O sea, es un promedio bastante consolidado de varios meses, ¿no? Hay un caso que es San Luis Potosí, que sin duda es el que más llama la atención. O sea, en San Luis Potosí, en el primer semestre del año pasado, asesinaron a 144 personas. Y en el primer semestre de este año, a 30. O sea, sí, es una reducción, sí, brutal, del 79%. Claro. Evidentemente, esto lleva a algunas personas que lo han señalado, que están dudando de los datos, que uh-huh, sí se están uh-huh, ocultando ahí desaparecidos. Pero la verdad, hasta la fecha, una cuestión que esté probada, ¿no? De que estos datos estén siendo manipulados. Y además en esta proporción, la verdad es que luciría bastante complicado. Aquí hemos platicado de que también había que analizar otras posibles hipótesis, ¿no? Como el hecho de que la reducción en varios estados, pues a lo mejor sí es cierta, ¿no? Tal como ves a los números, pero necesariamente ¿a qué se debe? Que esa es otra gran pregunta, ¿no? Bueno, sí. ¿Y qué está haciendo? Preguntamos al gobierno y lo pusimos en la nota que estamos publicando en Así las Cosas. La respuesta oficial del gobierno es que han sido determinantes las detenciones de los llamados generadores de violencia. Estas personas que se considera que son líderes regionales y que son los que ordenan asesinatos, secuestros, desaparición de personas, ¿no? Y hay varios casos que ahí nos mencionan que sí se aprecia, por ejemplo, que tanto en Guanajuato como en Nuevo León, que son dos casos que destacaba ahora, que la detención en cada uno de tres o cuatro cabecillas importantes, sí se nota que a partir de ello hay una reducción de los homicidios diarios, ¿no? O sea, hay cierta coincidencia entre estas detenciones que el gobierno nos dice han sido el factor determinante para que vengan a la baja estos asesinatos respecto a lo que ven los números. Ahora, yo siempre he dicho, bueno, también no hay algunos expertos lo han dicho, no en este sexenio, me acuerdo que con Peña Nieto hubo una baja importante de homicidios todo el primer semestre y siempre se decía, ¿qué tanto es la estrategia o qué tantas son las dinámicas también de los criminales, los pactos, claro, entre criminales o la decisión que tomen de, pues ahora no nos conviene estar asesinando gente o a lo mejor un grupo ya le ganó al otro, o sea?
1: Sí, o ya se repartieron la plaza, ¿no? Ya no.
2: Y lo veo en Sinaloa, ¿no? O sea, uh-huh, en realidad había pocos homicidios hasta que hubo una traición y se desató una carnicería ahí en Sinaloa, ¿no? Que apenas estamos ahí medio, todavía ni logramos regresar. Entonces, bueno, hipótesis, pues ahí puede haber, pero lo cierto, Carla, es que si nos vamos a lo que dicen los números, uh-huh, la verdad es que ha sido un primer semestre muy bueno, con una reducción nacional casi del 30% y con reducciones en 29 de los 32 estados y en algunos estados con reducciones importantes. Solo, ¿quiénes son la excepción? Tlaxcala, Colima y Oaxaca. Tlaxcala, Colima y Oaxaca, que traen algunos incrementos. Tlaxcala en realidad es un estado con poco, o sea, comparado con otros, ¿no? Yo creo que el caso preocupante es Colima, porque Colima, uh-huh, el año pasado fueron 308 homicidios, ahora 329, pero no olvidemos que Colima es el estado, o sea, para un estado tan chiquito como Colima, más de 300
1: pues
2: personas
1: asesinadas. Pues sí, pero es que está en medio de dos estados grandes, ¿no?
2: Totalmente, entre Jalisco y Nayarit, ¿no? Uh-huh. Y entonces sigue siendo Colima el estado con la mayor tasa de homicidios por cada 100,000 habitantes, evidentemente ahí el choque de fuerzas, ¿no? Entonces, aunque Jalisco y Nayarit también traen reducciones, Jalisco, por ejemplo, una reducción del 40%, muy importante, Nayarit, no tanto, ¿no? Nayarit, importante, fíjate, de 95 a 37, una reducción del 60%, pero Colima atrapada ahí no se han reducido. Entonces, bueno, pues esos son los datos, ¿no? Ya ahí vienen los análisis, Yo me parece que los datos que
1: no, es que, perdón, nada más para rectificar, es que Colima está entre Michoacán y Jalisco, entonces evidentemente son dos estados que tienen pues severos problemas, ¿no? Ahí y es una ruta y digamos que es importante para la delincuencia organizada.
2: ¿Tú cuando entonces, Michoacán y Jalisco tienen reducciones del 40% de los víctimas de personas víctimas de homicidios y feminicidios, pero Colima no. Colima pues sigue estando atrapado en esa situación. Y y lo último, y lo que te iba a mencionar, la estadística diaria de homicidios, esa siempre hay que tomarla como con muchas pinzas, ¿no? Porque la verdad es que es un dato que se genera como muy en el transcurso del día, que tiene un corte hasta cierta fecha. Y creo que el otro día que se hablaba de que había habido 21 personas asesinadas, pues me acuerdo que, por ejemplo, Adrián López, director del diario Noroeste, decía: oigan, pero aquí dice que mataron a una persona en Sinaloa y nosotros tenemos probado que mataron a cuatro, ¿no? Claro. Y el otro día sumaron los otros tres, pero en el otro día no los mataron. Sí, entonces, al final se termina pareciendo la estadística diaria a lo que vemos. O sea, si tú sumas estos números diarios, pues al final estoy de acuerdo en que se terminan pareciendo lo que presenta el secretariado, pero vamos, pues, como medición diaria, no creo que es medio engañoso, ¿no? Que sumes los del otro día, los que no se ocupen en un día en el otro. Entonces, sí, ahí claro, como que se pierde, ¿no? Pero bueno, pues esos son los datos oficiales, Carla, y pues nada, pues, muy bueno el panorama en ese sentido para el gobierno del presidente Sheinbaum.
1: Interesante pues las estadísticas, los números y lo que nos planteas. Ya estaremos como con lupa vigilando igual, pues sí, esta estrategia, evidentemente que es muy diferente a la del sexenio pasado, pues está teniendo resultados diferentes. Gracias, Arturo.
2: No, gracias, estamos en contacto. Buenas tardes.
1: Igual para ti, muy buenas tardes, Arturo Ángel, periodista, colaborador de W Radio. Son las 6:48.
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1: Y bueno, pues sí, ya estamos en temporada vacacional, ahora sí ya salieron todos de la escuela, los desde prepa, ya es más, ya estaban a entrar los de universidad, y entonces antes de que inicien clases en los diferentes niveles educativos, pues aprovechamos para salir unos días de viaje, pero tengan cuidado porque hay mucho fraude en temporada vacacional. ¿Ha escuchado de los montaviajes? Este tipo de fraudes, los delincuentes suelen atraer a las personas pues mediante promociones con precios muy bajos a los que se ofrecen en el mercado, con paquete de transporte, avión y todo incluido, pero aguas por favor. Y sobre este tema precisamente en la línea de W Radio agradezco la presencia del doctor Salvador Guerrero Chiprés, coordinador general del C5. ¿Qué medidas preventivas contra el fraude en temporada vacacional debemos tomar, doctor? Muy buenas tardes.
3: Muy buenas tardes, Carla. Bueno, primero que nada quiero recordar que hace 8 años nuestro equipo nombró precisamente este tipo de fraude como montaviajes. Uh-huh. A propósito de muchos modus operandi que se basan en el fraude, es decir, en el engaño. La mejor herramienta contra el fraude es una ciudadanía bien informada, así que qué bueno que tú estás difundiendo algunas nociones o medidas que pueden ser preventivas. En estas vacaciones, por supuesto, la prevención es el mejor aliado para evitar engaños. Y hay recomendaciones que nosotros hacemos desde el C5, que no solamente son las cámaras, sino es esta disposición para difundir desde el punto de vista institucional prevenciones y apoyar a la gente ofreciéndole las líneas de emergencia y urgencia para reportar, particularmente el 089 para denuncia anónima. Uh-huh. Y también el 55 50 36 33 01 para fraude y extorsión. Entonces, primera recomendación pues es analizar la verdad, la veracidad, la verosimilitud, que no es lo mismo. Pero en todos los casos, aunque son conceptos distintos, lo básico es tratar de que antes de aceptar una oferta de viaje, concurso, regalo o empleo de verano, que también sucede en estas épocas y que son difundidas estas ofertas en redes sociales, hay que encontrar al menos algunas señales que demuestren que la publicación es real, desde el famoso HTTPS 2.0/ hasta cualquier ausencia de cualquiera de los símbolos implica que es fraude. hasta lo que tiene que ver, por supuesto, con identificar si esa compañía puede ser localizada por teléfono, si tiene una oficina, si hay comentarios sobre eso que se está ofreciendo en las propias redes sociales. Segundo punto es no responder de inmediato, porque de pronto no nos damos cuenta que estamos sujetos de la propia manipulación de los depredadores que andan ahí con el tema del fraude. Entonces, a mensajes que prometen premios, videojuegos, sí, que es muy frecuente para las personas más jóvenes de entre 12 y 30 años, digamos, o que también están muy atentos promoviendo el tema de los descuentos, hay que tomar decisiones con cautela, hay que comparar, hay que rechecar varias veces. Las decisiones impulsivas son aprovechadas siempre por los estafadores. Tercer lugar, yo creo que es muy importante crear una palabra clave familiar. ¿A qué me refiero? Si durante las vacaciones alguien envía mensajes diciendo que un familiar tuvo un accidente o pide dinero de urgencia, que es algo también claro, que se mezcla con esta época, con los montaviajes, hay que utilizar una palabra o frase acordada previamente para confirmar que realmente se trata de un integrante de la familia. Estos fraudes también se cometen en estas épocas de muy varios matices. Cuarto lugar, yo diría y recomendaría, Carla, pues hay que verificar antes de compartir la ubicación, porque de pronto también si nosotros compartimos nuestra ubicación, cuando no hayamos caído en el estratagema del montaviajes o de cualquier otro tipo de fraude de los que se generalizan o tienden a ofrecerse de manera general, sobre todo por redes sociales, pues tenemos riesgos, ¿no? Entonces, lo recomendable siempre es no compartir ninguna información privada sin antes haber verificado, como ya decimos, muy cautelosamente. Y finalmente, yo diría, sí, en quinto lugar, pues hay que hacer una pausa antes de escanear un código QR.
1: Sí, sí.
3: En vacaciones es muy común encontrar códigos QR en anuncios, restaurantes o promociones, y como creemos de pronto que hay que estar más atentos a usar lo último en tecnología o en claves de conexión, creemos que porque eso es lo último, eso es veraz.
1: Claro.
3: Y también los delincuentes están en lo último, de eso se trata precisamente para ellos. El negocio delincuencial no es estar atrás, es estar adelante compitiendo. Claro. Con las estrategias de prevención.
1: Doctor, ¿es más recomendable bajar la aplicación de estas agencias turísticas o de los hoteles? ¿Tenemos como más certeza de hacer nuestra reservación y nuestros pagos a través de aplicaciones, o también pueden resultar igual de vulnerables que los portales?
3: Bueno, no necesariamente. También se meten en el tema de las aplicaciones, y desde hace algunos años la propia tecnología china ha facilitado que todo se pueda simular, copiar y eventualmente utilizar con ciertos instrumentos y rasgos de inteligencia artificial. Uh-huh. En todos los casos, sí, yo diría que en general tienden a ser más seguras las aplicaciones, pero hay que tener una posibilidad de contacto personal. Así que yo diría que en cualquier caso, si en las páginas web o en las aplicaciones, hay que aplicar las recomendaciones que anteriormente se han indicado. Yo quiero comentarte que del 1 de noviembre del 2024 al 26 de julio de este año, se han recibido 6,362 reportes por fraude en las oficinas del C5, acá en Cecilio Robelo número 3. Así que sí es importante advertir también, por cierto, que cada vez, sobre todo la población de la Ciudad de México, es más hábil de resistir, de sobrellevar estas tentaciones de ser engañado a través de cualquiera de estos fraudes. Y esto implica que diariamente alrededor del 82-83% de estas tentativas delictivas, de este número que mencioné, fracasan. Pero sí, los delincuentes están apostando a que de cada 10 una les funcione, y con eso pues sí, en su día. Así que hay que estar muy pendientes de esto.
1: ¿Qué destinos son, digamos, los que más se buscan y obviamente pues los que son más vulnerables a caer en este tipo de promociones fraudulentas?
3: Bueno, este es un tema también de segmentos de ingresos, de estratos sociales. El número uno es lo que tiene que ver con las playas cerca o alrededor de Cancún, por supuesto, la Riviera Maya. Y cambian también temas de lugares turísticos en el centro del país, en lugares portuarios, lugares como Acapulco, por supuesto, como Zihuatanejo, como Tijuana y como cualquier otra ciudad que es visitable o que está dentro del rango del segmento de la población que puede realmente viajar, que es menos del 30%. Así que el 70% normalmente se quedan en casa y no son ni siquiera de interés de los delincuentes que están en el fraude. Pero sobre todo, diría entonces, en resumen, las playas son las que ocupan en primer lugar.
1: Y en cuanto a los montos, pues a veces, por no perder la oferta, nosotros hacemos un monto y pues ese monto lo perdemos.
3: Bueno, 30,000 pesos, abajo de 30,000 pesos es el 80% de los reportes que nosotros tenemos.
1: Muy alto, muy alto. 30,000 pesos sí representa un golpe para cualquier economía familiar. Entonces, pues hay que consultar, hay que verificar, hay que activar también notificaciones en nuestras aplicaciones de banco, ¿no? Para cualquier cargo no aprobado, no registrado.
3: Así es. Quiero decirles también que a través del 911, del 089, que es denuncia anónima, de la línea antiextorsión, que la repito, es 55 50 36 33 01, se puede ayudar a las personas que han padecido algún tipo de tentativo, que de plano sí fueron víctimas de las personas que se dedican al fraude, no solamente en vacaciones, sino todo el año. Eso. Hay que estar muy atentos, e insisto con mi primer punto, en la medida que estemos conscientes e informados, prácticamente no somos vulnerables respecto a estos engaños, pero a cualquiera le puede pasar, sí. A mí mismo, hace unos 20 años, y no me sorprendería que un día, si me descuido, pues me pueda pasar a mí también. Así que no es un tema simplemente estar informado, también tener sentido común y estar muy atento a lo que están informando los medios, y por eso este espacio es muy agradecido.
1: No, al contrario, doctor, muchísimas gracias por estas advertencias y recomendaciones, y pues el 911 y también los diferentes canales para hacer nuestras denuncias. Gracias, doctor.
3: A ustedes, hasta luego, gracias.
1: Muy buenas noches. Es el doctor Salvador Guerrero Chiprés del C5 con estas recomendaciones. Hay que estar muy abusados, de verdad. Si ustedes ya tienen una agencia de viajes, pues qué mejor que hacerlo con ellos. Y fíjese todas las letras, porque hay una, por ejemplo, que en lugar de decir .gov con B, pues la tiene con V, y ahí ya estamos cayendo en el fraude. Hay que estar pendientes de todos los detalles por el bien de nuestra economía. Vamos a una pausa comercial y regresamos con Rubí Santiago con toda la información más actualizada.
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1: Son las 7 en punto y es momento de escuchar a Rubí Santiago con la información del momento. Adelante, Rubí.
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2: En entrevista con Carla Santillán, el periodista Arturo Ángel dijo que el primer semestre del año ha sido positivo en reducción de homicidios.
3: Ha sido un año bastante positivo en el tema de la reducción del total de personas que han sido asesinadas. Nosotros para esta revisión lo que hicimos fue directamente revisar los datos de víctimas, tanto de homicidio doloso como de feminicidio, para no separar esas categorías, porque luego eso también es bastante problemático cómo se hace el tema de feminicidios. No por nada viene una reforma en ese tema, pero digamos que sumando ambos universos, en los primeros 6 meses de este año asesinaron a 9.305 personas en México. 9.305, estamos hablando de un promedio de más de 50 diariamente. Pero si comparamos estas 9.305 con el mismo periodo del año pasado, o sea, con el primer semestre del 2025, que fueron 13.218, estamos hablando de una reducción de casi 30%.
2: Elementos de fuerzas federales detuvieron en Mazatlán, Sinaloa, a Ricardo Osuna Tirado, alias El Tío, presunto operador financiero y uno de los líderes de una célula delictiva vinculada a los Chapitos. El líder criminal era un objetivo prioritario y fue detenido junto a otras 5 personas en un operativo en el que les incautaron armas de fuego, cargadores, cartuchos, así como diversas dosis de droga, equipos de telefonía de cómputo y 2 automóviles. Detienen a esposa del alcalde de Temoac, Morelos, y al secretario de Seguridad Pública. Luis Alberto Beltrán, adelante con tu reporte.
4: Rubí, esta tarde fueron detenidos la esposa del alcalde de Temoac, Marisol Romero Zamora, y el secretario de Seguridad Pública, Giovanni Emanuel González Morellano, a 5 días del asesinato del edil Valentín Lavín Romero, perpetrado en sus propias oficinas. El fiscal general Fernando Blumenkron confirmó que la presidenta del sistema DIF y el jefe de la policía fueron puestos ya a disposición de un juez especializado para que respondan a las indagatorias que realiza la Fiscalía de Investigación de Delitos de Alto Impacto. Mientras esto ocurre, el Cabildo de Temoac notificó al Poder Ejecutivo que la síndica Esperanza Galván asumió de manera temporal las funciones del ayuntamiento, en tanto se desarrolla el procedimiento previsto en la ley orgánica para llamar al suplente Bernabé Cedeño Néstor. Hasta aquí el reporte.
2: Y en los espectáculos, Highway to Hell de AC/DC cumple 47 años. El 6º álbum de estudio acabaría marcando un antes y un después en la historia del hard rock. El disco no solo impulsó definitivamente la carrera internacional de la banda australiana, sino que también sería el último grabado junto a Bon Scott, fallecido apenas unos meses después de su lanzamiento.

0: Ay, nada como un lunes con AC/DC. Gracias, Rubí.
1: Gracias, Carlita.
0: Sí, continuamos con más. Son las 7:04.
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0: Y bueno, pues, como ustedes sabrán, el próximo año es electoral y ya hay algunos partidos que están pues moviendo sus candidatos, moviendo sus fichas, y tal es el caso de Morena y el estado de Chihuahua. Y hoy en el Economista, con la consulta Mitofsky, presentó pues estas tendencias electorales en Chihuahua. Y pues, ¿quién crees que encabeza las preferencias? Sí, se trata de Morena con Cruz Pérez Cuellar como candidato. Y es que, a ver, si el día de hoy fuera la elección para gobernador de Chihuahua, ¿por cuál partido votaría? Partido. El 35.8% se decanta por Morena, 19.3% por el PAN, 7.4% por el PRI, el PT con 1.2% y el Partido Verde con 1.5%. Esto nada más como partidos políticos. Ahora, ¿por quién votaría si los candidatos para gobernador del estado de Chihuahua fueran? Cruz Pérez Cuellar de Morena, 35.6%. Marco Bonilla Mendoza del PAN, 22.6%. Antonio Meléndez Ortega del PRI, 7.5%. Alfredo El Caballo Lozoya de Movimiento Ciudadano sería 8.3%. ¿Y por quién votaría si los candidatos para gobernador del estado de Chihuahua fueran Andrea Chávez Treviño por Morena? Ahí la votación baja a 31.3. Luz Pérez Cuellar tiene 35.6 puntos. Andrea Chávez, 31.3 puntos. Marco Bonilla pues se queda con su 23.3%, Antonio Meléndez con su 7.9% y Alfredo El Caballo Lozoya de Movimiento Ciudadano con su 9.8%. Y es que, bueno, pues de acuerdo con esta encuesta de Mitofsky sobre las preferencias políticas para el estado de Chihuahua, realizada a 1,200 residentes del estado entre el 18 y el 21 de junio, Morena se posiciona como el partido con mayor atractivo electoral. Y bueno, pues en este caso, su candidato con mayor preferencia por parte de los ciudadanos sería Cruz Pérez Cuellar, que también ya el Partido Verde en su momento dijo que él iría con Cruz Pérez Cuellar, apoyaría pues su candidatura. Recordemos que todavía no estamos en tiempos electorales, pero pues ya se empiezan a mover las fichas en el terreno de las encuestas. Son las 7:07.
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0: Y seguramente usted conoce a alguien que está buscando empleo, o es usted mismo quien está buscando un empleo, y pues seguramente han buscado en redes sociales o navegando por redes sociales, pues se han encontrado anuncios bastante atractivos como para pues para emplearse en ese lugar, ¿no? Pero la verdad es que hay que tener mucho ojo, porque detrás de estas ofertas de empleo tan llamativas puede haber una red de trata de personas. Y para hablar sobre el trabajo que hizo para Animal Político, en la línea de W Radio se encuentra Dalila Sarabia. Ella es reportera de Animal Político e hizo un trabajo sobre la trata de personas con falsas ofertas laborales. Dalila, ¿qué tal? Muy buenas noches.
1: Hola, buenas noches, ¿cómo estás?
0: Bien, gracias. Pues cuéntanos, ¿qué te encontraste en este trabajo de investigación que hiciste?
1: Sí, mira, primero, antes que nada, recordar que el próximo jueves es el Día Mundial contra la Trata de Personas. Entonces, en Animal Político nos preguntábamos qué pasa con este delito, cómo está México en esta situación. Y bueno, pues los datos que hemos encontrado son muy interesantes. Ya lo mencionabas tú, lo que tiene que ver con las ofertas falsas de trabajo hace unos años atrás, y siempre ha sido el modo de enganche, este enamoramiento, particularmente hacia las mujeres. Pero ahora esta tendencia ha ido cambiando un poco y ahora nos encontramos las ofertas falsas de trabajo. Del total de los reportes que está recibiendo el Consejo Ciudadano, que hay que decir, cuenta con un programa nacional de atención contra la trata, el 34% de ellos, o sea, un tercio de estos reportes, tienen que ver con ofertas falsas de trabajo. ¿Qué es lo que está sucediendo? Antes, estas ofertas falsas de trabajo las podríamos probablemente encontrar en un anuncio de periódico, en alguna revista. Recordarás tú y tu audiencia, en los postes hay algunas ofertas que jalas el papelito y te llevas el número para preguntar qué encontramos. Pero bueno, este mecanismo ha ido cambiando a lo largo de los años, y ahora a través de las redes sociales ha crecido, y no solamente ha crecido, sino que permite que los delincuentes pues puedan tener enganchadas a 2, 3, 4, 5 víctimas, y no nada más una, como sucedía a través necesariamente del enamoramiento. Otro dato que es importante.
0: Perdóname, Dalila, y estás hablando de del enamoramiento, entonces concluimos que son más mujeres que hombres los que caen en este tipo pues de oferta laboral engañosa.
1: Completamente, de acuerdo con los datos oficiales, 7 de cada 10 víctimas de trata son mujeres.
0: Sí, sí, es brutal el tipo de, pues sí, de oferta laboral que se expone, como supongo meseras o como recepcionistas, o ¿no? Supongo que es este gancho que no requieres a lo mejor un alto nivel de estudios, una profesión o un oficio. Y pues como mesera, como recepcionista, como edecán, enganchan a las personas, y esto que pones sobre la mesa, el enamoramiento, ¿no? Porque obviamente hacen un trabajo de seducción y pues caen las personas, sobre todo supongo que de comunidades y de estados vulnerables.
1: Totalmente. Déjame compartirte dos datos que me parecen muy importantes. Uno, lo que tiene que ver con la cifra negra de este delito. Aquí te estamos dando los datos que oficialmente reconocen las autoridades, que reconocen algunas asociaciones que trabajan con víctimas de trata, pero ellos mismos reconocen que la cifra negra puede andar entre el 96 y el 99%. O sea, realmente no se sabe con total exactitud cuál es la magnitud de este grave delito en nuestro país. Pero además también decirte justo lo que tú comentabas sobre estas ofertas de trabajo, que lo que les ofrecen son salarios competitivos. Yo te voy a ayudar, yo te voy a sacar de tu pueblo en muchas ocasiones, yo te voy a pagar el camión, yo te voy a pagar el avión, no te preocupes, te puedes quedar conmigo. Y toda esa buena onda, digamos, que les empiezan a vender a las víctimas, pues después se le empiezan, por supuesto, a cobrar. Y vemos aquí casos, por supuesto, que además hay de violencia física, de amenazas.
0: Claro, y luego, porque conocen a su familia, ¿no? Cuando van a estas comunidades, totalmente, pues conocen al papá, a los hermanos, entonces hay ahí el punto vulnerable para que estas mujeres pues no puedan regresar así como hacía su comunidad.
1: Claro, que viven con miedo, y cuando toman la decisión de ya, voy a ir a denunciar, necesito que alguien me ayude, lamentablemente se encuentran, no con todos, pero sí con una gran mayoría de personas que están en el Ministerio Público, y les empiezan a contar su experiencia, y el Ministerio Público te dice: Ah, no, trata no, eso es violencia, de tu pareja. No, no es un caso de trata, porque tampoco se tiene esa expertise en el tema. Entonces, la verdad que es una situación muy compleja. 34% de estos casos en nuestro país por ofertas falsas de trabajo. Entonces, pues es todavía un pendiente que se tiene ahí.
0: Y también supongo que son más bien niñas o mujeres jóvenes que ya adultas.
1: Pues mira, la proporción está prácticamente 50-50. De las infancias estamos hablando alrededor del 40%. También sirve para poder invitar a ti y a tu audiencia que continúen con esta cobertura que estamos dando en Animal Político. Tenemos un serial mañana, justamente estaremos platicando sobre las infancias y el día miércoles podrán leer también un texto sobre los esfuerzos que se hace a través del Estado, pero son esfuerzos pues que quedan como que a la mitad y que están desarticulados para la atención de este delito, de esta gran problemática que afecta, reitero, a 7 de cada 10 mujeres que son víctimas de trata.
0: Sí, y bueno, ya también hemos visto pues los diferentes casos que llegan, por ejemplo, al aeropuerto de Guadalajara, que son chicos, en este caso hombres, y que son captados por la delincuencia organizada, ¿no? Igual con promesas
1: Que son
0: de un,
1: reclutados.
0: exactamente, que son reclutados, igual con promesas de un buen empleo.
1: Totalmente, totalmente. Y mucho de esto dado a través de las redes sociales y también este incremento que se tuvo durante la pandemia, el uso de estas redes sociales, el encontrar nuevas posibilidades de comunicación, pues también es una alerta y un tema de poner muchísima atención.
0: Sí, hay que estar atentos, siempre hay que dudar, siempre hay que hablar, ¿no? Con las personas con las que supuestamente van a ser los empleadores, pero pues evidentemente los tratantes tienen unas estrategias cada vez más sofisticadas, estas deudas impagables que se inventan, ¿no? Como tú dices, yo ya te pagué el avión, ya te pagué el hospedaje, pues ahora tienes una deuda que tienes que pagar conmigo.
1: Totalmente, totalmente. La verdad que al paso de los años, las formas de poder atraer y poder enganchar a las víctimas, digamos que han ido evolucionando y también echando mano, pues también de las nuevas tecnologías.
0: Sí, lamentablemente también para mal. Pues Dalila, estaremos al pendiente de tu trabajo. Se puede consultar ya esta primera parte en Animal Político y a partir de mañana la segunda entrega.
1: Por supuesto, ahí estamos, los invitamos a que revisen estos reportajes y pues estamos ahí al pendiente.
0: Muchísimas gracias, Dalila. Que tengas muy buena noche.
1: Igualmente, un abrazo, buena noche.
0: Igual, Dalila Sarabia en Animal Político pueden ver todos estos datos, estas historias, la historia de Lupita, que pues aceptó una promesa de trabajo y el engaño la mantuvo 8 años en explotación sexual. Visiten Animal Político y lean esta historia que sin duda alguna pues va a estremecer, pero también es un hecho que sucede día a día en miles de familias mexicanas. Hacemos una pausa, 7:17, y regresamos con más información.

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0: El tema de la admisión, las trampas que, pues, al parecer hicieron muchos de los aspirantes a licenciatura. Bueno, pues esta mañana el rector de la universidad, Leonardo Lomelí, instaló la comisión técnica para la revisión del procedimiento de examen y los resultados del concurso de selección de ingreso a la licenciatura 2026. Afirmó que todas las opciones están sobre la mesa, que ninguna está descartada. Dijo que la universidad está interesada, en primer lugar, en esclarecer lo que ocurrió, en explicar de manera clara a la sociedad qué pasó y por qué pasó, obviamente también buscar la mejor forma de garantizar el acceso equitativo de las y los aspirantes a la educación superior que imparte la UNAM, también extraer lecciones útiles, no solamente para la universidad, sino pues para el conjunto de instituciones de educación superior que puedan pasar por una situación como esta, sobre todo prevenirlas. Y también el rector les dijo a las personas integrantes de la comisión: no podemos permitir que el acceso a la universidad se vea afectado por aquellos aspirantes que pudieron tener algún tipo de ayuda en perjuicio de las y los aspirantes que estudiaron, se prepararon y buscaron en el examen de ingreso la oportunidad de acceder a la educación superior. La UNAM estará siempre del lado de aquellos que se prepararon para seguir su formación. Fueron las palabras del rector Leonardo Lomelí. Asimismo, pues, enfatizó en la importancia de tener resultados en los próximos días, pues, para establecer una ruta que atienda el tema de lo y dar certidumbre, sobre todo, a los miles de jóvenes aspirantes que en este momento esperan una respuesta, toda vez que, como también les informamos, pues se suspendió el proceso de inscripción para las diversas licenciaturas. Así que la UNAM ya instaló la comisión técnica para la revisión del procedimiento del examen. Y bueno, pues en este contexto hoy hubo marcha de los jóvenes que no se quedaron y que están exigiendo que el examen sea presencial. Puntualmente, Víctor Sandoval siguió esta marcha. Víctor, cuéntanos.
1: ¿Qué tal, Carla? Buenas noches. Así es, esta manifestación que inició con una concentración en el metro del CEU y de ahí caminaron a diferentes facultades de la máxima casa de estudios en Ciudad Universitaria, posteriormente llegaron a la zona de rectoría. Quiero decirte que ahí exigían que una comisión fuera recibida personalmente por el rector de la UNAM, sin embargo, fueron funcionarios de otro nivel quienes recibieron este documento, este pliego petitorio, para pedir sobre todo que se cancele la inscripción de este semestre, o por lo menos que se retrase y que sea un examen general a los aspirantes que aprobaron y los que fueron rechazados, pero de manera presencial. Esta es la voz de una de las personas que estuvieron encabezando esta manifestación.
2: Presenté el examen y saqué 107 aciertos.
3: ¿Para qué carrera?
2: Para la carrera de física. Pedía en años anteriores 104, 105, 106 y desde entonces ha ido bajando. En este año subió a 108 la carrera, o sea que me quedé a un acierto. Y pues lo que muestran las gráficas es que la media, que era de 70, pasó a ser 100. Entonces,
3: ¿te preparaste?
2: Me preparé y pues realmente se me hace injusto que gente con IA haya pasado el examen e incluso haciendo trampa, pues llegar a ocupar lugar de gente que pues trabajó de manera honesta.
3: Haciendo trampa y todavía publicándolo, ¿no?
2: Todavía lo publican en redes sociales de que hice trampa, usé IA, me fui al baño, muchas cosas. Realmente no quiero generalizar porque sé que hay mucha gente que no hizo trampa y hizo el examen de manera honesta.
3: ¿Qué opción tienes ahora?
2: Pues ahora solamente me queda esperar a que la UNAM dé una solución, o si no, me tendré que quedar un año sin estudiar.
1: Pues ese es el futuro inmediato, ver si hay alguna solución de un nuevo examen, o bien esperar a otra opción, ya sea Politécnico, UAM, o bien las universidades de la Ciudad de México, o bien esperar otro año para inscribirse de nueva cuenta a este trámite universitario. Esto va a seguir, dijeron que las manifestaciones van a continuar los próximos días hasta que no haya una respuesta por parte de la universidad. Reporte, Carla.
0: Muchísimas gracias, Víctor. ¿Y es nutrida la manifestación?
1: Fíjate que no, aproximadamente unas 250 personas entre padres.

0: y estudiantes.
1: Bien, pues sí, pero al final de cuentas pues es un tema que implica hasta pues la veracidad de los exámenes de la UNAM, ¿no?
0: Sí, claro,
1: el prestigio.
0: Sí, sí, definitivamente, digo, sí, no se puede generalizar que todos copiaron, que todos utilizaron esta inteligencia artificial, pero sí, quienes lo hicieron, pues lamentablemente todavía lo publican.
1: Y hasta la policía cibernética en una de esas estaría como, pues creo, implicada en este fraude, ¿no? Debería de, no sé, tomar en cuenta la UNAM también a los expertos en este tipo de situaciones, porque implican, pues, una trampa, implica una afectación a la sociedad.
0: Sí, sí, sobre todo el prestigio, ¿no? Y el nivel de la UNAM, o sea, ¿dónde queda con este tipo de situaciones?
1: Claro. Muchísimas gracias, Vic.
0: Hasta luego, buenas noches.
1: Hasta luego. Y pues sí, ¿usted qué opina? Estaría... Es que no solamente es hacer trampa para entrar a una universidad, es hacer trampa para la vida. ¿En manos de qué profesionistas vamos a quedar en cuanto a médicos, abogados, licenciados, ingenieros? Imagínese, ¿le confiaré a usted una cita, o su vida, el plano de su casa a un ingeniero que hizo trampa para ingresar, ¿no? O sea, ¿en dónde queda también pues esta calidad y esta honorabilidad de los profesionistas en México? Todo un tema, no solamente es hacer trampa para pasar un examen, es más allá, y estaremos siguiendo puntualmente este tema. Y a las 7:27 vamos con otro punto que también tenemos en el país, porque resulta que el gobernador de Michoacán, Alfredo Ramírez Bedoya, pues pide que la fiscalía investigue a los alcaldes de su estado. Y de esto nos cuenta Yasmín Ferreira, corresponsal de W Radio en Michoacán. Yas, adelante con tu reporte.
2: Carla, me da mucho gusto saludarte. Buenas noches. Efectivamente, luego de que pues en un diario nacional se mencionara a tres alcaldes michoacanos de estar vinculados con el crimen organizado, el gobernador Alfredo Ramírez Bedoya dijo que es la Fiscalía General de la República la que debe de investigarlos. Y es que los presidentes municipales de Turicato, Huetamo y Tacámbaro tienen nexos con un líder del cártel Jalisco Nueva Generación, presuntamente, por lo que son investigados por agencias norteamericanas. Ante ello, el gobernador michoacano aseguró, Carla, que su administración está atenta a la información, pero es la FEMBO la que debe de investigar los casos. Escuchemos qué fue lo que dijo.
3: Tomar en cuenta este señalamiento para hacer, es un tema de delincuencia organizada, por lo tanto, pues le tocaría a la FEMBO de FGR, hacer las investigaciones. Lo que sí es que nosotros pues debemos estar muy atentos también de esta situación, de este tema. Recordemos que desgraciadamente en Tacámbaro fue asesinado el presidente municipal.
2: Lo cierto, dijo Ramírez Bedoya, Carla, auditorio, es que hay varias policías municipales, varias corporaciones locales que están bajo investigación por colaborar con el crimen organizado en la entidad. Asimismo, dijo no tener información oficial de un video que circula en redes sociales donde se aprecia pues a sicarios fuertemente armados con equipo táctico y a bordo de camionetas pues apropiarse literalmente de calles y de la vía pública, esto en la zona céntrica de la ciudad de Cotija. Esto fue lo que dijo.
3: Entonces no tenemos mayor información al respecto en este tema, pero no tenemos ningún reporte oficial, ni en el municipio, ni por las Fuerzas Armadas que están en el lugar, ni Guardia Civil, que tiene una base de operaciones interinstitucionales en el lugar.
2: Dijo que se verifica dicha publicación, pero de manera oficial pues no hay nada, no se tiene información al respecto. Lo cierto es que Michoacán, Carla Auditorio, pues sigue en esa espiral de violencia e inseguridad. Tan solo el fin de semana pasado, pues fueron algo así, Carlita, como de una docena de ejecutados en diferentes municipios. Así las cosas desde Michoacán.
1: Muchísimas gracias, Yas, por tu información.
2: Gracias, buenas noches.
1: Muy buenas noches, Yasmín Ferreira, corresponsal de W Radio en Michoacán. Son las 7:30, hacemos pausa.
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6: El presidente de la Asociación Ganadera de Puerto Vallarta, Antonio Arreola Pérez, aseguró que la carne de res es segura para el consumo, al cumplir con revisiones sanitarias. En Ixtapa se realizó una auditoría local de género para detectar los retos que enfrentan las mujeres en su movilidad diaria. Autoridades de Jalisco pidieron a los hoteles de Puerto Vallarta reforzar las medidas preventivas para evitar incidentes con cocodrilos e informar a los visitantes sobre las zonas de riesgo.
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0: Con 34 minutos, y ahora es momento de platicar de un tema que, a ver, cerca de 80 países ya prohíben o restringen el uso de teléfonos celulares en las escuelas con el objetivo, pues, de mejorar la atención de los alumnos, ¿no? El primero de los países que implementó esta medida fue Francia, le siguió China, Países Bajos, Nueva Zelanda, en fin, y ahora México va a hacer una serie de foros para platicar con maestros, con padres de familia, con expertos, pues sobre la regulación de los teléfonos celulares en las escuelas. Y para hablar sobre el tema, ¿quién mejor que Luis G.I.G., aquí colaborador de W Radio? ¿Qué tal, Luis? ¿Cómo estás? Muy buenas tardes.
1: Pues creo que estoy emocionado, querida Carla, porque es un tema que aquí hemos tocado desde hace años, literal. Y ahora ya lo traen y lo ponen sobre la mesa ya a nivel federal. Creo que es una gran noticia. Creo que podemos estar de acuerdo, no de las maneras, las formas, pero ya que esté sobre la mesa y que estemos aquí tú y yo hablando al respecto, creo que es una gran, gran noticia.
0: Claro, y es que, a ver, en algunos países, sobre todo, por ejemplo, Países Bajos, que implementó la prohibición de celulares, tabletas y relojes inteligentes en aulas, en los pasillos, en los recreos, ellos ya hicieron un estudio a 2 años de haber implementado esta medida, y evidentemente en más de 300 escuelas que se aplicó, escuelas secundarias sobre todo que se aplicó, pues reveló que 3/4 partes de los alumnos, o sea, 3/4 partes, 7 de cada 10, tuvieron una mayor concentración desde que se prohibieron los teléfonos.
1: Sí, es un detalle interesante porque digamos que estamos, son dos ecosistemas. El primero es prohibir teléfonos y dispositivos en el salón de clases. Uh-huh. Y otra de las prohibiciones alrededor es prohibir el uso de redes sociales por parte de adolescentes, y va cambiando el margen de edad. Uh-huh. Y en el tema de dispositivos, sí, efectivamente, se está hablando de un mayor nivel de concentración. Pero incluso el mismo Mario Delgado, en distintas entrevistas, ha mencionado que un punto importante es que esto no se quede en el aula, porque de nada sirve que haya una prohibición o reglamentación en los salones de clases, pero que llegues a tu casa y que ahí obviamente sea China libre. Eso se vuelve mucho más complicado. Y por otro lado, el tema de las redes sociales, que, por ejemplo, en Australia, donde llegaron estos, digamos que estas prohibiciones y fue como las notas más virales, también se ha demostrado que hay un grupo importante de jóvenes y adolescentes que, si bien no cumplen con la edad, siguen utilizando las redes sociales porque han encontrado sistemas como VPNs, pues, falseo de edad, o incluso, querida Carla, poniendo fotografía de alguien, sí, así han burlado.
0: Le roban la fotografía al papá.
1: Literal, literal, eso ha sucedido.
0: Pues sí, pero a ver, Luis, aquí hay un tema, una dicotomía, porque por un lado también las escuelas cada vez nos piden a los papás dispositivos, tabletas y teléfonos con ciertas características, porque van a desarrollar pues diferentes tareas, trabajos, en fin, como parte de las actividades escolares.
1: Sí, creo que un punto importante, y sobre todo creo que pocas universidades y grupos educativos lo han puesto sobre la mesa, es que ahora actualmente los jóvenes tienen que desarrollar otro tipo de habilidades, uh-huh, más allá de aquellas con las cuales tú y yo estudiamos. Y creo que un punto importante es que varias escuelas han metido ciertas aplicaciones con potencial didáctico para lograrlo. Sin embargo, como tú bien dices, es ok, le compro la tableta que me pidieron, pero ahí también aprovecho para instalarle ciertos dispositivos. Y aquí entra el tercer eje, que el tercer eje es cuando tienen o tendríamos que entrar los papás. ¿Cómo? Sabiendo configurar controles parentales, los cuales en algunos casos, querida Carla, son súper complicados de configurar.
0: Sí.
1: Y la verdad es que se vuelven de pronto frustrantes. Entonces, ¿qué es lo que hace el papá o la mamá que no puede con eso? Y dices, bueno, pues ya que así se quede, y sí, pues te persignas, ¿no? Esa es básicamente la filosofía, que no está bien. Entonces creo que también hay un eje que también tenemos que manejar y poner sobre la mesa. Es decir, que los papás podamos también tener entrenamientos, conciencia con respecto a lo que está pasando, y por otro lado también las compañías, ¿no? Haciéndonos, digamos que llegar materiales para poder configurar de manera efectiva estos dispositivos. Hay varias que lo han hecho, pero indudablemente creo que hace falta todavía un mayor esfuerzo. Se mostró también en la mañanera una campaña con respecto al uso de dispositivos. Creo que todas son excelentes noticias, pero bueno, al final la idea es que sí se genere esta conciencia, que no sea pasajero y que ya sea una norma y una cultura digital al respecto de este tipo de cosas. Temas como, por ejemplo, todas las cuestiones de cibercrimen, las cuales hemos dado cuenta en este espacio, podrían, digamos que, bajar, aunque sea en un leve porcentaje, si hay una educación digital con respecto a este tipo de temas.
0: Pues sí, pero es que aquí nos vamos también a, como papás, a veces somos más ignorantes, ¿no?, en cuestiones digitales que los niños.
1: Bueno, creo que también son, o sea, digamos que sí, o sea, podemos ponerlo así o manejarlo así. Sin embargo, también creo que es muy importante entender que la manera en la cual nosotros, o el paradigma de aprendizaje que tenemos, es diferente. Entonces también tenemos que seguir ciertas reglas, y es por eso que hacen falta materiales pensados para que nosotros como adultos podamos aprender mucho mejor este tipo de situaciones. La verdad es que la si lo podemos llamar mala noticia, es que como papás no tenemos de otra. Esa es la única que nos queda. Nos tenemos que meter para ser empáticos con los niños y entender en qué se están metiendo. Yo siempre hablo que casos como el de Devani, que realmente fue muy doloroso a nivel nacional, obviamente para sus familiares, pues bueno, creo que incluso se pudieron haber minimizado de haber tenido algún tipo de cultura digital, cultura con respecto al uso de dispositivos, para poder prevenir ese tipo de situaciones.
0: Ahora, en el caso de las redes sociales, ¿no? Evidentemente, como tú nos dices, ellos es mucho más fácil que busquen la manera. Bueno, si estamos hablando del tema de la UNAM, que no estemos hablando de buscar la manera de entrar a una red social siendo menor de edad. ¿Las plataformas tienen las herramientas para detectar a un menor de edad y sí cancelar la cuenta como se está pidiendo en otros países?
1: Sí lo tienen, pero en cierto sentido de pronto son muy laxos y dejan la responsabilidad a los tutores o padres. O sea, sí hay sistemas. Instagram, bueno, a través de Meta lo han tratado de integrar, ha habido también una conciencia al respecto. Plataformas como Apple o Android han tratado también de tener mayores plataformas, pero creo que la parte más importante es que llega a un cierto punto donde como que se escudan en este tema de coartar libertad, y digamos que ya le dejan la responsabilidad a los padres. Uno de los casos que a mí me llamaron más la atención fue la de OpenAI con ChatGPT. ChatGPT, no sé si digo, para todos los que lo están escuchando, tiene controles parentales. Pero el usuario, en este caso el menor, tiene la libertad de desactivarlos cuando quiera. Entonces, en pocas palabras, no sirven de
0: da
1: nada.
0: Igual, pues
1: porque
0: sí,
1: al final, en cualquier punto, los puede desactivar y buscar lo que no tendría que estar buscando, porque obviamente no tiene la edad para poder tener el entendimiento propio. Entonces, en fin, hay como ese tipo de situaciones que, bueno, creo que también, vuelvo a repetir, la parte más importante es que se ponga sobre la mesa, que se esté discutiendo, porque eso va a forzar a las compañías a sistemas como el scrolling infinito, poderlo eliminar con menores, también el tema de horarios y de cantidad de tiempo pueda también estar regulado para menores. Ajá. Y sobre todo minimizar situaciones como el grooming, que es las más peligrosas, por el tema de abuso sexual y también por el tema de reclutamiento. O sea, ha habido muchos casos aquí en México de reclutamiento por parte del crimen organizado hacia menores a través de sistemas que, bueno, estamos hablando no únicamente de redes sociales, sino también videojuegos a través de sistemas de mensajería. En fin, es un caso muy importante que, pues bueno, tenemos que empezar con algo, y creo que este tema de reglas, de regulaciones y sobre todo compartir la información va a ser muy útil a nivel nacional.
0: ¿Qué opinas sobre los llamados toques de queda que algunos países también están ya planteando para menores de 17 años?
1: Mira, creo que, o sea, podría ser práctico y lo pongo así conjugado, podría, ¿por qué? Porque sí podríamos limitar el acceso, sin embargo, eso es, digamos que no sirve de nada si no hay una conciencia por parte del menor de por qué está sucediendo. Desde mi óptica, es mucho más factible tratar de lanzar mensajes clave para poder concientizar, más allá de generar este tipo de situaciones que son, pues, bastante, bastante fuertes, ¿no? Creo que la parte importante es que campañas que tengan que ver con el uso, con los peligros, con las situaciones que pueden generarse, serían de mucho más valor, y eso yo lo vería como una situación, pues, bastante, digamos que extrema, ¿no? Y creo que no valdría la pena llegar a un caso de ese índole.
0: Pues mira, yo creo que la principal chamba la tenemos los papás, ¿no? Al ser totalmente los que, pues, son nuestros hijos, los que están ahí expuestos en redes sociales y los que también tienen acceso a los dispositivos. En primer lugar, pues la mayor chamba la tenemos los papás, de no ser unos analfabetas digitales y de, pues sí, a lo mejor el configurar el teléfono es más difícil que hackear a la NASA, pero pues lo tenemos que hacer, ¿no? O acudir, mira, con las personas que a lo mejor el primo mayor o el vecino, claro, tiene mayores herramientas que nosotros y acudir con ellos, ¿no? Aceptar que pues no tenemos por qué saberlo todo.
1: Y mira, también es un grupo de edad muy creativo y tú lo dijiste, creo que el ejemplo está en la UNAM, así que creo, exacto, que es mejor adelantarnos.
0: Pues Luis, muchísimas gracias por estos minutos y ya estaremos platicando de más temas durante estos días.
1: Querida Carla, te mando un abrazo.
0: Igual para ti. Luis G y G, lo podemos escuchar aquí en las cápsulas de W Radio y seguirlos en las diferentes redes sociales. Y ya les platicábamos sobre este tema de los dispositivos electrónicos que están pidiendo las escuelas. Y de esto nos preparó el siguiente material nuestra querida Ale Pérez Molina.
2: Cada vez son más las escuelas privadas que incluyen tablets o iPads como parte de su modelo educativo. Y en redes sociales comenzó toda una conversación alrededor de ello, pues mientras algunos padres consideran que ayuda a preparar a los niños para un mundo cada vez más digital, otros se preguntan si tiene sentido que incluso menores de preescolar utilicen pantallas dentro del salón de clases. Varias mamás compartieron sus dudas y experiencias, y una de ellas es Sofía.
3: A mi hija de 3 años le pidieron un iPad de más de 35 mil pesos mexicanos para Kinder 1. La verdad era un tema que se me había olvidado por completo hasta que me van mandando esto de la reinscripción y veo que el programa de este que tiene que descargar solo se puede en cierto tipo de iPad, en cierta generación. A mí me costó muchísimo el proceso de adaptación de la escuela de mi hija. Me costó 5 meses.
2: Más allá del costo, que para muchas familias representa un gasto importante, ¿qué tan necesario es que un niño de 3 años trabaje con una pantalla dentro de la escuela? Angie Huerta también compartió sus inquietudes.
4: Utilizan una plataforma y un iPad. Obviamente no toda la jornada escolar, pero sí. Y está padre, o sea, que sea muy tecnológico el tema y todo, porque a fin de cuentas se van adaptando como que a las nuevas usos y costumbres, pero también me preocupa que ahora como que empieza a tener demasiada actividad con pantallas, porque en casa también veo pantallas.
2: Una cosa es aprender a utilizar herramientas digitales y otra muy distinta es aumentar el tiempo de exposición a pantallas durante una etapa en la que también son fundamentales el juego, la interacción social y las actividades físicas.
4: También me emociona que sea algo así como que tecnológico, es solo pues el balance, ¿verdad? El balance, creo perfectamente en ello, y a lo mejor el balance ya me tocará también a mí implementarlo en casa.
2: En el caso de Sofía, incluso después de adaptarse a la escuela, la noticia la tomó por sorpresa.
3: Cuando me dijeron esto del iPad, dije, chin, bueno, pues usamos el iPad que tenemos aquí en la casa, que es un iPad súper que yo lo ocupaba de niña, ¿no? Pero no, me están pidiendo este iPad y la verdad sí es algo que pues no estoy muy a favor. Así que vean en qué escuelas, qué métodos ocupan sus hijos para próximos años, porque fui investigando mejor, un niño de 3 años, ¿cómo le piden un iPad en la escuela, no? Me dicen que son 20 minutos de uso de iPad, a ver si es cierto esto.
2: La discusión sigue creciendo entre madres y padres de familia. ¿La tecnología en preescolar es una herramienta útil para el aprendizaje o estamos adelantando demasiado la relación de los niños con las pantallas?
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0: ¿Ustedes qué opinan? Llámenos 55-51-66-8900. La relación de las pantallas de los teléfonos móviles con los niños y la educación. 7:48, vamos a los deportes.
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0: Nico, hazaña en el Tour de Francia y la presencia de México en el podium, ¿verdad?
8: A saludarte, buen lunes para todos. No hay otra manera de decirlo. La verdad es que lo que consiguió Isaac del Toro va muchísimo más allá de un Gran Tour de Francia. Estamos hablando de un ciclista de apenas 22 años de edad, uh-huh, que no solamente ganó una etapa, sino que terminó como tercero en la clasificación general. Conquista el maillot blanco también como el mejor joven, algo que un mexicano nunca había subido al podio del Tour de Francia, la carrera más importante y exigente a nivel mundial, porque si bien ya había tenido grande desempeño, no es nuevo lo de Isaac del Toro, llevaba, me atrevería a decir, incluso varios años teniendo un gran nivel y figurando de manera importante, pero el Tour de Francia es especial. El Tour de Francia es la competencia más icónica del ciclismo, y el lograr lo que logró, yo creo que no solamente es ilusionante por lo que ya logró, sino por lo que representa. Durante muchos años sabemos que México ha producido grandes corredores, como lo ha hecho Raúl Alcalá, pero nunca alguien que llegara tan rápido a competirle al tú a tú a la elite mundial, porque la edad que tiene Isaac del Toro es lo que nos hace ilusionarnos hoy. Sabemos que hay futuro, pero que también hay presente, y eso cambia todo, ¿no? Hoy claro, sabemos que Isaac ya está en las grandes ligas y que lo mejor está por venir. Entonces es una combinación extraordinaria, y también nos demuestra lo que fue el ciclismo, porque no podemos dejar de destacar el trabajo en equipo que hizo Isaac del Toro con todos sus compañeros. Eso fue clave para poder subirse al podio, y de eso también se trata el ciclismo. Así que muy contentos y muy ilusionados, porque la hazaña de Isaac del Toro está a la altura de lo que en su momento hizo Lorena Ochoa, de lo que en su momento ha hecho el Checo Pérez, ha hecho Valenzuela, está ahí en la élite mundial, ¿no? Hoy platicábamos con Bernardo de la Garza en Claro Sports en W, que es presidente de la Federación de Ciclismo, y nos comparaba lo que fue este Tour de France para Isaac del Toro con lo que grandes deportistas mexicanos han logrado en la historia.
0: ¿Y qué es lo que sigue? ¿Cuál es el siguiente Tour o la siguiente competencia? ¿Cuál es lo que, para estar pendientes y seguir apoyándolo?
8: A ver, siempre termina por confirmar su participación faltando muy pocos días, pero esperemos que se alcance a recuperar de la mejor manera posible para estar listo para el mes de septiembre. Pero entendemos también que la exigencia que tuvo Isaac fue muchísima, así que necesita recuperarse y poco a poco ir tomando decisiones de ver cuándo vuelve a participar, cuando el cuerpo esté listo, porque al día de hoy claro, ningún ciclista está al 100%, ¿no? Entonces tiene que recuperar 100, porque fue súper desgastante lo que vivió este último mes Isaac del Toro, así que muy pronto estaremos confirmando en qué Tour va a participar para seguirlo y estar apoyándolo.
0: Claro, y sobre todo por este contratiempo, ¿no? En la última etapa.
8: Sí, y el desgaste, son de verdad que rutas de montaña brutales. O sea, lo que hace Isaac y todos los ciclistas que participaron, de verdad que todo el reconocimiento del mundo, porque necesitan tener una condición física brutal. Así que vienen días de recuperar, de lograr estar al 100% y de empezar con confirmaciones para los siguientes tours.
0: Pues empezamos esta semana con una muy buena noticia deportiva. Ya veremos cómo nos tratan los siguientes días. Gracias, Nico.
8: Gracias a ti, que sea una gran semana, saludos.
0: Igual para ti, un abrazo a Nicolás Romay, experto, titular de Claro Sports en W. Y ahora, antes de irnos, una actualización informativa con Rubí Santiago.
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9: Por los incendios forestales en España, Francia y Portugal, más de 320.000 personas han sido evacuadas y más de 90.000 hectáreas han sido dañadas. La combinación de temperatura récord, sequía y fuertes vientos han ocasionado la peor crisis. Ante esto, la Unión Europea desplegó ya apoyo internacional. Y en los espectáculos, después de 4 décadas, el histórico último concierto de Queen grabado con Freddie Mercury al frente de la banda ha sido restaurado en 4K con las grabaciones originales y llegará a los cines y a las salas IMAX a partir del próximo 7 de octubre bajo el título de Queen Budapest.

0: Y bueno, pues qué mejor que despedir el lunes a ritmo de Queen. Gracias, Rubí.
1: Gracias, Carlita.
0: Gracias a Corno Espinosa, Ernesto Cruz, Mike Pedrosa, Cintia Sánchez, el Rich y toda la gente que hace posible esta emisión. Soy Carla Santillán, a nombre de Enrique Hernández Alcázar. Les agradecemos el favor de su atención, de su preferencia. Quédense en la frecuencia de W Radio y toda esta semana. Y la que sigue, les vamos a esperar con más información para contarles las historias de cada día. Soy Carla Santillán. Muy buenas noches.

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1: Y vamos a grabar. Ah, no, vamos al aire, ¿no?
2: Este programa que está perro. No, ¿verdad?
1: Está, ya está perrón.
2: De eso, del pasito perrón.
1: Y, pero pocas cosas me han hecho reír perrón. Tanto.
2: Más que el pasito perrón.
1: Hace mucho.
2: Me hizo reír el video del niño Dios de barro en la tienda de figuritas de nacimiento, bailando el pasito perrón, que al parecer fue lo que causó todos los problemas de México de entonces hasta ahora. La ira de Dios fue activada por ese pinche video.
1: No, pero a México le ha ido mejor que en muchos años. ¿De qué estás hablando? Al contrario, parece que
2: no
1: le gustó
2: sé,
1: al niño
2: no
1: Jesús.
2: Sé. No lo sé, güey.
1: Eso del pasito perrón.
2: Que, o sea, ¿viste la cara de disgusto? Había una señora al fondo que era la dueña o la que atendía la tienda, que ve con una cara de disgusto y
1: de
2: enojo.
1: De reprobación.
2: A la persona que está haciendo bailar a la figurita de estos, ya saben, ¿no? De figuritas de barro que ponemos en los nacimientos en México. Y el niño Dios, con su manita extendida, como haciendo, ya sabes, con los dos deditos hacia arriba y los dos hacia adentro, dando como la bendición, bailando una canción que se llama El Pasito Perrón. ¿Cómo no se iba a enojar Dios?
1: Por favor. Desde entonces,
2: además, Dios está, eso. Dios está eternamente enojado y esto lo hizo enojar más todavía, güey. Sí.
1: Dios está eternamente enojado, según una canción que por ahí tocan cantan todavía en algunas iglesias y demás. Sí, la de perdona a tu pueblo, Señor.
2: Sí, sí, sí. Y se le pide, no estés eternamente enojado. ¿Por qué está eternamente
1: enojado? Perdónalo, Señor.
2: Tan mal le salió la creación que está eternamente enojado. Yo lo veo todo bastante bonito.
1: ¡Somos unos pecadores! ¡Entiéndelo!
2: Eso sí.
1: Vivimos en la peor época del pecado. El pecado ya está aceptado socialmente.
2: Pero
1: ve nada más la lujuria rampante que hay en redes sociales, por todos lados. Es la peor era de promiscuidad. Mira, aquí está, para que no digan que...
2: La gente tragando. La gente tragando y además de todo, siendo presumida y narcisista, yendo al gimnasio y poniéndose todos buenos y tragando más proteína de la que necesitan, nada más para crecer sus músculos. O sea, ches pecadores, güey.
1: Por eso está así enojado Dios. Mira, oigan.
2: A ver.
3: Perdona tu pueblo, perdona.
1: ¿Cuál es su pueblo?
2: La música
1: Israel.
2: Es fea, es lúgubre. Es lúgubre. ¿Y cómo no va a estar enojado con esas letras metidas con calzador? Pues claro que está enojado. Bueno, más que cochinada de música tocan en su iglesia. Toquen algo bueno, hombre. Toquen algo padre. Quita eso ya.
1: Esto es buenísimo.
2: ¿Cómo no va a estar enojado? Pero ¿cómo
1: se
2: no
1: podría
2: va a estar
1: hacer un heavy metal con eso?
2: Perdona tu pueblo, Señor. Sí, sí se puede.
1: No estés eternamente enojado. Perdónanos,
2: Señor. Sí se puede. Sería cosa de buscar la manera.
1: Perdona estas rolas, Señor.
2: De hacer esa canción.
1: Pero ¿cómo no va a estar enojado Dios contigo si eres un ateo? Está acá, San Cristóbal.
2: Ni siquiera
1: tú, hijo de una madre catequista, una mujer prácticamente santa que ha dedicado su vida a cuidar a su familia y a bueno, diseminar la palabra del Señor.
2: Eso de santa,
1: cayó.
2: Es que, ¿no? Habría que ver si realmente, o sea, ¿usted también cree que la mamá de Videgaray es santa? No, ninguna. Todas pecaron en su momento, o sea, ni qué santa ni qué madre.
1: Sí, todos por somos. Favor. Sí, pero mi mamá también fue catequista. Pero
2: mi teléfono nuevo.
1: Sí.
2: Por favor.
1: La señora San Cristóbal, que en tantas mentes logró sembrar la palabra de Dios, en ti cayó en suelo yermo, en tierra muerta y seca.
2: Qué cosa tan terrible, ¿no?
1: Si te convertiste en una apóstata.
2: En esas jaladas. ¿A poco tú eres católico?
1: Blasfemo.
2: ¿Tú eres católico? ¿Vas a la iglesia? ¿Hace cuánto que no vas a una iglesia?
1: No, pues poquito, acabo de que últimamente a lo más las veces que he ido a la iglesia ha sido pura misa de muerto, caray, por Dios.
2: Ya llegaste a esa edad, güey.
1: Llegamos, güey, no te hagas.
2: A hablar de gente muerta. Sí, sí, llegamos, pues.
1: Efectivamente, pero bueno, esa semilla católica en ti se pudrió. Todo en ti está podrido desde entonces.
2: No, no, en realidad no todo. Ahí van las cosas ajándose, pero no. Y la fe, pues sí la perdí como a los, no sé, a los 18 o 20 años por ahí. Dije, ya. Suficiente. Pero bueno.
1: ¿Sí? Desde que yo te conocí no tenías personal. Nada de fe, no te hagas. O sea, yo te conocí mucho más joven que eso y ya te pintorreabas.
2: No tenía.
1: De pues todo es que el catecismo.
2: Tú fuiste a las clases de catecismo, no te hagas.
1: Sí, fuimos ahí, a la misma parroquia, fuimos tú y yo, a la famosísima Santa Cruz del Pedregal. Correcto. Aquí en la Ciudad de México.
2: Sí.
1: Tú ya te fuiste lo más lejos que podías.
2: Estuvo chido, había chavitas.
1: ¿Cómo no? Si era la escuela, la iglesia fifí del sur de la Ciudad de México.
2: Y
1: la misa de 8.
2: Las orejas del viejo ese, ¿no? Ya, por favor.
1: ¿Qué tiene? Enriquece el lenguaje, no le digas así. No es el viejo ese.
2: Viejo
1: ese. Es tu padre, ¿cómo ves?
2: No, mi apellido San Cristóbal, no López, no es mi padre. Y viejo está, así que puedo decir el viejo ese.
1: No está tan viejo, bueno, sí, el viejo este que conduce viejo la está. Corneta.
2: Pues sí, también yo estoy viejo, ¿qué?
1: Sí, pero.
2: No es malo, ser viejo es bueno, estar muerto es malo, ser viejo está bien, es bueno, es bonito.
1: Pues sí, a eso vinimos al mundo, ¿no? Envejecer. En el mejor de los casos, como bien dices, porque sí, hay sí, quien sí. se va joven. Yo tengo un amigo que. Y fíjate, sigue en el mundo, no se ha muerto el güey, pero a los 30 años decía, yo quiero morir joven para ser un cadáver bello.
2: Sí, he oído esa tontería varias veces, sobre todo de parte de mujeres, y me parece...
1: No sé de quién es original la frase, no sé si de Oscar Wilde o de Byron o de quién.
2: No, ha de ser Byron.
1: Pero qué irrelevancia es dejar un cadáver bello.
2: De todos modos se pudre. Y se hace feo.
1: Luego, yo les quisiera dejar
2: a la semana ya se ve feo.
1: Asqueroso ya. Vetusto y decadente. A la semana
2: ya. Y a las tres semanas ya. Olvídenlo. Sí, olvídenlo. Eso no lo quieren ver.
1: Primero empieza el marmoleado, ¿no? Cuando toda la sangre se va de la piel y empieza a salir color así más blancuzco, amarillento. Luego se va poniendo verde.
2: Sí, porque empieza a descomposición.
1: Se le hace ese veteado de las venas.
2: Y después empieza a inflar. Se empieza a podrir y se infla. Y por último, pues ya se lo empiezan a comer los gusanos. Y así, o sea, no queda nada bonito. Es más, si la modelo más bella, si Emily Ratajkowski, hoy por hoy, dejar este plan, ¿cómo se llame, güey? Ratajkowski.
1: Quisieras.
2: Digo, sí, me encantaría.
1: No creo que se te arme ahí. Sí, fíjate que no.
2: Lo dudo. Sobre todo, uno, porque no
1: hay manera.
2: No tengo manera de llegar a ella.
4: Sí, otra casado. Porque está casada. Sí, ya siempre dice lo mismo.
2: Sí.
4: Pero a ver, no se haga. A ver, si llega la Emily Ratajkowski, o como le dijo usted.
2: Ratajkowski,
4: ¿a poco le iba a decir que no? ¿A poco le iba a decir, no, es Emily?
2: No,
4: espérate,
2: no,
4: soy casado.
2: No le diría que no.
4: ¿A poco no le diría a su esposa, mira nada más, doctora, lo que me está cayendo? Pues, ni modo que le diga que no. Y yo creo que hasta permiso le dan.
2: Me la devolverían. Y digo, habría que...
4: ¡Valdría la pena!
2: Habría que negociar. Habría que ver, no sé. Pero como no va a suceder con la señorita Ratajkowski...
1: Por ejemplo, tú que siempre dices que la doctora ama el cuerpo de Cristiano Ronaldo, ¿no? Que siempre dice que es el güey más padrote que hay sobre la tierra.
2: Si se le armara... estar jugando con mi esposa, güey?
1: No estoy jugando con las ideas. De ninguna manera haría yo eso. No, simplemente es una pregunta. Si te llama la doctora y te dice... Güey...
2: digo, vas...
1: Bebé, estoy con Cristiano y se me va a armar.
2: Vas,
1: ¿no? O sea, esas cosas ni hablar,
2: ¿qué
1: ¿no?
2: se le hace? Ya tú bueno. estarías buscando teléfonos, a ver. Entonces yo no voy a hablar, ¿ah? No.
1: ¿Con quién me quito esto? ¿Con quién me entretengo, chinga?
2: Qué horrible.
1: Pero ¿qué estabas diciendo entonces?
2: ¿Ves por qué está Dios enojado, güey? Por gente como tú, que tira la piedra y esconde la mano.
1: ¿Yo qué le hice a Dios?
2: Ahora estás hablando de pecado, estás hablando de
1: infidelidad, de fornicar.
2: Estás hablando de fornicio, sexo fuera del matrimonio. ¿Ves?
1: Sí, fíjate.
2: Ahí está, güey, en realidad.
1: Por eso me quiero casar por la iglesia, güey, con Sofía.
2: Vas a ir
1: porque
2: a su casa a casarte.
1: Ya no quiero ser un fornicador.
2: Ya vimos lo que piensas.
1: Perdónanos, señor.
2: ¿Qué ha asco. Además, ¿sabes qué me encanta de la religión católica? Que al final te arrepientes y ya estuvo, ya no hubo, ya.
1: Esa cláusula me encanta. Pero no te confíes, no te confíes, ¿eh? Porque te puede llegar la muerte y no tengas ni siquiera chance al minuto de arrepentimiento. Que vale por toda una vida de pecado. Fornicador.
2: Minuto de arrepentimiento. Pero además es con cronómetro, o sea, que no se muera, que no se muera. Le están dando masaje cardiovascular para que aguante el minuto.
1: Revívalo, revívalo. Arrepiéntete, para que se arrepienta. Una inyección de adrenalina al corazón. Arrepiéntete, pendejo. Y ahora sí muere.
2: ¿Y cómo se sabe? O sea, ¿cómo sabes si realmente te estás arrepintiendo? Nomás lo estás diciendo de dientes para afuera para que te dejen entrar al reino.
1: No, bueno, Dios es omnipotente y omnisapiente, ¿no? Yo creo que él puede ver en nuestros corazones y saber si es genuino tu arrepentimiento o nada más de dientes para afuera. Pues es Dios. Güey, no es. Oye, ¿te acuerdas cuando éramos chamacones y trabajamos en aquella, en esta misma emisora de radio? Y que cruzando la avenida, cuando tú eras soltero, evidentemente, había un famoso hotel. ¿Sí? Que ahí sigue, que ahí sigue.
2: Sí. Bueno, y de hecho,
1: fíjate que en las suites tenían unos jacuzzis y todo así, muy bonitos. Sí. Y espejos. Es que era bonito por todos
2: porque
1: lados.
2: Te podías cruzabas con la del, no sé, la de contabilidad o con quien fuera. Sí,
1: con esa que dices del closet de las escobas, ¿no?
2: Ah, sí. Es que sí se rompieron algunos vidrios en esas oficinas. No sé por qué algunas ventanas.
1: Me acordé de esa canción de Tengo una vaca lechera.
2: Exacto.
1: No es una vaca cualquiera. Me da leche condensada. Por hijo de la ch... No, ¿verdad? Eso no
2: es. Ya saca con mamá. No. Ya. Es muy bonito.
1: Bueno, damas y caballeros, este es el menú informativo para el día de hoy aquí en La Corneta. ¿Cómo hablamos los mexicanos? Madrinola, fregón, gueva, palabras de uso exclusivo de nuestra nación, encajarse,
2: bueno,
1: mafufada.
2: Además, mafufada, es muy bueno. Hay muchos dichos mexicanos que escapan a la comprensión de otras personas de habla hispana. La verdad es que en México sí tenemos dichos y dicharachos varios que nadie más entiende, así que vamos a compartirles los mejores. Además, bueno, millonario se gasta...
1: Ya se están haciendo populares en otros lados, porque a través de series mexicanas, de telenovelas y demás, se va desparciendo, así como nosotros adoptamos términos que te hacen a ti hervir el hígado, no sé por qué, el que la gente
2: bueno,
1: diga,
2: no,
1: es
2: no,
1: mi
2: no,
1: crush, y ¿ves? No lo pudiste ocultar, pero es bueno, lo mismo.
2: Antes de que vayas a eso,
1: intercambiar riqueza idiomática.
2: Que cuando he compartido algunos dichos mexicanos y los traduzco al inglés con amigos angloparlantes, o sea, que hablan inglés y no español, y les digo, por ejemplo, she's throwing me the dogs, me está aventando los perros, güey. No entienden. Dice, ¿qué? Perdón. No, que she likes me. O sea, le gusto. She's throwing me the dogs.
1: She's throwing me the wave. Me está tirando la onda.
2: She's throwing me the wave. Me está tirando la onda.
1: Nadie entiende eso. Una vez, hace muchos años, fui a comprar unos zapatos con un amigo. Ayer estábamos, creo que, en California. Y compra, ese güey se escoge sus zapatos, le quedaban chicos. Y llama al dependiente y le dice, excuse me, do they give off yes?
2: ¿Que si dan de sí?
1: ¿Qué? Y el güey, ¿qué? What? Sorry, I don't understand you. Yeah, the shoes, do they give of yes? ¿Los zapatos dan de sí?
2: La manera correcta, sí.
1: Eso no existe en inglés.
2: Can I break them in? Can I break them in? Can they be broken in? Porque así se dice, dar de sí, cuando el cuero así da de sí.
1: Pero no es exactamente lo mismo. No. Es como amoldarlo. No. Breaking them in es como amoldarlos a tu pie.
2: Pero esa idea
1: es lo más cercano.
2: En inglés. Sí.
1: Y si te traducen al revés, breaking them in, al español, uh-huh. ¿Los puedo romper adentro? Pues no se entiende nada. No. El dependiente aquí tampoco sabía qué está pasando.
2: I'm already half fart. Y ya estoy medio pedo.
1: Let's get farts. Como decía farts. Guillermo del Toro. Let's get farts. ¿Sí?
2: Ahí está.
1: Vamos a ponernos pedos.
2: Bueno, ya. Ahí está. Ahora sí. Millonario se gasta $2,000,000. $2,000,000. Un hombre de 45 años. Para intentar hacer su cuerpo más joven. Quiere regresar al cuerpo que tenía a los 18 años y se ha gastado hasta ahora $2,000,000 en esta búsqueda de la juventud.
1: Híjoles.
2: A través de pues, dieta,
1: ¿pero ha logrado algo?
2: Operaciones, no gran cosa. Eso es lo malo. Es muy porque difícil, ¿no?
1: Gente mucho más rica que este güey lo ha intentado y no ha logrado realmente gran cosa, ¿no? No se
2: correcto.
1: Puede.
2: Digo, me imagino que puedes estar muy sano. Si tienes ese clase de presupuesto, pues tienes un chef que te haga comida súper sana todos los días, que te haga unos licuados acá de...
1: Tienes tiempo para hacer ejercicio.
2: Además, tienes tiempo para hacer ejercicio, no tienes que estar trabajando todo el día, pero aún así, aún con todos
1: los mejores médicos,
2: no ha logrado los resultados. No,
1: pues Steve Jobs se murió bastante joven y tenía todo el varo del mundo, el creador de Apple, y no más.
2: Sí, pero además de todo, el güey dijo, no, yo no quiero usar la medicina tradicional, o sea, alópata, yo quiero usar medicamentos nuevos y quiero usar medicina tradicional y la ayahuasca y esas mamadas, y pues, se murió. Sí, pero se tardó mucho en hacerse un tratamiento, digamos, de los que sí funcionan mejor.
1: No funciona, güey. Tenía cáncer de páncreas. Sí. Es uno de los cánceres más terribles que existen.
2: Es agresivísimo.
1: Y lo intentó, hizo lo que pudo el buen Steve Jobs, pero pues, cuando te toca, eso sí, no hay de otra. Bueno, ojalá estas inversiones que grandes putrimillonarios del mundo están haciendo en detener el envejecimiento avance, ¿no? Porque el mío no se detiene con nada. No.
2: La leyenda del terrible monstruo que habita en el Amazonas, el Mapinguari. Y les vamos a hablar del Mapinguari, el terrible monstruo que habita en el Amazonas. Aunque sí es posible.
4: Sí, señor Saxteba, nada más que lo leyó mal. Ahí dice Mapinguari.
2: Dice Mapinguari. No, es que no tiene acento en la I.
4: No tiene acento en la I.
2: Mapinguari. Dice el Mapinguari. Ok, está bien el Mapinguari. Oye, el ¿será Mapinguari posible que habite en algún lugar de este planeta? O sea, sí pueden, han descubierto, de hecho, grandes especies de ungulados, por ejemplo. Son, hay venados que se descubrieron en los 90. Venados grandes, o sea, animales grandes que nunca nadie había visto.
1: No, así, pero que será otra posible cosa. Este es un chamán, este es un brujo convertido en y no se le puede matar, solo se le puede matar de un balazo en la cabeza, es la única manera, y apesta, y desorienta a la gente y la deja inconsciente con su mal olor. Prácticamente no es Gerardo Fernández Noroña.
2: Sí, es lo que te iba a decir, es Gerardo Fernández Noroña en realidad. Pero bueno, vamos a hablar también de las partes de nuestro cuerpo que ya son inútiles.
1: Nuestros penes.
2: Por ejemplo, ya totalmente inútiles, inertes. Nos dicen viejos BM, Gamuerta.
1: Gamuertas.
2: Viejos Gamuerta. Sí.
1: Por ejemplo, tenemos un tercer párpado. ¿O sabes qué es, al parecer, poco útil? Mis pezones, güey. ¿Para qué tengo pezones si no puedo amamantar?
2: Bueno, lo que pasa es que son estructuras que se pudieron haber convertido en mamas, o sea, en
1: mamas,
2: si hubiera sido mujer, pero tenemos, hay muchas partes del cuerpo que se desarrollan dependiendo del sexo, y otras se quedan atrofiadas. Yo creo que la presencia de tetillas, porque eso es lo que tienes, no tienes pezones, tienes tetillas.
1: Que no, te he corregido 20,000 veces que es correcto ambos términos. Tetillas o pezones.
2: Yo tengo tetillas. Yo tengo unas tetillas.
1: Tú tienes pezones. Chiquillas. Y tienes tetillas. Unos pezones gigantes. Que
2: deliciosos. Parecen, no son gigantes.
1: Parecen
2: no
1: son gigantes, tapas de Nescafé rojas. Los tiene rojos y se le son juntan deliciosos a la mitad del pecho.
2: Ajá. Sí, claro. Y se dan besos entre ellos. Así es.
1: Sus areolas son tan grandes ahí que se tocan por la espalda.
2: Así es. Hagan de cuenta que traigo dos platos soperos en las chiches.
1: Pero rojos.
2: Pero bueno, les
1: arrugados.
2: Partes del cuerpo que ya no son útiles hoy por hoy, bueno, para los humanos modernos. Y el Museo Británico cambia el término momia por persona momificada, así que ya no pueden decirle momia a la señora del coche de... No, no es cierto. ¡Calle, momia!
1: Ya no podemos decir. Y entonces sí, callaron como momia. Ahí sí.
2: No, está mal dicho.
1: No, es decir, callaron como personas momificadas. Es que entiendo el punto, güey.
2: Decir momificado.
1: Entiendo el punto hasta cierto punto. Porque, ajá, por ejemplo, en el tema de las enfermedades, ¿no? Decir, ajá, esa persona es cancerosa, es un canceroso, sí, una cancerosa, es horrible, es persona con cáncer. Sí. Eso no es ahora, una momia, es una persona muerta, momificada.
2: Pero estamos hablando de los restos de una persona. ¿A quién ofendes? Esa persona se murió hace miles de años. Lleva mil años en el sarcófago momificado. Cientos, pongan ustedes.
1: Digo, están las momias de Guanajuato, güey, también, que no son tan viejas.
2: Pero las momias de Guanajuato ya no se ofenden, ya no les importa si le dices, ¡pinche momia estúpida! Porque es una momia, está muerta.
1: ¡No te oye!
2: No te no oye, nada de ya esto. No está.
1: Bueno, pero ¿y sus familiares?
2: Son huesos y pellejo.
1: En fin.
2: O sea, te puedes sentar frente a las momias de Guanajuato e insultarlas a placer, decirles cosas horribles, faltarles al respeto, y no va a pasar, no estás haciéndole nada a nadie porque no es una persona lo que está ahí. Son los restos de una persona. Es nada más el cuerpo que quedó, no más.
1: Bueno, El secreto para el orgasmo múltiple puede estar en la marihuana. Ándale, esto está interesante, no se lo vamos a contar más adelante. Y el top ten, hoy tenemos un top ten singular, único y original, que se llamará Malos Olores de Perfumes.
2: Malos olores de perfumes, mande sus sugerencias a la corneta FM, que es la vía gratuita de este programa, por ejemplo.
1: El Uxiono.
2: ¿Perdón?
1: Uxiono.
2: No me digas, voy a tener que preguntar qué es Uxiono. ¡Qué bruto! ¿Qué te parece? Esto es un buen nombre de perfume.
1: A ver.
2: El perfume con olor a perro. A perro culazo.
1: Sí. Eso sí está bien. Sí. Bueno, damas y caballeros, si quieren participar en nuestro top 10 del día de hoy aquí en La Corneta, es muy sencillo, arroba La Corneta FM en Twitter. Vamos y venimos.
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8: No, no, no, hijo, a mí no me gusta que me apoden y me pongan el cochino.
9: Ah, caray. ¿Cómo el cochino? Al revés, se llamaba vagina.
8: ¿Cómo crees, la de la vueltecita en la tina?
10: ¡Era mi abuela!
8: ¡Era tu prima!
9: No, esa no. Era otra, se llamaba Regina.
11: ¿Ah, sí? Pero
9: para mí era simplemente... Gina. Nunca me pelaba Gina. Me dejaba ahí parado.
11: Híjole.
9: Esperándole en la esquina.
11: Ella se llamaba Gina. Es un hit del pasado, ¿eh?
12: Espérate, no interrumpas.
11: Bueno, vamos, además es Eduardo cantando, suele.
9: Gigantes como yo. Cantando. Y de raya en medio.
11: Es como declamando, ¿no?
12: Sí.
11: Yo nomás hice los puentes, fíjense.
13: Ella se llamaba Gina.
11: Bueno, pues una canción dedicada a la vagina. Aquí suena toda.
12: La talla es muy grande.
9: Pero su mamá daría todo por su linda hija.
11: Qué cochinado, de pea pago.
12: Estábamos muy drogados cuando grabamos esto.
11: A ver. Sí, ahora ya la vamos a oír todo, no dura nada. Súbele. Aquí es donde se pone peor.

0: ¿Cómo iba a imaginar, no?
1: ¿Y cómo iba a imaginar
2: que se fuera?
1: ¡Y punto!
0: Bueno, esto lo hicimos hace más de 25 años, completamente drogados.
3: Espérate, mira, suele. Sí, ahí se acaba.
0: Ahí se acaba, ¿no? Ahí se acabó.
3: Ahí se acabó.
0: Y bueno, esa canción, no tenemos explicación para ella, simple y sencillamente sucedió hace algunos años cuando...
3: Teníamos un estudio de grabación, sí. A ver, fíjense esto, en esto. Una compañía disquera se interesó en hacer un disco con nosotros. Ajá. Era un disco de sketches y demás, pero nos pagaron, era cuando las disqueras tenían dinero. Nos llevaban y nos traían en una limusina a un estudio de grabación donde había instrumentos, piano, lo que quisiéramos.
0: Se podía grabar una orquesta de 60 miembros en esa...
3: Sí,
0: bueno, 60
3: sí, sí.
0: Instrumentos.
3: Y nosotros utilizamos el estudio para hacer esa porquería, esa cochinada que acaban de oír. Y nos dieron dinero para hacerlo, se produjo un disco entero, se vendió
0: eran
3: ese disco.
0: Eran otros tiempos. ¿A qué viene a colación esta canción? Bueno, porque vamos
3: ella
0: a dar...
3: Ella se llamaba Gina.
0: Uh-huh. Vamos a dar una nota que tiene que ver con la frescura y el olor de la vagina. Esto debido a que una de las Kardashian, Kourtney Kardashian, lanzó un anuncio de su nueva línea de suplementos vitamínicos que ella llama Gomitas para la Salud de la Vagina.
3: Sí, si gomitas
0: para una vagina fresca. Y piensas que gomitas es lo que
3: es hace. Que necesita una gomita refrescante. Si la vagina en cuestión tiene mal aliento, le puedes dar gomitas para mantener.
0: Gomitas.
3: Sí, bueno, el asunto
0: si gomitas
3: es que
0: o no gomitas.
3: Estas gomitas tienen 5 beneficios que supuestamente el doctor Leme Pur dice que ustedes obtendrán si utilizan las gomitas.
0: A ver.
3: Hasta donde tienen las gomitas se colocan dentro de la vagina, o sea, le da su gomita y si ves que la mastica es que le está gustando.
0: Pero no tiene dientes.

0: supuestamente
1: espera un tantito, hay leyendas en todo el mundo, en todas las culturas, acerca de la dentada,
0: la vagina con dientes.
1: Existen en todo el mundo esos mitos de las vaginas dentadas, que no,
0: más que, bueno, si son mitos que brotan de los terrores, ¿no? Del temor, de imaginar que y adiós.
1: Imagínate eso. Estás ahí feliz y ñaca.
0: Bueno, pues estas gomitas supuestamente ayudan a mantener niveles saludables de pH en tu vagina. Ayuda con el olor, con la microflora vaginal saludable, con la salud vaginal y la frescura vaginal.
1: Bueno, ahí lo tienen. Lemmy Purr, el doctor, está formulado. Lemmy es Lemmy Purr. Ok, Lemmy Purr, ya entendí, Lemmy Purr.
0: Eso es un chiste.
1: Lemmy Purr. Estamos hablando de. Pero ya saben que gatito en inglés, ¿cómo se dice, no?
0: Pussy.
1: Pussycat. Entonces me imagino que Lemmy Purr es, sí, Lemmy Purr es que ronronee su vagina de tan limpia y fresca que está. Está formulado esto,
0: bueno, con, ¿sabes cómo se dice vagina coloquialmente en francés?
1: ¿Cómo?
0: Chat.
1: Ah, sí.
0: Es como gatita.
1: Uh-huh, la gatita.
0: Gatita la vaginal. Fufun.
1: Fufun.
0: Y en alemán, si sabes, ¿no?
1: Oh, tan fufun.
0: En alemán no tiene ningún rodeo, suena horrible y rarísimo. Se dice Fotze.
1: Fotze.
0: Fotze.
1: Deine Fotze.
0: Deine Fotze.
1: Gib mir deine Fotze. Ya.
0: Y en inglés, pues no, por obvias razones no podemos decir todas las maneras coloquiales más que pussy.
1: ¿Está bien dicho gib mir deine Fotze?
0: Sí, exactamente.
1: Dame tu vagina. Ok, muy bien, ahí tienes. Bueno, la vagina tiene que estar fresca, ¿no? Y bueno, dice.
0: ¿Pero de veras ayudan estas gomitas al olor vaginal?
1: Dice la ginecóloga Jen Gunter que.
0: Esta sí es seria.
1: A través de sus redes sociales dice que esto es una estafa. Cualquiera que sugiera que tu vagina no es fresca o que necesita un sabor mejorado es una persona misógina y horrible. Y eso te incluye a ti, Kourtney Kardashian, y tu estafa de Lemmy Purr. Usar el patriarcado como arma para obtener ganancias es misoginia. Tu vagina es genial. Si crees que tienes una condición de salud, pues ve con un experto.
0: Es que no, sí, con una vagina, Kardashian, es lo que recomienda esta doctora.
1: La
0: Biblia de la vagina. Perdón.
1: Es que la vagina naturalmente se debe de mantener bien, limpia y todo, pero no hay que estarle metiendo gomitas a la vagina. No es necesario meterle gomitas a la vagina.
0: Ella dice, en el mercado hay muchos productos que prometen mantener la vagina fresca para que tenga un olor dulce o fresco, y la realidad es que la vagina debe oler a vagina, no a jugo de piña.
1: ¿Jugo de piña?
0: Es que también dicen eso del semen, ¿no? Que si tomas, bebes mucho jugo de piña, jugos
1: pero
0: frescos,
1: eso es cierto.
0: Entonces tiene un, pues yo creo que sí, un aroma.
1: Después de tomarte un café.
0: Un sabor diferente. O si es cierto o no es cierto, tú sabrás.
1: Después de tomarte un café, sí o no, cuando vas al baño y haces pipí, huele a café. Y si comiste espárragos, huele a espárragos.
0: Lo peor es cuando comes betabel y se te olvida y llegas y orinas así rojo.
1: No, bueno
0: olvídate de eso. Porque al estaca le molesta muchísimo la palabra orinar.
1: No sé por qué él orina. Agrede.
0: Él hace pipí.
1: Me agrede un poco. ¿Qué es eso que hay? Son orines. Se me hace asqueroso.
0: Como que hasta
1: es un
0: huele
1: poco de pipí. Sí, huele feo. Pero bueno, el asunto es que los betabeles te pueden asustar, o sea, incluso peor. Cuando vas al baño y volteas y de pronto hay una cosa roja ahí espantosa. Y sí, es el betabel que el te betabel. Comiste ayer.
0: El betabel que se comió el betabel.
1: ¿Tú sabes que comes betabel seguido? Deberías.
0: Sí, me gusta viejito. Mucho.
1: No, pero el betabel es sanísimo. Háganse licuados de betabel.
0: No, es bueno, betabel para... no es sano, güey. Es betabel.
1: Es betabel.
0: No te confundas, no es sano.
1: Es sanísimo. Pero bueno, el asunto es que el betabel además ayuda a las erecciones. Quieren tener mejores erecciones, comen mucho betabel y granada. Sí, granada. Pomegranate.
0: Con razón dices que tengo que aplicarme con él.
1: Granada. Tierra soñada.
0: Con razón la traes en granada.
1: Mi cantar se vuelve gitano cuando es para ti.
0: Bueno, dice la doctora, la ginecóloga, en el momento que usted dice calle y me ahí permita está. Trabajar.
1: Súbele. Súbele nuevo, súbele. Ahí está. Es Joselito, güey.
0: No, es el Chicharito Hernández cantando.
1: Sí, no, cuando ya lo van a sacar. Entonces, de la banca, ¿le van a dejar jugar? Ok, viene.
0: Bueno, les decía que esta ginecóloga dice que la vagina debe de oler a vagina, no debe de oler a chicle o a flores o a cualquier otra cosa, ¿no? Y sí, sacaría de onda, ¿no? Que de repente te acerques a una vagina y huela a betabel.
1: O te voy a decir una cosa, si me acerco y la si vagina huele a chicle y sospecho que está mascando un chicle, entonces sí me preocuparía.
0: ¿Y hace bombas?
1: Ahora, si hace una bomba, eso sí me preocuparía muchísimo.
0: Bueno, y dice esta mujer, el pH de la vagina es ácido, es como el del café o el del jugo de manzana. Y hay lactobacilos, la bacteria que también encontramos en el yogurt. Y por eso es completamente normal que la vagina tenga un olor semejante al del yogurt o el de la masa fermentada.
1: Ok. Ahora fíjate, es normal, por ejemplo, dice aquí que cuando va a llegar la menstruación, el olor es metálico. Sí, la sangre pues huele un poco a metal. Tiene hierro.
0: Tiene hierro.
1: Así es. Pero ahora, si la vagina te huele a fierro.
0: Exacto. Si llegas y la vagina huele a fierro o a yogurt.
1: Eso quiere decir otra cosa. Totalmente. ¿No?
0: Pero bueno, le recomiendo a todas las mujeres que no se avergüencen, que todas han tenido una infección vaginal en la vida, pero que le pidan consejos a un médico especializado, no a una de las Kardashian.
1: Y que la vagina no debe de oler ni a flores, ni a piña, ni a pino, ni a dulces, ni a piso recién limpiado. La vagina es una parte del cuerpo
0: fabuloso. Con mucha actividad.
1: Qué barro, güey, fabuloso.
0: Sí huele fabuloso, güey. Hace feliz a mi nariz.
1: Pues es que yo creo que
0: no
1: es una cuestión.
0: Pinol, pinol,
1: es cuestión de amor, ¿no?
0: Limpia, desinfecta.
1: Pero tu vagina no debe de oler así, Eduardo.
0: No, mi vagina no debe de oler a pinol.
1: Si tu vagina huele así, estás haciendo algo mal. Deja de hacerlo. No es bueno. No es sano, es vagina.
0: Bueno, pues ahí lo tienen, si es que les interesa. Ya que estamos en medicamentos novedosos. Bueno, lo anterior no era un medicamento, al parecer, pues es una mala idea. Pero esto sí es un medicamento novedoso para quienes padecen de estreñimiento. La pastilla vibradora, destinada a sacudirte los intestinos.
1: Así como lo escuchan. Una pastilla diseñada para acabar con el estreñimiento. Es una pastilla vibradora y se llama Vibrant. Y les estamos contando de ellas porque acaban de ser aprobadas por la Administración de Alimentos y Medicamentos, la FDA, en los Estados Unidos. Y bueno, ¿cómo funciona? La idea es que te tomas la pastilla vibradora y bueno, pues en las noches te la echas ahí con un vasito de agua o de leche.
0: Y viaja por toda tu panza, tu esófago.
1: Vibrando. Y ahí va por tu intestino vibrando y aflojando cosas.
0: Te sacude las tripas delicadamente.
1: Así es.
0: Jamás hablar de algo que te sacude delicadamente las tripas en el radio.
1: Porque una sacudida de tripas, por lo menos acá en México, quiere decir otra cosa.
0: Así es. Y se supone que cada pastilla se activa al momento que la vas a tomar. Vibra por unos cuantos segundos y te la tragas. Se mantiene activa 2 horas y luego se apaga durante 6 horas y se vuelve a prender cuando llega al intestino. Ya cuando termina de viajar, empieza a hacer este movimiento que activa los movimientos peristálticos de nuestro intestino, que son las contracciones musculares que básicamente van empujando el desecho
1: hasta que se hace, que ya no se necesita
0: la materia.
1: Eso que huele a azucena. Azucena de anoche.
0: De anoche.
1: Exacto.
0: Ahora, ¿quiénes son las personas que deben o pueden tomar esta pastilla y beneficiarse de ella? Aquellas que tengan estreñimiento, que de acuerdo con la definición más simple, son personas que van menos de 3 veces al baño por semana.
1: ¿Cómo puedes ir solamente 3 veces a la semana al baño?
0: Bueno, hay personas para las que es normal ir 3 veces por semana.
1: No, yo tengo que ir como 3 veces al día.
0: Bueno, en la corneta extendida, que es nuestro podcast, hablamos con un gastroenterólogo y nos dijo que eso es normal, que vayas 3 veces al día. También es normal personas que van 1 vez cada 2 días.
1: Ajá.
0: Cuando empieza a ser ya preocupante es cuando son menos de 3 veces por semana. Ahí ya se puede hablar de estreñimiento. Por cierto, si quieres saber todo acerca de este tema que estamos hablando,
1: busca en el podcast.
0: O si quieres saber todo sobre la vagina, tuvimos introducción a la vagina en el podcast de la corneta extendida.
1: Un clavado profundo a la vagina, nos metimos
0: hasta el fondo
1: del tema. Y entonces ahí pueden ustedes encontrar toda la información que necesitan. Pero bueno, ya está entonces lista para ustedes. Si así
0: allá
1: lo desean.
0: En Estados Unidos.
1: Acá en Estados Unidos se pueden conseguir su pastilla vibradora para que les sacuda, ¿cómo era? Alegremente los intestinos o levemente, delicadamente, sacudiéndoles las tripas delicadamente.
0: Y algo que es innovador, que es ahora es de adentro hacia afuera, ¿no? En esta versión.
1: Sí, porque lo otro es como un limpiapipas, ¿no? Entonces es como, sí, es un ataque constante.
0: Es otro ataque, es otro...
1: ¿No saldrá peor si estás estreñido y luego hacer ese tipo de cosas y nomás estás atacando?
0: No sé, en esta ocasión, una vez más, no confíe en nosotros, nunca confíe en nosotros, confíe en su médico, tampoco confíe en las Kardashian para este tipo de recomendaciones.
1: Su vagina no debe doler a pino y si usted está estreñido, necesita que le alegren las tripas por dentro.
2: La chancla que yo tiro, no vuelvo a levantar, parece ser una falacia, parece ser que no es una realidad, porque varias personas tienen sexo con sus exes.
1: Así es, al parecer, el estudio que les vamos a compartir en estos momentos demuestra que es más común de lo que uno pensaría este encuentro sexual entre dos personas que han decidido o decidieron en algún momento terminar con una relación, pero que se reencuentran en el terreno de lo carnal, en el sentido bíblico, una y hasta varias veces sin continuar con su relación. Es una cosa bastante curiosa.
2: Así es, hay unas personas que eliminan del todo de su vida a estas personas, las bloquean, queman sus pertenencias, sus regalos, pero hay otros que cometen este, digamos, entre comillas, pecado capital de volver a tener sexo con aquellas personas con las que ya se había acabado.
1: Fíjate, el resultado principal o primero de este estudio es que en general los hombres se muestran más abiertos a volver a tener sexo con las mujeres con las cuales se han terminado una relación. Independientemente si terminaron ellos o ellas, la decisión les parece más fácil a los hombres, cosa que no nos sorprende nada. Los hombres somos una bola de calientes, entonces sexo es sexo, donde se pueda y con quien se pueda. Ahora depende de la ex. Si es una de esas ex locas, pues nomás no, ¿no?
2: Mejor no volver por ahí. Pero bueno, cuando uno termina una relación, al parecer, hay un periodo de 2 semanas que tiene una particularidad. Este estudio demostró que el pico de la tristeza es a los 14 días de la ruptura. Ahí es cuando te sientes más triste. Ahí se mantiene un rato y empieza a disminuir más o menos al mes. 4 semanas después de los quiebres, las personas tienden a tener relaciones sexuales ya con una nueva pareja. Considerando,
1: o sea, lo peor viene
2: a las 2 semanas.
1: Ajá, sí.
2: Los investigadores buscaban analizar el sexo de ruptura en el periodo previo a que la angustia emocional fuera más alta, de manera que se aseguraran de que la tristeza no era el principal motivo para volver a tener sexo con su ex, pero que también sea antes de que tengan sexo con otras personas, porque ahí ya como que esto de que un clavo saca otro clavo es una verdad gigantesca, como un templo, como una catedral.
1: Pues por lo menos yo diría que una vez que ya iniciaste una relación física con otra persona, que no es tu expareja, como que ya queda... Está implícito que por lo menos durante un rato esa relación será exclusiva, ¿no? Que ya estás con una nueva persona porque quieres estar con esa persona y no con tu expareja, a menos, como dice este estudio, que aún haya sentimientos. Y bueno, a diferencia de los hombres, dice el estudio, también las mujeres experimentan más sentimientos negativos a tener relaciones sexuales tras un término, o sea, tras una ruptura, y reportaron menos sentimientos positivos sobre la última vez que tuvieron ese tipo de encuentros. Esto sugiere, dicen los investigadores, que las mujeres son más propensas a arrepentirse del sexo, de ruptura.
2: Oye, ¿tú has tenido alguna vez sexo con tus exes?
1: Sí.
2: ¿Y con las mías?
1: Pero ¿cómo que eres también? No, creo que con ninguna de tus exes he tenido sexo. ¿Tú has tenido sexo con alguna de mis exes?
2: Nunca lo sabrás.
1: No. ¿Pero sí o no? Nomás dime.
2: No, la verdad no.
1: Nunca lo sabrás. Se hace lo interesante el güey este. Oye, dice...
2: ¿De qué sospecha, don Cristóbal? ¿De alguno en específico?
1: De la única que sospecho, sé que si no fuiste tú, fue todo el resto del
2: país. ¡Qué barbaridad!
1: Pero bueno, no importa. ¿Qué tiene de malo? Era una visionaria, una mujer que estaba a cargo de su sexualidad.
2: A mí me valdría un pepino que tenga sexo con alguna de mis exes. Por mí, pues sí. Adelante. Pero...
1: No, hay algunos de tus exes o sea, no hay manera.
2: Queremos saber a quiénes te refieres.
1: Bueno, es que no,
2: una en específico.
1: No, hay como 4 o 5 que no hay manera, güey. Porque les voy a decir una cosa. Este güey, aparte de que le gusta ver el mundo arder, Le gusta acercarse a la orilla, hacia el precipicio, de que no hagas eso. ¿Cómo no? Que no lo hagas. ¿Cómo no?
2: Uno aprende con prueba y error, y así es avanzando en la vida.
1: Por eso Eduardo es un hombre tan sabio. Porque como la cagada.
2: He cometido muchos errores,
1: qué
2: efectivamente.
1: Bruto. Pero bueno, espero te hayas divertido.
2: Los científicos dicen que agruparon las respuestas de la gente en tres grupos principales de por qué la gente tiene sexo con sus exes. Uno es querer que la relación se mantenga. En este grupo se incluyeron razones centradas en los elementos emocionales del sexo de ruptura, como por ejemplo, siguen enamoradas o enamorados de las personas, hay sentimientos, la añoran, la extrañan, no quieren estar solos, quieren atención, se sienten mejor junto a ellas. Es una parte pues dolorosa, ¿no? Hay otro grupo que lo enfoca diferente, que quiere que se mantenga el placer. En este grupo se sumaron los motivos relacionados con los elementos agradables y físicos del sexo de ruptura. Tener una experiencia divertida, emocionante, aliviar la tensión sexual, satisfacer necesidades y tener una pareja con la que te sientas cómodo. Pero es jugar con fuego, ¿no? Es muy peligroso esto.
1: Sin duda. Yo no sé. Sí. A ver, vas. Continúa.
2: Tener sentimientos ambivalentes. Aquí se agrupan las razones centradas en lidiar con emociones no resueltas, es decir, seguir adelante, y o usar estas relaciones sexuales como un medio para un fin, sexo por odio o por venganza.
1: Por odio, ese es bueno, güey. El sexo por odio es bueno, y con la persona, pero es bueno el sexo con la persona que odias, no que odias pero que te cae mal. Yo tenía una novia que me caía súper gorda, era pesada. Presumida, o sea, mamón hasta la pared enfrente. Y entonces yo la verdad es que practicaba un estilo de sexo que ya desde ella no he practicado. O sea, era hasta un poquito acá
2: enchilado,
1: medio mala onda, medio sañoso acá. Ahora toma esto, hija de vieja payasa. Se caía re mal.
2: Pero esto es más bien, yo lo entiendo como alguien que ya está saliendo con una nueva pareja y se enoja y por venganza esa pareja va y tiene sexo con el ex o con la ex.
1: Ah, también, yo también he sido aquel que le ayuda a vengarse alguna. Había una que tenía un ex marido que le hacía rabiar horrible y no, ese güey lo odio, vente para acá y hablamos de él, sí, ya, sí, vamos. No, hombre, era horrible, déjame hacerte un masajito, estás muy tensa, déjate, sírvete otro de estos y al ratito ya estaba
2: relajado, relajado, relajado.
1: Exacto, exacto.
2: Sí, también es bastante común.
1: Es bueno, y además era muy bueno.
2: ¿No te sentiste usado?
1: Sí,
2: y lo gozaste.
1: Claro.
2: Maravillosamente usado.
1: Y ella se sentía vindicada, ¿no? A ver si así aprende ese pendejo a apreciarme. Sí, ojalá, y si lo quieres castigar más, mañana nos vemos si quieres, otra vez.
2: Bueno, pues ahí tienen algunas de las razones por las cuales se da el sexo con las exes. Y
1: bueno, yo no sé si deban ustedes de tener sexo con sus exes, porque además luego es revivir cosas que ya estaban guardadas, bueno, ¿no? Ya se había acabado.
2: Que vuelve incluso a retomar la relación. Que puede ser bueno y puede ser malo, ya depende de cada persona, ¿no? O sea, el tener sexo con un ex no es necesariamente, o una ex no es necesariamente malo.
1: Finalmente, todos ustedes, al igual que el que les habla, nos estamos muriendo. Así que
2: polvo somos.
1: Hagamos lo que tengamos que hacer y dejamos que la noche nos lleve a donde nos lleve.
2: Polvo somos, en polvo nos convertiremos, polvos echemos.
1: Y un polvo echemos. Sí, no, polvos echemos, ¿por qué no? Polvos mágicos.
2: No, de ese no, de ese no.
1: No, de esos no, de esos no.
3: 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Con 175 preseas, Jalisco alcanza su mejor resultado en la competencia internacional de matemáticas celebrada en Singapur. El empresario Fernando Castro Rubio señaló que el sargazo en la Riviera Maya favorece la llegada de turismo británico a Puerto Vallarta y Bahía de Banderas. La Unidad Estatal de Protección Civil y Bomberos de Jalisco informó que la aplicación Alerta Jalisco incluirá reportes de avistamientos de cocodrilos en Puerto Vallarta.
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1: El cucaracho.
2: La, el cucaracho. ¿Sabes qué? Yo, nunca había oído el terminajo que les vamos a compartir en esta sección del programa. Yo jamás había oído que a alguien se le llamase así. Es un apodo entomológico, y tenemos de fondo la cucaracha, porque el día de hoy vamos a hablar de la palabra cucaracho.
1: Y mira, conozco gente que se puede definir como un gusano.
2: Sí.
1: Bastante.
2: Sí. O una babosa, ¿no? O sea, si hay insectos que, ¿no?
1: O sea, mariposa.
2: O un mariposo. Que no sé. Sí, sí,
1: es un mayate.
2: En efecto. Y una cochinilla.
1: Así también chiquita, cochinilla.
2: Pero
1: también
2: cochinilla, ¿no?
1: Araña, lo mismo. Lombriz. Y demás. Pero cucaracho, bueno. Jorge Lozano H. es un reconocido conferencista y gurú.
2: ¿Gurú?
1: ¿Qué coño quiere decir que es gurú?
2: Es un gurú.
1: Y que ha construido su fama a través de análisis de las relaciones de pareja. Ah, es un gurú de las relaciones de pareja.
2: Ah, uno principalmente de esos güeyes que te saca el dinero por estarte diciendo cosas que ya deberías de saber, ¿no?
1: Exacto. Y que ya sabes.
2: Y que ya sabes.
1: Pero a veces más... te la trasfrasean de una manera en que te es más asequible, más comprensible.
2: Como el doctor ese del camino al cuarto, ¿no? ¿Cómo se llamaba?
1: Exactamente, Alfonso Ruiz Soto, del cuarto camino.
2: El doctor Ruiz Soto, del cuarto.
1: Todo lo que
2: el camino al cuarto.
1: Claro, ¿cómo? Yo ya lo sabía, pero nunca me lo habían explicado de una manera tan clara.
2: Y nunca me lo habían cobrado tan caro.
1: A mucha gente le ha servido el cuarto camino, pero bueno, no me quiero meter en esas honduras. Este güey, Lozano, lo que hace es darle consejo a las mujeres acerca de los hombres. Sus palabras ya han recorrido todo México sin que yo me diera cuenta ni destaca tampoco. Pero utiliza mucho el humor negro y la ironía. Y uno de los temas más populares que ha tocado en los últimos tiempos ha sido el de los cucarachos. Un término acuñado por él y que ha ganado popularidad en cuestiones del amor y de las relaciones.
2: Bueno, pues él dice que un cucaracho aquí en México es el nombre que se le da despectivamente a una persona que es ventajosa, rastrera, y específicamente un hombre que es ventajoso, rastrero y que usa artimañas para sacar una buena tajada en cualquier situación. Específicamente se le dice cucaracho.
1: Pues eso es lo que hay que hacer siempre, ¿no? Sacar la mejor tajada de cualquier situación, digo yo.
2: Sí, pero digamos que...
1: pero sin ser ventajoso.
2: No, exacto, sin tomar... sin aprovecharte de la señorita en cuestión, o señora, o mujer.
1: Estamos hablando de la relación de pareja.
2: Correcto. Entonces, bueno, este cucaracho, este ventajoso y rastrero, lo único que hace es llegar... cuando quiere tener sexo y todo el resto del tiempo se desaparece, es omiso en sus responsabilidades, incluso en la relación.
1: Un mensajito, o sea, nada.
2: Nada. Y no solo aparece muestra... cuando la trae bien acá.
1: Exacto. Solo muestra interés cuando puede concretar un encuentro íntimo.
2: Y ya.
1: Cuando puede llegar a darle gusto al gusto, a refocilarse como cerdo. Qué rico es eso.
2: Así es.
1: Qué bonito es. Pero bueno, ya conocemos el término cucaracho. Digo, está bien entrar, yo creo, en relaciones de puro sexo, en los cuales no hay interés emocional ni afectivo.
2: Si se avisa, si se dice,
1: claro,
2: si
1: siempre hay que avisar,
2: se pacta,
1: hay que
2: ser claros. Manera. Oiga, pero incluso así siendo claro, yo sé de unos amigos, o sea, un amigo en especial me platicaba que ni así entiende luego, o sea, que les dices que esto nomás es acoger y nada, o sea, que ahí están, ay, no me hablaste, no, que así decía este pobre güey, ¿eh?
1: Sí, yo también he oído esas historias.
2: De pero terror.
1: Yo pienso que si uno es verdaderamente claro, y bueno, si la otra persona está empezándose a interesar de más, pues hay que terminar la relación ahí, ¿no? Ya no se puede uno abusar de ello, porque entonces se convertiría uno en un cucaracho.
2: Es, en efecto.
1: En un ahora, tipo vil, ventajoso y rastrero.
2: ¿Recuerda usted que esa cucaracha que usted ve en su casa también está en las casas de otros? O sea, no se queda nomás en la suya. Entonces ese cucaracho no nomás está llegando a su cocina a comerse su comida. Ese cucaracho está yendo probablemente a otros hogares a hacer lo mismo. Oye. Y metiéndose hasta la cocina en la vecina.
1: Oye, pero también hay cucarachas, ¿no?
2: Sí.
1: Que solamente se interesan en sexo y ya, y no quieren tener una cuestión afectiva contigo, por más que tú lo intentes.
2: Fíjate que yo...
1: O sea, conocí, si alguien sabe de eso es el señor San Cristóbal.
2: Sí, conocí a una cucaracha, pero no la reconocí como tal, y debí haberla gozado como lo que era, una cucaracha.
1: Y darle ¿no? su ride.
2: La cucaracha, ya no puede caminar. Esa no, no quería marihuana, quería cocaína. Pero bueno. Pero bueno.
1: Bueno, cambiando totalmente de tema, pero bueno, no, de hecho seguimos con los insectos y el sexo. Ajá. Un estudio ha revelado que hay un hongo que crea una poción de amor, que libera sustancias químicas, que atraen a las moscas macho y provocan que se apareen con moscas hembra muertas.
2: ¿Perdón? ¿Aparearte sí. con moscas muertas? Pero eso nunca es buena idea. Es que, según yo entiendo, eso no hay que hacerlo.
1: ¿Por qué no? También se puede uno aparear con mosquitas muertas.
2: Con mosquitas muertas, pero bueno.
1: Y hay decisión de cada quien.
2: Ahora, fíjate, ya, digo, regresando a la cuestión entomológica y a la cuestión evolutiva, es malísimo para la especie que este hongo infecte a las moscas y quieran copular con moscas muertas, porque se está perdiendo esa, esa información genética y se está perdiendo además las crías que hubiera creado la, la relación entre dos moscas claro. vivas.
1: Sí, porque el que se está beneficiando es el hongo. Lo que hace el hongo es hinchar el cadáver de la mosca. Ajá. Entonces las moscas pues, no son muy inteligentes, solamente dicen, ay, una moscota es un, una especie de hiperestímulo, como cuando las mujeres se ponen unas chichotas de goma gigantes.
2: Ajá.
1: Que atraen más la mirada del macho. Bueno, pues el macho hembra ve a la moscota y dice, ay, qué alotas, qué ojotes y qué patotas. Ya está, y va. Por Dios. Y entonces...
2: que yo qué, güey. Yo qué.
1: Y entonces, la mosca macho va y copula frenéticamente con este cadáver que está hinchado por culpa del hongo. Y entonces, ¿qué pasa? El macho también se infecta con el hongo.
2: Ok, y el hongo nada más pasa de una mosca muerta a una mosca viva y esta otra mosca se lo va a ir a pasar a otra mosca.
1: Va a ir a copular con otro y demás. Okay. O sea, es realmente el hongo controlando el comportamiento de la mosca. Lo que Richard Dawkins definió como el fenotipo extendido, cuando ¿sí? los genes de un ser vivo modifican el comportamiento de otro ser vivo, ¿no?
2: Hay otro caso realmente espantoso, y no sé si han visto por ahí videos, búsquenlos. Hay una larva que se introduce en los caracoles, un parásito que se le mete a los caracoles, y entonces el caracol que está infectado con este parásito, se le empiezan a hinchar las antenas y pulsan las antenas porque el bicho este está dentro del cuerpo del caracol, controlándolo y haciéndolo subir a las ramas más altas de los árboles, a donde es más visible. Y tiene estos colores pulsantes que hace que otros que lleguen pájaros se coman a ese caracol. Y entonces cuando los pájaros defecan, empiezan a soltar más pequeñas larvas de este parásito que después los que infectan a otros caracoles y los vuelven locos, los zombifican. Y entonces ahí anda el caracol siendo controlado. Sí, es el caracol zombie. Y sube a donde no debería de ir el caracol, a lo más alto, a las copas de los árboles, donde es visible. Y el video es realmente impresionante porque les pulsan así la cabeza, se le ven unas cosas de
1: color. No
2: colores.
1: Pueden hacer nada y nada. Se están exponiendo, están poniéndose en el lugar.
2: Correcto.
1: El peor lugar para protegerse de sus depredadores que llegan y se los comen.
2: Ahora, eso les pasa por babosas, ¿no?
1: Bueno, este fenómeno del fenotipo extendido de animales que controlan a otros, que cuyos genes controlan el comportamiento de otros, pues es muy común. Por ejemplo, los perros que tienen rabia.
2: Correcto.
1: Los perros que tienen rabia se vuelven muy agresivos pues para morder y contagiar. O sea, está controlando un virus, el comportamiento de todo el perro, y lo hace babear y salivar más para que haya más fluido en donde está alojado ese virus y lo pueda estar extendiendo.
2: Sí.
1: O incluso cuando tú toses con una gripa.
2: ¿Tú sabías que a Macron le gusta que le saquen el marrón?
1: Espérate, no es cierto, eso lo estás inventando. 40 y 20. Fíjate que yo oí esta canción y decía, no, ¿Cuándo era yo, chavo? Como 40 y 20.
2: No, pero además, espérate. Nada más hay que detenernos ahí tantito. Yo lo oí y decía, como un viejo de 40. Y ahorita un güey de 40 es un hombre muy joven.
1: Para mí. Un muchacho de 40.
2: Un muchachito de 40, güey.
1: Bueno, pues yo llegué a hacer esto, ¿no? Cuando empecé con mi actual esposa, con Sofía Rivera Torres, yo tenía 49 y ella 26, güey.
2: Está
1: éramos
2: bien, 40 y 20.
1: Ahorita está somos bien. 50 y 30.
2: Pues sí, y así.
1: No está mal. Sí, ya me urge que cumpla 40. Ah, no, pero yo voy a tener 60.
2: Se detendrá la cuenta de un lado y ya, ya. No importará. ya no habrá problema, ¿no? ¿Ya qué?
1: Bueno. Fíjate que yo nunca he utilizado, ¿tú has utilizado? No, pues es que a ti ya te agarró casado. Nunca has utilizado una aplicación para ligar, tipo Bumble o Tinder o una cosa así. La verdad es que yo tampoco. Descubrí
2: que no es necesario.
1: Instagram funciona perfecto.
2: Sí, no se necesita.
1: Pero bueno, es que esta información es increíble, güey. Y pongan atención a los que sean nuestros contemporáneos. Esto les va a gustar.
2: Tengo una teoría que ahorita les voy a compartir.
1: Ahorita la edad en la que los hombres y las mujeres son más atractivos difiere muchísimo.
2: En las redes sociales, ojo, esto no, en las redes sociales,
1: específicamente en las citas en línea.
2: Por eso, citas en línea.
1: En el ligue en internet.
2: Sí. Pero no estamos hablando de los humanos en su ambiente salvaje. Estamos hablando específicamente en estas plataformas.
1: Sí, las personas que buscan conseguir pareja o sexo rápido atascan estos lugares y han modificado radicalmente la socialización humana en muy poco tiempo. Un estudio publicado en la revista Science Advances, que tomó datos de ciudades importantes como Chicago, Seattle, Boston, Nueva York.
2: Nueva York.
1: Arrojó resultados que sugieren que hay una fuerte diferencia en las edades que son más buscadas por los usuarios de estos sitios web o aplicaciones. Un fenómeno.
2: Este estudio encontró que las características principales, antes de decirles cuáles son las edades,
1: no, pero espérame,
2: las personas que buscan pareja.
1: Tiene un nombre.
2: Ajá.
1: Los autores llaman esto una pronunciada jerarquía de lo deseable.
2: ¿Qué está buscando la gente en estas plataformas, no? Y las características de estas personas, en primer lugar es el atractivo físico y en segundo lugar el nivel educativo alcanzado. O sea, personas con un título universitario, una licenciatura, un doctorado.
1: Pero hay una razón para ello.
2: Sin duda.
1: El nivel educativo alcanzado está directamente vinculado con el ingreso económico percibido.
2: En general.
1: Por lo menos en teoría. Sí, en general. En general.
2: Pregúntenle a Elon Musk, ¿no? general. El asunto también aquí es que los investigadores...
1: Las edades son importantes.
2: Sí. El pico de atracción de las mujeres, chéquense esto. El pico de atracción de las mujeres en estas plataformas de búsqueda de pareja, ya sea para sexo o una relación...
1: ¿Las más deseadas tienen?
2: 18 años, son niñas. Niñas de 18 años.
1: Y aquí viene lo que nos dejó estúpidos. El de los hombres, el pico de atracción de los hombres es a los...
2: 50.
1: ¡50 años!
2: Pero
1: los hombres más deseados en estas plataformas son los hombres que tienen 50 años y las mujeres más deseadas son las que tienen 19. Claro, hay que también considerar el atractivo físico y el atractivo educativo, digamos, el nivel educativo o de ingresos, ¿no?
2: Ya, yo creo que este asunto está fácil de descifrar. Estamos hablando de que los hombres en general no adquieren la estabilidad laboral y económica a muy temprana edad. En general, no estoy hablando que todo mundo.
1: Claro, hay excepciones, pero en general.
2: Por supuesto, en general, un hombre de 50 años, pues tiene ya la vida bien organizada. Digo, hay gente que se le ha ido el tren durísimo y que no se organiza a lo mejor nunca. Pero en general, un hombre de 50 años tiene la vida más o menos bajo control. Entonces, no estamos hablando de su atractivo físico, animal, que qué bruto, qué guapo son los señores de 50 años. ¡No! Yo creo que aquí estamos hablando de que quien busca pareja en una plataforma de estas, pues este güey ya tendrá algo resuelto, ¿no?
1: Sí, y a los 50 todavía no empieza realmente la decrepitud del cuerpo.
2: Empieza a los 51.
1: Sí, y ahí empieza a caer de manera pronunciada, ¿no?
2: Sí.
1: Pero tú boxeas, tú ves, te mueves como una persona normal, o sea,
2: como una saeta, como un lince. Ajá.
1: Y, pero no sé, o sea, y claramente las mujeres de 18 años, pues no son las más buscadas, por su profunda plática, su conocimiento del mundo, su cultura.
2: No,
1: es simple y sencillamente por su físico. Atractivo. Y los investigadores dijeron sentirse sorprendidos porque esto confirma que ciertos estereotipos de género en la búsqueda de pareja no solo se mantienen, sino que además el fenómeno es bastante más agudo de lo que se esperaba.
2: Bueno, y además, a ver, estamos hablando de que ¿quién entra a estas redes de búsqueda de pareja? También me imagino que habría que profundizar en la numeralia. O sea, hay unos güeyes que a los 50 años ya se divorciaron un par de veces, ya los dejó su esposa porque son unos borrachos, lo que tú quieras, o le dedicaron mucho tiempo a su carrera X. Que andan solteros a los 50 años o perdieron a su pareja de alguna manera, la que sea, o no existen. O sea, ya van en una segunda vuelta o tercera vuelta. Entonces, usualmente yo pensaría que estos hombres buscan más que nada relaciones casuales, si estás en una red de estas donde buscas personas.
1: Bueno, es que no necesariamente, porque ya se acabó ese estigma, ¿eh? Hay muchas parejas estables, matrimonios exitosos que se conocieron.
2: Sí, pero me imagino que conoces y ya te retiras de la red social. Entonces, los que siguen ahí, los que ahí están, el grueso de los hombres de este número de años.
1: ¿El grueso de los hombres?
2: Siguen ahí porque están buscando un sexo casual. ¿Con quién lo van a buscar? Pues no con una mujer de 30 años que ya no está para perder el tiempo, que quiere una relación estable, sino con una chamaquita que lo que quiera lo mejor es pasear, que la lleven a un muy buen restaurante y no le importa, pues que le chupe un poco de juventud un anciano de 50.
1: Un anciano, no, un hombre de 50 no es un anciano, tú lo sabes, Dulce.
2: Yo lo sé, pero estoy hablando única y exclusivamente en estos lugares, no estoy hablando de la gente en general, por supuesto. Pero los hombres de 50 años que siguen en estas redes sociales durante meses o años, pues no están buscando una relación seria.
1: A mí no me importa lo que diga el señor San Cristóbal, yo me voy a quedar con la idea de que los cincuentones somos la mamá.
2: Sí.
1: Lo cual para el grueso de la gente que nos está escuchando es algo optimista, porque la gran mayoría de ellos están lejísimos de los 50.
2: Mira,
1: entonces siéntense contentos, hombres y mujeres, que con la edad llega también la felicidad, ¿eh?
2: Sin duda, y te digo, o sea, un hombre de 50 que encuentra una pareja con la cual a lo mejor se casa y demás, queda fuera de lo que voy a comentar acto seguido. Los señores de 50 que están en estas redes, lo único que hacen las jovencitas es sacarles el dinero y pasársela bien con su lana y bueno, a lo mejor casarse con ustedes, esperar a que se mueran y quedarse con lo suyo y seguirse dando al jardinero o al güey del gimnasio o a su novio, no a ustedes, pinches viejos asquerosos.
1: ¿Cuánto faltará para que seamos unos viejos asquerosos? O ya
2: nada,
1: se pasó, ese tren ya
2: nada,
1: se
2: nada, eso
1: mañana.
2: Ya. Yo ya he sentido, o sea, que ya les he comentado esto en ocasiones, ¿no? Que vas por la calle caminando y ves una mujer guapa, pero mucho más joven, y yo ya me abstengo de sonreír. Porque pues, si te ven con
1: antes
2: cada
1: lo hacías, a ver si te sonreías de vuelta. Ahora te voltean la cara asqueadas.
2: Sí, y digo, no, que no va más allá, es nada más una sonrisita. Algunas todavía sonríen, pero ya son gente más de mi edad. Si le sonríe una niña de 24 años, usualmente pues, es cara de este viejo, ¿por qué me sonríe, no?
1: Exacto.
2: Entonces me abstengo
1: este
2: de hacerlo.
1: Cochino, rabo verde.
2: Sí. Digo, ahora está la cuestión, y voy a ser muy franco.
1: ¿Es malo ser rabo verde? ¿Tienes
2: no
1: tú el rabo verde?
2: No, no tengo el rabo verde, lo tengo rosa.
1: Te reverdece.
2: Si hablamos de mi rabo, es medio rosita. Bueno,
1: los rabos
2: más
1: rosas.
2: Oscuro, porque esa parte del cuerpo tiende a ser más oscura.
1: Sí, y con la edad se va incrementando. Yo cada
2: sí,
1: vez
2: se va poniendo. Ahora, si se pone morado y se cae, ya es otra cosa, ¿eh?
1: Ya es otra cosa. Bueno, ya estamos hablando de la soltería, de estar casados, de ligue en redes sociales. Se acaban de dar cuenta los investigadores a través de un estudio muy interesante en el cual le dieron a varias mujeres 45 camisetas utilizadas durante 24 horas por un hombre casado o por hombres casados y 46 camisetas usadas por hombres solteros a distintas mujeres para que las olieran. Y cuando las olían estas pobres mujeres, las tenían que oler de la axila, de la parte más, donde está más concentrada el olor.
2: El sudor más,
1: Y también les enseñaban la fotografía de la cara del güey que portó esa camiseta.
2: Ajá.
1: Fueron 91 hombres, divididos en 45 y 46 más o menos, ¿no? Absorbieron bastante sudor, ¿no? Y estas pobres mujeres lo que tenían que hacer es decir qué tan atractivos se les hacían los hombres a partir de su cara y su olor.
2: ¿Y su olor?
1: Y qué tan fuerte les parecía el aroma de las camisetas. Y bueno, encontraron resultados bastante interesantes. Por ejemplo, las mujeres encontraron a los solteros más varoniles, más masculinos, sus caras más masculinas.
3: Okay. Pero solamente las mujeres casadas. A las mujeres casadas, cuando olían las camisetas y se veían la cara, le ponían una calificación de masculinidad más alta a estos güeyes. Las mujeres solteras no.
2: Okay.
3: Aquí estamos hablando de una posible
2: ventaja
3: evolutiva en variedad genética en la descendencia.
2: Correcto, correcto.
3: Es decir, en tener tu pareja estable, pero de repente reproducirte con otro güey.
2: Que me imagino habrá sido un comportamiento muy común, porque
3: súper común.
2: La vida actual, la vida moderna actual, es una cuestión que ha existido durante, bueno, ni un segundo en el gran reloj de la evolución humana. Entonces, en otros tiempos, me imagino que andábamos regando la simiente, los machos de la especie, por todos lados. Ahorita ya, digo, hay otro tipo de opciones, ¿no? Como no reproducirte cada vez que tienes sexo.
3: Efectivamente. Pero incluso en pájaros de esos que dicen que son fieles de por vida, no sé si
2: el uyuyuy.
3: El uyuyuy, por ejemplo. Uh-huh. Vamos a decir que el uyuyuy.
2: Ya. Y el mentumes.
3: De repente, cuando la hembra se encuentra, aunque mantengan esta relación de pareja de por vida,

0: Los caballos así que no ven para los lados.
1: Los caballos de carreras, así para que no vean,
0: que son, no solo ven para ningún hacia lado. Exacto.
1: Los caballos ratones, de carreras. Ratones no de un solo hoyo.
0: Ratones de un solo hoyo. Riatones. Riatones. Es un tipo de ratón más grande, sí.
1: Y también existen los hoyos de un solo riatón.
0: Que nada más tiene un ojo y no tiene patitas. Es un ratón muy
1: raro. De un solo ojo.
0: Es el ratón de un solo ojo, sí. Un roedor rarísimo. ¿Sabes dónde miden esos?
1: No me quiero ni imaginar tus nalgas, me imagino que ahí.
0: Ahí hacen su nido, sí.
1: Ahora, bueno, las mujeres descubrieron que los solteros huelen más fuerte. Uh-huh. ¿Y esto qué quiere decir? Que a lo mejor hay por ahí un mecanismo natural que permite a las mujeres no perder su tiempo reproduciéndose con alguien que no le va a dedicar tiempo a las crías.
0: O sea, que se va a ir.
1: Que se va a ir y la va a dejar con el paquete ahí como
0: que
1: siempre.
0: Que ya,
1: ¿no?,
0: tiene una pareja en donde está depositando todos sus recursos de tiempo, en el caso moderno de dinero, en el caso antiguo de alimentos y protección. Así que la hembra no está desperdiciada. Porque acuérdense que la inversión de la hembra de la especie, en muchas especies parental, como la nuestra, es mucho mayor porque tiene que gestar. Tiene que llevar en el vientre a un bebé.
1: Un solo óvulo, que solo puede hacer uno cada mes. Correcto. Contra los millones de espermatozoides que hacemos nosotros cada ratito. Uh-huh. Tiene que cargarlo durante 9 meses contra el... Y ya me voy.
0: Y después la cría humana... No, porque además la cría humana es indefensa. O sea, no es como las cebras, ¿no? Que sale y corre la fregadera. Y
1: pero
0: ya.
1: Incluso la cebra tiene que amamantarla, la sí, mamá sí, cebra. Sí. El cebro no.
0: El cebro.
1: El cebro no le da leche paterna, ¿verdad? A la cría.
0: Bueno, salvo parecen burros, ¿quién sabe? ¿Alguna de esas? Sí, sí, sí. Pero bueno, hablando ya en serio, la inversión parental es más grande para la hembra de la especie, por lo menos en los mamíferos, los ungulados, como dices, las cebras, nosotros, los changos, mamones.
1: Sí, primates.
0: El primate, exacto. Chango mamón me gusta más, porque además sí lactamos, ¿no? O sea, cuando ves un bebé, es un chango mamón, chiquito, es un changuito
1: sí,
0: mamón.
1: Sí, sí, somos changuitos
0: y ahí
1: mamones,
0: está prensado de la chichi, ¿no?
1: Ok, bueno, este estudio concluye que los hombres solteros apestan más que los casados. Ahora bien, el ser más apestoso no confiere una ventaja sexual, ¿no? No, las mujeres no les parece más atractivo por más apestoso.
0: Ah, entonces, ¿no? ¿Y entonces dónde viene el dicho de a ver a quién le apesta más la...
1: Más la...
0: O sea, ¿de dónde viene?
1: De un lugar horrible de México, no sé de dónde venga eso. Me parece un dicho terrible.
0: Asqueroso.
1: Entonces, no sabemos si hay una ventaja evolutiva en producir este olor de soltero que puede atraer a las hembras, o si simple y sencillamente los hombres solteros son más marranos, se bañan menos que los que tienen pareja, y por eso las mujeres de este estudio pudieron detectar una diferencia entre solteros y casados solamente del olor de sus camisetas.
0: Ahora, lo que es un hecho es que hay cambios fisiológicos en los hombres que tienen una pareja estable, sobre todo en los hombres que han tenido hijos. No sé si en el humor, o sea, en los olores. Que despedimos, pero por ejemplo el cerebro del hombre que se ha reproducido cambia, ¿eh? Hay partes del cerebro que se reducen y se hacen más pequeñas cuando tienes hijos. O sea, de alguna manera
1: impacta en todo en la vida, ¿no?
0: Tener hijos de alguna manera te apende. O sea, bueno, cambia tu cerebro.
1: Te modifica.
0: De alguna manera. Sí, sí,
1: vamos
0: sí.
1: A decir, no te apendeja, pero sí te modifica.
0: Te modifica. Y bueno, eso es un tema para otra ocasión en este programa, en donde les damos la información a medias y platicada, semi-entendida. Y como teléfono descompuesto, pues dada con las nalgas, para que ustedes vayan y platiquen después todo mal de lo que oyeron en este pinche programa. ¿No?
1: Qué atinada descripción de lo que hacemos, güey.
0: Es que así soy yo. Así
1: salió
0: soy yo.
1: Del fondo de tu corazón.
0: Es que quiero decirles la verdad. ¿Para qué mentirles? ¿No? Esto es una basura.

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11: Perfume de gardenia.
12: Qué sabroso entran los bongos, ¿no?
13: ¿Puedes arrancarla otra vez, por favor?
12: Qué sabroso entran
14: los bongos. Arráncamela otra vez, nuevo.
13: Venga. Échala.
11: Perfume de gardenia.
13: ¡Qué sabroso!
14: Entró sabroso.
13: Entró sabrosísimo. Perfume de gardenias tiene tu boca. La gardenias, fíjate que no ubico el olor a gardenia. Es que no sé si. Es común ver gardenias en los jardines mexicanos. Sí, o sea, la gardenia es una. ¿Sí? ¿Dónde has podido ver gardenias tú?
14: Oler gardenias. Fíjate que en mi casa anterior tenía unas gardenias, pero no me acuerdo así.
13: No me digas.
14: ¿A qué olían las gardenias?
13: ¿A qué olían pero las gardenias? No. Seguramente olían a la pipí que echaba tu perro, que en todo se...
14: Pero si quieres ver gardenias en tu jardín...
13: No quiero que vaya a ver gardenias aquí.
14: Llegaba el goyo y dejaba su...
13: Su olor.
14: Sí.
13: Ah, era un jardín reciente. Yo pensaba que en tu jardín viejo allá del río de los perros muertos. No, ¿verdad? En ese no.
14: No, en ese no, en esa casa cerca del río de los perros muertos, allá en la Héroes de Padierna, no.
13: Atrás no pasaba un río que, pues, tiro por viaje contenía los restos de algún pobre cánido. No sé
14: sí,
13: por qué.
14: Sí, era un horror el río de los perros muertos, pero bueno.
13: Pero sí pasaba seguido, ¿no?
14: Que no sé si ya lo entubaron o ahí sigue.
13: Al perro,
14: era muy bonito. Río. O sea, la Ciudad de México de mi infancia, yo recuerdo ríos, vacas.
13: Sí.
14: Pastizales, era otra cosa allá en la Héroes de Padilla.
13: Toda la parte del sur de la ciudad, en donde aún vivimos, cuando estoy en México, no estaba despoblada, o sea, no había los centros comerciales gigantes que hay ahora. O sea,
14: no, había un montón de terrenos baldíos, había más como parques, era otra cosa.
13: Había caca blanca, era otra cosa, el pasado.
14: Los árboles tenían la mitad del tronco pintado de blanco.
13: Con cal, para las hormigas.
14: No se les subieran las hormigas. El popó era blanco porque
13: ¿Por qué?
14: A los perros
13: ¿Qué daños
14: les
13: hacían
14: huesos.
13: Las hormigas? ¿Qué daños hacían las hormigas? ¿Por qué?
14: A los árboles.
13: Por las hormigas, güey. ¿Qué más da que se suban?
14: Pues sí, a mí no me molestaba, digo, además, pero supongo que algo les hacía.
13: Subirte
14: de mal, ¿no?
13: Como hormiga a un árbol alto en la Ciudad de México, es decir, como subir al edificio más alto de Dubái, al, ¿cómo se llama? El Burj. ¿Cómo se llama ese edificio gigantesco? No me puedo acordar ahorita.
14: El Burj.
13: Debe de ser.
14: Burj Khalifa.
13: Burj Khalifa, exacto. Ha de ser para una hormiga subirse a un pino, como para mí subir al penthouse
14: del Burj Khalifa. A la torre latinoamericana.
13: No, hombre, ¿la latinoamericana qué? Che torre manfufa.
14: Allá en Chicago había un edificio que en algún momento fue el más alto del mundo, ¿no?
13: El más alto.
14: Hace algunos
13: años.
14: Sí,
13: la Torre Sears.
14: Exactamente.
13: Que ya no se llama así, por cierto.
14: Y ya no es la más alta de los Estados Unidos.
13: No. No. Pero hay edificios muy bonitos. Arquitectónicamente, Chicago es súper interesante.
14: ¿Sabes cuál está bien fregón?
13: El Tour del Río.
14: Me pesa decirlo, el de Trump, que está ahí sobre el río.
13: Es muy bonito. Lo que lo hace ver pinchísimo es el nombre de ese soquete, o sea, en letras gigantes.
14: La última vez que fui me tomé una foto pintándole el dedo.
13: Sí, todo el mundo lo hace. Es muy común ver enfrente de pero muchísimo, ¿eh? O sea, la gente lo hace mucho.
14: Americanos también.
13: No, americanos
14: pintándole
13: también.
14: Pintándole dedo a Trump. Y eso apesta. Y damas y caballeros, cuando algo apesta a un servidor, le parte todo el hocico. Bueno, la nariz, porque tengo una nariz gigante. Y de verdad, vivo en un mundo de aromas y de olores.
13: Oye, ¿y no
14: me doy cuenta que la gran mayoría de las cosas
13: apestan. ¿Con el abuso de sustancias?
14: No.
13: ¿No minó tu olfato? Creo que el mío sí durante algunos años. Ya se me quitó, pero... durante algunos años, la verdad es que hay que admitirlo,
14: abusamos
13: de ciertas sustancias. Sí, cuando éramos, dilo por favor. Cuando éramos cocainómanos, muy mal, por cierto, aléjense de esa basura. Yo sí perdí parte del olor, o sea, no me sabía la comida. Y además fumaba, ¿no? Además fumaba, bebía, fumaba y me metí esa madre en la nariz. Entonces, de verdad, le ponía yo toneladas de sal y pimienta a la comida para que me supiera algo. Porque acaba con tu olfato y acaba con tu gusto.
14: Sí, no, de alguna manera el mío salió bien después de tantos años de abusos. No les recomendamos nada. Oye, ¿a ti qué te pasa cuando ves en una película que se están metiendo cocaína? ¿Qué haces?
13: Da comezón en la nariz, güey.
14: Te da comezón en la nariz.
13: Sí,
14: traga saliva,
13: Sí, y me acuerdo todas las estupideces que hice bajo el influjo, y la verdad es que me congratulo y no entiendo cómo no me pasó nada malo ni a ti, porque a algunos de nuestros amigos sí les pasaron cosas malas.
14: Fue un milagro, así que no se acerquen a esa droga, que es pura basura. No. Pero sí, yo veo en las películas cuando están así, que se van a drogar y están picando cocaína, y a veces pienso. ¡Hazlo bien, güey! Se ve que no sabes lo que estás haciendo.
13: ¿Cómo se ve que ese actor no era cocaína?
14: Sí, bueno. Caray. Y luego la otra es... ¡Ay, qué siento!
13: Sí, como perro de Pavlov.
14: No, eso me pasaba hace algunos años. Pero ahorita ya no se me antoja nada. Al contrario, nada más me da repele. Y pienso, ya, no hagan eso. Se están haciendo daño. No sean como yo fui de pendejo.
13: Fíjate que... A mí me han ofrecido, no a últimas fechas, pero no tan lejana ocasión, me han ofrecido y de plano digo, no, eso me costó mucho trabajo dejarlo, adiós, bye.
14: Sí, además no dejes estar, suficiente. Porque cuando eres adicto, no vives más que para la adicción, entonces estás en una reunión, una fiesta, te echas uno y nada más estás pensando en cómo ir al baño, meterte más.
13: ¿De dónde sale más?
14: Y hablándole al dealer y saliéndote a las 2 de la mañana, es un horror.
13: Así es, así que no lo hagan. Y vamos a hablar de perfumes, ¿no? En realidad, no del perfume a drogas ilegales, porque el top 10 del día de hoy se intitula...
14: Malos olores
13: de perfumes, o sea, malas ideas. Nosotros teníamos el perfume de mi hada, que era un hada pequeñita, así venía la botella, el perfume de mi hada.
14: De mi hada madrina.
13: Correcto, del hada de los deseos, ¿no? El perfume de mi hada. Perfume de mi hada, que promocionaba una modelo que se llamaba Enrica de la Colina, según recuerdo.
14: Así es.
13: Y que lo malo es que era, se trataba de un perfume que era innovador porque era un tatuaje olfativo. Entonces te lo ponías una vez y ya nunca se te quitaba.
14: Sí,
13: pero alguien pervirtió la fórmula.
14: Y la bellísima modelo olía a baño del Estadio Azteca.
13: A mingitorio de la Azteca, o sea, con orina vieja, con pipí vieja, y a eso olía la pobre mujer.
14: Y el único hombre que podía aguantar el horrible olor de esta modelo era su novio rock and rollero, que era cocainómano, como nosotros en esa época cuando lo escribimos.
13: ¿Cómo se llamaba el novio?
14: Eddie Ondas.
13: Eddie Ondas sí aguantaba el olor de Enrica de la Colina.
14: Porque tenía el olfato como si hubiera tenido COVID, así durísimo.
13: Correcto, no olía nada.
14: Absolutamente nada. Pero bueno,
13: algún
14: día a lo mejor llevamos a la
13: como
14: pantalla.
13: El de miada. El perfume de miada. Es malísimo. Puede entrar como un comercial ahí en una película.
14: ¿Sabes qué usa de loción Superman?
13: ¿Qué usa?
14: Su perfume.
13: ¡Ah, qué mam! ¡Superfume! Es chiste de marihuana, ¿no? El superfume. Sí.
14: O de niño. Vamos rápidamente al top 10 del día de hoy, que se llama Malos olores de perfumes. Ya habíamos dicho eso. Esta es la número.
13: No importa.
14: Es que nos drogamos mucho, ya dijimos.
13: La número 10, malos olores de perfume. El perfume con olor a succiono.
14: ¿Eh? ¿Qué succiono?
13: ¡Esta! ¿Qué te parece el perfume con olor a taquería?
14: ¿Cuál
13: se Porque el olor a taquería es humo de longaniza. Es humo de chorizo.
14: Es humo de longaniza.
13: Sí, es humo de aguayón torneado.
14: Oye, el crotolamo, el olor a crotolamo, ¿no te gusta?
13: ¿Qué es crotolamo? O sea, ¿qué es eso?
14: Es el clásico. El ovo.
13: Sí, que es ovo.
14: Es ovo.
13: Esos son, digo, ustedes ya los conocen.
14: De la infancia.
13: ¿No? Hay que inmolarse para disfrutarlos. Bueno, vamos a la número.
14: Malos olores de perfumes. El de perfume mi ex.
13: De mi ex. Cremento. El perfume de mi ex.
14: Güey, qué mal olía mi ex.
13: Cremento. Ayer. No, nunca huele bien, ¿no? O sea, no hay manera que diga, oye, qué bien olía hoy mi... No. Porque ¿no siempre huele mal?
14: Sí te ha pasado que de repente conoces a una mujer y todo va muy bien, pero de repente hay algo en su olor que dices...
13: Sí.
14: O sea, no es que esté sucia, no es que nada, simplemente no. Hay algo que no...
13: Hay una mujer que tú conoces, una güera bien guapa, pero bien guapa, que tú conoces bien y que a mí nomás, cada vez que la saludo digo, no, huele.
14: No hay manera.
13: Te huele. No hay manera. Y está bien guapa, tiene un cuerpazo, me cae re bien, pero el olor es...
14: Naftalínico.
13: Sí, huele a closet de abuelita. ¿Por qué? No sé por qué.
14: Fíjate que creo que sí sé de quién hablas, pero nunca me he llevado yo esa impresión.
13: ¿Nunca te has llevado esa impresión? Sí, ya cabe. Que dices, ¿qué es esto? ¿Por qué?
14: Hay una que también conoces, que no te voy a decir qué es, pero que sí, siento de repente como que huele a...
13: ¿A qué? ¡No! ¿De plano? ¿Así?
14: Sí, güey, sí.
13: ¿Quién huele a
14: poco? No, te voy a decir. Bueno, a lo mejor te digo ahorita en el corte, pero vamos
13: huele
14: a ver.
13: Huele a poco. De plano huele a poco.
14: Te lo juro, sí, y es muy guapa y todo, pero tengo esa impresión, sí.
13: ¡Wow! ¡Qué horror! Malos olores de perfumes. Esta es la número 8.
14: Bueno, wow, y aquella entrevista, ¿te acuerdas de una sesión de fotos?
13: Sí. Pero ahí lo que creo que era que hacía falta.
14: Era un mal día.
13: O sea, nada más había algo que estaba ya pasado y que no, por alguna razón se había descuidado esta mujer. Pero además nos tocó. Nos tocó una posición privilegiada para que nos llegara acá un.
14: Y no había para dónde hacerse. De verdad.
13: No se podía, porque así era la foto.
14: En la entrevista. Estaba yo que me lloraban los ojos, güey.
13: Sí, amigo, como hagan de cuenta como cortando cebolla, así estaba.
14: Así me sentía. ¡Ah!
13: Ya que se acabe.
14: Entonces me decía, no, pero a ver, mira, y voltea para acá. De veras, güey, no puedo, neta, güey, no queda. ¡Oh!
13: ¡Ah! Horror.
14: Bueno, pues sí, ahí está, la 8. Malos olores de perfumes. Mira, hasta acá huele. Acabo de estrenar mi nueva loción con olor a maratonista.
13: Keniano. El olor a maratonista keniano tiene un olor delicioso. No. El keniano tiene las características físicas para ganar casi todas las carreras, ¿no? Los corredores de Kenia son así buenísimos. Es. Bueno, vamos a la que sigue, que es la número 7. La número 7. Malos olores de perfumes.
14: El de tío Nacho.
13: Porque penetra regacho, sobre todo cuando hace contratos el hijo de... Así es, tío,
14: el tío Nacho. Saludos al tío Nacho.
13: Es que no leyeron la letra pequeña. Así es. Una vez más.
14: ¿Tú te has bañado con el tío Nacho?
13: No confiaría, ¿eh?
14: No, yo tampoco, ¿quién sabe?
13: ¿Quién sabe con qué te salga? Sí.
14: Yo nunca he visto que tire para allá, pero con ese güey nunca se sabe.
13: Nunca se sabe nada. Podría pasar algo horrible.
14: La que sigue es el número.
13: Yo qué sé.
14: Fotos. El tío Nacho enjabonándote la espalda, güey, qué imagen.
13: No. Ya no se enjabonó, pero las...
14: Sí, uf.
13: Y es por que dentro. El tío Nacho era nuestro jefe, Nacho Reglero, durante mucho, mucho tiempo. No sé si algunos lo recuerden o no, pero...
14: Quien
13: Nacho
14: nos abrió las puertas a este espacio.
13: Y las NAL. Ajá, sí. Además, porque hacía unos contratos preciosos.
0: Aún me gotea.
13: Así es, aún lo he hecho de nuevo. Los he dejado una vez más.
0: Los he follado
13: hasta cansarme.
0: Como nunca, hasta cansarme. Aún me gotea.
13: Bueno, saludos al tío Nacho, que bebe más que el diablo en su cumpleaños.
0: Exacto.
13: Cuando
0: malos olores de perfumes. El olor a perro. A perro culazo.
13: Ese perro a perro mojado. Ay, el olor a perro mojado es terrible.
0: Sí.
13: Es terrible. El olor a perro mojado es difícil.
0: Vamos a la que sigue, la número
13: 6. Malos olores de perfumes y lociones.
0: El del compadre.
13: En la nuca. Nuca. Pastel de nuca. ¿Te acuerdas cuando hicimos un pastel de nuca para unos amigos gays? El pastel de nuca.
0: Claro, para que le soplaran a la nuca.
13: La velita iba en la cabeza para que le soplaras a la nuca.
0: Quedó increíble porque el pastel era una almohada y había una cabeza mordiéndola y la vela salía de la nuca para que le soplara Iniesta a la nuca.
13: Mientras mordía la almohada el otro. Estaba el muerde almohadas y el soplanucas. Saludos a los dos.
0: Juntos, en un solo pastel.
13: Dijo juntos, ¿eh?
0: El pastel de los okay. Dos, sí, dije juntos. No sé qué se entendió, pero vamos a la que sigue, que es la
13: el
0: número.
13: El pastel de Iniesta.
0: El pastel de Iniesta y su pareja juntos.
13: Vamos a la que sigue. 5. Número 5, malos olores de perfumes y lociones.
0: Ya se equivocó este güey.
13: Sí, ya se equivocó. Pero bueno.
0: Bueno, ¿qué te parece el perfume con olor a Andrés, el que te visita cada mes?
13: Híjole, es fuerte. Es fuerte.
0: Pues sí, tiene ese sabor metálico, ¿no? Ese,
13: ¿sabor?
0: Bueno,
13: sabor. El perfume no se toma, güey. El perfume no se huele, no se bebe. No te estés tomando las lociones, chalcólico. De veras.
0: Ay, el perfume de Andrés.
13: Ese es un paso terrible ya, ¿eh? Cuando empiezas a beberte las lociones.
0: Pues es que como hay sangre, pues tiene ese olor a literal a fierro, ¿no?
13: Metálico.
0: O a hierro.
13: Sí, a hierro. Si, no, si te sabe a fierro, hay un poco de ti ahí. Aguas. Cuidado.
0: En el mejor de los casos hay un poco de
13: Bueno, sí, en el mejor de los casos.
0: Ahí.
13: Puede ser fierro viejo de otra casa, ¿no? Fierro viejo que venga.
0: Leño de fierro de otro hogar, pues sí.
13: No. Híjole, qué horror.
0: No. Vamos a la que sigue mejor. Vamos, alejémonos de aquí. La número 4.
13: Número 4. Malos olores de perfumes. Un olor a pescado. Del chico. Del anchoa o sardinita. Bueno, vamos a la que sigue, que es la número 3. La número
0: malos
13: 3.
0: Olores de perfumes.
13: No.
0: Sí.
13: Con olor a Kinder. A puro chiquillo, pues.
0: Qué mal huelen los Kinder.
13: Con olor a fiesta infantil en tu ombligo. Ya.
0: Yo una vez fui a dar una plática en una primaria hace muchos años. Ajá. Y me tocó después del recreo. O de la clase de deportes, o no sé qué madres. Pero yo ya era un adulto y de pronto entran 30 niños al salón. Güey, no sabes cómo apestan los niños después de hacer ejercicio y encerrados en un salón.
13: No, y eso que no fue una clase de prepa, porque adolescentes, güey. Yo alguna vez le di posada en mi casa a, fueron como 8, como 9 amigos de mi hija, la más grande, que todos tienen 17, por ahí. Chavos y chavas, ¿no? Y entonces ahí se armaron sleeping bags y la madre en el piso de hasta abajo. Cuando abrí la puerta en la mañana, sí, qué dije, horror, no sean así, hijos de la... O sea, porque además comieron ahí, dejaron comida afuera, o sea, un montón de gente. No, un horror.
0: No son los más limpios y están las hormigas a tope, entonces huelen muy cañón. Sí.
13: Una peste, o sea, abrí la puerta y sí me pateó así. ¡Wow!
0: Hola, tu gimnasio de box, no creo que después de estar entrenando ahí, no creo que
13: los gimnasios de box huelen muy mal. Los gimnasios de box huelen mal.
0: Y los guantes, güey. Yo me acuerdo cuando entrenaba kickboxing, los guantes después de unos meses había que tirarlos.
13: Pero hay unas cosas que les puedes poner que tienen aserrín de ciertas maderas con olor y eso evita mucho que apesten. Eso y talco y demás. Y sí puedes evitar que tus guantes huelan así de mal. Porque lo que sucede es que el sudor viejo se queda y se empiezan a hacer hongos. O sea, tiene bacterias. Entonces, apesta.
0: Es asqueroso.
13: Sí. Pero no, o sea, hay ciertas medidas que puedes tomar para que tu equipo no huela a madres. Lo que sí es que terminando de entrenar yo me tengo que quitar las vendas y bañarme, porque si no te llevas la mano a la cara y hueles a madres.
0: Sí, es repugnante. Yo una vez tuve que hacer un sparring con un güey que era mi cuate, nos llevábamos bien, pero el güey apestaba, cabrón.
13: O sea, era peor la patada del olor que la que...
0: Sí, era peor, rómpeme el hocico, güey, pero no quiero estar cerca de ti. Sí, hasta el profesor decía, pero acércate, Eduardo, acércate.
13: No, güey, no, acércate, huele feo.
0: Tú, güey, ya le diste el golpe a este carnal, que además después de una clase, no, no, terrible.
13: Qué asco.
0: La que sigue es la número.
13: ¡Guau! Wow, este perfume sí me gusta. malos olores de perfumes o lociones, el perfume del bienestar de la 4T, con olor a puritita crisis.
0: Ay, de veras. Sí, mucha risa. Ay. ¿Qué otro presidente va a gritar caca? Nadie, güey.
13: ¡Caca! Perfume con olor a... ¿Tenemos ese perfume? El perfume de la 4T. Sí lo tenemos, lo debemos de tener, güey. A ver, velo preparando nuevo.
0: Bueno, mientras necesito. Vamos con la número...
13: La número uno, perfume, malos olores de perfumes y lociones.
0: Uno con olor a WD-40. Afloja todo.
13: El afloja todo, híjole.
0: Yo ya no quiero que se me aflojen nada más, güey.
13: No lo puedes evitar.
0: Deja tú el WD-40.
13: No lo puedes evitar.
0: El padre tiempo se está encargando de aflojar.
13: Todo se va haciendo guango, todo se va a aflojar, se hará guango, dejará de apretar, dejará de ponerse duro, todo dejará, o sea, todo se irá al carajo. Pero que te quede la tranquilidad que eventualmente se morirás. Yendo. Y ya, o sea, morirás y descansarás de todas las preocupaciones mundanas.
0: Y entonces sí apestaré, como nunca.
13: Dejarás de existir y todo será felicidad.
0: Bueno, bueno. Y para saber este bonito top perfume. Tenemos el aroma predilecto del señor San Cristóbal.
13: El aroma de López Obrador, el perfume no. Con olor a...
0: ¡Caca!
13: ¿A qué huele el perfume de la 4T? Huele a...
0: ¡Caca! ¿Qué tenemos el estacayo en el cerebro?
13: ¡Caca! ¿Qué está hecho el país?
0: ¡Caca! ¿Qué es este programa?
13: ¡Caca! ¿Cómo me llamo yo? Él es...
0: ¡Caca!
13: Y ya. Adiós. Con eso, ¿no? Yo creo Bye. Que con eso tenemos. Bye.
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17: El presidente de la Asociación Ganadera de Puerto Vallarta, Antonio Arreola Pérez, aseguró que la carne de res es segura para el consumo, al cumplir con revisiones sanitarias. En Ixtapa se realizó una auditoría local de género para detectar los retos que enfrentan las mujeres en su movilidad diaria. Autoridades de Jalisco pidieron a los hoteles de Puerto Vallarta reforzar las medidas preventivas para evitar incidentes con cocodrilos e informar a los visitantes sobre las zonas de riesgo.
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7: Margarina o mantequilla, aunque pueden parecer iguales y usarse para preparar muchos alimentos, tienen diferencias importantes.
8: Su origen, composición y características no son las mismas. Por eso, antes de elegir, infórmate con el estudio de calidad que Profeco les hizo a estos productos.
7: Y en la sección Consuminis, descubrirás una nueva forma de consumir sin tener que gastar. 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
8: Una forma sencilla de aprovechar todas esas cosas que hace mucho ya no usas, que están en buen estado y que otra persona puede estrenar.

0: Bueno, una de las grandes dudas que surge como consumidores es la diferencia entre mantequillas y margarinas. Fundamentalmente es el origen de sus grasas. Las mantequillas provienen de leche, básicamente de crema de leche, y en este caso pues son grasas saturadas, por lo mismo. Tienen un aproximadamente de 80% de grasa, pero bueno, también podemos encontrar algunas vitaminas como la A, la E, la D y calcio. En cambio, por ejemplo, las margarinas, su origen es vegetal, provienen sus grasas de aceites vegetales, pero para que puedan tener la consistencia que conocemos, necesitan llevar un proceso. En ese proceso, algunos de nuestros productos pueden llegar a presentar grasas trans, aunque bueno, la otra contraparte es que llegan a tener un 60% de grasa.
1: Se analizaron 28 mantequillas y 15 margarinas. La mayoría declara que no contiene sal.
2: ¿Qué pruebas se aplicaron?
0: Las pruebas que se realizaron fue información al consumidor, contenido neto, cantidad de agua, la cantidad de grasa, el tipo de grasa, la cantidad de sal presente y en este caso también el contenido energético que proporciona.
1: Se revisó que cumplan con los requisitos de información comercial y que esta sea verdadera. Deben indicar, entre otros,
3: marca, denominación, contenido neto, lista de ingredientes, fecha de caducidad, alérgenos y leyenda de conservación.
1: Pasaron por la báscula, pero ¿para qué se realiza esta prueba?
3: Para comprobar que el producto contenga la cantidad indicada en su etiqueta. Las personas consumidoras tienen derecho a recibir información clara, veraz y comprobable.
1: Otro punto importante fue conocer qué tipo de grasa contienen.
3: Al ser la grasa el ingrediente principal y el elemento que determina si un producto puede llamarse mantequilla o margarina, se verificó que correspondiera con su denominación, grasa de leche en las mantequillas y aceites vegetales en las margarinas.
1: También se revisó el contenido de sodio. Aunque es un mineral necesario para el organismo, consumirlo en exceso puede relacionarse con problemas de salud.
3: ¿Y qué hay del aporte calórico?
1: De manera informativa, se calculó su contenido energético tomando como referencia que cada gramo de grasa aporta 9 kilocalorías.
3: Estos fueron los resultados.
0: Los resultados obtenidos en general fueron buenos. En este caso cumplieron con el contenido neto, el tipo de grasa, la cantidad de grasa, la cantidad de sal, salvo un producto que a lo mejor no cumplió con la cantidad necesaria para poderse denominar como margarina. Pero bueno, vamos a ver los resultados para que ustedes tomen sus propias decisiones.
1: Dos productos de la marca Lurpak se denominan mezcla de mantequilla con aceite de canola. Al no corresponder a una mantequilla o margarina, no cuentan con un estándar de calidad específico que los regule.
3: Un producto de la marca Gloria no debería llamarse mantequilla porque no cumple con el mínimo de grasa requerido por el estándar de calidad.
1: Y un producto de la marca Table Made no tiene la grasa suficiente para denominarse margarina.
3: Haz un consumo informado.
0: Algunas de las recomendaciones que podemos darles al momento de que ustedes van a hacer sus compras es que chequen que realmente su producto esté en refrigeración, que esté el envase en condiciones óptimas, que la fecha de caducidad está en tiempo y al tiempo de uso que le vayan a dar. También decidir si su producto que van a consumir lo necesitan con sal o sin sal, de acuerdo a lo que van a preparar. En este caso también es importante que cuando ustedes pongan su producto en su recipiente sartén, tenga una temperatura baja, puesto que si es muy alta puede llegar a quemarse o tomar coloración o sabor desagradables.
1: Recuerda que tanto la mantequilla como la margarina son productos con alto contenido de grasa. Las mantequillas contienen principalmente grasas saturadas y las margarinas suelen contener grasas trans, por lo que se recomienda moderar su consumo.
3: Consulta el estudio de calidad de mantequillas y margarinas en la Revista del Consumidor en su edición impresa o digital.
1: Porque un consumo saludable empieza con decisiones basadas en información veraz.
3: Ahora te daremos unas ideas para que las niñas y los niños se diviertan y puedan tener las cosas y juguetes que desean sin necesidad de gastar.

0: imaginas regresar a casa con un libro nuevo, un rompecabezas o ese juguete que llevabas meses buscando sin gastar un solo peso?
1: Sí se puede. Solo necesitas algo que ya no uses y muchas ganas de intercambiar.
0: Es una gran forma de conseguir cosas que te gusten. Además de ser divertida, ayuda a cuidar tu bolsillo y también al planeta.
1: ¿Has escuchado hablar del trueque?
0: Es una opción para el consumo cotidiano, sustentable y comunitario.
1: Es un intercambio. Tú das algo que ya no usas, pero que está en buen estado, y recibes otra cosa que alguien más ya no necesita.
0: Puede ser un juguete, un libro, una historieta, una mochila, ropa que ya no te quede, o hasta un juego de mesa.
1: Por ejemplo, imagina que tus patines ya no te quedan, pero una amiga tiene el libro que tanto querías leer. ¡Los dos ganan!
0: Lo mejor es que no necesitas gastar dinero para llevarte algo nuevo a casa.
1: Organizar un trueque o intercambio es muy fácil. Invita a tus amigas y amigos y pídeles que busquen objetos que ya no utilicen, pero que todavía estén completos y en buen estado. Eso sí, hay que limpiarlos hasta que luzcan bonitos.
0: Recuerda que un buen intercambio debe ser justo. Entrega únicamente cosas que tú también aceptarías recibir.
1: Además de divertirse, estarán dando una segunda vida a muchos objetos que, de otra forma, podrían quedarse olvidados en un cajón.
0: Eso ayuda a generar menos basura, aprovechar mejor los recursos y consumir de manera más responsable.
1: Y quién sabe, quizá descubras un libro que se convierta en tu favorito, un rompecabezas que nunca habías armado o ese juguete que llevabas tiempo buscando.
0: Porque no siempre lo mejor es comprar algo nuevo. Muchas veces, compartir e intercambiar también es una gran opción.
1: Eso sí, para organizar el trueque, pide el apoyo de una persona adulta de confianza.
0: Reunirse, jugar, compartir y cuidar el planeta.
1: Todo al mismo tiempo.
0: Revista del Consumidor. Información útil para consumir mejor.
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Buenos días, son las 6:02 de la mañana. Yo soy Janet Leyva Reus y me da mucho gusto iniciar este día, este martes 28 de julio aquí en Negocios W, pues con mucha información, pues para tener un mejor panorama, pues acerca de la economía de México y tomar pues mejores decisiones en materia financiera, ya sea para su negocio, pues para su bolsillo también. Hoy tendremos como cada martes a nuestro especialista en temas de finanzas personales, hablándonos del estrés financiero, Roberto Aguilar. Pues también tendremos una entrevista por ahí para ver cómo van las finanzas públicas de la Ciudad de México con el secretario de Finanzas y bueno, mucha información financiera, económica y empresarial en la próxima hora. Estamos escuchando a Gloria Johnstein Love. Hoy recuerde que es martes de propuesta de voces musicales. Esta canción, bueno, fue la versión original fue grabada en 1964 y fue compuesta originalmente por Edco. Este sencillo por un momento pasó desapercibido, pero en la década de 1970, pues bueno, los DJ británicos la tomaron y hoy estamos escuchando este ritmo, esta propuesta musical de nuestra productora Carla Cisneros.

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1: Y bueno, como cada mañana aquí ya en cabina con lo mejor y el resumen informativo pues más importante, Ivette Parga, muy buenos días.
2: ¿Cómo estás, Janet? Muy buenos días a todos. Los saludo en este martes. Vamos con la información más destacada de este recorrido, de lo más destacado a nivel nacional e internacional. Y hoy empezamos con lo que ocurrió en Japón, porque se registró un terremoto. Primero se había dicho que de magnitud 7.1, después ya las autoridades han corregido la información, han rebajado la magnitud, pero sí estuvo muy fuerte. Esto se registró en el sudoeste del país, se alcanzó un máximo de intensidad, hubo alerta de tsunami emitida en varias prefecturas que posteriormente se retiró. Varios edificios colapsaron y decenas de personas resultaron heridas en Japón. Las autoridades finalmente lo fijan en 6.8. Se registraron incendios, miles de usuarios sin servicio eléctrico. Además, se escucharon algunas explosiones. Hace unos momentos también ya la primera ministra japonesa, Sanae Takaichi, se ha pronunciado. Dice, todavía estamos evaluando el alcance de las lesiones y los daños materiales, pero he sido informada que hay varias personas heridas. Hasta el momento no hay una cifra exacta de personas lesionadas o si hay pérdida de vidas. También dice que varias personas quedarán atrapados en un centro comercial afectado por este potente terremoto en el sudoeste de Japón. De hecho, también se habla que en este centro comercial se escucharon algunas explosiones. La información sigue su curso y le estaremos informando de todo lo que ocurra. Pero también esta mañanita aquí en el país, en el suroeste de Ciudad Hidalgo, Chiapas, hace una hora aproximadamente, se registró un sismo de magnitud 4.4, esto allá en Chiapas. Hasta el momento no se registran ningún saldo de personas lesionadas o algunas afectaciones materiales, pero estamos al tanto de esta información que todavía está transcurriendo. Iniciamos con otro reporte porque el rector de la Universidad Nacional Autónoma de México, Leonardo Lomelí, instaló formalmente ya esta comisión técnica que tendrá 15 especialistas. ¿Para qué? Para revisar a fondo el proceso del examen y los resultados del concurso de selección de ingreso a la licenciatura 2026, después de todas estas irregularidades que se presentaron en el examen que se realizó a distancia. El rector de la máxima casa de estudios llamó a no normalizar las trampas e irregularidades en la prueba de admisión. Aseguró que la UNAM es la primera interesada en explicar a la sociedad qué fue lo que ocurrió. Lomelí Venegas agregó que el objetivo de esta revisión es garantizar el proceso justo y garantizar también el acceso equitativo para todos los aspirantes a la UNAM. Esto para quienes hicieron su examen de ingreso. También dijo que el pase automático para quienes ya están en bachilleratos de la UNAM está garantizado, y ayer veíamos movilizaciones hacia rectoría de aspirantes que exigen transparencia, que el examen se repita de forma presencial. Vamos a escuchar lo que dijo el rector.
3: La universidad se tiene que poner de lado de aquellos que estudiaron, que se prepararon, que buscaron en el examen de ingreso la oportunidad de acceder a la educación superior. Estamos interesados, en primer lugar, en esclarecer lo que ocurrió, en segundo lugar, en buscar la mejor forma de garantizar el acceso equitativo de las y los aspirantes a la educación superior que imparte la universidad, y también, como lo decía, de extraer lecciones útiles no solo para nosotros, sino para el conjunto de las instituciones de educación superior que puedan pasar por una situación de este tipo, para prevenirlas en el futuro. Esto no solo afecta a la universidad, afecta al conjunto de la sociedad. No podemos normalizar este tipo de situaciones.
2: Cambiando de tema, la Fiscalía General de la República rechazó que la investigación contra Ernesto Rufo Appel, exgobernador de Baja California, investigado por una presunta red de huachicol fiscal, haya derivado en una persecución política. La dependencia argumentó que su detención e imputación derivó de su posible participación en los delitos de delincuencia organizada y contrabando de combustible, descartando que sus vínculos políticos tengan algún peso en esta investigación. La Barra Mexicana de Abogados salió en defensa del penalista Fernando Gómez Mont y rechazó las críticas lanzadas por Morena en su contra por representar legalmente al exgobernador Ernesto Rufo. Advierten que cuestionar a un abogado por asumir la defensa de una persona imputada vulnera principios fundamentales del Estado de Derecho. Vamos con nuestro compañero Octavio García, quien tiene más detalles de este caso.
4: Hola, ¿qué tal, Ivette? Muy buenos días. Así es, la Barra Mexicana, Colegio de Abogados, salió en defensa del abogado Fernando Gómez Mont, luego de las críticas de dirigentes de Morena por asumir la representación legal del exgobernador de Baja California, Ernesto Rufo Appel, quien enfrenta una investigación por presunto huachicol fiscal. A través de un posicionamiento público, la organización sostuvo que el ejercicio de la defensa jurídica constituye un derecho humano fundamental y recordó que la Constitución garantiza a toda persona imputada la presunción de inocencia y el derecho a ser asistida por un abogado de su libre elección. La Barra Mexicana de Abogados advirtió que descalificar a un profesionista por aceptar la defensa de una persona investigada o procesada representa un riesgo para los principios que sustentan el Estado de Derecho y el funcionamiento del sistema de justicia. El organismo enfatizó que representar legalmente a un acusado no implica respaldar las conductas que se le atribuyen ni convertirse en cómplice de los presuntos delitos, sino cumplir con una función esencial dentro de un proceso judicial. La defensa jurídica no supone aprobación de los hechos imputados ni obstaculiza la justicia, señaló la Barra Mexicana, al tiempo que hizo un llamado a preservar el libre ejercicio de la abogacía y evitar que las diferencias políticas deriven en ataques contra quienes ejercen esa profesión. El pronunciamiento surge después de que dirigentes de Morena criticaran la participación de Gómez Mont en la defensa de Ernesto Rufo. La dirigencia del partido sostuvo que el exsecretario de Gobernación durante el sexenio de Felipe Calderón ha representado legalmente a diversos personajes vinculados con casos de alto impacto y acusó a la oposición de respaldar a un presunto responsable de tráfico ilegal de combustibles. La investigación contra Ernesto Rufo forma parte de las indagatorias que realiza la Fiscalía General de la República sobre una red de presunto huachicol fiscal, caso por el que el exmandatario bajacaliforniano fue presentado recientemente ante un juez federal. Hasta aquí mi reporte. Muy buenos días.
2: El vocero del PAN en la Cámara de Diputados, Fernando Doring, le exigió una explicación al gobierno federal sobre sus operativos de alto impacto. Cuestionó sus decomisos, como el de una refinería clandestina en Reynosa, Tamaulipas, donde no se reportaron personas detenidas. Jaime Brajera, adelante con tu reporte.
5: ¿Qué tal, Ivette? Buen día. El diputado federal Federico Doring cuestionó la actuación de las autoridades federales, estatales y municipales tras el hallazgo de una presunta refinería clandestina en Reynosa, Tamaulipas. Consideró inverosímil que una infraestructura de esta magnitud hubiera operado durante meses sin que ninguna autoridad tuviera conocimiento de su existencia. El legislador panista recordó que no es el primer caso de una instalación clandestina para el procesamiento de combustibles, pues anteriormente se dieron a conocer casos en Coatzacoalcos, Veracruz y Cadereyta, Nuevo León, sin que existieran responsabilidades claras por parte de las autoridades encargadas de prevenir estas actividades ilícitas.
6: No es la primera, porque Rocío Nale era secretaria de Energía, vivía en Coatzacoalcos, Veracruz, y ahí ya había una refinería clandestina y nadie se dio cuenta. Recientemente se hizo público otra refinería clandestina en Cadereyta y ahora está en Reynosa. Preguntas para Sheinbaum, su gabinetazo y el alcalde de Reynosa. ¿Que nadie se dio cuenta? Señor alcalde, ¿usted como para qué está, aparte de que está pintado? ¿A poco nadie de su gobierno se dio cuenta, alcalde? ¿Nada de esto se dio cuenta el gobierno de Reynosa de la 4T? ¡Ah, vaya casualidad!
5: El también vocero de los diputados panistas cuestionó que una infraestructura de esa dimensión se construyera y operara sin ser detectada, pese a que era visible desde la carretera, incluso desde las inmediaciones de un cuartel de la Guardia Nacional.
6: Vaya mentiras del bienestar, las del gabinete. Pues yo dejo aquí mi pregunta al alcalde. ¿Cómo es posible que usted no se haya dado cuenta que se construía eso y después de qué operaba? Para el encargado de la Guardia Nacional en la zona. ¿Cómo es posible que usted, si la tiene a simple vista y es el responsable de las carreteras, tampoco se haya dado cuenta? Y bueno, de la batiseñal, supongo van a callar como momias, porque es la única explicación lógica de por qué alguien encuentra lo que no encuentran las autoridades de México, les da la información para actuar y misteriosamente después, cuando llegan, ya no hay nadie a quien detener.
5: Federico Doring remarcó que los mexicanos merecen saber por qué siempre aparecen grandes decomisos sin detenidos y quién permite que estas instalaciones operen durante tanto tiempo. Y ve el reporte que tenemos.
2: La exalcaldesa de Tijuana, Montserrat Caballero Ramírez, confirmó que Estados Unidos le revocó la visa. La militante del PT y aspirante a la coordinación de la Cuarta Transformación en Baja California afirmó que la pérdida de su visa se debe a un trámite migratorio que inició hace 2 años tras contraer matrimonio con un ciudadano estadounidense, pero reportes periodísticos señalan que hay investigaciones en su contra. La Fiscalía General de Michoacán investiga la autenticidad de un video difundido en redes sociales en el que presuntamente aparecen hombres armados haciendo referencia a un grupo criminal en el municipio de Cotija. Así lo informó el gobernador de Michoacán, Alfredo Ramírez Bedoya. Vamos con nuestra corresponsal, Yasmín Ferreira.
7: Hola Ivette, ¿qué tal? Muy buenos días a ti y al auditorio. Efectivamente, luego de que se conociera de tres alcaldes michoacanos estar presuntamente vinculados con el crimen organizado, el gobernador Alfredo Ramírez Bedoya dijo que es la Fiscalía General de la República la que debe de investigarlos, y es que los presidentes municipales de Turicato, Huetamo y Tacámbaro presuntamente tienen nexos con un líder del cártel Jalisco Nueva Generación, por lo que son investigados por agencias norteamericanas. Ante ello, el gobernador michoacano aseguró que su administración está atenta a la información, pero es la FEMDO la que debe de investigar los casos.
8: Hay que tomar en cuenta este señalamiento para hacer, es un tema de delincuencia organizada, por lo tanto, pues le tocaría a la FEMDO de FGR hacer las investigaciones. Lo que sí es que nosotros pues debemos estar muy atentos también de esta situación, de este tema. Recordemos que desgraciadamente en Tacámbaro fue asesinado el presidente municipal.
7: Asimismo, les informo que pues el gobernador dijo no tener información oficial de un video que circula en redes sociales donde se aprecia a sicarios fuertemente armados y a bordo de camionetas apropiarse de calles y vía pública en la zona céntrica de la ciudad de Cotija. Es la información que les comparto. Muy buen día.
2: Y ahora nos vamos a Morelos porque la Fiscalía General del Estado detuvo a Marisol N., esposa del alcalde de Temoac, Valentín Lavín Romero, recordemos, asesinado hace 6 días dentro de su propia oficina en la presidencia municipal, así como a Giovanni Emanuel N., director de Seguridad Pública Municipal. ¿Por qué? Por el delito de extorsión. Luis Alberto Beltrán, nuestro corresponsal, con el reporte completo.
9: Gracias, Ivette. Muy buenos días. La Fiscalía General de Morelos confirmó la detención de la esposa del alcalde de Temoac, Marisol Romero Zamora, y del secretario de Seguridad Pública, Giovanni Emanuel González Morellano, a 5 días del asesinato del edil Valentín Lavín Romero, perpetrado en sus propias oficinas. El fiscal general Fernando Blumenkron informó que este lunes fueron cumplimentadas las órdenes de aprehensión en contra de la presidenta del sistema DIF y del jefe de la policía municipal. Ambos servidores públicos fueron puestos a disposición de un juez especializado para que respondan a las investigaciones integradas por la Fiscalía de Investigación de Delitos de Alto Impacto, la FIDAI. Lo anterior se desprende de las investigaciones que se llevan a cabo para esclarecer el crimen y detener a los presuntos responsables. La Fiscalía General del Estado mantiene todavía bajo resguardo la presidencia municipal, en tanto se desarrollan las pesquisas de la mano con autoridades federales. Mientras esto ocurría, el secretario de Gobierno, Edgar Maldonado, informó que el Cabildo notificó oficialmente al Poder Ejecutivo que la síndica Esperanza Galván Zavala asumió ya de manera temporal las funciones al frente del ayuntamiento, en tanto se desarrolla el proceso previsto en la Ley Orgánica Municipal para llamar al suplente Bernabé Cedeño Néstor. El encargado de la política interna señaló que el gobierno del estado brindará el acompañamiento institucional necesario durante este proceso con pleno respeto a la autonomía municipal. Desde Cuernavaca, Morelos, para W Radio, Luis Alberto Beltrán.
2: Y en cuanto amanece hoy el dólar y el euro, hoy martes 28 de julio el dólar estadounidense se cotiza en 16 pesos con 89 centavos a la compra y 17 pesos con 86 centavos a la venta, mientras que el euro se compra y se vende en 19 pesos con 86 centavos. Que tengan un excelente día, quédense con nosotros en Negocios W. Los invitamos a vernos y escucharnos a través de las plataformas digitales de W Radio y a seguirnos en @jleibarreus@ivetparga.
1: Muchísimas gracias, Ivette. Son las 6:17 de la mañana.
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1: Y bueno, en este martes 28 de julio, si usted ya va rumbo al trabajo, a hacer ejercicio o alguna otra actividad, bueno, ¿por dónde sí y por dónde no transitar esta mañana? Oficial Oscar Valderas, muy buenos días.
11: Hola, ¿qué tal? Muy buenos días. Ya es un placer saludarte a ti, al auditorio, en esta mañana de martes 28 de julio. Y vámonos con la información, bueno, en materia de vialidad. En la zona norte de la ciudad, en estos momentos, carga vehicular con avance constante, encontraremos sobre la avenida Insurgentes, proveniente de la autopista México-Pachuca, quien se dirige hacia el paradero de los Indios Verdes, o incluso desea continuar hacia la zona del circuito interior. También, en estos momentos, buen avance sobre la avenida Chapultepec, para aquel que deja atrás la zona del eje 1 poniente y se dirige hacia la zona del circuito interior. Paseo de la Reforma muestra condiciones similares, esto es del eje 2 norte, hacia la zona de la Avenida de los Insurgentes. En materia de movilizaciones, tomen en cuenta que en esta mañana a las 9:30 en la zona centro se prevé una concentración y marcha, esta que estará partiendo de inmediaciones de la Torre del Caballito, ubicado sobre Paseo de la Reforma, al cruce con la Avenida de Bucareli, y tiene como destino la Secretaría de Gobernación. Está ubicada sobre la calle de Abraham González número 48. Hay que tomar muy en cuenta alternativas viales para evitar esta zona de conflicto, como la que nos estará brindando la Avenida Insurgentes, el Circuito Interior y la Avenida Chapultepec, ya que no se descartan los posibles cortes a la circulación, sobre todo sobre la Avenida del Eje 1 Poniente, tramo Bucareli, a partir de Reforma hacia la zona de Chapultepec. También en la zona sur, a las 12 del día, otro grupo de manifestantes espera que arribe a inmediaciones de la Torre de Rectoría de la Universidad Nacional Autónoma de México. Hay que tomarlo muy en cuenta, ya que durante el desarrollo de sus actividades no se descarta la posible afectación a la misma. Una concentración más también durante el día se estarán los inconformes en las inmediaciones del Instituto para Devolver al Pueblo lo Robado. Está ubicado sobre la Avenida México-Coyoacán, marcada con el número 259. Todo esto en la Colonia General Anaya de la Alcaldía Benito Juárez. Ya para finalizar, también recordamos los vehículos que no circulan este martes con terminación de placa 7 y 8 en gomado rosa. Recordarles que esto únicamente aplica para los hologramas 1 y 2. Hasta aquí es el reporte del Centro de Orientación Vial. Secretaría de Seguridad Ciudadana, muy buenos días.
1: Muy buenos días, muchísimas gracias, oficial Oscar Valderas. Y bueno, recuerde que puede comunicarse con nosotros al 55 25 69 09 41 o al 55 51 66 8900 807 18 14 14. Aquí con gusto recibimos sus mensajes. Son las 6:20, nos vamos a una pausa y regresamos con más información.
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0: Otra forma de entender la economía. Capital Grupo Financiero continúa fortaleciendo su presencia en México. Al cierre de junio de 2026, reportó activos por más de 93 mil millones de pesos, una cartera de crédito de 30 mil millones y un índice de morosidad de apenas 2.86%. La institución atribuye estos resultados a su estrategia de crecimiento rentable, disciplina financiera y desarrollo de soluciones tecnológicas para empresas. Hacemos una pausa y en breve continuamos la conversación.
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1: Son las 6:25 de la mañana y como cada martes nuestro especialista en finanzas personales, Roberto Aguilar, bueno, nos trae información muy interesante, porque ¿sabías que 4 de cada 10 mexicanos sufren de estrés financiero? Vamos a escucharlo.
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2: Hola, Janet, muy buenos días. Siempre es un gusto saludarte a ti y a todos nuestros amigos radioescuchas. Y bueno, vamos a partir de un dato que es el último que nos proporcionó justamente la Conducef, y es que dice que 4 de cada 10 mexicanos sufren de estrés financiero. Y bueno, pues una medida para contrarrestar esta situación que tiene repercusiones en la salud y bueno, se llega a agravar, es primero conocer cómo está nuestra salud financiera. Y bueno, en la página de la Conducef tenemos un sencillo cuestionario, pues son 8 preguntas que son muy directas y que tienen opción múltiple, y ahí, bueno, pues cada uno de nosotros tendrá que ser muy honesto al momento de elegir la respuesta. ¿Qué podemos encontrar en este cuestionario, Janet? Bueno, temas como si, por ejemplo, hoy llevo un plan mensual de gastos personales, incluye tanto el ingreso como el egreso o los gastos. Ya

0: futuro financiero. Y bueno, pues una pregunta también que incluye y es muy directa, Janet, es: en lo que va del año, por lo menos en una ocasión, he sentido la preocupación por no tener suficiente dinero para cubrir mis gastos diarios. Bueno, y la última, si la situación hoy, como manejo mi dinero, me permite disfrutar la vida. Y bien, como te decía, es un ejercicio muy honesto que nos va a permitir primero conocer la salud financiera. Pero lo más relevante es que también este ejercicio, dependiendo de las respuestas, te ofrece una serie de consejos para que mejores esta situación. Es decir, para que evitemos llegar al estrés financiero, que insisto, puede ser un tema que nos distraiga de nuestras ocupaciones, nos haga menos productivo, pero que también puede afectar la salud o la estabilidad emocional. Así es que es un tema que hay que cuidar, que hay que procurar tener un buen nivel de salud financiera. Y bueno, te decía, este ejercicio en la CONOCEP no lo va a permitir. Así es que hagámoslo, vamos a hacer este ejercicio y seguramente más de uno se va a sorprender con su nivel de salud financiera. Hasta aquí mi comentario del día de hoy, Janet. Muy buenos días.
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3: Son las 6:29 de la mañana y bueno, hemos estado hablando de cómo va la revisión del tratado comercial con México y Estados Unidos. Al respecto, pues el secretario de Economía, Marcelo Ebrard, pues uno de los objetivos que tienen es reducir los aranceles al acero, aluminio y sector automotriz. Vamos a escuchar la nota de mi compañero Octavio García.
4: Hola, ¿qué tal, Janet? Muy buenos días, un gusto saludarte. Así es, el secretario de Economía, Marcelo Ebrard, aseguró que México mantiene una posición preferencial dentro de la nueva política comercial de Estados Unidos y adelantó que el objetivo del gobierno mexicano es preservar las ventajas del T-MEC, reducir los aranceles que afectan al sector automotriz, así como el acero y aluminio, y conocer primero el nuevo sistema arancelario estadounidense antes de celebrar la siguiente ronda de negociaciones prevista para septiembre. Al término de la conmemoración del Día Internacional del Tequila, el funcionario explicó que tras la tercera ronda de conversaciones con el representante comercial de Estados Unidos, Jennison Greer, México mantiene un diálogo respetuoso, aunque con diferencias en algunos temas, y reiteró que las negociaciones avanzan con la defensa de los intereses nacionales.
5: Yo diría que lo que pudimos ver hasta la semana pasada es que México está en una posición preferencial. Es decir, si tú comparas, por ejemplo, la disposición 301 que se publicó, son 60 países. Entonces, el país que tiene una posición mejor, porque no sufrió o no tuvo una modificación adversa, es México.
4: Ebrard explicó que la prioridad de México en la negociación es mejorar las condiciones para la industria automotriz y conservar el acceso preferencial de las exportaciones mexicanas al mercado estadounidense.
5: ¿Qué es la agenda mexicana que queremos resolver? El tema de la industria automotriz es reducir el 25% que tenemos, porque otros países tienen condiciones con las que pueden competir con nosotros. Queremos tener mejores condiciones. Entonces, industria automotriz, acero y aluminio, las denominadas 232, eso volvió a ser un punto de insistencia de México. El otro asunto es respecto al sistema arancelario que vaya a haber, que se pueda preservar que México tenga el 85% sin pagar aranceles. Esas son las causas principales nuestras.
4: Sobre el arancel del 10% impuesto por Estados Unidos a mercancías que no cumplen con las reglas de origen del T-MEC, el secretario sostuvo que México no sufrió un deterioro frente a otros países, y explicó que la medida deriva de un cambio en el fundamento jurídico utilizado por Washington.
5: No nos gustan los aranceles, pero lo que quiero decir es que nosotros pues no cambiamos. Si tú me dijeras cuál es el cambio del jueves al viernes, pues sigo con el 10 que tenía. Lo que cambió es cuál es el fundamento de una, era el 122, y ahora es la 301. Entonces el mismo 10%. ¿Para qué es? Para lo que no cumple el tratado. De hecho, es una gran cosa que México tenga el 85% vigente, man, sin arancel, en un momento en que todo tiene arancel por todos lados. Vamos a tratar de conservarlo.
4: Hasta aquí mi reporte. Muy buenos días.
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3: Y son las 6:32 de la mañana y bueno, el día de ayer en la Ciudad de México se presentó el segundo reporte de las finanzas públicas pues de esta ciudad, y por eso me da mucho gusto tener en la línea al secretario de Finanzas, Juan Pablo de Botón. Muy buenos días, Juan Pablo. Hay datos muy interesantes acerca pues del reporte y que desde luego tienen impacto en la vida de los capitalinos.

0: Muy buenos días, Janet. Con gusto estar contigo y con tu auditorio.
1: Veía el informe, Juan Pablo, y bueno, la ciudad reportó ingresos por alrededor de 183 mil millones de pesos en el primer semestre de este año. Esto, cuando hablamos de ingresos, pues ¿cómo se traduce al final de cuentas en beneficios concretos para la ciudad?
0: Efectivamente, Janet, pues tuvimos ingresos récord. Estos ingresos tributarios han sido los mayores en la historia de la ciudad en estos primeros seis meses del año. Estoy hablando de sobre todo el impuesto sobre nómina y del predial. Por un lado, tuvimos una gran campaña de beneficios fiscales en donde más de la mitad de la ciudad pagó su predial en los dos primeros meses del año y obtuvieron un descuento por este pago anticipado. Y en el caso del impuesto sobre nóminas, alrededor del 90% de las empresas obtuvieron una tasa reducida. Además, estas contribuciones son las que nos sirven para incrementar la inversión pública, que incrementó 2.6 veces, es decir, 10 mil millones de pesos adicionales respecto del mismo semestre del año anterior. Y eso es lo que nos sirve para nuestra gran campaña de repavimentación. Repavimentamos 25% de las vialidades primarias de la ciudad. También tuvimos nuevas líneas pues de transporte eléctrico, como es la línea 0, la que va desde Tetrán Chapultepec a Ciudad Universitaria, o la línea 14, que conecta el metro de Universidad con el Tetrán de Huicpulco, entre otras obras.
1: Con este panorama en específico, hablando del tema de la recaudación del predial, tenía años que no se veía este incremento de 24%, y también pues estábamos viendo que fueron casi 200 mil capitalinos quienes aprovecharon este programa de regularización. Este programa va a continuar debido pues a los beneficios que tuvieron, y obviamente, ¿en qué va a consistir para esta segunda mitad del año?
0: Claro que sí, Janet. Pues mira, este programa de regularización con beneficios fiscales, que tiene descuentos importantes en cuanto a los adeudos de predial, los adeudos de agua, en donde hay descuentos de hasta el 50%, y los adeudos sobre multas de tránsito de 2025 y años anteriores, que hay descuentos hasta el 90%, ha beneficiado ya prácticamente a 200 mil personas, y los beneficios se extienden hasta el 30 de septiembre. Hay muchas personas que hemos podido ayudar y que han podido regularizar los temas de predial en su propiedad, o los temas de multas de tránsito asociadas a su vehículo, o el tema del agua por algún adeudo pues de años anteriores, ya sea en su vivienda o en su negocio, y pues los invitamos a que puedan revisar si pueden beneficiarse con este programa, que se extiende hasta el 30 de septiembre.
1: Ya comentabas ahorita, Juan Pablo, pues acerca de dónde pues se destinaron esta parte de los ingresos, decías esta parte de movilidad, pero también revisando el reporte, pues hay un incremento alrededor de casi 90% en lo que son el rubro de obras. En este sentido, ¿qué tipo de obras de infraestructura se están priorizando, y si este incremento fue precisamente pues por todo lo que se realizó previo al Mundial en este verano?
0: Tenemos obras, digamos, que se entregaron previo al Mundial. Por ejemplo, hicimos mejoras en los CETRAMS de Tasqueña, de Huipulco, Universidad. Y también tenemos algunas obras que pues que se están entregando, como son el caso de las Utopías, que son espacios públicos. Yo destacaría la de la Magdalena Michuca, que ya ha tenido casi 400 mil personas que la han visitado, y también otras obras que se van a entregar hacia el segundo semestre del año, como es el caso pues de lo que estamos trabajando todavía en cuanto a las tres líneas de cablebús, que todavía van a continuar en obra durante el pues este siguiente semestre y el próximo año. Vamos a ser la ciudad con más kilómetros de teleférico en el mundo con estas tres líneas de cablebús que se adicionan a las tres originales que ya funcionan.
1: Uno de los datos también que me llamaba mucho la atención, Juan Pablo, era que se emitieron 2 millones de licencias permanentes. Estamos hablando que son solamente en este periodo, es algo muy, muy importante, pero esto también al final no afecta el tema de los ingresos, y sobre todo, bueno, teniendo en cuenta que es una fuente de recaudación, pues muy importante tener una licencia que tienen ciertas vigencias, generalmente así es en todo el país, menos en la Ciudad de México, pero 2 millones de licencias permanentes, pues ¿cuánto representa en términos de ingresos también que quizás están perdiendo hacia adelante?
0: Mira, nosotros comenzamos con este programa de licencia permanente, ha sido un programa con una aceptación muy alta. Llevamos efectivamente más de 2 millones de licencias permanentes emitidas. Este programa inició con una vigencia de 1 año y, dada la alta aceptación por parte de la ciudadanía, decidió extenderse hasta el 31 de diciembre de este año. Invitamos a la gente que no lo haya tramitado que lo pueda hacer, porque la vigencia termina el 31 de diciembre y pues que lo puedan ver con antelación. Y de alguna forma nosotros lo previmos, porque generamos un fideicomiso para que estos recursos se puedan destinar a inversión, porque es una mejor práctica que recursos que lleguen a ser no recurrentes puedan utilizarse para inversión y no para nómina o gasto que sí pudiera ser recurrente. Entonces, nosotros previmos que efectivamente hay recursos que van a ser extraordinarios y por eso lo vamos a destinar a gasto extraordinario, en este caso, gasto de inversión para la ciudad.
1: Hablando pues temas también pues más de finanzas públicas, llama la atención que tampoco pues en este semestre se realizaron pues nuevas colocaciones al amparo del techo que tienen ustedes autorizado de 3,500 millones de pesos. ¿Por qué no se decidió utilizarlo? Y pues también veíamos que estaba reduciéndose el desendeudamiento, ¿no?
0: Sí, nosotros tenemos una política en la cual estamos incrementando la inversión sin incrementar la deuda. Como país estamos en una etapa de consolidación fiscal y la Ciudad de México pues también está haciendo su parte. Digamos, desde 2018 se ha reducido la deuda en 8.4% y esperamos nosotros continuar con esa trayectoria y cerrar el año pues con alrededor de 8.8% de reducción. Todo esto en línea con nuestro techo de financiamiento. Y el tema de las colocaciones, bueno, venimos en un entorno en el cual han estado bajando las tasas, creemos que para este segundo semestre va a haber buenas condiciones financieras para las colocaciones. El año pasado emitimos un bono verde y este año pues también ya estamos viendo nuestra nueva emisión que se hará pues en el último trimestre del año.
1: Ok, muchísimas gracias Juan Pablo de Botón, secretario de Finanzas de la Ciudad de México, por estar con nosotros aquí en Negocios W.
0: Gracias a ti, Janet, a ti y a tu auditorio.
1: Muy buenos días, son las 6:40, nos vamos a una pausa y regresamos con más información.
2: Hacemos una pausa y en breve continuamos la conversación.

0: detalles.
1: En 1987, durante el gobierno de Miguel de la Madrid, nació el famoso Pacto de Solidaridad Económica con el objetivo de detener el incremento de los intereses, la inflación, la devaluación del peso y el bajo crecimiento económico. Sin embargo, este concepto cobró más fuerza durante el gobierno de Carlos Salinas de Gortari, cuando se estrenó la canción Solidaridad, en la cual participaron artistas como Mijares, Vicente Fernández, Pandora, Rigo Tobar, Lucía Méndez, Verónica Castro, Angélica María, Lola Beltrán, entre muchos, muchos más. La canción y el video tenían una duración de más de 8 minutos.

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5: Son las 6:44 de la mañana y bueno, hemos estado platicando acerca todos los días de cómo está el tipo de cambio, pero bueno, en la banca lo que es el tema de divisas es un negocio pues muy importante, muy interesante. De hecho, pues hay instituciones bancarias especializados en este tipo de operaciones y bueno, si bien ha fortalecido la atención a personas, también las empresas son un segmento muy importante en el tema del mercado cambiario. ¿Por qué? Porque muchas empresas están expuestas a riesgos en la operación de divisas con estas fluctuaciones que llega a haber, pues bueno, por los conflictos o por algunas compras o por algún problema que pueda haber en el mercado de valores, bueno, afecta en el tipo de cambio. Por eso, pues este tipo de operaciones es muy importante que las instituciones pues la realizan con personal capacitado y sobre todo con productos que están muy enfocados a mitigar los riesgos en estas pues fluctuaciones bancarias, ¿no? Las divisas se convierten en un instrumento fundamental de gestión financiera porque pues no solo sirven para realizar estos pagos internacionales, sino también para proteger el valor de las operaciones de una empresa frente a la volatilidad de los mercados y también la incertidumbre geopolítica como se ha visto en los últimos meses. Para darnos un panorama acerca de este mercado de divisas en México y cómo opera y en general en el mundo, pues bueno, la negociación de las divisas alcanzó los 9.6 billones de dólares diarios en abril de 2025. Esto es un 28% más que en el año 2022. Esto de acuerdo con la encuesta trianual de bancos centrales de 2025 que realiza el Banco de Pagos Internacionales, el BIS por sus siglas en inglés, con sede en Basilea, Suiza. El dólar estadounidense se mantiene como la divisa más negociada, participando en el 89% de todas las operaciones de cambio de divisas en abril de 2025. El euro fue la segunda divisa más negociada con una participación del 29%, seguido por el yen japonés con un 18%. La participación de la libra esterlina pues disminuyó al 10.2%, como todos sabemos, bueno, esta moneda pues ya no forma parte de la Unión Europea, es el Brexit, y bueno, ha disminuido también su operación y porque tiene menos relaciones comerciales. El peso mexicano pues ha sido la 14ª moneda de mayor operación en el mundo, luego pues de estar en una posición más abajo en 2022. es la tercera divisa más operada dentro del conjunto de países emergentes, solamente detrás del renminbi chino y de la rupia india. Por eso pues vemos estas fluctuaciones, y siempre que el peso se toma como referencia para América Latina, debido pues a la alta nivel de operaciones que se realizan, y bueno, a todos los socios comerciales que tenemos. Desde luego, este es un panorama muy interesante, en donde pues las instituciones bancarias han dado a las empresas pues operaciones con mayor certeza, que puedan tomar decisiones más informadas y concentrarse sobre todo las empresas en su actividad principal, sin asumir necesariamente este riesgo cambiario, porque bueno, esto lo realizan las instituciones bancarias. En otras palabras, pues los productos de divisas no solamente facilitan pues estas transacciones, también funcionan como una herramienta de protección financiera, y ahí está, un servicio más de las instituciones bancarias que operan en México.
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5: Y son las 6:48 de la mañana, y bueno, el día de hoy que publico en la columna Moneda en el Aire, que usted puede consultar en su versión impresa o digital. Bueno, el Instituto Mexicano del Seguro Social y el reto de pensionarse. Así es, pues se dieron a conocer algunos datos muy interesantes de cómo está el panorama en el Seguro Social, y bueno, se hablaba mucho de que mucha gente estaba cotizando pues a raíz de esta modalidad 40 o de alguna otra, cotizando con recursos casi al límite para alcanzar las pensiones pues de mayores ingresos. Pero bueno, resulta que los datos dados a conocer por el Instituto Mexicano del Seguro Social, bueno, muestran lo contrario. El promedio, hay alrededor de 450 mil personas trabajadoras independientes que están afiliadas al Seguro Social y cotizaban en promedio un salario base de alrededor de 400 pesos diarios, equivalente a entre 12 mil y 13 mil pesos mensuales. Desde luego, es un buen panorama que se ve en el sistema pensionario. ¿Por qué? Porque se han reducido las semanas cotizadas con la reforma que hubo pues a este sistema. También se ha incrementado el salario mínimo y también se ha incrementado la aportación pues de los patrones. Todo esto han dado un combo pues muy benéfico para que el día de mañana quienes se jubilen tengan una pensión mínima garantizada. Pero bueno, a la par están todos también estos cambios que se han realizado para que trabajadores independientes y también los de plataformas digitales pues se inscriban, formen parte de la seguridad social, y con ello no solamente tengan pues el acceso a este tema de tener el servicio de salud, sino también ir contribuyendo para el día de mañana tener pues una pensión digna. Los datos pues son bastante interesantes. Además de estos 400 casi 50 mil trabajadores registrados, 244 mil son hombres y 200 mil son mujeres. Trabajadores independientes estamos hablando. El rango de edad es como el dato más interesante. Hay más de 120 mil trabajadores que están entre los 55 y 60 años y más de 100 mil que están entre los 60 y 65 años. Es decir, casi 230 mil trabajadores están cerca o en plena edad de retiro, un número importante, pues que están pensando el día de mañana en tener una pensión y por eso están cotizando de manera independiente. Hay muchos más datos en la columna el día de hoy. Yo le invito a que la lea en el diario El Financiero.
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5: Y la Targa también, ¿qué dicen los compañeros columnistas?
6: Claro que sí, Janet, vamos a revisar lo que publican el día de hoy. Capitanes en Reforma, Francisco Lira Mariel dejó la dirección general de Banco Actinver para asumir su nuevo cargo como CEO de Banca All a partir de agosto de 2026. Este cambio directivo se da en el marco de la expansión nacional del banco, que proyecta concluir 2027 con 90 centros de negocios en distintas regiones del país. Desbalance en el Universal. Volaris anda muy puntual. Nos hacen ver que la aerolínea nacional Volaris últimamente le ha dado por ser muy escrupulosa con el tema del tiempo. En mayo pasado se colocó como la segunda aerolínea de bajo costo más puntual del mundo, toda vez que 87% de sus vuelos llegaron o salieron dentro de los 15 minutos posteriores a la hora programada, con lo que queda solamente por debajo de la compañía húngara Wizz Air, de acuerdo con el ranking que elabora la plataforma OAG. Inversiones en Milenio. Grupo Aeroméxico convirtió el Mundial 2026 en una oportunidad de negocio al compensar la menor demanda de vuelos domésticos con la operación de decenas de vuelos charter para trasladar a selecciones nacionales entre México y Estados Unidos. Andrés Conesa, director general de la aerolínea, destacó que pese al impacto temporal en el mercado interno durante junio, los servicios especiales y una sólida estrategia comercial permitieron alcanzar ingresos récord tanto en ese mes como en todo el segundo trimestre. Enrique Quintana, coordenadas en El Financiero. Las exportaciones mexicanas están batiendo récords, pero esa ya no es la noticia más importante. Las cifras que dio a conocer ayer el INEGI confirman el extraordinario momento del sector exportador. El éxito exportador ya no debería medirse por el número de dólares que cruzan la frontera, sino por el valor que México logra capturar dentro de cada uno de esos dólares. Ahí está el reto del nuevo auge exportador. Darío Celis, la quinta transformación en el Heraldo. La renegociación del T-MEC comenzó a tomar forma y uno de los principales objetivos de Washington es China. Estados Unidos busca que México replique parte de los aranceles aplicados al acero y aluminio chinos, además de endurecer las reglas de origen para impedir que productos de terceros países aprovechen las ventajas comerciales de Norteamérica. Hasta aquí las columnas el día de hoy. Que tengan un excelente día. Recuerden que me pueden seguir en mis redes como @IvetteParga.
5: Muchísimas gracias, Ivette. Y así, a nombre de todo el equipo, despedimos el programa de hoy. Negocios W, Salva de la Rosa en la redacción, Juan Verdeja en el área digital, Carla Cisneros en la producción, Jorge Mata en los controles. Yo soy Janet Ley Barreus y les doy las gracias de haberme acompañado este martes 28 de julio. Nos escuchamos mañana tempranito en punto de

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6: El gobierno de Jalisco reforzó la prevención con la aplicación gratuita Jalisco Alerta, que emite avisos oficiales en tiempo real sobre emergencias y fenómenos naturales. El gobernador Pablo Lemus pondrá en operación una nueva ruta de transporte eléctrico en la avenida Francisco Medina Asensio, en Puerto Vallarta. Coparmex Puerto Vallarta plantea diversificar la promoción turística hacia Sudamérica, Europa y el mercado nacional ante la baja en la llegada de turistas internacionales.
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12: Durante el Mundial de Estados Unidos en 1984, para los que éramos coleccionistas de tarjetas conmemorativas, los Chiclets Adams sacaron una colección de tarjetas Upper Deck con los jugadores más importantes de las selecciones participantes. Estas venían en un sobre metálico que incluía 4 estampas y un holograma, y este a su vez en un sobre con Chiclets Adams como Bubaló, Motitas, entre otros.
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17: Voy a sacar una lata. ¡Ah, claro! Tengo mi portada. ¿Cómo se llama? Cancún, Western Hills, en Los Ángeles.

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4: La boca humana alberga una microbiota compleja con más de 700 especies bacterianas diferentes. Estas bacterias forman comunidades que influyen directamente en la salud bucal, pudiendo contribuir a enfermedades como la caries, gingivitis y periodontitis. La higiene bucal rigurosa, que incluye el cepillado correcto, uso de hilo dental y enjuagues antisépticos, es fundamental para controlar el crecimiento bacteriano y mantener el equilibrio microbiano. Además, una buena salud oral reduce el riesgo de infecciones sistémicas, ya que la boca es una puerta de entrada al organismo. Mantener este equilibrio bacteriano es esencial para la salud integral.
5: En la década de los 70 existían varias marcas de juguetes, entre ellas Lili Ledy, Exim, Plastimax, Cipsa, Iga, pero hoy vamos a platicar de una de ellas. Ensueña se caracterizaba por tener los juguetes llamados computarizados. Por ejemplo,
6: en la computadora del Corvette 255 Ensueño puedes combinar hasta 2816 movimientos distintos. El Corvette 255 es un juguete computarizado Ensueño.
5: ¿Qué me dicen del fabuloso Fred?
7: Fabuloso Fred 2, maravilla electrónica con 12 juegos para toda la familia. ¿Tiene?
8: Rompecabezas y béisbol, orden electrónico, ataque submarino.
5: O también jugar.

0: conocer las novedades que traía cada año en sueño, teníamos que ver los domingos a Chabelo, quien detalladamente presentaba cada uno de estos juguetes.
1: Este es el fabuloso robot 2XL, que es un auténtico campeón de los juguetes electrónicos y es un juguete de más autodidáctico, porque todos ustedes, cuates, basta con colocar su cinta, lo enciende y el robot solito les va a empezar a hacer preguntas.
2: Yo soy 2XL.
0: Ya en el año de 1997, en sueño se asoció con Mattel hasta que finalmente desapareció.
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o Dua Lipa han pasado por estas sesiones musicales y después de 20 años de carrera fue el turno de Justin Timberlake. En la presentación de 25 minutos podemos escuchar clásicos como Rock Your Body o Sexy Back, hasta canciones nuevas como Selfish de su recién estrenado disco Everything I Thought It Was.

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3: Escuchar música que te emociona activa áreas del cerebro relacionadas con el placer y libera dopamina, la hormona de la felicidad. Artistas como Coldplay, Adele y bandas como Explosions in the Sky generan respuestas intensas por sus melodías emocionales. Incluso la música clásica, como Claro de Luna de Debussy, puede provocar lo que se conoce como frisson, esa sensación de escalofrío placentero. Tu cerebro responde a lo que amas. Por eso, la música que te toca el alma también mejora tu bienestar.
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0: ¿Sabías que triste es la palabra clave más buscada a nivel global por los jóvenes en Spotify? ¿Sí? Krista Scozzari, líder de marketing de Spotify Norteamérica, dijo que a la generación Z no le da pena mostrarse vulnerable a la hora de expresar sus emociones, y esto se ve reflejado en la forma en que escuchan.

Tanto así que la plataforma lanzó una playlist llamada Bummer Summer con las canciones más sad del verano, siendo Summertime Sadness de Lana del Rey la más reproducida.

Michael Bonshor, experto en psicología musical, dice que escuchar rolas tristes ayuda a liberar y expresar nuestras emociones y crea una conexión personal con los artistas que las escriben, porque nos confirma que nuestras experiencias humanas son compartidas. En esta playlist podrás escuchar desde Billie Eilish y The 1975 hasta Radio.

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1: Se acabó el drama de la batería en los autos eléctricos. Ya no más rezos en carretera como si fueras el Power Ranger verde esperando que no se apague el Megazord. En la Feria de Tecnología de Las Vegas se presentó la Verge TS Pro, una moto eléctrica con batería de estado sólido que se carga de 0 a 100 en 5 minutos. Sí, lo que tardas en calentar una sopa Maruchan, y la autonomía hasta 600 kilómetros. La velocidad de 0 a 100 en 3.5 segundos. Y todo sin perder carga en el último tramo, como cuando tu teléfono se pone en modo diva al llegar al 80%. Esto no es una mejora, es un brinco cuántico, como pasar del Walkman al streaming, pero sin escalas. 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
2: Proteger la piel del sol en las horas pico entre las 10 de la mañana y 4 de la tarde es fundamental para evitar daños en la piel. Para eso existen recomendaciones como, por ejemplo, usar protector solar de amplio espectro con al menos factor solar de 30 reaplicándolo cada 2 horas. Complementa con ropa ligera, sombrero de ala ancha o gafas de sol. Busca sombra y evita la exposición directa durante estos horarios para reducir el riesgo de quemaduras y envejecimiento prematuro. Cuidar tu piel hoy es invertir en tu salud a largo plazo.
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3: Un minuto de finanzas con Roberto Aguilar. ¿Te sientes confundido, enojado, desesperado cuando tienes enfrente un problema con la autoridad fiscal? No te desesperes y tampoco claudiques, porque como contribuyentes tenemos derecho a recibir de las autoridades fiscales la información para realizar toda clase de trámites, declaraciones y servicios para cumplir con nuestras obligaciones. En el caso del Sistema de Administración Tributaria o SAT, la información y asistencia la puede recibir directamente en sus propias oficinas. Son 50 en las ciudades más importantes del país, mediante el portal del SAT o el portal gob.mx. También la tecnología te puede apoyar porque existen canales adicionales como la atención telefónica, chat 1 a 1, SAT móvil, que es una opción por medio del teléfono celular, y si el caso es más grave, entonces debes acudir a la Procuraduría de la Defensa del Contribuyente o PRODECON para que te asesore, represente y defienda todos tus derechos como contribuyente.
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7: El sarcástico es aquel que su inteligencia es tan alta que no se tomará la molestia de responderte en serio, es decir, no dirá las cosas directamente, o sea, sino se va a escudar en el humor negro o en la ironía,
8: ¿sí?,
7: para hacerte saber que estás equivocado y no sirves para nada. Se burlan y te insultan indirectamente. ¿Ok? El sarcástico, por ejemplo, con los de la reina para Marta.
8: Me da mucho gusto ver ya muy repuesta la nieta de la reina Isabel después de todo lo que sufrió este 2022.
7: ¿Ves?
8: O sea, está tan sobado ese chiste.
7: Exacto.
9: Era su abuelita.
7: Entonces ya entendiste el sarcasmo, ¿no? O otro que dice, qué bueno que ya superaron lo de la reina Isabel y han podido seguir adelante.

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2: ¿Ustedes todavía utilizan los cheques?
3: Pareciera que este medio de pago está prácticamente de salida, porque otras alternativas lo desplazaron en los últimos años. De acuerdo con la Condusef, entre 2005 y 2020, las operaciones con instrumentos de pago no físico se multiplicaron más de 6 veces, mientras que los instrumentos de pago físico aumentaron menos del 20%. Actualmente el número de cheques en circulación y el importe en términos reales equivale a 1/4 de lo que alcanzaba hace casi 20 años. Sin embargo, su desaparición no es inminente. De hecho, a pesar de los temores de contagio durante la pandemia, el número de cheques en circulación alcanzó el año pasado 148 millones de piezas, o sea, que se resiste a morir.
2: Y para minimizar los riesgos al momento de realizar transacciones con cheques certificados o de caja, toma en cuenta algunas recomendaciones.
3: Número 1. Es más seguro que solicites al comprador que te pague con una transferencia bancaria a tu cuenta y verificar que la misma efectivamente se realice, consultando en tu banca que se recibió dicho movimiento en firme. Número 2. Si la operación de compraventa la vas a realizar con un cheque, verifica que ya hayan quedado en firme los recursos antes de entregar la documentación del vehículo y ya correspondientes.
2: Número 3.
3: En caso de haber sido víctima de un posible fraude, acude a presentar la denuncia penal ante la agencia del Ministerio Público de tu localidad, incluso porque la unidad puede ser utilizada para cometer algún ilícito. Y número 4. Realiza las transacciones en lugares públicos y con vigilancia que garanticen tu seguridad
2: y no te arriesgues.
4: ¿Sabías que cuidar el ambiente empieza por cómo consumimos ropa? Es por ello que te contamos algunas formas para poder sumarte a utilizar moda sostenible. Número 1. Compra solo lo que realmente necesitas y elige prendas de calidad que duren más tiempo. Número 2. Opta por materiales sostenibles como algodón orgánico o fibras recicladas. Número 3. Repara tus prendas en lugar de tirarlas y dales una segunda vida donándolas o intercambiándolas. Número 4. Evita el lavado excesivo para reducir el consumo de agua y también de energía. Pequeños cambios en tu forma de vestir pueden ayudar mucho al planeta.
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7: Pasaron 16 años para que volviéramos a escuchar esto en vivo.

Llegamos a la semana Gallagher. Esta semana, Noel y Liam por fin llegan al estadio GNP para dar dos conciertos que agotaron sus entradas en minutos. Y esto se ha repetido en cada una de las ciudades en las que se han presentado, convirtiéndose en el regreso más esperado en la historia de dos estrellas del rock.

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1: Guardar tu dinero sin que este produzca una ganancia es un gran error, porque ya sea que lo tengas debajo del colchón o en tu alacena, mantener guardados los recursos lo único que provoca es que la inflación los vaya disminuyendo. Sí, aunque exactamente sea la misma cantidad de billetes y monedas, gracias a la inflación cada vez te servirá para comprar menos mercancías o productos. Por eso la mejor recomendación es transformar el

0: tus finanzas personales.
1: Y seguro te preguntas, ¿dónde puedo invertir mi dinero de manera segura y rentable?
0: Pues afortunadamente cada vez hay más opciones de inversión que puedes iniciar incluso desde $100. Pero la mala noticia es que también

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Muy buenos días, mi nombre es Saray Ortiz y les doy la bienvenida a este espacio de noticias Así las cosas a través de W Radio en esta mañana ya de martes. Ya estamos a 28 de julio del 2026. En Puerto Vallarta tenemos una temperatura de 27 grados centígrados, una humedad del 82%. La temperatura máxima para este día será de 32 grados. Hoy es el Día Mundial contra la Hepatitis. Se trata de una fecha en la que se busca informar sobre lo que es el hepatitis, una inflamación grave del hígado que causa daño hepático y cáncer de hígado. Se trata de una efeméride que tiene lugar desde el año del 2008. 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Vamos a estarle platicando acerca de lo que se ha señalado en cuanto a la Universidad Nacional Autónoma de México, que ha expresado el rector, sobre todo con respecto al examen de ingreso. Y bueno, pues ya se habla de que se va a revisar el examen de ingreso de este 2026. Y bueno, vamos a platicarle de esto y de algunos anuncios que se hicieron y que tienen que ver con todo este contexto nacional que se vive en torno a la inseguridad y también a la información que se ha estado generando en Chiapas. Un lamentable suceso, un abuso de un menor en el municipio de Sabanilla. Le vamos a platicar qué ha dicho la Fiscalía General de Chiapas. Y también le vamos a estar platicando acerca de lo que informó el gobernador del estado de Jalisco, Pablo Lemus Navarro. Él dio algunos detalles sobre los adolescentes desaparecidos hace 10 días en Jalisco y se habla de que podrían haber sido víctimas de reclutamiento forzado. Le vamos a platicar de esta situación y de muchísimos temas que se han estado generando en la región, en Puerto Vallarta, en Bahía de Banderas. Hay algunas denuncias, algunas acusaciones que han surgido por vecinos de vocerías. Esto todavía en relación a las demandas que han hecho para que existan calles dignas, para que exista iluminación en diversas zonas. Le vamos a platicar cuál es la exigencia y las demandas que hoy tienen. Le estaremos platicando de los operativos de seguridad que se han estado implementando por parte de la Secretaría de Seguridad Pública de Jalisco. Le vamos a platicar el día de hoy acerca de esta revocación de concesión en la playa Las Cocinas, que sigue dentro de este proceso y de la lucha que han hecho los colectivos. Hoy platicaremos con Efraín López, integrante del Comité Batalla por la Playa de Punta Mita. Platicaremos con el doctor Jorge Rocha Quintero, politólogo del Instituto Tecnológico de Estudios Superiores de Occidente. Platicaremos además el día de hoy con Guadalupe Guerrero Carvajal, secretaria de Movimiento Ciudadano en el Quinto Distrito. Hay una capacitación que se está brindando a mujeres de Jalisco. Le vamos a platicar en qué consiste. Hay mucho que comentarle en esta mañana de martes. Yo le invito a que se quede con nosotros.

0: La universidad se tiene que poner del lado de aquellos que estudiaron, que se prepararon, que buscaron en el examen de ingreso la oportunidad de acceder a la educación superior. Esto fue lo que expresó el rector de la UNAM, Leonardo Lomelí. Al instalar la Comisión Técnica para la Revisión del Examen de Ingreso a la Licenciatura 2026, resaltó que este órgano tiene la libertad de pedir información adicional que necesite y de convocar a los funcionarios involucrados.
1: La universidad se tiene que poner de lado de aquellos que estudiaron, que se prepararon, que buscaron en el examen de ingreso la oportunidad de acceder a la educación superior. Esto no solo afecta a la universidad, afecta al conjunto de la sociedad. No podemos normalizar este tipo de situaciones. Estamos interesados, en primer lugar, en esclarecer lo que ocurrió. En segundo lugar, en buscar la mejor forma de garantizar el acceso equitativo de las y los aspirantes a la educación superior que imparte la universidad y también, como lo decía, de extraer lecciones útiles, no solo para nosotros, sino para el conjunto de las instituciones de educación superior que puedan pasar por una situación de este tipo para prevenirlas en el futuro. Por eso es por lo que hay que insistir en la importancia de estudiar, de prepararse adecuadamente, de hacer bien las cosas. Y la universidad en ese sentido tiene que tomar las acciones para corregir la situación que se ha presentado. Por eso quiero decirles a todas y a todos ustedes que todas las opciones están sobre la mesa. Siéntanse en la absoluta libertad de pedir la información adicional que consideren necesaria. Siéntanse en la libertad también de convocar a las o los funcionarios involucrados que ustedes consideren que deben de aportar mayor información, con la recomendación, insisto, de que si pudiéramos tener a la brevedad posible una ruta a seguir para atender el tema de qué hacer con aquellos estudiantes que en este momento están en suspenso en sus trámites de ingresos, sería lo más deseable, con independencia de que las investigaciones y el deslinde de responsabilidades pueda seguir hasta sus últimas consecuencias.
0: Y el gobernador de Jalisco, Pablo Lemus Navarro, informó que los adolescentes desaparecidos hace 10 días en Jalisco podrían haber sido víctimas de reclutamiento forzado por la delincuencia organizada. Las indagatorias basadas en la geolocalización de teléfonos ubican posibles rastros en Zacatecas y Michoacán. Ya se solicitó la colaboración de ambas entidades para realizar operativos conjuntos.
2: Hasta este momento, principalmente con las sábanas de localización, nos marcan dos ubicaciones que son Zacatecas y Michoacán. Se ha pedido ya la colaboración con estos estados de la República para poder hacer operativos conjuntos en las zonas cercanas donde nos marca la ubicación de esos teléfonos celulares. Son casos completamente distintos. Los cinco jóvenes y no están relacionados entre ellos, aunque lo que sí existe son patrones de conducta similares. No están relacionados entre ellos, no se conocían los jóvenes, no eran amigos, no eran compañeros, no estaban en la misma escuela. Incluso son de municipios diametralmente distantes. Sin embargo, sí existieron ciertos patrones, por lo que escuché de sus papás, que tienen muchas coincidencias.
3: ¿Cómo cuáles, gobernador?
2: Es probable, son probables casos de reclutamiento. Probables casos de reclutamiento. Estamos hablando de niños, en un caso, un jovencito de 14 años. Entonces, vamos a hacer estos operativos conjuntos con otros estados de la República, porque además sabemos que las primeras horas son las más importantes para localizarlos con bien. Entonces, vamos a trabajar conjuntamente con estas familias para...
0: Y la gobernadora de Veracruz, Rocío Nale, afirmó que existen más casos relacionados con alcaldes investigados por presunta desaparición.

0: ellos y no los termina de no. dar. Y aquí la pregunta, el tema tiene que ver con el siguiente. Si había antecedentes, ¿por qué se les permitió llegar a gobernar? Y se estaría esperando entonces que algunos otros personas que gobiernan municipios también cometan presuntamente delitos.
1: Miren, esto es importante porque se ha dicho en la Constitución mexicana, todos los mexicanos podemos votar y ser votados. Ese es un derecho que tiene cualquier persona. Hay que meterle a la Constitución pues ciertos filtros con lo que estamos viendo, pero constitucionalmente en este momento cualquier persona que no esté preso puede estar en un cargo.
2: Y la Fiscalía General de Chiapas informó la detención de 4 personas por el presunto abuso de un menor en el municipio de Sabanilla. Entre los detenidos se encuentran 2 personas que aparecen en el video de la agresión y quien presuntamente realizó la grabación. El menor ya se encuentra bajo resguardo de las autoridades y los implicados podrían enfrentar hasta 50 años de prisión por el delito de pederastía.
3: El día de hoy se encuentran 4 personas detenidas. 2 de ellas ya se encuentran en este momento siendo trasladados para que enfrenten la justicia. El primero de ellos, los primeros que voy a mencionar, son los 2 que aparecen en el video. Uno de ellos que físicamente somete al menor y el otro es quien abusa sexualmente del menor. Quiero comentarles que fue detenido Aurelio N., quien es el propietario del terreno donde fue grabado este video, que es el que aparece sentado con una camisa de cuadros y que somete al menor, y Octavio N., quien es quien abusa sexualmente del menor, del adolescente, y también se detuvo a un tercer implicado, quien es quien grababa o quien grabó estas imágenes y después compartió a través de una red de WhatsApp de nombre Gavino N. Estos 3 responsables que cometieron este lamentable delito van a enfrentar la justicia por el delito de pederastia. Pudieran alcanzar hasta 50 años de prisión por lo que realizaron. Y también quiero comentarles que hay un 4º detenido, una persona que también de nombre Fernando N., está detenido también por estos hechos, quien nos ayuda a escapar y quien estaba vigilando. Por eso nos costó un poco la identificación y la detención de los responsables, ya que esta persona, Fernando N., estaba alertando la presencia de autoridades para que se dieran a la fuga los 3 ya involucrados y detenidos. Entonces hay 4 detenidos, insisto, vamos a estar muy pendientes de este lamentable suceso para que estas tres personas que cometieron esta lamentable conducta delictiva enfrenten.
2: UKIP Espadas propone ampliar la libertad del voto, aunque costaría hasta 250 millones de pesos. El consejero electoral señaló que la propuesta se formalizará cuando se conozca el diseño de las boletas, entre septiembre y octubre, y después será analizada legalmente por el INE.
4: La ruta jurídica va a ser, presentaré la propuesta al momento de aprobarse los modelos, la anunciaré desde ya, hoy salgo públicamente con esto, se formalizará la propuesta de las 2 boletas a la hora de discutir el modelo de boleta, cosa que ocurrirá en septiembre u octubre, a juzgar por los momentos en los que lo hemos decidido en elecciones anteriores. En ese momento el Consejo tendrá que resolver, bueno, no el Consejo, primero la dirección, después la comisión involucradas, en este caso la de las boletas son organización, BOE, pues, y la comisión correspondiente resolverán sobre la propuesta. Si la respuesta fuera favorable, esto pasaría por una valoración jurídica muy profunda y minuciosa, sobre la base de la cual el INE actuaría sobre una interpretación de la constitucionalidad que haría inaplicable el artículo 266. ¿Tendría esto un impacto económico? Sí, tendría un impacto económico a juzgar por los precios actuales de las boletas, porque incluso ni siquiera representaría esto la necesidad de modificar los paquetes. Las boletas son compatibles con los modelos de paquetes actuales, tendría que haber una urna más en la casilla.

0: ya, o igual no, ya lo experimentamos con la elección judicial, que se pueden depositar boletas de la misma elección en una sola urna. En números redondos estaríamos hablando de entre 200 y 250 millones de pesos. Esto viene a ser, pues, efectivamente un costo de esta magnitud, pero que le daría a algo más de 100 millones de electores la plena libertad de votar según lo ordena la Constitución.
1: Y es momento de conocer la información más trascendente de la región. Vamos a escuchar a Yusef Matías. Ella nos presenta declaraciones de Roberto Alarcón. Se ha señalado que se tiene una seguridad adecuada en Puerto Vallarta. Yusef, muy buenos días.
2: Muy buenos días, Saraí. Un gusto saludarte a ti, así como al auditorio. Y comentarles que los resultados obtenidos por Puerto Vallarta en la más reciente encuesta nacional de seguridad pública urbana del INEGI en materia de percepción de inseguridad obedecen principalmente a la preocupación que aún persiste entre la población por los hechos de violencia registrados durante febrero de este año, afirmó el coordinador del Gabinete de Seguridad del Gobierno de Jalisco, Roberto Alarcón Estrada. El funcionario explicó que, desde la óptica del gabinete estatal, la lectura de la encuesta es clara, ya que Puerto Vallarta fue uno de los municipios más impactados por los acontecimientos ocurridos en ese periodo, incluso por encima de algunos municipios de la zona metropolitana de Guadalajara, situación que continúa influyendo en la percepción ciudadana. Señaló que la población todavía se encuentra en un proceso de recuperación del impacto emocional que provocaron esos hechos, por lo que confió en que la siguiente medición de la ENSU refleje una mejoría en los indicadores de percepción de seguridad para el destino turístico. Escuchemos parte de lo que dijo.
3: La lectura a mí me parece clara, me parece que hay todavía persistencia de la preocupación por los acontecimientos de febrero. Recordemos que Puerto Vallarta fue el municipio más afectado, más inclusive que algunos de la zona metropolitana. Y en razón de ello, creemos nosotros que aún la población se encuentra recuperándose del daño y el impacto emocional que pudo haber sucedido. Confiamos en que en la siguiente encuesta, la tercera, podamos ya mejorar los índices en Puerto Vallarta.
2: Respecto a la situación de seguridad en Puerto Vallarta, el coordinador del Gabinete de Seguridad aseguró que las autoridades no observan elementos que permitan considerar al municipio como un foco rojo, pese a los recientes aseguramientos realizados por fuerzas federales y estatales en una zona de la región. Escuchemos.
3: Desde la coordinación no lo observamos. Recientemente las autoridades federales en conjunto con las estatales intervinieron en campo de entrenamiento tal vez, pero no se descarta que este tipo de campamentos de la delincuencia existan no nomás en el estado, sino en el país, y eventualmente por las fuerzas que hacen su patrullaje pudieran ser detectados. Creo que compartimos la opinión todos los de seguridad. Puerto Vallarta estamos todavía manteniendo una seguridad adecuada más allá de estos resultados.
2: Finalmente, Roberto Alarcón Estrada anunció que el próximo jueves el Gabinete de Seguridad del Gobierno de Jalisco sesionará en este municipio para dar seguimiento a las estrategias implementadas en la región. La información que tenemos, Saraí, que tengan un excelente día.
1: Gracias, Yusef, por la información. Los vecinos de Bucerías acusan a Héctor Santana de incumplir con la reparación de su calle y la iluminación de la zona. Vamos a escuchar a Adrián Aguirre. Buenos días, Adrián.
4: Muy buenos días, Saraí. Un saludo para ti y para todo el auditorio. Iniciamos el día con una inconformidad por parte de los vecinos de la calle Emiliano Zapata, en la colonia Javier Obando de Bucerías, quienes reclaman falta de compromiso del gobierno de Bahía de Banderas para la culminación de su calle, toda vez que el presidente con licencia, Héctor Santana, les prometió terminar la pavimentación y después, en su oficina, les dijo que no se había comprometido a ello. La vecina agregó que tampoco les han dado resultados en servicios públicos para la colocación de luminarias y que cuando las dependencias gubernamentales han regalado tinacos para contrarrestar la falta de agua, a ellos los olvidan y no los toman en cuenta. Escuchemos las palabras de la vecina.
5: Yo vivo igual en la calle Emiliano Zapata, pero de este lado. El presidente cuando hizo esta calle, no me consta que haya prometido. Hay personas que sí dicen que prometió que en febrero se iba a hacer. Y unas personas me fueron a ver a su oficina y que dijo que él no se comprometió a eso, que no iba a hacer nada de calle. Entonces a nosotros, en cuestión de este tiempo que llueve, la basura ahí por donde venden el pollo es una pestilencia que no se soporta. Y cuando llueve, que no pasa la basura, todo se va para allá. Yo vivo a media cuadra, se me va toda el agua, o sea, pura suciedad para adentro. Otra cosa, las lámparas se las pedí. Que ya no nos falta el puro foco, tampoco se hizo. Entonces, ¿para qué nos hacen hacer escritos si nada más es para contaminar el ambiente?
6: No.
5: Otra cosa, si nos está yendo el agua una vez por semana. Entonces me di cuenta que andan apoyando con tinacos, ¿por qué no pasan a donde en verdad se necesitan? Que se nos está yendo el agua mucho. Pero lo más importante es la calle, porque nadie la ve, esa calle nadie la ve, nomás la del principio y por ahí suelen caminar los que vienen a pedir apoyo de que van a políticos. Ya cuando están, no nos ven.
4: Hasta aquí mi reporte, Saraí. Regresamos contigo.
1: Gracias, Adrián, por la información. La aprobación en comisiones de la iniciativa para crear una fiscalía especializada en desaparición de personas en Jalisco representa un avance significativo en la lucha de las familias de personas desaparecidas y de los colectivos de búsqueda. Sin embargo, el proceso legislativo aún no concluye, ya que la propuesta deberá ser discutida y votada por el Pleno del Congreso del Estado. Esto fue lo que dio a conocer Héctor Flores, líder del colectivo Luz de Esperanza, quien en entrevista pues destacó que este paso es resultado de años de trabajo, de presión y acompañamiento con legisladores para lograr que Jalisco cuente con una fiscalía especializada, tal como lo establece la Ley General en materia de desaparición de personas. En este caso, Héctor Flores advirtió que de no concretarse durante el actual ejercicio presupuestal, la implementación de la nueva fiscalía podría retrasarse hasta el 2028. El representante del colectivo explicó que uno de los principales beneficios de la nueva institución será su autonomía respecto a la Fiscalía del Estado, lo que permitiría investigaciones más independientes, especialmente en casos donde pudiera existir participación de autoridades. Detalló que la Fiscalía contaría con un presupuesto propio, con autonomía de gestión y un titular independiente, lo que fortalecería la atención e investigación de los casos de desaparición. Sin embargo, reconoció que la creación de este organismo enfrentó importantes resistencias políticas debido al presupuesto que requiere y al impacto institucional que representa. Dijo que se trata de una fiscalía que puede ser incómoda para cualquier gobierno. Requiere una estructura importante y recursos suficientes. Por eso fue complicado lograr el consenso político. Respecto al nombramiento de quien encabezará la fiscalía especializada, Héctor Flores consideró indispensable que el Congreso emita una convocatoria pública, transparente y con participación de los colectivos de familiares. Indicó que el perfil deberá contar con experiencia en materia de desaparición de personas, sensibilidad para atender a las víctimas y una trayectoria libre de señalamientos por corrupción. Asimismo, insistió en que las familias deben participar en las entrevistas y en las distintas etapas del proceso de selección para garantizar la legitimidad del nombramiento. Además de la creación de la Fiscalía, Héctor Flores destacó la importancia de armonizar la legislación estatal con la normativa federal e incorporar el protocolo homologado de búsqueda basado en evidencia. Explicó que esta reforma es resultado de meses de trabajo entre colectivos, familias, especialistas, quienes revisaron y analizaron cada uno de los artículos de la legislación para fortalecer las herramientas de búsqueda e investigación. El líder del colectivo Luz de Esperanza reconoció que para las familias de personas desaparecidas, impulsar iniciativas legislativas representa un reto importante debido a la complejidad de los procesos jurídicos y legislativos. Señaló que reunir los requisitos para presentar iniciativas ciudadanas como la obtención de firmas y el seguimiento parlamentario pues dificulta la participación directa de las víctimas. Además, Héctor Flores advirtió que la crisis de desaparecidos en Jalisco y en el país continúa sin mostrar una disminución significativa. Alertó que en las últimas semanas ha incrementado la preocupación por el reclutamiento de adolescentes y jóvenes por parte de grupos delictivos, quienes ahora utilizan a otros jóvenes e incluso a mujeres jóvenes para establecer contacto con posibles víctimas. Agregó que este fenómeno no se limita a una región específica, ya que la presencia del crimen organizado se extiende prácticamente a todo el estado y al resto del país. Vamos a ir a una pausa y regresamos con más información.
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9: Todos queremos llegar a nuestro peso ideal, pero hacer una dieta sin supervisión profesional puede poner en riesgo tu salud. Restringir alimentos sin control puede causar deficiencias nutricionales, fatiga, pérdida de masa muscular e incluso afectar el metabolismo. Además, seguir dietas extremas o de moda puede generar efectos rebote y dañar tu relación con la comida. Una alimentación saludable no es igual para todos. Debe adaptarse a tus necesidades. Por eso, siempre es mejor contar con el acompañamiento de un nutricionista o médico especializado.
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15: ¿Cuál fue la primera carretera de la historia? Las carreteras son vías rápidas con uno o más carriles para cada sentido de circulación. Se cree que la primera de todas fue la Vía Apia en la antigua Roma, que fue construida en el año 312 a.C. Tenía 540 kilómetros de longitud y 8 metros de ancho. La primera de la era moderna se realizó en Italia en 1921. Unía a Milán y Verace y recorría 347 kilómetros.
7: San Luis Potosí esconde entre sus calles un lugar de descanso, de tranquilidad, donde te puedes sentar y refugiarte del ruido citadino. A este sitio se le conoce como el Callejón del Cariño. Se encuentra muy cerca de la Plaza del Milenio, entre la Avenida Venustiano Carranza y Francisco I. Madero. En el siglo XIX, cuando la ciudad de San Luis Potosí aún era muy pequeña, había una pulquería de muy buena fama, cuya dueña era doña Isabel Bedoya, a la que apodaban La Cariñosa. Los desórdenes en ese callejón eran constantes hasta que un mal día, doña Isabel, La Cariñosa, acabó muerta. Pero no así su fama. Aunque el ayuntamiento despejó la zona, los habitantes de San Luis Potosí, en memoria de doña Isabel, nombraron a este corredor como el Callejón del Cariño.
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2: ¿Sabías que la depresión post-vacaciones existe y es una sensación frecuente al regresar a la rutina tras un periodo de descanso? Se puede manifestar con falta de motivación, cansancio o tristeza. Para combatirla, es importante retomar las actividades gradualmente, mantener hábitos saludables y buscar apoyo si es necesario. Incluir actividades que resulten placenteras durante el día puede ayudar a mejorar el estado de ánimo. Recuerda que esta situación es temporal y con tiempo y cuidado podrás recuperar tu bienestar.
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1: Ya estamos de regreso con más información en Así las cosas. Déjeme le platico que México quedó entre las economías con menor impacto relativo tras la más reciente reconfiguración de la política arancelaria de Estados Unidos, impulsada por el presidente Donald Trump. Esto de acuerdo con un análisis de Global Trade Alert, que incluyó que los productos mexicanos continúan conservando una ventaja competitiva gracias a las exenciones previstas en el tratado entre México, Estados Unidos y Canadá. El nuevo esquema, que entró en vigor el pasado 24 de julio, sustituyó el recargo temporal de 10% aplicado bajo la sección 122 de la legislación comercial estadounidense por nuevos gravámenes específicos bajo la sección 301, dirigidos a 60 economías por presuntas deficiencias en el combate al trabajo forzoso en sus cadenas de suministro. Aunque la arquitectura de los aranceles cambió de un esquema prácticamente uniforme a uno diferenciado por país, el nivel arancelario promedio ponderado de Estados Unidos apenas pasó de 11.0 a 11.2%. Esto según los cálculos, y bueno, pues la diferencia radica en que ahora algunos países enfrentan mayores cargas, mientras otros conservaron ventajas comerciales. En este contexto, México aparece como uno de los países con mejores condiciones relativas para mantener el acceso al mercado estadounidense. Esto debido a que las mercancías que cumplen con las reglas de origen del T-MEC quedaron excluidas de los nuevos gravámenes. El reporte que se presenta por Global Trade señala que aproximadamente el 65% de las importaciones estadounidenses procedentes de las economías alcanzadas por los nuevos aranceles quedó completamente excluido del pago adicional. Entre esas exclusiones destacan los bienes que cumplen con el T-MEC, lo que permitió que México y Canadá conservaran la ventaja comercial que ya mantenían frente a otros exportadores. Los autores del análisis explican que mientras el nuevo sistema amplía las diferencias entre países, México mantiene una posición favorable porque sus exportaciones elegibles continúan beneficiándose de las preferencias comerciales del acuerdo regional. Y bueno, también déjeme le platico que ya la tercera ronda del T-MEC dejó avances técnicos y temas claves pendientes. Y es que el saldo de la tercera ronda de negociaciones entre México, Estados Unidos y Estados Unidos para la revisión del T-MEC, pues fue positiva. Esto al mantener abiertas las conversaciones, consolidar avances técnicos en más de 30 meses de trabajo y al colocar en la agenda los temas que más preocupan al sector exportador. Es lo que señalaron algunos especialistas en comercio exterior. En este caso, pues se consideró que si el simple hecho de que ambos gobiernos continúen negociando, pues ya representa una señal favorable en un entorno marcado por la incertidumbre comercial. Además, se destacó que México está llevando a la mesa de negociación los temas prioritarios para la industria exportadora, particularmente los aranceles que Estados Unidos mantiene bajo mecanismos paralelos al tratado, como son las secciones 232 y 301. El objetivo central de México debe ser recuperar el acceso preferencial que dio origen al tratado. En ese sentido, se advirtió que si bien la facilitación comercial, los estándares regulatorios y la cooperación de seguridad son relevantes, pues no deben convertirse en una moneda de cambio para aceptar la permanencia de los aranceles estadounidenses. Se añadió que México debe aspirar como mínimo a recuperar el acceso preferencial más amplio al mercado estadounidense, pues actualmente algunos productos provenientes de países como Japón o Reino Unido enfrentan menores aranceles que mercancías mexicanas que incumplen con la reglas del T-MEC. Cabe recordar que la semana pasada se llevó a cabo en la Ciudad de México la tercera ronda de negociaciones para revisar el T-MEC, luego de que Estados Unidos no aceptó el esquema de renovación automática, lo cual obliga a hacer dichas revisiones cada año hasta el 2036. Y la percepción de inseguridad baja en algunas ciudades, pero supera el 90% en otras. Y es que la más reciente encuesta nacional de seguridad pública urbana, publicada por el Instituto Nacional de Estadística y Geografía, por el INEGI, se reveló cuáles son las 5 ciudades donde las personas se sienten más inseguras. En contraparte, también se determinó cuáles son las 5 donde la población percibe mayor seguridad. Y si usted se está preguntando cuáles son las ciudades donde las personas se sienten más seguras, pues déjeme le platico que los resultados de la encuesta del INEGI arrojaron que las ciudades con mayor percepción de inseguridad hasta el mes de junio del 2026 son Irapuato, con un 91.2%, Culiacán con el 90.8%, Reynosa con el 86.6%, Villahermosa con 84.2% y Uruapan, Michoacán con un 83.1%. Asimismo, el INEGI reveló que en qué zonas urbanas se incrementó la percepción de seguridad durante el último trimestre. Tal fue el caso de San Pedro Garza García en Nuevo León, que pasó de 4.4 a 10.6%. Los Mochis en Sinaloa, donde el repunte fue de 21.1 a 31.2%, así como Apodaca, Nuevo León, del 26.1 al 33.4%. Y si usted también se está cuestionando sobre cuáles son las ciudades donde las personas se sienten más seguras, bueno, pues del otro lado de la moneda se encuentran todas aquellas urbes donde la percepción de inseguridad es baja, es decir, las personas se sienten más seguras en San Pedro Garza García, en Piedras Negras, en San Nicolás, en Saltillo y en Benito Juárez. Y bueno, pues aquellos lugares donde los mexicanos van con miedo, pues son el cajero automático, a la calle, el transporte público, la carretera, el banco y el mercado. El lugar donde los mexicanos se sienten más seguros es en la escuela, aunque el 15.6% de las mujeres y el 12.7% de los hombres manifestaron que se sienten inseguros. Para dicho ejercicio estadístico, el INEGI encuestó a personas de 18 años o más. Vamos a ir a una pausa y regresamos con más noticias.

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3: Habitantes de diversas colonias señalan que las lluvias en Puerto Vallarta han evidenciado fallas en los servicios públicos, con afectaciones viales, problemas en la recolección de basura y saturación del drenaje. Jalisco mejoró la percepción de seguridad ciudadana durante el segundo trimestre del año, según la Encuesta Nacional de Seguridad Pública Urbana del INEGI. Especialistas prevén un proceso electoral en Jalisco marcado por la polarización, nuevos partidos y el desafío de impulsar la participación ciudadana.
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6: La Copa del Mundo también estará presente en los fraudes cibernéticos. Y por eso debes estar atento para evitar que te goleen con tentadoras propuestas relacionadas con el evento deportivo, que no son más que un gancho que la delincuencia utiliza para cometer una falta de tarjeta roja a tu patrimonio. Y para reforzar tu línea de defensa, aplica en el campo las siguientes jugadas de pizarrón. Número 1. Desconfía de cualquier promoción, oferta o premio que involucre boletos para los partidos o actividades relacionadas. Esto es totalmente falso. Número 2. No proporciones ni compartas ningún tipo de información personal en ligas que recibas supuestamente de la FIFA y mucho menos realices transferencias. Número 3. No ejecutes ninguna liga que recibas o instales aplicaciones desconocidas o bien relacionadas con la Copa donde te ofrezcan como premio entradas a los partidos. Y recuerda, las finanzas

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1: Buscamos en la regulación para prevenir el lavado de dinero y el financiamiento al terrorismo no deben afectar a la mayoría de los clientes. Lo que va a suceder es que van a aumentar los controles y solicitudes de información cuando la institución detecte operaciones inusuales o de mayor riesgo. Por eso,

0: expediente en el banco con todos tus datos como domicilio, empleo o actividad económica.
1: Número 2.
0: Si recibes depósitos elevados o manejas mucho efectivo, el banco podrá pedirte que acredites de dónde provienen los recursos, tu trabajo o actividad económica, estados de cuenta, facturas, contratos, recibos de nómina o declaraciones fiscales.
1: Número 3.
0: No prestes tu cuenta bancaria para recibir dinero de otras personas, y mucho menos si no tienes un parentesco familiar.
1: Número 4.
0: Evita movimientos fuera de tu patrón normal, como pueden ser transferencias internacionales inusuales, depósitos en efectivo repetitivos o uso de varias cuentas relacionadas.
1: Número 5.
0: Para un usuario que obtiene ingresos legales y puede demostrar su origen cuando sea necesario, los ajustes regulatorios implicarán principalmente más solicitudes de información y una supervisión más estricta, eso sí, siempre y cuando sea necesario. Y recuerda, las finanzas nos harán libres.
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6: Ya estamos de regreso con más información. Son las 8 de la mañana en este martes, ya 28 de julio del 2026. Les recuerdo nuestras redes sociales. Nos encuentra en X, nos encuentra en Facebook como Global Media Vallarta. Además, les recordamos que nos estamos escuchando a través del 90.3 FM. Estamos en Puerto Vallarta, en Cabo Corrientes, en Tomatlán, en Mascota, en San Sebastián del Oeste, en Talpa de Allende, en Huachinango, en Mixtlán. También nos puede escuchar en el estado de Nayarit, en Bahía de Banderas y Compostela, y puede seguir esta transmisión vía streaming en todos los rincones del mundo a través de nuestra página web. Nos encuentra como vallartabahia.globalmedia.mx. Saludo con muchísimo gusto en esta mañana a Efraín López, él es integrante del Comité Batalla por la Playa de Punta Mita. Efraín, muy buenos días, ¿cómo estás?
7: Hola, buenos días. Bien, aquí aguantando la calor.
6: Efraín, platícanos, ya se revocó la concesión en Playa Las Cocinas, pero ¿qué sigue? Y sobre todo también, ¿qué significa para el comité, para la comunidad, la revocación de esta concesión en Playa Las Cocinas? Y para las personas, para la audiencia que no han seguido el caso, pues recuerda, ¿por qué era tan destructiva esa concesión?
7: Bueno, pues para empezar, esa concesión ahí, lo que ellos reciben es una concesión de ornato, o sea que nada más deben de cuidar el espacio, no se pueden construir ahí ningún tipo de estructuras permanentes, y pues esos 20 metros de zona federal donde ellos hicieron ese enrocamiento son propiedad de la nación, y es un espacio donde el pueblo de Punta de Mita siempre ha convivido. Ahí van nuestros pescadores, buzos, también nosotros vamos a pasar el día, y pues ese tipo de enrocamiento que hacen alrededor de la península de Punta de Mita, ya lo hemos visto nosotros a través de las décadas, que erosionan la playa y destruyen el ecosistema. Ahí esa área donde construyeron ese enrocamiento era una duna gigante hace varios años, y poco a poco se deterioró cuando ellos empezaron a hacer trabajo en el 2018. En el 2025, hace casi un año, va a ser un año en un par de semanas, empezaron a reemplazar las estructuras que ya habían construido hace varios años, que son un tipo de un tipo de enrocamiento de piedras de río encapsuladas en malla ciclónica, y ellos empezaron a reemplazarlas con piedras pétreas que son gigantes y pesan pues muchísimos kilos, pesan por lo menos media tonelada, si no hasta una tonelada, tonelada y media. Entonces pues ya fue ahí cuando empezamos nosotros a alzar la voz. Para regresar a tu primera pregunta de lo de la sí, pues fue después de una revisión técnica, jurídica y administrativa que la Semarnat revocó la concesión otorgada a Cantiles de Mita. Esto fue después de que nosotros alzáramos la voz, hiciéramos protestas, hubiera arrestos de nuestros compañeros, hubo carpetas de investigación y órdenes de arresto para varias personas de aquí del pueblo. Entonces pues ya finalmente logramos una batalla, ganamos, vaya, digamos, una batalla, ¿verdad? Pero esta revocación coincide con uno de los de tres frentes jurídicos impulsados por nuestros abogados. Los otros dos siguen su curso y es la remoción total del enrocamiento construido dentro de la zona federal marítimo terrestre y la restauración integral del sitio para reparar el daño ambiental ocasionado por su estructura que construyeron ilegalmente. Así ya pues iremos recuperando la playa, la duna y las condiciones naturales del ecosistema, ¿verdad? Es importante aquí recordar para los que han estado siguiendo el caso, no sé si alguien se acuerda, que la empresa desarrolladora declaró públicamente hace poco más de un mes mediante un comunicado de prensa que atendería la recomendación de Semarnat y se retiraría de manera voluntaria. Sin embargo, eso no ocurrió. No han levantado ni un dedo. Entonces, nosotros sabemos, ¿verdad? Porque participamos durante casi un mes en mesas de diálogo en la Cruz de Guanacaxtle con la empresa y autoridades estatales. Y sabemos que no movieron un solo dedo, pues entonces también sabemos de que no tienen voluntad de moverse por sí mismos, ¿verdad? La victoria que celebramos sí es importante, pero en lugar de anunciar el inicio de los trabajos para retirar el enrocamiento, la compañía, limpiar la playa y reparar el daño ambiental causado, la empresa está informando que dará seguimiento al tema por la vía legal. O sea que no sé qué pretenden, quizás ampararse o X cosa, pero dudo que vayan a nada más a decir sí, pues ya se hizo ese, ya hubo ese desarrollo, ya nos quitaron la concesión, ya vamos a limpiar nuestro cochinero, ¿verdad? No, las rocas siguen ahí, ¿verdad? Pero nosotros sí confiamos que los procesos legales pendientes nos van a llevar a alcanzar el objetivo principal de nuestra lucha, que es recuperar plenamente Playa Las Cocinas para el pueblo de México, restaurar su equilibrio ecológico y garantizar el libre acceso y tránsito por la zona federal marítimo terrestre. Nosotros tenemos fe y esperanza que vamos a ganar, porque sí estamos viendo que el pueblo unido es difícil de ser vencido, ¿eh? Hay que alzar la voz por nuestros espacios públicos.
6: Efraín, estamos hablando de que se ganó una batalla legal, pero ¿qué sigue? Y sobre todo por este punto que abordas, finalmente la revocación pudiera ser apelada y de alguna manera pues la empresa le está apostando a esto. ¿Qué van a hacer ustedes como comité? ¿Qué acción legal van a emprender en caso de que pues ellos busquen pues de alguna manera pues apelar esta decisión que se toma? Y si pudieras comentarnos también, Efraín, en este momento, ¿en qué condiciones físicas se encuentra la playa Las Cocinas? Porque bueno, hemos estado viendo algunos esfuerzos por tratar de mejorar también la zona, pero también pues es complicado a las circunstancias y dadas las condiciones y pues estas rocas enormes que todavía se encuentran aquí en la playa.
7: Sí, bueno, como te dije anteriormente, ¿qué es lo que sigue? Pues la revocación de la concesión es solamente la primera parte de tres frentes jurídicos que impulsamos a través de nuestros abogados. Entonces ya los otros dos siguen en curso, esperemos que también tomen efecto aquí a la brevedad, no que no pase mucho tiempo. Pues los otros dos están exigiendo la remoción total del enrocamiento construido y la restauración integral del sitio para reparar el daño. Eso es lo que sigue por la vía legal. En cuanto a nosotros, el comité y el pueblo de Punta de Mita, seguimos seguimos en pie y seguimos poniendo atención a lo que está pasando. Vaya, hay muchas personas que quieren ir allá abajo y con barro y cincel empezar a quebrar las piedras y sacarlas nosotros mismos. Esa no es una solución viable, ¿verdad? Tenemos que ser realistas, porque si se ocuparon máquinas gigantes para traer esas piedras, lo cual fue mucho más fácil abrir un zanjón, un socavón de casi 4 metros de profundidad y llenarlo de piedras pétreas, va a ser un poco más difícil sacarlas de ahí y se tiene que hacer un trabajo gradual. Lo hemos consultado ya con biólogos y con ingenieros civiles y técnicos. Va a ser un poco más difícil sacar las piedras y restaurar lo que es la playa, ¿verdad? Eso esperemos que suceda en el futuro próximo. Mientras tanto, nosotros seguimos organizando lo que hemos venido haciendo a través de todo este tiempo. Nos organizamos, tenemos nuestros eventos culturales, sociales aquí en Punta de Mita. También tenemos nuestras caminatas por las playas, a participar y mantener la visibilidad. También ahorita estamos impulsando algunos programas que son culturales. Por ejemplo, tuvimos un arqueólogo que vino y nos dio una cátedra de lo que una vez fue la grandeza de Punta de Mita. Muchas personas no saben esto, pero Punta de Mita fue un centro comercial hasta 1,000 de años antes de Cristo. Se encuentran las conchas de Punta de Mita y se encuentran vestigios de aquí del área hasta el Perú. O sea que Punta de Mita fue un centro comercial mucho antes de que fuera un centro turístico. Próximamente, el día 9, tenemos un evento en donde invitamos a un historiador que nos va a dejar saber lo que también fue la grandeza de Punta de Mita en los 1900, cuando Punta de Mita también continuaba siendo un centro comercial para los pescadores. Aquí había tiburoneros que venían y se sacaban tiburón, también había concheros, aquí se encontraban muchos tipos de perlas y se encontraban muchos tipos de conchas que se usaban para ornato. Pues seguimos nosotros haciendo todos esos eventos y todas esas actividades para mantener visibilidad y para mantenernos unidos y para mantenernos aprendiendo lo que es Punta de Mita, porque pienso de que si aprendes la historia de tu pueblo, es más fácil para que tomes la bandera y la defiendas también, ¿verdad?
6: Efraín, ¿se buscará que Playa Las Cocinas pues sea declarada zona protegida o de preservación ecológica?
7: Por supuesto, debería de. Es que las playas de Punta de Mita, de la península de Punta de Mita, son áreas de anidación de tortugas, y este tipo de enrocamiento lo que vienen a hacer es a destruir un flujo natural de lo que sucede aquí cada año. Esas piedras pétreas lo que causan es erosión. Así es como se han ido privatizando las playas de la península de Punta de Mita a través de los años. Y eso pues está sucediendo más allá que Punta de Mita también. Desafortunadamente, aquí en la Bahía de Banderas y la costa de Nayarit, si el pueblo no alza la voz y no se ponen listos, nos vamos a quedar sin playas, ¿eh? No vamos a tener acceso a playas públicas, y las pocas playas públicas a las cuales ya tenemos acceso están abarrotadas de gente, porque la gente no puede salir y no puede ir a otras playas públicas. Sería bueno que las playas en realidad fueran públicas, pero son públicas nada más en palabra, porque el acceso es casi imposible. De hecho, este domingo, día 2 de agosto, tenemos una caminata de aquí del pueblo de Punta de Mita hasta Playa La Lancha, que son un poco más de 2 kilómetros, y concesión del grupo DINE, quien ha estado liderando y construyendo. Ellos son prácticamente dueños de la península de Punta de Mita. Vamos a estar haciendo esta caminata para que la gente vea por sus propios ojos qué es lo que ha pasado con este espacio que históricamente lo hemos usado aquí la gente de Punta de Mita. Nosotros caminábamos hasta la lancha, los pescadores, los buzos, concheros, familias enteras nos íbamos caminando hasta la lancha. Ahorita es casi imposible llegar hasta la lancha. De hecho, el domingo, cuando se vengan a acompañarnos, queremos que se traigan unos buenos guaraches para caminar, porque sí hay muchos pues hay muchos obstáculos, es como un videojuego. Tienes que subir y bajar, y también pues como ellos se han ido apoderando de los 20 metros de zona federal marítimo terrestre que les pertenecen al pueblo, los tienen concesionados, y por eso pues no te dejan subirte al pasto. Por ejemplo, si estás a riesgo caminando por la playa, se viene una ola y quieres correr para arriba, no puedes, porque ellos tienen la zona concesionada. Ojo, una zona concesionada no quiere decir privatizada. Todos esos lugares que tienen sus señalamientos en las playas que dice propiedad privada y están en una zona federal, son completamente ilegales.
6: Efraín, en este momento, en Playa Las Cocinas, ¿está garantizado el acceso público? ¿Está al 100%?
7: Mira, si estás caminando por la playa en Punta de Mita, puedes caminar en cualquier playa. Vaya, puedes caminar en cualquier playa. Aquí el problema es que cuando la marea sube, ya no tienes acceso a la siguiente playa. ¿Por qué? Porque quieres subir y caminar por una veredita que hay junto a la playa, no puedes hacer eso. O sea que no hay acceso a todas las playas porque ya están privatizadas indirectamente. Entonces, todas las playas son públicas. Puedes caminar por cualquier playa. ¿Puedes llegar ahí? No, ese es el problema. Si no puedes llegar a la playa, entonces no es completamente pública. Muchas de las playas de Punta de Mita solamente están accesibles por lancha, y ese nunca fue el caso en nuestra historia de Punta de Mita. Ahora estamos rodeados de todos estos desarrollos de alta gama que se han apropiado de la zona federal hasta el borde de la playa, y pues así indirectamente nos han tapado el paso. Otro de los problemas que pasa con esta zona federal que ellos se apropian es de que ponen sus jardines, ponen zacate, ponen todo tipo de plantas que no pertenecen a este medio ambiente y necesitan cantidades astronómicas de todo tipo de químicos para que puedan mantenerse vivas y crecer, aparte de las cantidades astronómicas de agua, porque ese es otro problema. Entonces, ¿qué es lo que pasa? Cuando cae una lluvia fuerte, hay una descarga masiva de químicos que se va al borde del mar, matando todo el molusco, matando todos los pececitos, y entonces aquí la península de Punta de Mita se está quedando como una boca con dientes podridos. Eso es la única forma que puedes describir cómo de muerto está el coral y cómo de muerto está todo aquí a nuestro alrededor en esta península que una vez fue tan prolífica y que le dio de comer a todos los pescadores y buzos de aquí, de esta área de Punta de Mita. Por cierto, dos culturas que están muriendo. Esas dos culturas están muriendo porque ya no hay que pescar, ya no hay que bucear. Todo se está terminando. Aquí necesitamos acción inmediata para poder proteger nuestro territorio, para poder proteger los 20 metros de zona federal marítimo terrestre que nos pertenecen a todos.
6: Efraín, sin duda hay mucho que platicar de esta playa, de Playa Las Cocinas, de Punta de Mita, y me gustaría en una próxima ocasión poder hablar también en específico de todos los daños que se están causando a las playas, a nuestras playas en México. Si me lo permites, en una próxima ocasión también abordamos justamente lo que está pasando también con las tortugas en esta zona. Pero por lo pronto, Efraín, y ya para cerrar, ¿dónde puede la gente seguir el trabajo del Comité Batalla por la Playa de Punta Mita? Y sobre todo, ¿cómo se puede unir pues a esta exigencia que hoy se está haciendo a las autoridades?
7: Pueden entrar a las páginas de las redes sociales, es Batalla por la Playa en Instagram, Facebook, Twitter, y en todas, tenemos ya ahorita páginas en todas las redes sociales. También tenemos el correo electrónico batallaporlaplaya@gmail.com. Entonces ahí pueden estar en comunicación con nosotros y pueden darle seguimiento a lo que estamos seguido estamos subiendo información. También tenemos ahorita acabamos de lanzar una página de change.org en donde le estamos pidiendo a la gente que vayan y firmen para que se lleve a cabo la remolición de ese enrocamiento lo más pronto posible y se empiece a sanar el medio ambiente de Playa Las Cocinas.
6: Muy bien, Efraín, pues te agradezco mucho que nos compartas esta información, te mando un abrazo, te deseo lo mejor para este día y nos escuchamos pronto.
7: Muchas gracias por el espacio.
6: Gracias, ya lo escuchó Efraín López, él es integrante del Comité Batalla por la Playa de Punta Mita, se revocó la concesión en Playa Las Cocinas, ya lo escuchaba, ¿qué es lo que sigue? ¿Qué va a ser este movimiento? Y sobre todo, pues también proyectando el futuro de Punta Mita. Vamos a más.
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10: El tráfico puede generar estrés y ansiedad, pero existen técnicas simples para relajarte mientras conduces. Para empezar, respira profundamente y de forma pausada, inhalando por la nariz y exhalando por la boca. Practica la atención plena, enfócate en el presente sin anticipar lo que vendrá. Mantén una postura relajada y evita tensar los hombros o el cuello. Escuchar música suave o podcast calmados también ayuda a reducir el estrés. 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
6: Ya estamos de regreso con más información. Son las 8:25 a.m. Les recuerdo nuestras redes sociales. Nos encuentra en X, nos encuentra en Facebook como Global Media Vallarta. La temporada de lluvias está incrementando la movilidad de cocodrilos. La SEMADET está solicitando, está pidiendo extremar precauciones. Y es que tras el reciente ataque de un cocodrilo ocurrido en Puerto Vallarta, la Secretaría de Medio Ambiente y Desarrollo Territorial hizo un llamado a los hoteles ubicados en la franja costera cercana a esteros y desembocaduras de ríos para reforzar las medidas de prevención y fomentar una convivencia segura entre turistas y fauna silvestre. En entrevista, el director general, pues en este caso de Recursos Naturales de la SEMADET, Daniel Graf Pérez, le informó que la dependencia envió oficios a 12 hoteles ubicados entre Boca de Tomates y Marina Vallarta, zona donde se concentra el mayor número de avistamientos de cocodrilos. Esto debido a que históricamente formaba parte de un extenso sistema de manglares. El funcionario explicó que tras el lamentable incidente registrado hace unos días, pues la dependencia realizó un análisis para fortalecer las acciones preventivas sin afectar la conservación de la especie. Y al recordar que los cocodrilos pues han habitado la región desde hace mucho antes del desarrollo urbano y turístico de Puerto Vallarta. Entre las medidas propuestas a los establecimientos hoteleros destaca la delimitación de zonas seguras para el nado, mantener vigilancia permanente en las playas, informar de inmediato a Protección Civil sobre cualquier avistamiento y orientar a los huéspedes y visitantes para mantener una distancia prudente de estos reptiles. Graf Pérez aseguró que pese a la preocupación generada por el reciente accidente, pues el nivel de riesgo en Puerto Vallarta continúa siendo bajo. Indicó que durante los últimos 52 años en la costa norte de Jalisco se han registrado 30 incidentes entre personas y cocodrilos, de los cuales únicamente 3 fueron fatales, cifras considerablemente menores a las registradas en destinos como Florida o Australia. Asimismo, explicó que durante la temporada de lluvias aumenta la movilidad de los cocodrilos, ya que el crecimiento de los ríos y canales pues facilita su desplazamiento entre esteros y desembocaduras, por lo que recomendó evitar ingresar al mar durante el amanecer, el atardecer y la noche, así como mantenerse alejados de bocas de ríos y esteros que constituyen el hábitat natural de estos animales. El funcionario también lamentó que tras el accidente pues se hayan localizado al menos 5 cocodrilos muertos en la región, presuntamente consecuencia de actos derivados del miedo o la desinformación.

0: objetivo, pues, es garantizar la seguridad de las personas sin poner en riesgo la conservación de los cocodrilos, por lo que exhortó a la población y a los visitantes a no generar pánico, a seguir las recomendaciones de las autoridades y a disfrutar de Puerto Vallarta con responsabilidad. Él dijo que los cocodrilos siempre han estado en Puerto Vallarta, por lo que esperan que sigan estando. La clave, pues, es mantener una convivencia respetuosa, evitar las zonas de riesgo y comprender que no son animales agresivos por naturaleza, fue lo que dijo el director de SEMADET. Vamos ahora a otra información con Yusef Matías. Realizaron foro para la conservación del estero El Salado.
1: Un gusto saludarte de nueva cuenta, Saraí, así como al auditorio. Y comentarles que en el marco de las actividades por el Día Internacional para la Conservación del Ecosistema de Manglares, se llevó a cabo el foro de análisis y propuestas enfocado en la preservación del estero El Salado, en donde autoridades, investigadores y especialistas coincidieron en la urgencia de proteger el entorno natural y la biodiversidad que habita en esta región de Puerto Vallarta, con especial énfasis en el hábitat del cocodrilo, una de las especies más emblemáticas de la zona. El diputado federal Bruno Blancas Mercado, quien convocó a este foro, señaló que será el primero de varios más que se realizarán en la ciudad a fin de dar a conocer la importancia que tiene tanto los esteros como las diferentes especies animales que habitan el puerto. Escuchemos parte de lo que dijo.
2: Este foro está pensado en que sea el primero de muchos y el objetivo es, pues, dar a conocer la importancia que tienen los esteros. Y aquí, a través de la voz de profesionales que han estudiado muchísimo las problemáticas que tenemos por no cuidar estas áreas naturales, y pues el día de hoy precisamente es el primero de muchos que vamos a tomar, y obviamente estamos tomando nota de todas las propuestas y todas las soluciones que se están planteando.
1: Durante las ponencias se destacó la relevancia de este recinto, declarado Área Natural Protegida desde el año 2000, el cual abarca aproximadamente 208 hectáreas, de las cuales cerca de 135 corresponden a manglar con especies como mangle rojo, blanco y negro. Los especialistas enfatizaron que este espacio funciona como uno de los últimos pulmones verdes de la zona urbana, actuando como un regulador natural contra inundaciones y un mitigador del cambio climático. Asimismo, se subrayó que su riqueza biológica alberga a más de 887 especies de flora y fauna, consolidándose como un refugio vital para la reproducción marina de la Bahía de Banderas y un patrimonio ecológico indispensable para los vallartenses. La información que tenemos, Araí, que tengan un excelente día.
0: Gracias, Yusef, por la información. Vamos a ir a una pausa y al regresar vamos a platicar con el doctor Jorge Rocha Quintero. Él es politólogo, nos hablará sobre el caso de Baja California, de Marina del Pilar y Ernesto Rufo.

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5: Actualmente existe cierta dicotomía entre los que buscan sistemas de audio modernos y los que simplemente quieren disfrutar de sus discos de vinilo. Los primeros buscan tener el último sistema con codificaciones de audio como Dolby Atmos, que es una tecnología que permite escuchar sonido envolvente, y los segundos buscan quizá solo un sistema nuevo que les permita disfrutar de sus viejos discos. La compañía californiana Sonos ha buscado fusionar a estos dos tipos de melómanos con la nueva bocina Era 300, ya que esta permite conectar por medio de un adaptador USB-C un reproductor de acetatos por medio de un conector de 3.5 milímetros, sin dejar de lado que puedes usar servicios compatibles con Dolby Atmos. A pesar de ser una bocina aparentemente sencilla, tiene uno de los mejores sonidos en la actualidad y es ideal para ambientar prácticamente una sala completa. No obstante, esta marca tiene la particularidad de que es capaz de calibrarse por sí sola y se puede sincronizar con otros equipos para dar un sonido ambiental bien calibrado. Mi nombre es Vladimir Arteaga y si quieres más información sobre este tipo de dispositivos o videojuegos, me puedes encontrar en redes sociales como @Vivek. @B de bueno, Y de vaca, E de Ernesto, K de kilo.
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6: ¿Por qué la leche se pone agria? La leche contiene un azúcar llamada lactosa. También contiene unas bacterias inofensivas llamadas lactobacillus que usan la lactosa para obtener energía y crean ácido láctico como producto derivado. El ácido láctico es el que le da el sabor ácido. Cuando se pasteuriza la leche, mueren las bacterias dañinas y eso reduce también el número de lactobacillus. Por lo que la leche dura hasta 3 semanas en el frigorífico. Los lactobacillus son muy útiles porque las condiciones ácidas que crean hacen que la caseína, proteína de la leche, se convierta en cuajada. Sin ella no tendríamos lácteos como el queso.
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8: Ya estamos de regreso con más información, son las 8:00 a.m, ya con 37 minutos, es martes 28 de julio. Le recuerdo nuestras redes sociales, nos encuentra en X, nos encuentra en Facebook como Global Media Vallarta. Saludo en esta mañana con muchísimo gusto al doctor Jorge Rocha Quintero, el politólogo del Instituto Tecnológico y de Estudios Superiores de Occidente. Muy buenos días, Jorge, ¿cómo te encuentras?
9: Muy bien, Saraí, un gusto saludarte a ti y a la gente que amablemente nos escucha.
8: Jorge, el tema de hoy tiene que ver con Baja California, con todo lo sucedido con Marina del Pilar y con Ernesto Rufo. ¿Cómo evalúas lo que está sucediendo en materia política? Y sobre todo, pues también todos estos hechos y en los cuales, pues también de alguna manera ya se politizaron debido a las posturas que se han tomado tanto de la oposición como de la 4T.
9: Claro que sí, Saraí. Fíjate que si hasta ahora el estado de Sinaloa estaba en el ojo del huracán político, pues esa crisis se suma a lo que está pasando en el estado de Baja California, donde su actual gobernadora y dos de sus exgobernadores enfrentan situaciones políticamente muy conflictivas. Esto en la antesala del proceso de la elección del nuevo primer mandatario de esa entidad que se elegirá en junio del próximo año. Mira, de acuerdo con lo que ha aparecido en la prensa nacional y local, la actual gobernadora Marina del Pilar Ávila, del Partido del Movimiento de Regeneración Nacional, de Morena, fue grabada en unos audios donde presuntamente habló con intermediarios entre ella y el gobierno de los Estados Unidos, donde se habla de la revocación de su visa de entrada a aquel país y de su delicada situación jurídica en aquella nación. La gobernadora de Baja California admite que sí, se tuvieron esas conversaciones, pero que lo que se filtró ahora en los medios de comunicación, pues está fuera de contexto. Y además acusó al exgobernador Jaime Bonilla de tenderle una trampa con el ofrecimiento, ya que supuestamente él le había ofrecido estos acercamientos donde fue grabada. Hay que recordar, Saraí, que Bonilla es el antecesor de la actual gobernadora, que llegó al poder como también candidato de Morena. Luego de un conflicto político al interior de su partido, ahora Bonilla es el dirigente del Partido del Trabajo en aquella entidad. Recordamos también que Bonilla fue el político que rompió una larga hegemonía del PAN en Baja California y que solo gobernó 2 años por los ajustes al calendario electoral. Ya en funciones pretendió extender su administración por 5 años más, pero la Suprema Corte de Justicia de la Nación se lo impidió al echar para atrás lo que en aquel momento se llamó la Ley Bonilla, con la que pretendía hacer esta prolongación de su mandato. Y mira, a pesar de que Bonilla y Marina del Pilar Ávila eran del mismo partido, el proceso de transición desde el principio fue ríspido, incluyendo que la actual gobernadora hizo acusaciones de irregularidades en el gobierno de Jaime Bonilla, lo que fue catalogado por el exgobernador y sus colaboradores como una persecución política por parte de la actual mandataria. Esta situación genera, pues, al menos 2 problemas importantes en el estado. El primero, pues, son las enormes dudas que hay sobre la situación jurídica de Marina del Pilar Ávila en los Estados Unidos. Y la segunda, pues, es la crisis al interior de la Cuarta Transformación en Baja California, donde Morena y el PT están claramente confrontados de cara a las elecciones del año 2027. Y bueno, precisamente en este escenario de crisis política, pues aparece la aprehensión que hizo la Fiscalía General de la República a Ernesto Rufo Appel, quien fuera el primer gobernador de la alternancia política en México, que como candidato del Partido Acción Nacional llegó a la gobernatura de Baja California entre los años de 1989 y 1995. Las acusaciones que hace la Fiscalía en contra de Rufo, pues es por delincuencia organizada, contrabando de combustibles y huachicol fiscal. Las presuntas imputaciones están relacionadas con una empresa acusada de realizar este tipo de actividades ilícitas en donde Rufo es accionista. Frente a esta acción legal por parte de las autoridades mexicanas, el expresidente Vicente Fox y varios exgobernadores panistas, entre ellos Alberto Cárdenas Jiménez, Francisco Ramírez Acuña y Emilio González Márquez, apoyaron a Rufo Appel, expresando que es un político íntegro y además pidieron que se realice un proceso justo y respetando el debido proceso. Y además, algunos de ellos criticaron su traslado al penal del Altiplano, hecho que calificaron como una persecución política por parte de la Cuarta Transformación, ya que pues a este penal pues solo llegan delincuentes de muy alta peligrosidad. Y bueno, Saraí, no hay que olvidar que en la política la forma es fondo, y sin demeritar que la investigación en contra de Rufo Appel tenga sustento y que se debe de investigar y en su caso castigar a los que resulten culpables, pues sí resulta bastante extraño que en medio de la grave crisis política por la que atraviesa la gobernadora de Baja California y su antecesor, pues aparezca este caso donde el primer exgobernador panista de la entidad pues es acusado por estos delitos. Y bueno, lo que es un hecho es que el estado de Baja California pues en este momento está sumido en una grave crisis política donde nadie se salva. Y aún hay muchas cosas por saberse y juzgarse. Es muy probable, como bien lo decías al principio, que estas situaciones se lleven a la arena electoral, que seguramente va a estar plagada de múltiples acusaciones de todo tipo. Habrá que seguir pendientes de lo que siga surgiendo en el estado fronterizo, sobre todo de lo que la gobernadora pues quizá tenga que ver con estas supuestas acusaciones que tienen Estados Unidos por vinculaciones con el crimen organizado, que el propio Bonilla también ha reiterado, Y por supuesto que también hay que ver cómo sigue la investigación en México de Ernesto Rufo Apri. Pero bueno, por lo pronto, pues la situación en este estado, pues al menos en términos de política, pues es bastante, bastante delicada. Y bueno, solamente termino con una posdata mi comentario, Saraí, y bueno, sí llama la atención que el día de hoy en varios medios de comunicaciones locales, pues sí le pegan, como se dice, al presidente municipal de Vallarta, porque parece que no se ha puesto las pilas, sobre todo en temas de seguridad, dado pues que después del asunto de la aprehensión del Mencho y de los narcobloqueos, parece que Guadalajara parece que ya remontó en términos de esta mala imagen que se tiene de inseguridad. Sin embargo, en Vallarta esto no ha sido igual, y más bien no solamente la situación de, o esta percepción de inseguridad, no solamente se mantuvo, perdón, no descendió, sino que creció. Pero bueno, pues hasta aquí mi comentario, Saraí.
8: Jorge, y bueno, para ahondar un poquito más también en este último comentario que haces sobre la percepción de seguridad en el caso de Vallarta, ¿cuáles consideras que han sido los principales errores que se han tenido en la administración municipal actual? Porque bueno, pues al comentar, al hablar con diferentes sectores, pues ha sido complicado, sobre todo en temas turísticos, y ya pues aquello el 22 de febrero sin duda fue un hecho lamentable y que ha pegado en el tema turístico, pero pues también estamos hablando de otras situaciones como el tema de los servicios públicos. ¿Cuáles consideras que han sido los principales desaciertos?
9: Fíjate, Saraí, que yo al menos creo que hay tres grandes problemas que tiene la administración actual de Puerto Vallarta. La primera tiene que ver con que sí, yo veo que hay una percepción generalizada de malos servicios públicos en el municipio. Tienen que ver con cuestiones de agua, cuestiones de movilidad, obviamente con infraestructura. Me parece que ahí hay una parte donde hay una, digamos, una clara visión de la ciudadanía de que este presidente municipal pues no ha hecho las obras ni ha mantenido los servicios que requiere un municipio como Puerto Vallarta, que cada vez requiere de una mayor atención en este sentido. Me parece claramente que ahí hay un tema, digamos, hay continuos quejas sobre temas de agua, sobre todo lo visto, sobre temas de infraestructura y movilidad, y creo que ahí hay una agenda pendiente que no se ha resuelto. La segunda, me parece que hubo una apuesta demasiado grande de parte de la administración municipal, incluso de la gobernatura del estado, de que Vallarta iba a ser un lugar donde muchos de estos turistas que iban a venir al mundial pues iban finalmente a ser sede también en Puerto Vallarta, cosa que al final no sucedió. Me parece que esta apuesta fue errónea, porque además, bueno, como ya lo comentamos la semana pasada, solamente llegaron la mitad de los turistas que se habían contemplado a México en su totalidad, en todo el país. Por supuesto que esto también pasó en Jalisco, y me parece que esta pues fue una apuesta errónea, ¿no? Y finalmente pues no funcionó, y eso creo que no, digamos, no ayudó. Y me parece que la tercera es que, fíjate que ahí sí hay una, veo una diferencia clara entre la zona metropolitana de Guadalajara y Puerto Vallarta, y es que en el caso de Guadalajara sí hubo, o sí se intentó y se sigue haciendo una campaña, digamos, ahí sí de mercadotecnia y publicitaria, donde habla de que Guadalajara, digamos, se levantó de estos narcobloqueos, ¿no? Creo que ahí hay una, digamos, un trabajo de publicidad o de mercadotecnia pública que sí se hizo en la zona metropolitana de Guadalajara, que en el caso de Puerto Vallarta yo no vi que hubiera, digamos, ni se habló de lo que había pasado, ni se habló tampoco de cómo se iba a levantar Vallarta, tampoco, digamos, hubo esta campaña para decir las cosas están bien. Entonces me parece que también hay un error de parte de la administración municipal. Y bueno, y la combinación de estas cosas, pues sí, obviamente pone hoy al municipio en una situación donde claramente pues hay un impacto en el turismo, que por supuesto eso también genera problemas en la parte económica. Habrá que ver si ahora en el verano alcanzan a repuntar algunos, digamos, algunos temas en turismo, pero me queda claro que el municipio tendría que estar trabajando sobre todo para recuperar pues esta imagen que tenía Puerto Vallarta de cara al periodo vacacional ya del invierno. Digo, pues ya lo que, ahora sí, como dicen, lo que sucedió, sucedió, pero está claro que las baterías se tienen que enfocar hacia lo que pueda suceder en el mes de, sobre todo en el mes de diciembre, que pues es la otra época fuerte del turismo. Pero sí, hoy claramente pues hay en varios, que como te decía, en varios medios locales, pues sí aparecen pues estas críticas al presidente municipal de Puerto Vallarta, donde además se habla de un conflicto político al interior del Partido Verde.
8: Muy bien, Jorge. Y bueno, ya nada más para cerrar y retomando el tema de Baja California, ¿tú consideras que sigue siendo el laboratorio democrático de México o ya se ha alineado por completo a la dinámica política del resto del país?
9: No, yo creo que hace mucho que Baja California dejó esa posición. Me parece que los procesos de innovación democrática empezaron a suceder en otros estados. Digamos, ahí sí podríamos hablar de Jalisco, podemos hablar de Nuevo León, ¿no? Como lugares donde han pasado cosas, vamos a decirlo así, distinta, incluyendo situaciones como Guanajuato. Yo creo que Baja California hace un buen rato que dejó de ser esta o tener esta posición, y claramente hoy pues está pues en una situación, como te decía, no solamente no se alinearon a las dinámicas nacionales, sino que hoy pues están sufriendo de una crisis política que yo creo que no habían tenido pues desde hace 30 años, ¿no? Donde desafortunadamente pues hay dos exgobernadores, y su actual gobernadora, pues están en una situación bastante delicada los tres, ¿eh? O sea, no es un asunto menor. Habrá que ver cómo viene, y además, bueno, y esto de cara o en antesala de la elección del 27, porque en este momento pues ya se tienen que empezar a definir las candidaturas a quienes van a competir por la gobernatura. Entonces, sí, me parece que es una desgracia, una tragedia que este estado esté así, además de que, bueno, también en otros momentos, hay que recordarlo, pues Baja California ha pasado por momentos de crisis de seguridad bastante serios, ¿no? Entonces, creo que sí, de esa imagen de ese estado donde pasaban cosas de innovación democrática, pues creo que eso ya prácticamente no existe.
8: Muy bien, Jorge, pues como siempre agradecemos tu colaboración en este espacio de noticias y como siempre abordando los temas de mayor interés y que forman parte de la agenda política de nuestro país. Muchísimas gracias, Jorge, te mando un abrazo, te deseo lo mejor y nos escuchamos la próxima semana.
9: Claro que sí, Saraí, y que tengan muy buena semana todas y todos.
8: Gracias, ya lo escuchó el doctor Jorge Rocha Quintero, es politólogo del Instituto Tecnológico y de Estudios Superiores de Occidente, hablándonos de Baja California, de Marina del Pilar y de Ernesto Rufo. Vamos ahora a saludar al maestro Víctor Cornejo, nos tiene toda la información del clima para este martes.
0: ¿Qué tal, amigos que nos siguen por este medio? Con ustedes el reporte meteorológico para este martes 28 de julio. Bien, pues tiempo lluvioso sigue presente en todos los estados con costa en el Pacífico. Las altas anticiclónicas en el sur de los Estados Unidos se mueven hacia la zona central, pero siguen afectando a todos los estados fronterizos y región del altiplano con ambiente seco y muy altas temperaturas donde varias ciudades superan los 40 grados. Hoy el referente Mexicali rondará los 46 y San Luis Río Colorado los 43. Mientras tanto, la mitad sur del país se mantiene con nublados y lluvias, una baja fría sobre Guerrero, una vaguada en niveles altos, un canal de bajas presiones sobre el Mar de Cortés y el avance de la onda tropical número 21 estarán generando lluvias y chubascos dispersos a lo largo de la Sierra Madre del Sur, desde Oaxaca hasta Jalisco, en los estados del centro occidente y por efectos del monzón de Norteamérica a lo largo de la Sierra Madre Occidental. Hoy se esperan lluvias intensas en la costa chica y norte de Guerrero y zonas costeras de Michoacán, gran parte de Colima y Sierra de Cacoma en la costa Alegre en Jalisco. El poderoso huracán Genevieve continúa alejándose, todavía es categoría 4, pero gradualmente irá su fortaleza a la baja. Aquí en la región de Bahía de Bandera amaneció con cielos medio nublados, habrá sol mezclado con nubecillas en mañana y mediodía, con incremento de nublados en la tarde y presencia de lluvias y chubascos dispersos. Se registraron algunas lluvias en esta madrugada. Bomberos Vallarta reportó 3 milímetros. Las temperaturas máximas rondarán los 32, cercano a las playas, más de 33 grados algunos kilómetros tierra adentro. La mínima en este amanecer fue de 26 grados en centros urbanos, 24 grados y medio en poblados periféricos. De momento, eso es todo, informó Víctor Cornejo. Estamos al pendiente.
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11: La voz es una herramienta fundamental en el entorno laboral. Estudios científicos demuestran que una voz segura y modulada genera mayor credibilidad y liderazgo. El tono, la velocidad y la claridad influyen en cómo se perciben tus ideas. Una voz firme activa áreas del cerebro asociadas con la autoridad y la confianza. Además, el control de la respiración y la postura mejoran la proyección vocal y reduce el estrés, aumentando así tu presencia y efectividad al comunicarte. Según investigaciones, las personas con voces seguras son percibidas como más competentes y persuasivas, lo que puede abrir puertas en el ámbito profesional. Practicar técnicas vocales es una inversión que fortalece tu imagen y potencia tus oportunidades de éxito.
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12: El gobierno de Jalisco reforzó la prevención con la aplicación gratuita Jalisco Alerta, que emite avisos oficiales en tiempo real sobre emergencias y fenómenos naturales. El gobernador Pablo Lemus pondrá en operación una nueva ruta de transporte eléctrico en la avenida Francisco Medina Asensio, en Puerto Vallarta. Coparmex Puerto Vallarta plantea diversificar la promoción turística hacia Sudamérica, Europa y el mercado nacional ante la baja en la llegada de turistas internacionales.
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14: En el antiguo barrio de San Sebastián, El Carmen, existía una calle llamada La Beata. Actualmente se le conoce como José Joaquín Herrera, en el centro de la Ciudad de México.
15: Ahí vivía doña Lucía Riquelme,
14: que en algún momento de su vida quiso ser monja, pero al no lograrlo, se enclaustró en su casa. Todas las noches se le veía recorrer las habitaciones y con una vela encendía las veladoras que alumbraban a los múltiples santos, vírgenes y cristos que tenía por toda la casa, hasta que murió. Los vecinos comenzaron a oír ruidos extraños, como gemidos, y veían una sombra femenina que salía de la casa de doña Lucía, repleta de luces verdes, azules, rojas, amarillas, que inesperadamente desaparecían. Esta historia fantasmagórica la escuchó el capitán Álvaro de Viveros, un militar de mar y tierra que reía a carcajadas y decía: seguro es un farsante que se aprovecha de los ignorantes para robarles. Esa noche se lanzó en busca del fantasma de doña Lucía y al verla, sus acompañantes corrieron despavoridos, mientras el capitán desenvainaba su espada y la hundió hasta la empuñadura. Pero aquel espectro se inmutó. Don Álvaro volvió a arremeter con su espada y solo volaron pequeñas luces de colores. Aterrado, el capitán no se movió hasta que escuchó en su oído el gemido de doña Lucía en el callejón de La Beata.

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1: Pasar muchas horas frente a la pantalla puede causar fatiga visual, sequedad ocular y dolores de cabeza. Los lentes para computadora con filtro de luz azul ayudan a reducir el cansancio visual y mejoran el confort al trabajar frente a dispositivos digitales. Son especialmente útiles si pasas más de 2 horas continuas frente a una pantalla. Además, pueden mejorar la calidad del sueño, ya que la luz azul altera los ciclos naturales del cuerpo. Cuidar tus ojos también es cuidar tu productividad.
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4: Ya estamos de regreso con más información, son las 9:00 a.m. en punto, ya estamos a 28 de julio del 2026. Le recordamos que nos estamos escuchando a través del 90.3 FM, estamos en Puerto Vallarta, en Cabo Corrientes, en Tomatlán, en Mascota, en San Sebastián del Oeste, en Talpa de Allende, en Huachinango, en Mixtlán. También nos puede escuchar en el estado de Nayarit, en Bahía de Banderas y Compostela. Y puede seguir esta transmisión vía streaming en todos los rincones del mundo a través de nuestra página web. Nos encuentra como vallartabahia.globalmedia.mx. Recuerde también nuestras redes sociales, nos encuentra en X, nos encuentra en Facebook como Global Media Vallarta. Nos puede hacer llegar sus reportes, sus denuncias. Y a propósito de ella, pues ha estado una queja constante que tiene que ver con la emblemática fuente de los delfines aquí en Puerto Vallarta. Hoy, desafortunadamente, se habla de que pues esta fuente ya es un foco de infección. Y es que la emblemática fuente de la amistad, conocida popularmente por locales, por turistas, como la fuente de los delfines, pues ha pasado de ser un ícono fotográfico en el famoso malecón a un símbolo de abandono institucional. Hoy en día, pues esta fuente, este punto de referencia turístico, luce convertido en un auténtico basurero público, en una grave amenaza sanitaria ante la total indiferencia de las autoridades municipales. Quienes se pasean por el corredor pues más importante del puerto ya no se detienen a mirar la obra plástica, sino pues a lamentar su estado. Y es que las condiciones actuales de la estructura pues de plano reflejan un deterioro, y un deterioro extremo. El líquido estancado está exhibiendo pues un color verdoso, huele feo, despide estos olores fétidos y acumula pues gruesas capas de lama. Además, pues ya los turistas utilizan la base del monumento como bote de basura improvisado. Se puede ver en el interior de la fuente decenas de envases de plástico, de latas de aluminio, de papeles flotantes, y bueno, pues el estancamiento está convirtiendo este sitio también en un criadero potencial de mosquitos transmisores de enfermedades como el dengue. Hoy existe indignación por parte de los comerciantes, de los vecinos, están exigiendo a la autoridad municipal una acción inmediata. Ya los comerciantes de la zona hotelera, junto con los vecinos del malecón, pues señalan que este descuido destruye la imagen visual del destino y está ahuyentando a los visitantes. Los afectados denuncian que las peticiones y los reportes de limpieza urgente enviados al ayuntamiento pues han sido ignorados de manera sistemática. Y bueno, pues hoy, ante la crisis ambiental y estética, la ciudadanía está exigiendo una intervención de mantenimiento de forma inmediata para rescatar este histórico patrimonio y devolverle la dignidad al paseo marítimo. Y bueno, pues ahí está la denuncia. Y nuevamente, pues tiene que ver con la mala imagen de Puerto Vallarta, y bueno, hoy en especial de esta fuente de los delfines, que de verdad está hecho un basurero. Vamos ahora a otra información que tiene que ver pues también con las autoridades, que están descartando que Puerto Vallarta sea un municipio rojo y de foco rojo, y en este caso pues hay información relacionada al respecto. Pero antes déjeme le comento precisamente que las autoridades están descartando que Puerto Vallarta sea un municipio, bueno, de foco rojo, y es que el número de habitantes de Puerto Vallarta que consideran al municipio como un lugar inseguro para vivir va en aumento en lo que va de este 2026. Y es que de acuerdo con la Encuesta Nacional de Seguridad Pública Urbana elaborada por el INEGI, el 65.4% consideran peligrosa la ciudad, contrario al 59.9% de los primeros tres meses del año. El Coordinador General Estratégico de Seguridad del Gobierno de Jalisco, Roberto Alarcón Estrada, anunció que el próximo jueves el Gabinete de Seguridad sesionará en este municipio costero y como parte de las labores para mejorar la percepción ciudadana. Además, descartó que consideren a Vallarta como un foco rojo de inseguridad en la entidad. Y es que el funcionario explicó que aún persiste preocupación entre la ciudadanía por los hechos de violencia ocurridos en febrero tras el abatimiento de Nemesio Ceguera Cervantes, alias El Mencho, ex líder del cártel Nueva Generación. Recordó que Puerto Vallarta fue uno de los municipios que presentaron mayores daños, incluso por encima de algunos de la zona metropolitana, pues se registraron bloqueos en vialidades, quema de vehículos y establecimientos comerciales, además del ataque a la prisión de Ixtapa, de la cual se fugaron 23 reos. Alarcón resaltó el aseguramiento de un presunto campo de entrenamiento criminal en la localidad del Zancudo, dentro del municipio, donde se aseguró armamento, equipo táctico y vehículos. Desde la coordinación no lo observamos, es decir, a Puerto Vallarta, que sea un foco rojo de inseguridad en Jalisco. Creo que compartimos la opinión todos los de seguridad. En Puerto Vallarta estamos todavía manteniendo una seguridad adecuada, más allá de estos resultados, refiriéndose justamente a los resultados de la ENSO. El secretario de Seguridad del Estado, Juan Pablo Hernández González, agregó que llevan a cabo operativos de seguridad constantes en el municipio y que esto ha llevado a la presencia institucional a las calles para mejorar la percepción de la ciudadanía. En las próximas semanas dijo que estarán fortaleciendo la presencia en Puerto Vallarta y estos operativos en coordinación con la Marina y con la Zona Militar número 41, en coordinación con la Policía Estatal y la Comisaría Municipal. Y en otro tema, los funcionarios también señalaron que Tlaquepaque también presenta un ligero aumento en la percepción de inseguridad en lo que va del año. La ENSO arroja que el municipio pasó de 62.5% de su población, que señaló como peligrosa su ciudad en marzo, a 64.9 en julio. Alarcón Estrada indicó que problemas como robos, asaltos, alumbrado, conductas antisociales y conflictos comunitarios pueden influir en los resultados, es decir, problemática muy particular del municipio. Y el secretario, pues, Hernández González, detalló que cerca de 20 colonias que conforman el Cerro del Cuatro son puntos de atención y trabajan en coordinación con corporaciones estatales y la policía de Tlaquepaque. Él dijo que se está revisando la estrategia y estarán reforzando la vigilancia de algunos operativos en las inmediaciones y las colonias que conforman el Cerro del Cuatro. Vamos ahora a otra información con Yusef Matías. Puerto Vallarta será sede del 23º Congreso Nacional de Mastología.
0: Un gusto saludarte de nueva cuenta, Saraí, así como al auditorio. Y comentarles que con el objetivo de fortalecer la capacitación médica continua, la actualización científica y el intercambio académico en torno a la salud mamaria y el cáncer de mama, del 7 al 10 de octubre, Puerto Vallarta será sede del 23º Congreso Nacional de Mastología, informó la vicepresidenta de la Asociación Mexicana de Mastología, Eloísa Asia Sánchez Vivar. La especialista destacó que el Congreso contará con un amplio programa académico dirigido a profesionales de distintas especialidades médicas, desde médicos recién egresados de la residencia hasta especialistas con amplia trayectoria, además de incluir actividades de educación para médicos generales y pacientes. Escuchemos parte de lo que dijo.
5: Y este Congreso va a ser del 7 al 10 de octubre. En este Congreso tenemos diferentes módulos para las diferentes especialidades, porque no solamente se promueve para médicos especialistas, también hay cursos muy básicos para médicos generales, donde ellos aprendan a explorar, conozcan o tengan todo lo básico para poder captar a una paciente y diagnosticar a tiempo. También tenemos incluso plenarias para pacientes donde se les informa desde la autoexploración, se les informa cómo es todo el proceso de atención cuando hay cáncer de mama.
0: Explicó que uno de los principales objetivos del encuentro es ampliar el conocimiento sobre la detección oportuna del cáncer de mama desde el primer nivel de atención, por lo que se impartirá el curso ABC del cáncer mamario, diseñado especialmente para médicos generales de primer contacto. En este curso se abordarán temas fundamentales como los criterios para indicar una mastografía o un ultrasonido, la correcta exploración clínica de las mamas y las herramientas básicas para identificar oportunamente a pacientes con sospecha de cáncer de mama y canalizarlas para un diagnóstico temprano. Escuchemos.
5: En el programa tenemos diferentes cursos y talleres para los médicos y que puede ir un médico desde que está acabando de salir de la especialidad o de la residencia hasta un médico que ya tiene muchos años en su práctica. ¿Cuáles son los cursos básicos? Por ejemplo, el ABC en cáncer mamario. Este curso del ABC es para médicos generales de primer contacto, donde se expone cuáles son, por ejemplo, las fases candidatas a mastografía, ultrasonido, cómo se hace una exploración mamaria. Y está el curso PADE. Ese curso lo promovemos en diferentes estados para hacer un entrenamiento precisamente a esos médicos de primer contacto.
0: Sánchez Vivar señaló que el programa también contempla cursos especializados y talleres en resonancia magnética de mama, imagenología, estudios funcionales y moleculares, patología, anestesiología, ginecología, biopsias para cirujanos y radiólogos, así como un segundo curso de ultrasonido dirigido a cirujanos, impartido con la participación de especialistas internacionales. Resaltó la importancia de la participación de ginecólogos al ser los médicos con quienes las mujeres mantienen un contacto más frecuente durante sus revisiones periódicas, lo que los convierte en actores clave para promover la detección temprana del cáncer de mama. Además de la capacitación para profesionales de la salud, el Congreso incluirá sesiones plenarias dirigidas a pacientes en las que se ofrecerá información sobre la autoexploración mamaria, el proceso de atención tras un diagnóstico de cáncer de mama y la importancia de acudir oportunamente a los servicios médicos. Finalmente, adelantó que también se trabaja en coordinación con autoridades de Jalisco para impulsar una campaña enfocada en la reconstrucción mamaria como parte de las actividades paralelas al Congreso, consolidando este encuentro nacional como uno de los principales espacios de actualización científica y colaboración multidisciplinaria en beneficio de la atención integral de las pacientes con cáncer de mama. La información que tenemos, Saraí, que tengan un excelente día.
4: Gracias, Josep, por la información. Y vallabanderenses reclaman a la Comisión Federal de Electricidad por los apagones. No podemos dormir por el calor, es lo que señalan.
6: Como bien lo menciona Saraí, ciudadanos de Bahía de Banderas siguen padeciendo por apagones y un mal servicio de la CFE, pues indican, la situación llegó a un punto en el que ya no pueden dormir ni tener comida que ocupe refrigeración. Escuchemos las palabras de uno de los quejosos.
7: Abraham García, el problema que tenemos que ya va cerca de 2 meses... que todos los días se nos va la luz de 9 a 12, un aproximado de la noche, y no regresa hasta el otro día a las 8 o 6 de la tarde. El problema es muy grave porque con estas calores no se puede dormir, ¿eh? Tenemos niños, ¿eh?, que estudian, no, nosotros trabajamos y no puedes descansar, no descansas, ya en tu refrigerador no puedes tener comida. ¿Por qué? Porque se te echa a perder. Es un arriesgo el que tú tengas comida en tu refri porque no sabes si se te va a ir la luz o no. O sea, es un problema que ya se salió de control, pues. Ya no podemos soportar, la verdad, ¿eh? Y estamos aquí haciendo acto de presencia en las oficinas de la comisión. ¿Por qué? Porque nos traen a puras vueltas, ¿verdad? Nos traen a puras vueltas, mentiras, que van a poner el transformador. Primero que querían que nosotros lo pagáramos, o sea, y ya no podemos, la verdad, ¿verdad? Ya queremos descansar a gusto en nuestras casas porque tenemos que andarnos moviendo de un lado a otro, durmiendo, pidiendo apoyo que con nuestras familias, que nos dejen dormir. ¿Por qué? Porque no se puede descansar a gusto en tu casa, pues, la verdad. Cuando llegamos, estaban cerradas las oficinas y recibieron una llamada las representantes por parte del ingeniero, que es el que está llevando el caso, y nos pidió que no hicieran aquí bola, pues, y eso, que nos fuéramos para allá y que iban a ir a poner el transformador ya, pero, o sea, no hicimos caso. ¿Por qué? Porque así nos traen a la vuelta y vuelta, ¿verdad? Querían que nos retiráramos de aquí de las oficinas para que los esperáramos allá supuestamente, pero, o sea, pues no, aquí los vamos a esperar hasta que nos hagan caso. ¿Por qué? Porque esto es serio, pues se pagan los servicios como para que no nos tomen en cuenta.
6: Hasta aquí mi reporte, Saraí, regresamos contigo.
4: Gracias, Adrián, por la información. Vamos a ir a una pausa, regresamos con más noticias.
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13: A inicios de año, en la Feria de Tecnología de Las Vegas, las marcas sacan sus juguetes nuevos. Y este 2026, la estrella fue la tele con tecnología micro RGB. ¿Y eso qué es? Imagínate ver el mundial como si lo tuvieras pintado en óleo en la pared, pero con 10.000 nits de brillo directo a tus retinas. Samsung presentó pantallas que no usan filtros. Cada LED brilla con su propio color rojo, verde o azul. Resultado, colores más precisos que el Photoshop del catálogo. Hisense fue más allá y metió un cuarto color, como si Bob Ross te dijera:
14: pongámosle un cian feliz. Más matices, más detalle y sí, más ganas de no salir del sillón.
13: ¿Vale la pena? 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
18: Ya estamos de regreso con más información. Son las 9:19 a.m. Vamos a escuchar a Adriana Aguirre. La Cámara Nacional de Comercio en Compostela y Bahía de Banderas realizará el Festival del Adobo, esto en Bahía de Banderas.
19: Efectivamente, Saray, el presidente de Canaco Compostela Bahía de Banderas, Carleván Gómez Pérez, informó que realizarán el Festival del Adobo en Bahía de Banderas, un evento que contará con la participación de la Dirección de Desarrollo Económico y la Dirección de Turismo Municipal.
20: Tenemos el Festival del Adobo en el corazón del Pacífico, ya está diseñado toda la estrategia, estamos solamente buscando dónde se va a realizar el Festival del Adobo. Esto es una iniciativa de Canaco Servitur Compostela Bahía de Banderas, va a ser en Bahía de Banderas. Vamos a tener un evento muy importante, este festival lo vamos a mandar con bombo y platillo. Lógicamente estamos en reunión con el director de desarrollo económico, Armando Cárdenas, y con el director de turismo, a quienes les mando un abrazo, y con el presidente municipal Israel Santillán, que nos encargó que estemos haciendo estas vinculaciones desde la Cámara de Comercio.
19: Las fechas están por confirmarse, pero se darán a conocer por medio de los canales oficiales de las Cámaras de Comercio, así como la sede de Saray. Regresamos contigo.
18: Gracias, Adrián, por la información. La Secretaría de Infraestructura y Obras Públicas supervisó los avances de la electrolinera y los parabuses en Puerto Vallarta. Vamos a escuchar la información con Yusef Matías.
21: Un gusto saludarte de nueva cuenta, Saray, así como al auditorio. Y comentarles que la transformación del transporte público en Puerto Vallarta avanza de manera paralela al desarrollo de la infraestructura que permitirá la operación del nuevo sistema de electromovilidad, afirmó el secretario de Infraestructura y Obra Pública de Jalisco, David Zamora Bueno, al supervisar los avances de la electrolinera y de los parabuses que formarán parte de este proyecto. Durante una gira de trabajo por el municipio, el funcionario estatal recorrió la construcción de la electrolinera que abastecerá de energía a las unidades 100% eléctricas del sistema de transporte, infraestructura que se ubica en el patio de resguardo, desde donde operará la nueva flota de autobuses. Acompañado por otros funcionarios estatales y de directivos de la empresa Unibus PD, Zamora Bueno explicó que esta instalación será fundamental para garantizar la operación diaria de las unidades eléctricas y forma parte de la estrategia de modernización del transporte público impulsada por el gobierno de Jalisco. Como parte del recorrido, también supervisaron los parabuses construidos para este sistema y conoció las nuevas unidades que comenzarán a prestar servicio durante la primera etapa del proyecto, integrada por 18 autobuses eléctricos. El titular de la CIOP destacó que las nuevas unidades ofrecen mayor amplitud, comodidad y equipamiento para los usuarios, entre los que sobresale el sistema de aire acondicionado, con el propósito de brindar un servicio de mayor calidad y mejorar la experiencia de viaje. Señaló que el avance simultáneo de la infraestructura y de la incorporación de la nueva flota permitirá que el sistema de electromovilidad entre en operación con las condiciones necesarias para ofrecer un servicio eficiente, moderno y sustentable. Asimismo, indicó que la construcción de la electrolinera representa un elemento estratégico para consolidar un modelo de movilidad más limpio y amigable con el medio ambiente al reducir las emisiones contaminantes derivadas del transporte público convencional. David Zamora Bueno afirmó que este proyecto, impulsado por el gobernador Pablo Lemus Navarro, constituye un paso importante en la modernización del transporte público de Puerto Vallarta, al fortalecer la movilidad urbana con tecnología de bajas emisiones y contribuir a mejorar la calidad de vida de la población mediante un sistema de transporte más eficiente, confortable y sostenible. La información que tenemos, Saraí, que tengan un excelente día.
18: Gracias, Yusef, por la información. El sector hotelero y restaurantero de Bahía de Banderas mantiene una temporada más moderada que en el 2025, es lo que ha señalado Coparmex Riviera Nayarit.
19: Así es, Araí. La presidenta de Coparmex Riviera Nayarit, Marta Guerrero, indicó que el sector hotelero y restaurantero de Bahía de Banderas mantiene una temporada más moderada que en 2025, debido a los acontecimientos vividos a principios de año, por lo que el beneficio económico en materia turística no llegará en el corto plazo.
22: Actualmente observamos
3: que tanto el sector hotelero, restaurantero y demás comercios y servicios vinculados al turismo atraviesan una temporada más moderada que otros años. No todos los negocios están recibiendo el mismo nivel de actividad ni la misma derrama económica. No llegó el turismo esperado postmundialista. Pero existen cuatro factores muy importantes que vale la pena que reflexionemos. El primero es menor llegada de turistas internacionales, especialmente de Estados Unidos y Canadá. La percepción de inseguridad derivada de los acontecimientos de este febrero fatídico. Un tipo de cambio menos competitivo que resta atractivo al destino. Y finalmente, la concentración de la inversión mundial en las ciudades mundialistas. Estos cuatro factores creemos que fueron importantes. Esto nos obliga a entender que el mayor beneficio para Bahía de Banderas y Puerto Vallarta no será en este corto plazo, sino que generará una derrama económica a mediano y largo plazo.
19: Así que mi reporte será ahí. Regresamos contigo.
18: Gracias, Adrián, por la información. Y bueno, pero debido a la preparación rumbo al Mundial 2026, el regreso a las actividades cotidianas y mayor presencia policial en las calles, los municipios de Guadalajara, Zapopan, Tlajomulco y Tonalá mejoraron sus niveles de percepción de seguridad. Esto con relación a los primeros tres meses de este año, en especial luego de los hechos de violencia del 22 de febrero y días posteriores, tras el abatimiento de Nemesio Ceguera Cervantes, alias El Mencho, ex líder del cártel Nueva Generación. Así lo atribuyó el coordinador general estratégico de seguridad del gobierno de Jalisco, Roberto Alarcón Estrada, quien también aventuró que la ausencia de acontecimientos similares y el efecto estadístico y mediático de febrero explican la disminución en la cantidad de personas que se sienten inseguras en estos municipios. La Encuesta Nacional de Seguridad Pública Urbana, elaborada por el INEGI, arroja que durante el segundo trimestre del año, el 78% de los habitantes de Guadalajara se sienten inseguros. En marzo de 2026, la cifra se ubicaba en 90.2, 54% de zapopanos dijeron que su ciudad es insegura, contrario al 70.8% de los primeros tres meses. En Tlajomulco el porcentaje es de 68.1%, lo que representa una reducción frente al 70.1% de marzo. Y por último, Tonalá pasó de 68.1% a 63.4% de su población que considera el municipio un lugar inseguro para vivir. Alarcón Estrada destacó los resultados de Zapopan y Guadalajara y señaló que la amplia difusión de bloqueos, incendios, afectaciones a la movilidad y enfrentamientos atribuyeron a que 7 de cada 10 y 9 de cada 10 habitantes respectivamente aseguraran que ambas ciudades son inseguras, cuando durante abril y mayo no se repitió un acontecimiento de la misma escala y visibilidad. Una parte de esa percepción extraordinaria se corrigió. Esto no significa, desde luego, que el problema de la seguridad haya desaparecido, sino que la población dejó de responder bajo la misma intensidad del impacto mediático, fue lo que explicó Alarcón Estrada. Agregó que el regreso progresivo de la movilidad, actividades económicas, escolares, recreativas y turísticas durante marzo y abril generaron una sensación de mayor seguridad. Además, la preparación para la Copa Mundial 2026, con presencia de elementos en espacios públicos, corredores y demás lugares, ayudó a inhibir conductas delictivas y a transmitir a la ciudadanía la existencia de un control institucional. Y por su parte, el secretario de Seguridad del Estado, Juan Pablo Hernández González, él aseguró que trabajan en coordinación con las distintas corporaciones estatales y comisarías municipales. Resaltó las capacitaciones que recibieron previo a la Copa del Mundo por parte de las policías de Argentina, España, Colombia y Francia, así como del FBI. Durante la justa deportiva afirmó que en ningún momento se descuidó las funciones de vigilancia al interior de las colonias. Aseguró que se estuvo trabajando con proximidad y combate a la incidencia. Además, fue un trabajo, dijo, complementario e integral. Y la Secretaría de Economía y el INPI, pues, están celebrando el Día Nacional del Tequila. Impulsarán su presencia en el mundo. La Secretaría de Economía y del Instituto Mexicano de la Propiedad Industrial conmemoraron el Día Nacional del Tequila. Se trata de una fecha que reconoce a una de las bebidas más representativas del país y destaca el papel de la denominación de origen tequila, mecanismo que protege su autenticidad, la calidad y el prestigio tanto en México como en los mercados internacionales. Durante la ceremonia, el secretario de Economía, Marcelo Ebrard, aseguró que el gobierno federal trabajará para ampliar la presencia del tequila en nuevos mercados y reducir las barreras comerciales que limitan sus exportaciones. Además, las autoridades recordaron que en 1974 el tequila se convirtió en la primera denominación de origen reconocida en México, estableciendo un precedente para la protección de productos vinculados a una región geográfica.

más importante de México, únicamente por detrás de la cerveza. Actualmente el tequila llega a más de 120 países, supera los 400 millones de litros exportados al año y fue la única bebida espirituosa que registró crecimiento durante el último año con un incremento del 1.2%. Además, las autoridades recordaron que el 24 de julio fue establecido oficialmente como el Día Nacional del Tequila, luego del decreto publicado el 28 de mayo del 2026 en el Diario Oficial de la Federación, sustituyendo la fecha que anteriormente se celebraba el tercer sábado de marzo. Vamos a ir a una pausa y regresamos con más noticias.

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2: Soy Daniela Anguiano y esto es Música W. Hablemos de la Telecaster 59 de Jimmy Page, la icónica guitarra que le regaló Jeff Beck, su antiguo compañero en The Yardbirds, la banda previa a Led Zeppelin. La guitarra permaneció intacta hasta que Jimmy le agregó 8 espejos circulares para personalizarla. Con el tiempo esta evolucionó junto a la carrera de Jimmy y fue ahí cuando nació Dragon, una guitarra con colores vibrantes en tonos verde, naranja, amarillo, azul y rojo, que juntos forman la figura de un dragón psicodélico inspirado en el arte japonés.
3: I mean, the guitar is more important than I am at this point. It's true.
2: A partir de ese momento, Dragon se convirtió en una referencia de su estilo y fue la guitarra principal que se utilizó en el primer álbum de Led Zeppelin. Además de ser la encargada de crear el icónico y memorable solo de Stairway to Heaven.

0: soy Daniela Anguiano y esto fue Historia Detrás de la Guitarra en Música. Stairway to
1: Heaven. 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
3: El año pasado se reportó un crecimiento de 20% en el gasto total realizado con tarjetas de crédito y de débito, para sumar 3.8 billones de pesos. Y aunque la tarjeta de débito fue la más utilizada, la de crédito sigue siendo un medio muy demandado y que ahora debemos cuidar mucho más para evitar un sobreendeudamiento, sobre todo porque las tasas de interés seguirán subiendo.
4: Y aquí te compartimos algunos consejos de la Condusef.
3: Número 1. Solo utiliza tu tarjeta para facilitar tus pagos, cubrir urgencias o sucesos inesperados. Número 2. No la consideres dinero extra para gastar por arriba de tus posibilidades. Número 3. Cubre puntualmente tus pagos para evitar aumentar tu deuda y un registro negativo en tu historial de crédito. Número 4. Si tienes problemas de pago, déjala de usar. Número 5. Cancela la tarjeta de crédito que no uses porque algunas cobran anualidades. Número 6. Revisa siempre el estado de cuenta. Conserva tus comprobantes. En caso de errores u omisiones, tienes un plazo de 90 días a partir de la fecha de corte para presentar tus aclaraciones. Y número 7. En caso de robo o extravío, repórtala de inmediato.
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5: No me falles.
6: En 1987, durante el gobierno de Miguel de la Madrid, nació el famoso Pacto de Solidaridad Económica con el objetivo de detener el incremento de los intereses, la inflación, la devaluación del peso y el bajo crecimiento económico.

embargo, este concepto cobró más fuerza durante el gobierno de Carlos Salinas de Gortari, cuando se estrenó la canción Solidaridad, en la cual participaron artistas como Mijares, Vicente Fernández, Pandora, Rigo Tobar, Lucía Méndez, Verónica Castro, Angélica María, Lola Beltrán, entre muchos, muchos más. La canción y el video tenían una duración de más de 8 minutos y el

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2: Ya estamos de regreso con más información. Son las 9:36. Les recuerdo nuestras redes sociales. Nos encuentra en X, nos encuentra en Facebook como Global Media Vallarta. Saludo con muchísimo gusto en esta mañana a Raúl Espinosa. Nos tiene toda la información deportiva más importante. Raúl, muy buenos días.
3: ¿Cómo les va a todos? Qué gusto saludarles. Excelente y formidable martes. Bueno, pues estamos listos con la información deportiva en esta mañana y vamos a arrancar hablando acerca de fútbol internacional. Luego de concluir su participación hace pues algunos días en la Copa del Mundo, la selección de Francia ha comenzado una reestructuración y ha comenzado por dar a conocer al nuevo técnico. Se trata nada más y nada menos de que Zinedine Zidane, quien fue presentado el día de ayer como nuevo director técnico de la selección francesa en reemplazo de Didier Deschamps. Didier Deschamps, por cierto, ganó como técnico la Copa del Mundo del 2018. Y bueno, pues ahora llega Zidane con un contrato hasta después del Mundial del 2030. Zidane, un personaje muy importante del fútbol francés de 54 años, pues regresa a la selección de Francia 20 años después de su último partido. Aquella final del Mundial de Alemania, aquella donde se hizo, pues digamos, viral, aunque todavía las redes sociales no penetraban como hoy en día, pero hubo un famoso cabezazo sobre el italiano Marco Materazzi, por el que fue expulsado. Pero bueno, pues se vuelve a trabajar como técnico 5 años después del último de sus pasos por el Real Madrid, el único equipo que dirigió en su carrera, marcado por 3 UEFA Champions League, que logró entre 2016 y 2018, antes de regresar para una segunda etapa entre 2019 y 2021. Así es que Zinedine Zidane, nuevo técnico de la selección francesa de fútbol, esa que se quedó en la orilla, se quedó en el cuarto lugar general, que para muchos puede ser no un mal sitio en un mundial, pero para Francia me parece que el mundial anterior pues era un mundial en el que muchos pensaban era el favorito. En fin, vamos a temas de carácter, digamos, nacional, porque la selección mexicana de fútbol sub-20 logró el día de ayer una victoria importante ante su similar de Costa Rica en el torneo de la CONCACAF de la categoría, donde, bueno, pues al momento marcha invicto, está en la primera posición de su sector, que en este caso es el grupo B, por encima de Costa Rica, Guatemala y Antigua. Su siguiente rival será el conjunto guatemalteco. México está buscando afianzar su lugar en el Mundial de la categoría que se va a celebrar el próximo año y de paso también conseguir su boleto a los Juegos Olímpicos de Los Ángeles, que este torneo en este caso está entregando estos boletos. Tras la victoria, donde por cierto México pues termina con 10 hombres ayer ante Costa Rica, habla en entrevista Alex Diego, el técnico de la selección mexicana de fútbol. Vamos a escucharlo.
4: Sí, bueno, como bien lo dices, la verdad que no esperábamos un partido así, no esperábamos tener un jugador menos. Circunstancias del partido, me parece que ahí nos equivocamos, pero después la forma en la que se entregan los jugadores, cómo responden y se gana la calificación, la verdad que es impresionante. En un nivelazo, ¿no? Ustedes lo pueden ver, no es de ahorita. Hugo lleva con un nivel muy alto mucho tiempo, desde la selección sub-20, fue al Mundial, en Chivas. Entonces, esperemos que siga así, y aquí la rompa y después se pueda consolidar en primera división. Bueno, de entrada me parece que 11 contra 11, el partido lo manejamos de diferente manera. El plan de partido era otro, pero después todo cambia, hay que ajustar. Entonces, bueno, esperemos un partido donde tengamos el control del balón, donde podamos tener mucho más llegada. Y a partir de ahí, bueno, pues ganar el juego.
3: Bueno, pues ahí están las palabras de Alex Diego, el técnico de la selección mexicana de fútbol sub-20. Pasamos al fútbol mexicano, porque las Águilas del América pues tienen ya su más reciente contratación, en este caso su primer refuerzo de este torneo de apertura. Se trata nada más y nada menos que de Óscar Perea, futbolista colombiano que destacó en su país. Pues desde muy joven, él fue campeón con Atlético Nacional apenas a los 17 años, un elemento que ha sido cobijado por la experiencia de varios conocidos en la Liga MX. Ya tiene 20 años, Óscar Perea pues llega a la América con un recorrido por Europa y un palmarés que le ha dado un par de títulos ya en su corta carrera, a su corta edad. Es extremo por izquierda. Y bueno, destacar que aunque no coincidieron en la misma plantilla por un par de meses, Óscar Perea defendió la camiseta del ABS de Portugal, ese equipo donde militó el guardameta, ex guardameta de la selección mexicana de fútbol, el americanista Guillermo Ochoa. Así es que las Águilas tienen ya a Óscar Perea, extremo de 20 años, que se integra a su plantilla para este torneo de apertura 2026. Y cierro la información deportiva diciéndole que, bueno, México sigue teniendo buenos resultados en los Juegos Centroamericanos, donde en el ciclismo de velocidad, bueno, pues Jafet López se quedó con la medalla de oro, demostrando que pues va por todo en este certamen, y se colgó precisamente la presea áurea. Vamos a escuchar sus palabras, lo que dijo tras la obtención del metal.
5: La verdad, detrás de esas lágrimas, creo que había recuerdo de todo el sacrificio, el esfuerzo, las desmañanadas, todo el trabajo que hay detrás. Antes de venir acá nos concentramos todo, y pues le quiero dar gracias a mis papás, a mi pareja, a mis entrenadores, que siempre han estado ahí en los momentos buenos y malos. La verdad, estoy muy feliz de regalar esta medalla a mi país. Da, no sé, como nostalgia ver todo el sacrificio que he hecho detrás, y todos los entrenamientos, todo lo que he sufrido. Se siente muy satisfactorio que después de tantos haya un resultado.
3: Bueno, pues además de Jafet López, ayer lunes México sumó 30 medallas, 11 de ellas fueron de oro, para ostentarse así en lo más alto del medallero de Santo Domingo 2026. Somos Deportes en esta mañana de martes, desearles a todos un excelente y formidable día.
2: Muchísimas gracias, Raúl, por la información deportiva, que tengas un excelente martes, mañana nos escuchamos.
3: Saludos.
2: Gracias. Mientras el gobierno de Jalisco reclama a la federación la entrega de 232 millones de pesos pendientes del programa de devolución de derechos municipios del estado, pues ya mantienen adeudos con la Comisión Nacional del Agua y con el CIAPA, una situación que presiona las finanzas locales y además limita la inversión en infraestructura. La operación del sistema hídrico no depende solo de la inversión pública. Los municipios también deben cumplir con el pago por el uso de aguas nacionales y por los servicios de agua potable y saneamiento, recursos clave para mantener y ampliar la infraestructura. De acuerdo con la CONAGUA, al menos 14 municipios de Jalisco acumulan entre 2020 y 2024 adeudos por 23.3 millones de pesos. Esto por conceptos de derechos de uso o aprovechamiento de aguas nacionales y descargas residuales, montos que permanecían sin liquidarse hasta septiembre del 2025. Los mayores pasivos corresponden a Tala, con 6.78 millones de pesos, Juanacatlán con 4.92 millones y Jocotepec con 2.87 millones. También figuran Jalostitlán, Tecolotlán, Agualulco del Mercado, Tizapán, Ojuelo, Zapotillo, Tonalá, Valle Juárez, Degollado, Cuquio y La Manzanilla de La Paz. Y bueno, pues en el caso de Tonalá, el ayuntamiento informó que alcanzó un convenio con la CONAGUA para cubrir el adeudo mediante pagos mensuales superiores a los 51 mil pesos. Esto con la expectativa de liquidarlo por completo antes de concluir este año. Además, los municipios metropolitanos adeudan al CIAPA 2.352 millones de pesos por el consumo de agua en oficinas, en mercados, unidades deportivas y otros inmuebles públicos. Esto según un oficio enviado al Congreso de Jalisco. Guadalajara concentra el mayor pasivo con 1.099 millones de pesos, seguido de Zapopan con 828.5 millones. Tlaquepaque con casi 210 millones, Tlajomulco con 135.2 millones y Tonalá con más de 80 millones. Sin embargo, los cinco ayuntamientos rechazan las cifras y sostienen que los montos son menores debido a procesos de conciliación con el organismo operador. El alcalde de Tonalá, Sergio Chávez, aseguró que la deuda es de 1.5 millones de pesos luego de que se detectaran cargos atribuidos al ayuntamiento que correspondían a escuelas, a inmuebles del CIAPA, a la Cruz Roja y asociaciones religiosas. En Zapopan, Juan José Frangi dijo que buscan compensar parte de la deuda con obras hidráulicas realizadas por el municipio para el CIAPA. Agregó que el saneamiento financiero también debe incluir a dependencias de los tres niveles de gobierno y a grandes empresas morosas. Por su parte, la alcaldesa de Guadalajara, Verónica Delgadillo, ella recordó que el municipio adelantó este año un pago de 33 millones y que continúa una mesa de conciliación para compensar inversiones realizadas por el ayuntamiento en infraestructura que corresponda al CIAPA. En Tlajomulco, ahí el alcalde Gerardo Quirino Velázquez señaló que las revisiones contemplan la donación de un predio para la planta potabilizadora 5, por lo que el pasivo podría reducirse. El problema, pues, forma parte de una cartera vencida mayor. El gobierno de Jalisco estima que el CIAP acumula deudos por 20.800 millones de pesos. La operación en materia hídrica no termina con las investigaciones de cada municipio ni con las legislaciones locales. Para que el manejo del agua se lleve a cabo de manera efectiva, los municipios deben desarrollar proyectos de acuerdo con el alcance de sus funciones. Aunque algunos de ellos se ejecutan con recursos municipales, otros requieren inversiones del Estado e incluso de la Federación. Así la situación con los municipios que hoy adeudan a la Conagua, y bueno, pues son cantidades millonarias. Vamos a otra información, información que tiene que ver con lo que se dijo en la mañanera del pueblo con la presidenta Claudia Sheinbaum. Desde Palacio Nacional estuvo Luisa María Alcalde. Ella presentó los lineamientos generales para la protección de los derechos de las audiencias. Permanecerán en consulta pública del 27 de julio al 21 de agosto para recibir aportaciones de ciudadanos y concesionarios de radio y televisión. La propuesta establece reglas para hacer efectivos estos derechos, obliga a los medios a contar con un código de ética, a designar defensoras y defensores de las audiencias y habilitar mecanismos de queja. Los lineamientos se aplicarán a concesionarios de radio, televisión abierta, de paga y programadores de uso comercial público y social.
6: La persona que forma parte de la audiencia presenta una queja. La defensoría, el defensor de las audiencias, recibe la queja y pide un informe al medio. Si se vulneraron los derechos, emite una recomendación a dicho medio. Si el medio no atiende la recomendación, se acude a la Comisión Reguladora de Telecomunicaciones para que pueda intervenir. Y en casos extremos donde hay no se siga, digamos, y no se respeten los derechos de las audiencias, puede llegar a haber multas y sanciones como última instancia a través de la Comisión Reguladora de Telecomunicaciones. La Defensoría tiene un plazo para resolver las quejas de 20 días. Estos son los lineamientos, 20 días de consulta, así que un llamado a que los conozcan y a que puedan participar.
2: La presidenta de México, Claudia Sheinbaum, reiteró que la investigación contra el exgobernador de Baja California, Ernesto Ruffo Appel, no tiene nada que ver con un tema político, sino con presuntos delitos de contrabando de combustible y fraude a la hacienda pública. La presidenta afirmó que quienes sostienen que se trata de una persecución política están equivocados.
7: ¿Qué he comentado?
8: Pues, más allá de las personas, sería muy bueno que se informaran. Que siguieran la información que ha dado la Fiscalía General de la República. Porque, repito, no tiene nada que ver con un tema político, es un tema criminal. Es un tema de, obviamente, hasta que no quede juzgado, de una persona que presuntamente, de acuerdo a todas las pruebas, pues cometió graves delitos por contrabandear combustible, así de sencillo, por cometer un fraude a la hacienda pública y por traer durante años combustible ilegal. Entonces, quienes firman diciendo que es un asunto político están equivocados. Es un asunto que tiene que ver con un delito por el cual está juzgado y que hay suficiente información por parte de la Fiscalía para poder haber obtenido una orden de aprehensión de un juez. Ayer creo que emitió otra vez un comunicado la Fiscalía nuevamente y se siguen las investigaciones, y es esta persona junto con otros 7 que fueron detenidos por este delito.
9: Por último, presidenta, en su objetivo público,
2: no se trata de multar, no es el objetivo. Fue lo que dijo la presidenta Claudia Sheinbaum el día de hoy. Ella aclaró que los nuevos lineamientos para la protección de los derechos de las audiencias no buscan sancionar a los medios de comunicación. Explicó que se busca impulsar un esquema de autorregulación. Además, argumentó que los propios medios designan a sus defensoras y defensores de las audiencias para garantizar el respeto a estos derechos.
8: Bueno, en la ley quedó establecido el tema de las multas. La comisión pues tendrá que decidir porque finalmente tiene su autonomía técnica. Desde mi perspectiva no se trata de multar, o sea, no es estar multando el objetivo. Si se fijan, es en realidad un proceso de autorregulación del medio, porque el medio nombra a su propio regulador o defensor de audiencias. Una radio, cualquiera que esta sea, una cadena de radio, ellos mismos nombran a su defensor de audiencias. Ellos mismos establecen su código de ética. Y cuando alguien reclama al defensor de las audiencias, dijiste esto y es mentira, o fue totalmente parcial la información que estás dando, no diste este otro punto de vista, pues el objetivo es que esta persona pues pueda comunicar dentro de los programas de televisión o de radio pues la otra posición o la propia queja que hace alguien de las audiencias. El objetivo es fortalecer la información veraz y también la diferencia entre una opinión y una información. No se trata de multar, eso sería ya la última instancia. El objetivo pues es que sea que no haya mentiras.
2: Y la presidenta Claudia Sheinbaum informó que se amplió la comisión que analiza la implementación del fracking en el país. Detalló que se trata de personas que se oponen a esta técnica y académicos que consideran otras fuentes de energía.
7: ¿Qué es lo que está pasando con esa comisión?
8: Sí,
7: y con esa
8: en efecto, se amplió la comisión con dos puntos de vista adicionales. Uno, de personas que históricamente han estado, han tenido opiniones en contra de la explotación del gas no convencional, y por otro lado de un grupo de personas también de distintas instituciones académicas que pudieran hacer un esquema de planeación energética considerando otras fuentes de energía. Esta segunda parte es la que ha retrasado un poco el poder venir a la mañanera a dar el resultado. Ya han avanzado mucho e incluso ya tienen acuerdos entre todos. Lo que está faltando es el último escenario de crecimiento del consumo de energía y fuentes de energía hasta el 2035, 2040. Esa parte todavía, ¿cómo se puede sustituir el gas natural por otras fuentes de energía? Yo creo que eso está la próxima semana o incluso mañana veo a la Secretaría de Energía que probablemente ya tengan este trabajo hecho junto con los expertos, y a más tardar estaríamos en condiciones, si no la otra semana, a la otra semana, de poder dar las orientaciones, las resolutivos, las conclusiones de esta comisión que se amplió. Y yo creo que van a ser muy, de todo lo que hemos trabajado, van a ser bien recibidas por cómo se ha trabajado de manera pues interdisciplinaria para poder encontrar el mejor esquema de crecimiento de futuro del sector energético mexicano. Entonces, van bien, y el retraso tiene que ver con eso, con la incorporación de otro grupo que dijo queremos participar para ver qué otras fuentes de energía y cómo la eficiencia energética puede ser parte de la planeación. Y yo creo que van a ser conclusiones satisfactorias para todos.
2: Y bueno, estos son algunos de los temas que se abordaron el día de hoy en la Mañanera del Pueblo. Y con esta información es como concluimos este espacio de noticias. Le agradecemos a nombre de todo el equipo de información, operadores de cabina, de la producción a cargo de Alexis Cruz. Lo invitamos para que mañana nos sintonice en punto de las 7 de la mañana y hasta las 10 de la mañana con toda la información más trascendente de lo que ocurre a nivel internacional, de lo que sucede a nivel nacional, pero sobre todo lo que ocurre en la región, en Puerto Vallarta y en Bahía de Banderas. Nos despedimos, que pase un excelente martes. Nos vamos con dato musical, un 28 de julio, pero del año del 2018. The Black Album de Metallica llega a las 492 semanas en las listas americanas, convirtiéndose en el cuarto grupo con mayor permanencia en Billboard y uno de los discos fundamentales de la historia del rock. Nos despedimos, que pase un excelente día.

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3: Habitantes de diversas colonias señalan que las lluvias en Puerto Vallarta han evidenciado fallas en los servicios públicos, con afectaciones viales, problemas en la recolección de basura y saturación del drenaje. Jalisco mejoró la percepción de seguridad ciudadana durante el segundo trimestre del año, según la Encuesta Nacional de Seguridad Pública Urbana del INEGI. Especialistas prevén un proceso electoral en Jalisco marcado por la polarización, nuevos partidos y el desafío de impulsar la participación ciudadana.
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5: Las autoridades alertaron sobre una nueva modalidad de fraude digital en WhatsApp y Telegram, que ofrece dinero solo por dar like a determinadas publicaciones en redes sociales. Al principio se reciben pagos para ganar la confianza, pero la odisea comienza después, cuando los delincuentes solicitan depósitos para supuestamente tener derecho a promociones o pagos más cuantiosos, lo que es una farsa, o bien piden información personal o de cuentas para realizar supuestos depósitos. La Policía Cibernética de la Secretaría de Seguridad Ciudadana comparte estos útiles consejos. Número 1. Desconfía de mensajes que prometen dinero fácil por acciones simples, como dar un me gusta a publicaciones. Número 2. Verifica siempre la información directamente en fuentes oficiales o en la plataforma correspondiente antes de actuar. Y número 3. Bloquea y reporta cuentas sospechosas que envíen mensajes de este tipo. Y recuerda, las finanzas nos harán libres.
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11: Muy buenos días, México. Esto es W Radio 96.9. Y es martes, cuentavientes. ¿Y saben qué? Lo traemos todo. Oigan, qué bonito este pianito que les voy a regalar a través de la radio.

I love Triangle. O sea, si ustedes conocen esta canción, seguramente ustedes tenían una edad digna como para ir a un antro a bailar en 1986. El álbum era Brotherhood y esta canción llegó al número 4, no de cualquier lista, de la lista Dance y Disco, gracias a esta versión. Oigan qué belleza, súbele a Rubén.

gran canción, ¿estamos de acuerdo? Aparte, el gran Peter Cook, originalmente de The Joy Division. Esto es New Order, pero para mí es la mejor versión de esta canción. Es que cómo hay remixes que le hacen el paro a la rola, ¿no?

0: Good morning. Ahorita que dijiste esta canción, todo lo que la recuerdan, sí, ya vamos a cumplir o 61 o 56 o 49. ¿Qué año es esta? Esto es 1980 y qué.
1: 86. Dagoberto Molina, precioso. Te tocó bailar esta canción.
2: Claro. Sí. Claro.
0: Eso estábamos platicando ahorita.
2: Estábamos platicando justamente eso, que
0: estas eran las rolas.
2: Estas eran canciones realmente padres.
1: Estas eran grandes rolas,
0: pero grandes.
1: Increíble.
0: Una gran época además.
1: No, una gran época. Esta es la época, la gran época de la música inglesa.
0: Claro.
1: Eso de todo la década de los 80s, espectacular. Pero oigan esto, qué padre. Súbele, Rulo.

W Radio 96.9. Estamos en vivo a partir de este momento. Ya saben que en este programa somos profundos amantes de la música y que todos los días abrimos con una gran rola y que, híjole, nada más tantito se descuida el DJ y secuestramos la tornamesa para poner nuestras rolitas en el programa. Aunque en realidad lo que nos ocupa el día de hoy, como buena radio hablada, pues es algo que puede ser un pendiente, sobre todo de muchísimas, muchísimas mujeres. El día de hoy, la voz que escucharon, es que oigan este break.

0: Ok, ¿se pueden manifestar los que aman esta versión de The Sour Love Triangle, por favor, y me lo escriben por Twitter? La voz que oyeron es la voz del doctor Dagoberto Molina. Es urólogo, miembro del Consejo Nacional de Urología, jefe de urología del Hospital ABC. Y yo no sé si se han dado cuenta, chicas, pero las infecciones en las vías urinarias aumentan en verano. Una cosa...
1: ¿Qué tal?
0: Rarísima, rarísima. Y te digo una cosa, no entiendo, hasta ahora no entiendo, Dagoberto, después de tanto que hemos hablado tú y yo, ¿cómo se te mete una infección en la uretra? O sea, no entiendo.
2: Que esto que estás comentando, Marta, es muy cierto y te voy a explicar por qué es más fácil que una bacteria pueda meterse a las vías urinarias de las niñas que de los hombres. Por la longitud de la uretra. El 96% de las infecciones urinarias son por vía ascendente. Esto quiere decir que se meten del exterior. Se meten por la uretra. Y el problema de las niñas es la anatomía del perineo. En un espacio muy chiquito de 10 centímetros está la uretra, el introito vaginal y el esfínter anal. La gran mayoría de las bacterias...
0: O sea, en 10 centímetros está la cola 1, la cola 2.
2: Ahí desembocan las 3.
0: Ahí están.
2: Entonces, es muy fácil que las bacterias de un tracto puedan llegar al otro por la cercanía de un drenaje junto con el otro. El más del 90%, las cuatro bacterias más importantes de las vías urinarias son E. coli en primer lugar, Klebsiella proteus y Enterobacter fecalis. Y esas, en su gran mayoría, vienen del tracto digestivo. Salen de la materia fecal, ahí viven.
0: O sea, lo que quieres decir es que la cola 2 contaminó la cola 1.
2: La 3 contaminó la 1.
1: Sí, la 3.
0: Ah, sí, claro. La 3 contaminó la 1.
2: Sí, la 3 contaminó la 1.
1: Claro.
2: Pero también la 2 puede contaminar la 1. ¿Y por qué se dan más frecuente en el verano? Realmente es una coincidencia por la situación de vacaciones, porque esto estamos hablando de este lado del mundo, porque en el otro lado del mundo pues se dan en otra época, ¿no? Aquí nosotros tenemos mucho más infecciones urinarias porque las condiciones de las vacaciones, del agua, de los trajes de baño, de mantenerte el traje de baño húmedo, de el cambio de hábitos, la vida sexual.
1: Claro.
2: Todo eso cambia.
1: El pH,
2: cuando,
1: claro.
2: Cuando van de vacaciones, el uso de tampones, por ejemplo, es mucho más frecuente que el de toallas femeninas, por la comodidad de que van a estar haciendo alguna actividad acuática. Entonces, el tampón, pues imagínense ustedes, al estar dentro de la cavidad vaginal, va a recibir toda esa descamación del endometrio, que es sangre y células muertas, y las vas a mantener ahí adentro por un periodo de 2, 3, 4 horas, no lo sé. Y aparte, ese tampón, junto con todo ese material que es un desecho, está a 36 grados centígrados en tu cuerpo.
1: Sí, exactamente.
2: Entonces,
1: tu temperatura.
2: Eres un horno que le va a dar mucha oportunidad a las bacterias para que puedan crecer justamente e infectar. Entonces, cuando tú retiras el tampón, es prácticamente imposible que ese tampón no toque la uretra o no la roce. Y entonces, si hay ahí alguna bacteria en la vagina, que es flora normal, en la vagina hay flora normal, pero en la vía urinaria no. Entonces, tú sacas el tampón, rozas la uretra y por ahí se meten las bacterias.
1: Claro.
2: Pueden llegar a la uretra, pueden llegar a la vejiga o pueden producir una infección más alta, llegando al ureter o hasta el riñón, produciendo enfermedades ya graves como una pielonefritis.
0: Sí, sí, sí. Oye, pero a ver, explícame una cosa. ¿Por qué dijiste al principio que es mucho más fácil que se infecte con una, con un bicho en las vías urinarias una mujer que un hombre?
2: Por la longitud de la uretra. Nosotros,
0: o sea,
2: tenemos pene
0: en la nuestra,
2: y la uretra del hombre es más larga, y entonces la bacteria tiene que recorrer más distancia. En cambio, la uretra femenina es un tubito pequeñito que oscila entre los 3 y los 4 centímetros y es más fácil que la bacteria pueda penetrar. Aparte, tienen malos hábitos generalmente. No es un mal hábito de higiene, esto quiero dejarlo claro,
0: sino
2: una mala técnica de limpieza, porque muchas mujeres, cuando van a hacer pipí, se limpian de la vagina hacia arriba, Es decir, tú misma estás llevando la contaminación de un tracto que no está con, de un tracto que normalmente está contaminado, que es la vagina, ajá, a un tracto que no está contaminado, que es la vía urinaria.
1: O sea, está la colita, la vagina y la parte urinaria.
2: La uretra, por donde es pipí, ajá, la vagina.
1: No, pero es que yo lo estoy viendo por atrás.
2: Ah, okay. La colita, la vagina, claro, y pues la uretra.
1: Por eso dices que nos aseamos, oh, o nos limpiamos.
2: Sí, ajá, al revés.
1: Al revés.
2: Tú, ¿cómo? Generalmente se limpian hacia arriba.
3: Es de
2: arriba,
3: adelante hacia atrás.
2: Y no debes de limpiarte nunca hacia arriba.
1: Mira, yo...
2: Siempre tienes que, claro, limpiarte por abajo. Pero eso no es una Rebeca, mala higiene, sencillamente
3: espérame,
2: es un mal
3: hábito. Espérame, Dagoberto, espérame un segundo. Rebeca.
1: ¿Qué?
3: ¿Cómo que? Ah, claro.
1: Pues es que yo me limpio así, mira.
2: Claro.
1: O sea, es lo más fácil y lo más...
2: Pero...
1: tú cállate que ni te limpias, Marta.
3: O sea, si es para de adelante hacia atrás.
1: Sí, claro. Yo no lo hago así.
2: Siempre es de lo menos contaminado a lo más contaminado. Lo más contaminado es el esfínter anal. Claro. Entonces tendrían que limpiarse de arriba hacia abajo, hacia atrás, hacia el recto, claro.
1: Exacto.
2: No hacia, no de la vagina hacia arriba, porque tú funcionas como un vehículo.
1: Pues lo haré ahora en adelante, porque yo lo hago así.
2: Pero
1: y
2: si,
1: no sé, a ver, cuentavientes mujeres,
3: hay que hacer
1: conmigo.
2: Si le preguntas a tu mamá, se limpia igual, tu abuelita,
1: sí,
2: se limpiaba igual, porque así les enseñaron.
1: Claro.
2: Eso,
1: claro,
2: no es,
1: claro,
2: una mala higiene, es un mal hábito,
1: un mal hábito
2: de técnica.
1: Claro. Sí, sí, sí.
2: Y eso contribuye mucho a las infecciones. Las copas vaginales también funcionan con el mismo mecanismo que les explicaba yo.
1: Claro,
2: los,
1: no, nunca usé una copa vaginal. ¿Tú, Marta?
3: No, no sé, ¿qué copa?
1: Jamás.
3: 8 cuartos. Oye, nada más dime una cosa. Entonces, contaminas, entra el bicho a la uretra. ¿Y viaja a dónde?
2: Va hacia la vía ascendente, pasa a la uretra, después llega a la vejiga. Se puede quedar ahí y eso es una infección de vías urinarias bajas.
1: Okay.
2: Pero si llega a subir por el ureter, puede llegar hasta el riñón y convertirse en una infección de vías urinarias altas o una pielonefritis, que es el nombre técnico de la infección, que eso representa una infección de las muy complicadas y muy difíciles en la urología, porque... el uso y mal uso de antibióticos en dosis subóptimas, en tiempo subóptimo y en con malas indicaciones han generado resistencia a la gran mayoría de los antibióticos.
1: Claro.
3: Oye, y te voy a decir una cosa, perdón que te interrumpa. Una amiga mía, para que todas pongan su barba en remojo, pues tenía una cistitis, ¿no? Es el nombre que le ponemos nosotros. Una cistitis, es lo mismo. ¿Infección en la vía urinaria?
2: ¿Sí? No, cistitis es una inflamación de la mucosa de la vejiga y hay muchas causas y solo una es bacteriana.
3: Ah, ok. Bueno, tenía una infección en las vías urinarias. La verdad es que cero pelo, corte A, cuando se dan cuenta, le tuvieron que poner un catéter en el brazo.
2: Yo se lo
3: con antibiótico. Tú se lo pusiste. Ah, bueno, pues cuenta la historia.
2: Sí. No hizo caso de la infección, complicó esa infección, subió al riñón, hizo una pielonefritis, una bacteria resistente que se llaman BLI positivas, BLI son iniciales que significa beta-lactamasa de espectro extendido, que representa que esa bacteria ha aprendido a defenderse de la gran mayoría de los antibióticos,
1: claro,
2: porque los han utilizado mal, o en poco, en dosis mal indicadas, o por el tiempo mal indicado, o tómate lo que me sobró a mí de lo que me quedó y esto me funcionó y tú te lo tomas, y eso genera resistencias y muchos problemas de antibióticos. Entonces ella tuvo que tener un catéter que le pusimos por el brazo, por una vena, y que llegaba directamente al corazón, porque el tipo de antibióticos que necesitaba no lo aguantaba la vena, porque la vena se quema. Y entonces tienes tú que poner una dosis de antibiótico constantemente para que la bacteria se elimine, pero tiene que entrar directo a la circulación central, no a la periférica, porque no la aguantan.
1: Claro, entonces, pero ¿cuánto pasa de una infección? Es que yo no puedo creer. Una infección urinaria que es bastante molesto.
3: Te puede llevar el diablo, hija.
1: Sí, que te pongan un catéter.
2: Depende de las condiciones.
1: Okay.
2: Depende de si tienes comorbilidad agregada. Por ejemplo, el paciente diabético, el paciente con sobrepeso, el paciente que tiene problemas de cáncer, que está bajo una terapia de quimioterapia o de radio, o el paciente que tiene alguna inmunodeficiencia por cualquier situación, mucho más propenso a esto. Claro. Un paciente que tiene condiciones sin comorbilidad, sin infecciones agregadas, es más fácil tratarlo que aquel paciente pues que tiene un infarto, que es diabético, que tiene complicaciones renales. ¿Por qué? Pues porque tienes mucho más limitantes que te amarran las manos para poder manejar ese tipo de pacientes, que son los pacientes que generalmente se complican y, como bien lo dice Marta, son los que llegan al hospital en condiciones ya graves.
3: Claro. Oye, a ver, ¿cuáles son los síntomas de que tienes una infección en las vías urinarias?
2: Fíjate que esto es muy común, Marta, pero el 80% de las infecciones de las vías urinarias no dan síntomas. 80%. Esto quiere decir que, de verdad, 8 de cada 10 personas que caminan por la calle tienen una infección y no se dan cuenta. Uh-huh. No se dan cuenta porque las infecciones pueden ser autolimitadas, pueden durar unos días y eliminarlas si tienes tus mecanismos de defensa íntegros. El problema de aquí es que las infecciones urinarias no se diagnostican, como todo el mundo piensa, con un urocultivo en donde dice una bacteria y qué bicho la mata. Porque con eso, pues con saber leer y escribir puedes diagnosticarlo. Las infecciones urinarias tienen un culpable atrás, tienen una causa que las provoca. Uh-huh. Y lo que tenemos que investigar los especialistas que nos dedicamos a esto es justamente qué es lo que lo está provocando y cuáles son las causas más frecuentes que provocan los mismos síntomas en todas. Por eso hago la aclaración, Marta, Rebe, que los síntomas son prácticamente idénticos en un proceso irritativo que en un proceso infeccioso.
1: Ok.
2: Nada más que todo mundo en automático, tú le dices, me arde, me duele, antibiótico, de inmediato, sin tener cultivos, sin tener un estudio previo. Puedes tener una piedra, puedes tener un cáncer, puedes tener un pólipo en la vejiga, puedes tener reflujo, puedes tener una malformación congénita y nadie se entera. Uh-huh. Y entonces por eso se complican las infecciones, porque las subestimamos. Te dan antibióticos, te dicen, tómatelo, es el que le quedó a mi hija que le dio cistitis, que a lo mejor ni necesitaba, y te lo tomas por 3 días, se te pasa la molestia, porque cambian el pH, porque hay unos anestésicos de la vía urinaria, y te confunden. Y esa confusión te lleva a complicaciones muy graves, sin buscar al verdadero culpable. Entonces, como concepto principal en una infección urinaria, igual que en cualquier otro lugar del cuerpo, pero en la vía urinaria es muy, muy importante, se tiene que detectar cuál es la causa que está provocando esta infección. Que puede ser desde un proceso de limpieza equivocado, como lo mencionábamos en un principio, hasta un cáncer, uh-huh, que pudiera estar absedado o una piedra.
1: Claro.
2: Y los pacientes viven con eso hasta que llegan un momento en que las complicaciones son realmente
3: difíciles. Oye, entonces, a ver, ¿otra vez señales?
2: Ardor para orinar, los más comunes es ardor para orinar, muchas ganas de orinar, frecuencia en las idas al baño, que eso se llama polaquiuria, puedes tener la sensación de que no vacías completamente la vejiga cuando vas al baño, uh-huh, terminas de hacer pipí y a los 10 minutos quieres volver al baño. Evidentemente la vejiga no se llena en 10 minutos.
1: Sí, claro.
2: No se puede llenar en 10 minutos. Pero tú sientes la necesidad genuina de regresar al baño a orinar. Uh-huh. Y ahí es en donde se tiene que hacer los diagnósticos diferenciales para saber si es un proceso asociado a bacterias o es un proceso irritativo, infeccioso o cualquier otro tipo traumático, pero no asociado a bacterias. Claro. Okay. Y una de las causas más frecuentes son las hormonas.
3: Okay. Regresando del corte a eso voy. ¿Por qué a las mujeres en menopausia les dan tantas infecciones en las vías urinarias? ¿Y qué tiene que ver todo esto también con la época de calor? Con el doctor Dagoberto Molina, urólogo y oncólogo del Hospital ABC, al regresar. No se vayan.
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14: Soy Daniela Anguiano y esto es Música W. ¿Sabías que la guitarra de Brian May es conocida como la Red Special?

hecha con madera de color rojo de una mesa vieja que tenían en su casa. La guitarra se convirtió en una obra de arte que sigue funcionando casi 60 años después. Y por supuesto, Brian utilizó la Red Special durante las sesiones de grabación y presentaciones en vivo de Queen.

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1: Estamos de regreso en W Radio, son las 10:24 de la mañana, platicando con el doctor Dagoberto Molina, que es urólogo, justamente sobre qué tiene que ver el calor con las infecciones en las vías urinarias. Acaba de darnos una disertación de por el largo de la uretra es más fácil que nos infectemos las mujeres que los hombres. Ya dio toda la lista de síntomas, ardor o dolor, hacer pipí, necesidad urgente de ir al baño, hacer muchas veces al baño pero que te salga muy poquito pipí, dolor o presión en la parte baja del abdomen, orina turbia y bueno, ya el colmo, presencia de sangre. Porque cuando hay sangre, ¿qué es?
2: Cuando hay sangre puede ser un proceso infeccioso importante, porque las bacterias generan una inflamación de la mucosa de la vejiga y esa rompe los capilares, los pequeños vasos, y eso puede romperse y pintar la orina con sangre. Aparte es muy escandaloso, es una gota de sangre pinta un litro de orina y es verdaderamente preocupante porque pues es una situación que no se ve generalmente, entonces asusta. Pero esto de la sangre, Marta, es súper importante aclararlo, que no va asociado siempre a una infección. Sangre en la orina puede ser desde una infección, un proceso irritativo o una cosa muy sencilla y relevante, hasta un cáncer en la vía urinaria. Por favor, no asuman que cualquier síntoma de la vía urinaria, como los que acabas tú de decir, Marta, significan una infección. Puede ser que sí, pero también puede ser que no. Hay muchas causas de uretritis y de cistitis. Y solo una de ellas es infecciosa y el resto dan los mismos síntomas, pero no están asociadas a bacterias.
1: Ya.
2: Entonces no asuman que todo se debe a un proceso infeccioso.
1: Pero si vayan al doctor.
2: Claro.
1: Por amor a Dios.
2: Claro. Y
1: estamos de acuerdo.
2: Enfocándonos al punto que tú me preguntabas, ¿por qué las infecciones son más frecuentes en el verano? Pues mira, generalmente en el verano se consume en el mundo estadísticamente mucho más cantidad de alcohol que en las otras épocas del año, porque son vacaciones y estás de fiesta. El alcohol deshidrata. El alcohol lo que hace a nivel del sistema endocrino es inhibir la hormona antidiurética. La hormona antidiurética, como su nombre lo dice, se encarga de evitar que orines. Entonces, la hormona antidiurética, cuando tú consumes líquidos en condiciones habituales, no alcohol, líquidos, lo que va a hacer es absorber toda esa cantidad de líquidos para el metabolismo del cuerpo y eliminar solo lo necesario. Pero cuando hay consumo de alcohol mayor, lo que haces es inhibir la antidiurética y entonces orinas mucho más veces que si no estuvieras bebiendo alcohol. Pero aparte, el alcohol te deshidrata, porque estás bebiendo alcohol y no líquido, y entonces tienes un trastorno entre la hormona antidiurética y la cantidad de sales y solventes en la sangre que se filtran a la orina, y por lo tanto puedes tener orina más concentrada, que hace más fácil la infección urinaria. Otra es, me voy a aguantar las ganas de orinar, pues porque estoy en el bar, estoy en la alberca, estoy en... Bueno, en la alberca hay muchas personas que no se aguantan las ganas de orinar.
1: Cero se aguantan.
2: Pero sí, si tú ves ahí en un bar de alberca que llevan 6 horas platicando y nadie ha salido a hacer pipí...
3: Sí, qué raro, ¿eh?
2: Pues es rarísimo, ¿no? Esas personas tienen vejigas muy grandes. Pues ahí está lleno de pipí. Entonces, pero hay personas que sí detienen o retienen las ganas de orinar. Si hay actividad sexual, la vagina es una cavidad que está normalmente contaminada, tiene flora normal.
3: Sí, sí, sí.
2: Y al momento de tener relaciones sexuales, los flujos que se producen por la relación sexual, es imposible que no haya roce con la uretra por la cercanía anatómica que hablábamos en un principio. Y entonces esos bichos pueden entrar a la uretra y la relación sexual ser el vínculo que las va a llevar hacia la vía urinaria.
3: Claro.
2: El dejarse el traje de baño mojado mucho tiempo, o el dejarse un tampón más tiempo, o una copa vaginal, eso evidentemente hace que sea más fácil una infección. Si te pasas 18 horas en la playa, y hace un calorón espantoso, y no te cambias el traje, y no te bañaste, pues evidentemente eso también va a contribuir para que te puedas infectar.

0: Y si tú no tienes la mínima cantidad necesaria de esos estrógenos, lo que va a pasar con la vía urinaria es que si tú la vieras bajo un microscopio, se va a ver como si fuera el piso de un desierto, agrietado, seco, se descama, puede haber sangrado, puede haber irritación, puede haber dolor, puede haber frecuencia urinaria aumentada, pero no se debe a bacterias, se debe a un síndrome que se conoce como atrofia urogenital por hipoestrogenismo.
1: Wow.
0: Bajan las hormonas y te quedas sin defensas. Y entonces tienes una situación que te hace muy vulnerable a las infecciones, pues porque estás dejando todas las puertas abiertas para que cualquier bacteria pudiera anidarse ahí.
1: Entonces, nuevamente, señoritas, si ustedes están en perimenopausia y menopausia, pues sí, y están con infecciones en las vías urinarias, es la falta de estrógeno, y háblenlo con su doctor, por amor a Cristo.
0: Sí, muy importante, y de verdad, repito e insisto mucho en el punto, no asuman que cualquier síntoma urinario es una infección y se pasan tomando medicamentos antibióticos durante muchos meses del año, mejoran un tiempo, se les quitan un par de días, regresa y así están todo el año o muchos años, y resulta que lo que tenían era, por ejemplo, un prolapso de vejiga. Y entonces, al tener una vejiga prolapsada, que está caída, que está por debajo del pubis, no puedes vaciar bien la cantidad total de orina, y eso favorecía las infecciones. Y por más antibiótico que te den, un problema estructural de la vía urinaria, llámese prolapso de vejiga, cistocel, incontinencia urinaria, problemas de piedras, de quistes, de reflujo, de mil enfermedades que hay en las vías urinarias, no lo van a quitar los antibióticos, porque eso es mecánico.
2: Claro.
0: Entonces, tienes que averiguar qué pasa para poder resolver el problema. El problema de la infección no es quitar la infección con antibiótico, eso generalmente se consigue. El problema es ver por qué te infectas. Y los antibióticos, si tú tienes un problema de piedras o tienes un problema de reflujo, no lo van a quitar. Va a ser un círculo, estás corriendo en círculos y no vas a llegar a ningún lado. Y cuando se dan cuenta, ya alguien los estudia con profundidad, van a descubrir cosas que a lo mejor ni siquiera se esperaban, ¿no?
2: Sí, claro.
1: Ok, dudas, cuentavientes, regresando del corte con el doctor Dagoberto Molina. No se vayan. Si tienen algo que decir, algo que preguntar, algo que aclarar, mándenos ahorita un tweet y ahora que volvamos lo leemos. No se vayan.
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1: Tenemos que hablar de Olivia Dean, la joven promesa del soul.

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0: Estamos de regreso en W Radio con el doctor Dagoberto Molina, hablando de la razón por la cual es más común que te den infecciones en las vías urinarias en el verano, y que tiene que ver también con las hormonas, cómo saber cuáles son los síntomas. Si se perdieron la primera media hora del programa, por favor, váyanla y rescátenla. Oye, a ver, esto es impresionante.
1: ¿Qué?
0: Yo padezco de infecciones urinarias por lo menos 3 o 4 veces al año. ¿Esto es normal?
2: No.
0: ¿Y cuánto es recurrente?
2: El hablar de una infección urinaria recurrente es una infección que se presenta 3 veces al año o más. Las vías urinarias, como cualquier otra parte del cuerpo, no deben estar infectadas. O sea, no es normal tener una infección. Habría que ver si realmente es un proceso infeccioso el que tiene esta persona, o piensa que es un proceso infeccioso y le han estado dando tratamientos antibióticos, y cada vez que le arde, le duele o tiene algún síntoma urinario, le vuelven a restar antibióticos. O sea, a lo mejor no es un proceso infeccioso y es un proceso no asociado a bacterias, que por tener la misma sintomatología lo confunden.
1: Sí,
2: y
1: sí.
2: Muchas personas dicen, es que yo me infecto 6 veces al año. Pero si se corroboró la infección con un cultivo y no se ha investigado la causa, se tiene que investigar. Pero no es normal, la respuesta es no. Más de 3 infecciones al año ya es un foco rojo, claro, que se tiene que atender.
0: Ok, súper bien. A ver, aquí tengo otra pregunta de una cuentaviente. Perdón, yo, mi abuelita, mi mamá, hasta mis hijas, nietas, todas siempre nos hemos limpiado de adelante hacia atrás. Bueno, tú muy bien. Otra recomendación es tomar agua antes de tener relaciones, y después de tener relaciones ir a hacer pipí. A ver, ¿me aclaras ese mito?
2: Sí,
0: de hacer pipí después del sexo.
2: La orina, el efecto de la micción, de expulsar la pipí del cuerpo, es una acción mecánica de barrido. Está arrastrando bacterias que el mismo chorro de agua está jalando. Si tú tienes unas condiciones adecuadas de la vía urinaria en cuanto a mucosa, que esté lubricada, hidratada, que esté sana, imagínate que eso es como un piso que tú tienes muy bien pulido, muy bien encerado, y las bacterias tienen unas patitas que se llaman pilis o perfimbrias, que cuando ese piso está encerado no se pueden adherir, no se pueden clavar, las arrastras. Cuando ese piso, esa mucosa, tiene algún trastorno, como el que platicamos hace unos minutos, esas bacterias se adhieren a la vía urinaria porque tienen las condiciones adecuadas y el mecanismo de arrastre de la orina no las expulsa. Entonces, ahí se explica el por qué se recomienda hacer pipí después de tener relaciones sexuales, hombres y mujeres, porque si tienes unas condiciones urinarias adecuadas, teóricamente el mecanismo de barrido mecánico debería arrastrar esas bacterias hacia afuera.
0: Hacia afuera, más que nada. Entonces, ¿es una práctica de la cual tú gustas?
2: Es recomendable porque no nada más las infecciones son en las niñas. Los hombres también padecen mucho de infecciones urinarias. Entonces, sí, es una buena práctica que después de relaciones sexuales se haga pipí.
0: Oye, ahora, ¿cómo se puede dar un hombre cuenta que tiene una infección en las vías urinarias?
2: Generalmente te dan los mismos síntomas que a una mujer, pero generalmente son menos intensos o menos frecuentes. Además, los hombres tenemos una gran particularidad, que no vamos al doctor a menos de que sea algo realmente delicado. Entonces te vas aguantando. Los hombres somos malos pacientes en general. Te vas aguantando, asumes que es un problema infeccioso, te dan una pastillita, le sacas del cajón alguna pastilla a tu esposa, a tus hijos, a tu mamá, alguien te la recomienda, y se te pasan los síntomas, lo cual condiciona que vayas incubando una infección o un problema mayor sin darte cuenta. Pero no son exclusivas de las mujeres, los hombres también las padecemos, y las padecemos mucho.
1: Claro.
0: Ok, dice, en mi familia siempre se ha creído que dolor en el riñón es igual a infección en las vías urinarias. Y perdón, tengo que hacer una aclaración. ¿El riñón duele?
2: El riñón duele, sí, sí duele. Nada más que todo el mundo piensa que el riñón está a la altura del cinturón.
0: Ajá.
2: Te dicen, me duele mucho el riñón.
0: No, y que está por delante.
2: El riñón realmente, el dolor es por detrás. Es muy difícil que duelan los dos riñones al mismo tiempo. Es algo muy raro. Generalmente el dolor de riñón es un dolor en agudo, es un dolor muy intenso y es un dolor que empieza en la parte alta del tórax. Imagínense, tóquense las costillas y sí, donde terminan las costillas, la mitad del riñón está arriba y la mitad está abajo.
1: Anda, súper arriba.
2: El riñón está prácticamente pegado al diafragma.
1: Claro.
2: Al tórax, entonces sí, sí, tú sí. No puedes decir, me duele el riñón y te tocas la cintura, porque lo que te está doliendo es la columna. Nosotros diagnosticamos muchísimos problemas de columna, porque las personas piensan que el riñón está aquí. Claro. Entonces te dicen, me duele mucho el riñón, y no, no es un riñón, eso ¿sí? Es lo que te está doliendo, es
1: pues no
2: un
1: me
2: nervio.
1: Dolía, no me dolía a mí por la vesícula atrás.
2: Exacto.
1: Y yo te decía, me duele el riñón, Dago.
2: Exacto.
1: Y no era el riñón.
2: Era la vesícula biliar.
1: Claro.
2: Claro. Entonces hay que hacer diagnósticos. Aquí toda esta información que me dan la oportunidad de compartirle a las personas es justamente para que los mitos y las ideas que se tienen de que el riñón duele a la altura de la cintura, de que todo es una infección y que de las infecciones se curan con dos tabletas, que si te deja de doler ya no tienes problema, eso deben de sacarlo de la cabeza, hombres y mujeres, porque me preguntaba la vez pasada, Marta, ¿te acuerdas? ¿Hay más cáncer ahora que antes?
1: Uh-huh.
2: La respuesta es no, la respuesta es hay el mismo cáncer, nada más que ahora sí se diagnostica.
0: Se claro. Encuentra, claro.
2: Entonces,
0: claro.
2: Esa es la reflexión de conocer todas estas cosas que son de información de interés general para saber que si hay algo que tu cuerpo te avisa que no está funcionando bien, tienes que ver qué es. Es mejor que te digan, señora, mire, esto es un lunar, es una peca y se quita con pomada de la campana.
1: Tienes un...
2: A que tenías un cáncer y lo dejaste pasar.
1: Claro.
2: Eso es... realmente la conclusión de las pláticas médicas, ¿no?
1: 100%.
2: Tener la información necesaria para que tú puedas discernir cuándo tienes que recibir atención de un experto y recibir la atención de un experto, no de personas que no son expertas
0: claro,
2: en la materia.
0: Claro. Oye, esta es una muy buena pregunta de Aureliano. ¿Cuál es la correlación entre el Parkinson y ir tanto a hacer pipí?
2: El Parkinson es una enfermedad neurológica que se caracteriza por una disminución de dopamina y eso produce como un síntoma movimientos incoordinados e incontrolados de las extremidades. Pero cuando tenemos a un paciente que tiene enfermedad de Parkinson no controlada, así como se mueven sus manos y sus pies, también se mueve la vejiga. Y entonces la vejiga, para fines prácticos, te tiene que llevar a orinar solo cuando está llena. Si la vejiga no está llena, los receptores de presión no le deberían de mandar un mensaje al cerebro para avisarle que está llena. Y cuando la vejiga está llena, te dan ganas de orinar y vas al baño. Pero si la vejiga no lo está y tiene contracciones irregulares como el Parkinson, que son contracciones no inhibidas de la vejiga, el paciente presenta ganas genuinas de orinar, pero sin tener la vejiga llena.
1: Claro.
2: Y entonces vas al baño.
1: Pero no hace.
2: Cada media hora y claro. Puedes hacer muy poquito.
0: Tres gotitas
2: y tú sigues sintiendo ganas porque esa vejiga que se contrae de manera anormal le manda una orden al cerebro engañosa.
1: Claro.
2: Y entonces te lleva al baño a cada ratito. También hay que descartar en los pacientes que tienen Parkinson que no tengan una enfermedad asociada, porque a veces hay pacientes con Parkinson que también tienen próstatas grandes o cáncer o alguna otra situación. No lo asuman nada más al Parkinson, claro. Pero la explicación es esa, Marta.
0: Okay. Tengo otra buenísima. Al ser diabética, uno es más propenso a las infecciones en las vías urinarias.
2: Sí, totalmente.
0: El paciente, okay, ¿cómo se evita?
2: El paciente diabético es un paciente que el que no está bien controlado tiene un problema de inmunodeficiencia. Su sistema inmunológico no es un sistema que pueda combatir las infecciones como el del paciente que no es diabético. Eres más vulnerable porque tienes la orina dulce. Cuando tú tienes niveles de glucosa en la sangre mayores a 104, el riñón va a liberar unas compuertas para eliminar la orina como un mecanismo de ayuda, pero la orina se vuelve un caramelo. Entonces, si ya hablamos de todo lo que puede infectarte, además le pones dulce a la orina, pues le estás poniendo todos los elementos sobre la mesa para que llegue cualquier bicho y te haga una gran infección. Claro. El paciente diabético es un paciente muy complejo porque en la gran mayoría no tienen síntomas y entonces no se controlan.
0: Ora.
2: La respuesta para que esto no suceda es control adecuado de la diabetes, vigilancia adecuada.
0: Ok, te tengo una más, es la última. Ciclista, dice que en algún momento sentía ganas de hacer pipí todo el tiempo, iba al baño, tres gotitas, pensó que era una infección y resultó...
2: ¿Una estenosis de uretra?
0: No, que tenía inflamada la próstata por andar tanto en bicicleta.
2: Sí, se llama enfermedad de los ciclistas.
0: ¿Es neta?
2: Sí, sí.
0: Yo iba a decir, ay, Axel, no inventes mentiras
2: con convivir. No, sí es cierto. ¿Te acuerdas de los sillines de las bicicletas antiguos que eran así como una montañita?
0: Sí.
2: Sí. Cuando tú montas en la bicicleta, todo el peso del cuerpo recae sobre la zona perineal. Y en el caso de los hombres, recae sobre donde está la próstata. Ahí vive la próstata. El trauma de estar sentado, la gente que hace bicicleta, no me dejará mentir, si haces por mucho tiempo, de repente sientes que se te durmieron las piernas, las pompas y los genitales.
1: Se te duerme hasta ahí. Horrible.
2: Y eso es trauma porque se quedó sin sangre durante un
0: periodo. Yo no ando en bici.
2: Durante un periodo de tiempo. Pero si aparte tienes el trauma crónico de estar presionando la uretra contra esa sillita, puedes generar problemas traumáticos de inflamación, dolor o de estenosis de la uretra. La uretra es el tubo por donde sale la orina y ante ese trauma constante de ciclistas se va cerrando y entonces se comporta como un problema urinario obstructivo. Hay que descartar una estenosis de la uretra porque muchas veces se confunde con prostatitis y la verdad es que el diagnóstico es completamente divergente en cuanto al tratamiento.
1: Sí, claro.
2: Se tiene que descartar, pero sí existe. 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
0: Claro. Bueno, pues ahí está.
1: Muy bien.
0: Axel no mentía. 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Gracias, Tago.
2: Gracias, Marta.
0: Un placer tenerte aquí.
2: Encantado. Gracias, gracias.
0: Gloria Calzada, ¿cómo estás de tus vías urinarias?
3: Muy, muy fluidita.
0: Muy fluida. Me parece muy bien. Bienvenida, querida. ¿Cómo estás?
3: Felizaza de estar aquí hoy con ustedes. Hola, Rebeca. Hola, Marta. ¡Qué pacho!
0: ¿Cómo están? ¡Qué pacho! Oigan, déjenme decirles algo. Gloria Calzada acaba de escribir un libro espectacular que ya está a la venta en todos lados, Una Vida Platino. Diseña un futuro que trascienda tu edad, editorial Diana, ya disponible en librerías físicas, en tiendas digitales, tenemos libros para todos ustedes. A ver, pero haznos la pregunta a todos.
3: Claro. Es que si ya sabemos que vamos a vivir muchas décadas, ¿por qué no hacer que nuestra vida sea platino diseñando el futuro que sabemos que muy probablemente nos va a tocar con intención, con atención, con información, con agencia, para que sea la vida que queremos vivir hasta la última parte del camino, ¿no?
0: Porque, ¿qué sentimos?
3: Que sentimos que somos
0: donde ya va.
3: Exacto. Perdón, me interrumpí.
0: No, no.
3: Sobre todo hay un desánimo de que la gente cree que llega un momento en donde ya se hicieron viejitos, a cualquiera que sea esa edad para cada quien, y que entonces de ahí en adelante es de pura bajadita hasta que te partas en dos, ¿no? Y no es así, todavía el evento de hacernos mayores dura muchas décadas. Y entonces, ¿qué quieres hacer con ese tiempo? ¿Qué quieres hacer? ¿Dónde quieres estar? ¿Cómo quieres vivir? Y pues, dentro de lo posible, es un plan en que tú puedes totalmente intervenir y decidir qué quieres para ti todas esas décadas que faltan por venir. Marta, tú eres menor que yo. Yo cumplí una etapa de gran felicidad y de gran... Este libro es...
0: Creo que tenemos un problema de conexión.
4: Exacto, se está...
0: Pero bueno, voy a hacer una pausa y ahorita regresamos con Gloria Calzada. Pero esa es la pregunta. ¿Qué ocurriría si dejaran de pensar en su edad como un límite y lo empezaran a ver como una posibilidad al volver? No se vaya.
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1: El gobierno de Jalisco reforzó la prevención con la aplicación gratuita Jalisco Alerta, que emite avisos oficiales en tiempo real sobre emergencias y fenómenos naturales. El gobernador Pablo Lemus pondrá en operación una nueva ruta de transporte eléctrico en la avenida Francisco Medina Asensio, en Puerto Vallarta. Coparmex Puerto Vallarta plantea diversificar la promoción turística hacia Sudamérica, Europa y el mercado nacional ante la baja en la llegada de turistas internacionales.
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pero hay una a la que le tiene un cariño especial. Se trata de McCover 1970. Esta guitarra fue un regalo de Eric Clapton cuando cumplió 27 años. Su apodo se originó del título de la novela David Copperfield, escrita por Charles Dickens, en la

Make Me Run y Honky Tonk Women. 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
1: ¿Qué tal? Los saludo. Muy buenos días. Soy Ivette Parga Ávila. Vamos con la información más destacada hasta el momento. Son las 10:58. Esto es Noticias W. La presidenta Claudia Sheinbaum reiteró que la UNAM debe resolver la problemática que generó la aplicación del examen de admisión a licenciatura en línea. Dijo que la institución debe evaluar si requiere el apoyo de la Fiscalía General de la República para la investigación de lo ocurrido.
2: Y ojalá lo puedan resolver pronto para que pueda haber certeza para todos los estudiantes que quieren entrar a la Universidad Nacional Autónoma de México. Es un tema que tienen que resolver. Y el otro tema, pues tienen que ver cómo se cometió este fraude. Si participó la empresa que contrataron para hacer el examen. Si fue más bien que cada quien individualmente, algunos estudiantes utilizaron la inteligencia artificial. Sí. Esa investigación, pues más que la propia agencia, aunque se puede dar asesoría, pues tendrían que revisar ellos con quién hacen esa investigación o si requieren de la fiscalía para realizar este tipo de investigaciones. Y si resulta eso, si van a poner una denuncia o no van a poner una denuncia. Así lo veo yo desde nuestra perspectiva, ¿no? Una cosa es cómo van a resolver quién entra y quién no entra a la UNAM, y eso lo tienen que decir ellos. Todo tiene que ser autónomo, tiene que ser ellos, y nosotros podemos apoyar en lo que nos pidan, pero es una decisión autónoma. Lo segundo es cómo se cometió el fraude.
1: Ayer la UNAM instaló la comisión técnica que revisará las presuntas irregularidades denunciadas. El rector Leonardo Lomelí aseguró que todas las opciones están sobre la mesa para atender la situación, esclarecer lo ocurrido y garantizar el acceso a la institución sin ningún tipo de ayuda. El gobierno de la Ciudad de México anunció que la expedición de la licencia permanente de conducir se podrá tramitar hasta el 31 de diciembre de este año y no se extenderá para el 2027. Reportó que desde que se reactivó el programa en 2024, se han expedido 2 millones de licencias. En los deportes, este martes Zinedine Zidane fue presentado como el nuevo director técnico de la selección de Francia para suceder a Didier Deschamps. Fue nombrado por los próximos 4 años. El campeón del mundo, en 1998, calificó su designación como un sueño. Afirmó que era lo único que quería y rechazó propuestas de varios clubes. Zidane dará a conocer su primera convocatoria en septiembre, antes de su debut contra Turquía el 25 del mismo mes, en un partido de Liga de Naciones. En los espectáculos, Harry Styles ya está en México para sus 6 presentaciones en el Estadio GNP el 31 de julio, 1, 4, 7, 8 y 10 de agosto como parte de su gira Together Together. Fue captado en la colonia Roma Norte en una cafetería y después entró a una taquería de la misma zona. Por cierto, la figura del cantante británico ya se encuentra en exhibición en el Museo de Cera de la Ciudad de México.

0: 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En una hora más de Noticias W, soy Ivette Targávila. Ya regresamos, cuentavientes, con Marta de Baile y tus equipos. Síganos a través de redes sociales. Sigan disfrutando de este martes.
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2: A ver, ¿quién de ustedes que está escuchando este programa siente que cada vez que cumple años se están acercando al punto de no retorno y tienen esta sensación que con la edad, cuando cumplan, yo qué sé, 55, 60, 65, 70, pues sienten que ya es como casi casi una sentencia de muerte, que es cuestión de décadas, pero que es el principio del fin? Y se los pregunto, porque de eso, parte de eso es de lo que habla Gloria Calzada en su libro Una Vida Platino, Diseña un Futuro que Trascienda Tu Edad. Para todos los que están un poco obsesionados en no lo puedo creer, ya tengo 60 años, no lo puedo creer, ya tengo 55, no puedo creer, ya tengo 65.
3: Y no hay que obsesionarnos con eso, porque todavía queda un buen tramo por delante. Mira, Marta de Baile, Rebeca Mangas, ambas son un ejemplo de la plenitud que uno está viviendo en sus 50s, en sus 40s, en sus 60s, ¿no? O ustedes están listas como para ya retirarse. Siento que no, ¿va? Están
2: cero, en cero, pero cero. Pero aparte, ahí te va.
3: Sí.
2: ¿Cómo neta la edad es un número? A ver, si yo les preguntara a ustedes, cuentavientes, a ti, Gloria, Rebeca, ¿cuántos años sientes que tienes?
3: Exacto.
2: Yo tengo 32, no más, ¿eh?
3: Exactamente. ¿Y sabes qué?
4: No, yo sí tengo 40. Con 40.
2: ¿Cuántos años tienes, 40. Gloria?
3: Yo no sé, porque no me importa. Y te voy a decir por qué. Porque justamente opino que las personas felices, maduras felices, no les importa la edad que tienen. No, verdaderamente es lo que menos les preocupa. Es cómo se sienten y lo que están haciendo y punto. Y eso es parte de lo que estoy hablando aquí. Y de lo que hablas tú también, Marta, porque quiero decir que pedí a algunos amigos queridos y admirados, sobre todo, que me escribieran una carta sobre su perspectiva acerca de la edad. Y Marta escribió una carta tan preciosa. Marta, me encantó. Gracias.
2: Ay, qué bonito. ¿No quieres leer?
3: Sí, quiero leer. Ahí te va. Hay un pedacito, si quieres la leo completa, pero un pedacito que me encanta. Dice, porque nos hacemos más grandes como una cebolla, en capas, cada año dentro del siguiente. Pero en el fondo, seguimos siendo el mismo bebé, la misma niña, la misma adolescente, y la de hoy, la que en realidad siempre hemos sido. Es que es poético, hija.
2: Ya viste qué bonito. Precioso. Ya viste qué precioso. Porque es que en realidad eres la misma persona que siempre has sido. Pero algo también que hablas en el libro, y miren, yo conozco muy bien a Gloria, he estado muchas veces con ella, la he visto en vivo y a todo color, en México, en el extranjero, en un viaje, en una playa. Y les digo algo, tú eres también la representación de el temor de dejar de reconocerse. Porque te ves espectacular para empezar, pero parte de la angustia de la edad son también, Gloria, los cambios físicos, pues la cierta pérdida de tu juventud, que también es bien duro darte cuenta que físicamente no eres la misma persona y ahorita mientras que lo digo me veo la mano igualita a la de mi mamá, llena de venas, pero por dentro eres quien eres, la misma de siempre.
3: En esencia siempre seguirá siendo el mismo, pero con un montón de transformaciones. Por eso, eso que dices tú de la cebollita, me encanta, porque yo también, mi manera de decirlo es que hay muchas vidas dentro de nuestra única vida, y nos vamos transformando, y nos vamos adecuando, y nos vamos, transformando en una nueva mini versión de la que siempre hemos sido, pero que, insisto, va o conociendo cosas nuevas o actualizándose conforme los cambios se ven presentando en la vida, y todo eso nos va volviendo personas padrísimas, ricas en experiencias, en sabiduría, muchísimo más dueñas de su propia seguridad, mucho más feliz de lo que fui en mis 30 y 40, sin duda alguna, pero sobre todo con la seguridad que sí le he dedicado el tiempo a construir la vida que quiero tener cuando ya sea más mayor.
2: A ver, ¿cómo diseñas tu vida?
3: Bueno, creo que tenemos muchos ejemplos.
2: ¿Y cómo te reinventas?
3: Yo primero creo que sabemos muy bien lo que no queremos para nosotros, ¿no? Hemos visto toda clase de ejemplos en nuestra familia, en el mundo en general, ¿no? Yo así no le voy a hacer. Yo como esa persona prefiero no ser. Yo así no le entro. Y esas son las primeras decisiones que vas tomando, y a veces hasta sin darte cuenta. Cuando dices, y te vas alejando de esos modelos justo a los que no te quieres parecer. Me da la impresión. Y entonces de ahí dices, bueno, quiero no ser una carga para nadie, entonces tengo que trabajar en mi seguridad patrimonial. Quiero tener un seguro de gastos médicos alucinante para que nunca nadie tenga que vender su casa por salvarme a mí de una cuestión. Quiero tener unos, ¿te acuerdas cuando saqué el libro anterior de La Edad Vale Madres, que te decía lo del músculo? Y me encanta que ahora tú que tienes tantos seguidores, ustedes promuevan esto, porque esta creación de músculo también es creación de salud y de autonomía y de bienestar por largo tiempo. Entonces, todo lo que tiene que ver con eso, con lo que te metes a la cabeza, con lo que consumes de información, con todas las perspectivas que acercas a tu vida, te vas nutriendo en una gran persona, o mejor dicho, en la persona que tú quieres ser, que para ti, me imagino, para cada quien, pues es ser gran persona simplemente.
2: 100%. Ahora, reinventarse no significa empezar de cero.
3: No. Sobre todo porque, como bien dijeron ustedes, seguimos siendo las mismas en esencia. Entonces, por eso ni siquiera uso esa palabra, no me gusta. A mí me gusta reinterpretarte a ti, ¿me entiendes? O reconfigurarte, o lo que quieras, pero no necesariamente reinventarte, porque querría decir que no exististe. Y siento que si tú recurres a un buen análisis, autoanálisis de cuáles son mis verdaderos talentos, cuáles son mis habilidades, para qué soy buenísimo, en dónde yo brillo, en dónde me siento más cómodo y nado como pez en el agua, y todos esos elementos te permiten primero estar en un lugar de certeza y de ahí decidir hacia dónde te quieres mover, si es que te quieres mover, y por qué te quieres mover, y qué tanto te vas a mover, y qué necesitas para moverte de lugar en la mochila. Actualización, capacitación, dejar de pensar que eres la hostia y que nadie sabe más que tú sobre el tema y que tienes que volver a empezar en un nuevo camino de aprendizaje. Todo eso te permite cambiarte a lo que muchas personas sí llaman una nueva versión de ti misma, ¿no? O una mejor versión de ti misma.
2: 100%. A ver, vamos a hacer unas ciertas preguntas.
3: Venga.
2: ¿Cuál es, fíjense bien, cuentavientes, la lección más importante que han aprendido con los años? A ver, Gloria, vas tú.
3: Yo he aprendido con los años que nada es tan grave, y perdón, no estoy hablando evidentemente de las pérdidas de la gente querida y esas cuestiones obvias. Estoy hablando de que todo siempre se acomoda y nada es tan tan grave, siempre tiene una solución y las cosas van a estar mejor.
2: Bueno, siempre. Es lo que dice Rebeca, todo sale, sí, todo sale,
3: 100%.
2: Todo sale. Oye, no pasa nada, todo pasa y no pasa nada.
3: Sí, okay. Sí.
2: Ok, ¿qué dejaron de...? Yo creo que darle más importancia a las cosas que verdaderamente son relevantes en la vida. Y me ha costado muchos años. Y dejar de sufrir por cosas que no tienen importancia.
3: Tan pequeñitas.
2: Tan pequeñitas. Oye, pero tengo una buenísima. A ver, esta es divina. ¿Qué dejaron de tolerar cuando entendieron de qué va la vida? O cuando entendieron su valor.
3: Yo dejé de tener miedo. Definitivamente. Entendí que el miedo había sido, sí, de alguna forma un motor en mi vida y que me impulsó, ahora sí que por las razones equivocadas, pero me ayudó a impulsarme y ya me podía despojar de él. Y ya no lo necesitaba para seguir adelante. Con mi propia fuerza puedo.
2: Qué fuerte. ¿Sabes qué aprendí yo? La mía es
3: de amor. Bonito.
2: Que si en una relación tienes que batallar, no es tu relación. Esa relación no es para ti. Esa relación no es para ti. Si tienes que echarle ganas, si tienes que, ahora sí que batallar, si tienes que
3: transformarte en alguien más para...
2: Exacto,
3: para
2: dejar de ser quien eres para que toda la fiesta vaya en paz. Esa relación no es para ti.
4: Muy bien.
2: Eso es uno de mis grandes aprendizajes, porque fue un gran coco. Que el amor es mucho menos complicado de lo que la gente cree.
3: Sí, le tenemos miedo de repente. Tú, Rebeca, me has dicho.
4: Yo.
2: Ya, Rebeca, estás dormida.
4: Ah, no, no estoy dormida.
2: Todo.
4: Estoy pensando, es que realmente los conceptos se englobaron con el miedo que tú dijiste, Gloria, que yo también, en ese sentido. Pero sí, a fortalecerme financiera, en salud mental y en salud física, porque te voy a decir una cosa: solos nacemos y solos nos vamos. O sea, si tienes el amor de tu familia, de tu pareja, igual la tienes, igual no, pero al final tienes que aprender a vivir contigo misma. Yo vivo conmigo misma y soy muy feliz conmigo.
3: Y yo también, chócalas, pero además te voy a decir una cosa: una de las cuestiones que también platico aquí en el libro es el tema de la responsabilidad sobre nuestra propia vida. Nadie más tiene responsabilidad de salvarnos, cuidarnos, resolvernos, nada. Siendo adultos, tenemos la responsabilidad sobre nuestra propia vida. Y si no la ejercemos, nos va a tocar la vida que pues, nos avienta el destino.
4: De acuerdo.
3: Y entonces te va a ocurrir la vida en lugar de que tú decidas tu vida.
4: O sea, aprendí a resolverme. Hoy okay, a mis 60.
2: A ver, pregunta, Gloria. ¿Hablas de la lana en el libro?
3: Claro, porque yo te voy a decir una cosa. Todo empezó porque yo siempre decía, yo no voy a heredar nada. Y era una broma que yo hacía constantemente. Seguramente mis amigas sí, pero entonces yo decía, yo tengo que construirme un bienestar patrimonial porque a mí no me va a pasar esto de estar sufriendo por pagar mi seguro de gastos médicos, por no tener un techo propio, por no tener para pagar lo que vaya siendo necesario. También decidí desde muy joven que no iba a ser mamá. Y no es que piense que los hijos me van a encargar de uno, tampoco, claro que no. Y no, aquí
2: pero
3: lo menciono.
2: Es un buen plan B. Es un buen plan B.
4: Claro.
3: Pues pero fíjate que no hay plan B.
2: Ah, no, a mí
3: sí,
2: me parece,
3: pero de
2: un
3: que
2: horror.
3: Te acompañen, pero que, sí, que alguien te tenga que estar salvando me parece un acto de irresponsabilidad profundo. Y tenemos también muchos ejemplos de cómo ha sido la, ahora sí que la, ¿cómo se dice? Las usos y costumbres en nuestro país, de manera que sí, alguien sí va a hacer cargo de la mamá y del papá y de que no sé qué. Y honestamente, a nosotros los Calzada nos tocó esa historia, ¿no? O sea, mis papás, no hicieron esa parte y vas aprendiendo y dices, a mí no me va a ocurrir eso, yo voy a tener una seguridad económica, patrimonial y un plan de vida que incluya esa parte importantísima que me dé paz a mí y a los que me rodean para que me quieran porque me quieren y no porque les voy a heredar o porque es una obligación por lazos de sangre.
2: Oye, y que cuando yo los invite vengan por gusto y no, qué pesadilla ir a ver a la tía Gloria, seguramente nos va a pedir unos chelines.
3: Exactamente, eso no va a pasar.
2: Y el pañal.
3: Voy a ir a ver si me tocan unos chelines o unos zapatines o una cosita así, ¿no?
4: No, pero no tener ni crearte esas expectativas. Por ejemplo, alguien que tiene hijos podría suponer que, bueno, estaré acompañada y mis nietos y la gran familia. Yo no tuve hijos, ni adopté hijos. O sea, yo soy sola. O sea, no. Entonces, está perfecto lo que estás diciendo. Claro, la responsabilidad en ti misma y saberte resolver tú misma, ¿no? Independientemente de que tengas a un güey al lado que te ame con pasión y con locura.
3: Sí, ninguna relación va a durar toda la vida.
4: No,
3: ¿eh?
4: Exacto.
2: Y no puedes confiar en que nadie te va a rescatar.
4: Exactamente.
2: Totalmente. Pero a ver, ¿cómo conseguiste esa autonomía financiera? ¿Cómo hiciste ese plan, Gloria?
3: Nuevamente, me refiero al miedo, por no vivir de adulto, lo que me tocó ver y más o menos vivir de chavita.
2: No, pero ¿cómo hiciste el plan?
3: Bueno, evidentemente primero
2: invertiste.
3: Sí, todo
4: enséñanos,
3: eso, todo
4: Gloria, eso. Comparte.
3: No, pero si ustedes tienen el S de Marta de Baile de los dineros, donde están todas las super chidas, ustedes lo están haciendo muy bien. Ustedes están haciendo un plan integral tan bonito, Marta, y de verdad se lo reconozco y me encanta porque están enseñando o compartiendo lo que saben con las mujeres, que hoy en día justamente no quieren repetir las historias que vimos con nuestras mamás, con las abuelas. Tal cual, ¿no? Entonces sabemos que no se trata nomás de ahorrar, se trata de entender los dineros, cómo funcionan, que hay una cosa que se llaman intereses, que se llaman, ¿cómo se llama? Réditos, que dónde puedes ganar más, pero con riesgo, pero sin riesgo, todo eso que aquí se habla todo el tiempo. Claro que llevo algunos años haciéndolo, porque primero que todo, decidí que yo no quería repetir mi propia historia.
2: Claro, 100%.
3: ¿No?
2: Y de eso también habla el libro. Oigan, tenemos 5 libros, es el último libro de Gloria Calzada, Una Vida Platino, Diseña un Futuro que Trascienda Tu Edad, ya a la venta en todas las librerías físicas, en tiendas digitales, y tenemos 5 libros para cuentavientes. Entonces, les voy a pedir que me digan cuál es el penúltimo libro de Gloria Calzada.
4: Exacto.
3: Gracias. Muy bien.
2: Los 5 primeros que arroben a Gloria, que es, ¿cómo te llamas en Twitter, Gloria?
3: Puro Glow.
2: Puro Glow. Puro Glow. Arroba Puro Glow. Me arroban a mí, su ID de cuentaviente. Le voy a regalar 5 libros a los que me digan cuál fue el penúltimo libro de Gloria Calzada. Igual
3: muchísimas gracias.
2: Pueden seguir en Instagram, La Gloria TV, y vayan por ese libro ya, chicas.
3: Ya no soy La Gloria TV, soy solamente Puro Glow.
2: Ah, Puro Glow.
3: Solo Puro Glow, sí.
2: Puro Glow, así se llama en Instagram, Puro Glow. Ajá. Pero entonces que sí vayan corriendo por el libro.
3: Por favor, se lo suplico. Les va a hacer bien y sobre todo que sepan que no está escrito para gente de mi generación nada más. Es para todas las personas que quieran ver la existencia propia con visión de largo plazo, con alegría y entendiendo que vamos a vivir muchos años y que qué mejor que esos años estén increíbles y que sean a tu gusto, cuando tú los puedes diseñar.
2: Eso, cuando tú los puedes diseñar. Como dice, ya no me acuerdo quién lo dijo, que tu vida pase más por diseño y menos por accidente.
3: Sí, claro que sí.
2: Si
3: que
2: no lo hicieron bien los primeros 40 años, bueno, por lo menos háganlo bien los 640.
3: El segundo tiempo del partido y donde tienes más elementos, herramientas, información que las que nunca tuviste. Entonces puede ser un segundo tiempo. Mira, tú que te clavaste tanto en el mundial últimamente, ¿qué tal el segundo tiempo? Siempre era mejor que el primero, ¿estás de acuerdo?
2: 100%.
3: Bueno, lo mismo.
2: Lo mismo. Ahí está, Gloria Calzada for you. Gracias, querida, te mando besos.
3: Gracias, Marta, gracias, Rebeca, un abrazo.
2: Son las 11:20 de la mañana en W Radio, regresando el doctor Polo de Velasco. Vamos a hablar de las cosas que te pasan en la piel que tú crees que no tienen nada que ver con estrés y ansiedad y tienen todo que ver al regresar en W Radio. Desde el acné, aunque no lo crean, la urticaria, el herpes y la psoriasis. Al volver en W Radio, no se vayan.
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1: ¿Alguna vez, cuentavientes? Porque yo sí. Se tocaron el pelo y de repente se vieron un hoyo pelón hacia media cabeza. O de repente una picazón en la piel, o unos fuegos en la boca, o un acné que dicen, ¿esto de dónde? Bueno, hoy vamos a hablar con el dermatólogo Polo de Velasco, que está en el Hospital de la Luz, que está dedicado a la práctica privada en dermatología de Velasco. Ya me chismearon que le hiciste una uterapia a mi hermana Eugenia. Qué mala onda que ella es tu consentida y yo no.
2: Pues porque alguien no va, o va y me abandona medio tratamiento, pero quien es constante le va muy bien, Marta.
1: Tienes toda la razón, Polo, híjole, qué vergüenza, qué vergüenza, qué horror. Oye, empecemos por el final.
2: Empezamos por
1: porque
2: el final.
1: Porque esto es bien
2: pero está
1: común.
2: Bien, dale, no importa.
1: Una amiga mía, cuentavientes, y a mí me pasó alguna vez hace muchos años. Un hoyo en la cabeza, pelón, así, un círculo.
2: Y aparte, súbito, ¿no? Eso es muy importante.
1: De la nada.
2: Súbito.
1: ¿Cómo se llama eso?
2: Es una placa de alopecia areata.
1: Alopecia areata.
2: La alopecia areata es la enfermedad autoinmune más prevalente de la especie humana. La ventaja de la alopecia areata es que absolutamente nadie se muere de que le falte pelo. No, aquí finalmente en nuestra el problema es el impacto a nivel social, ¿no? Lo que representa el pelo como anexo cutáneo en nuestra sociedad y lo que queremos representar a través del pelo en nuestra individualidad, ¿no? Pero en realidad muchísimos pacientes, se calcula que cerca del 15% de los pacientes que sufren una placa de alopecia areata la sufrieron y se recuperaron sin haberse dado cuenta, ¿sabes? O sea, puede ser tan pequeñita, pasó desapercibida, se repobló y el paciente ni siquiera se dio cuenta. ¿No?
1: Es un círculo, no es, oye, se me está cayendo muchísimo el pelo. No, es un círculo pelón.
2: Exacto, ahora, esa es la versión más común, que es la alopecia areata en parches, en placas. Y normalmente, en la mayoría de los pacientes, aparece como un parche único. Pero hay pacientes que desarrollan versiones mucho más extensas, donde pueden perder, Marta, el total de los pelos de la cabeza, o incluso el total de los pelos de todo el cuerpo. Entonces, esas versiones, obviamente mucho más extensas, pues te podrás imaginar el nivel de impacto emocional que
1: pues
2: tiene
1: no
2: el
1: es
2: paciente.
1: ¿Es lo que tiene la Jada Pinkett, la esposa de Will Smith?
2: Todavía es esposa de su esposa. Por favor,
1: no
2: dime que ya ex, ¿no?
1: Yo digo
2: pobre hombre.
1: Ya es.
2: Pero exacto. Sí, exactamente. Eso es alopecia areata. Alopecia areata universal se llama. ¿Ok? O alopecia areata total.
1: ¿Por qué te pasa?
2: Lo que sucede es que tus linfocitos T, que son tus células de defensa, que te protegen de virus, bacterias, incluso de las propias células cancerígenas que se van formando en tu organismo, desconocen como propio algunas estructuras proteicas de tu organismo. O sea, empiezan como a rebelarse o a atacar, en este caso, a la estructura del folículo, ¿no? Entonces, todas las enfermedades autoinmunes, o sea, sean autoinmunidades porque tu sistema inmune está combatiendo algo interno de manera equivocada, ¿no? Que puede ser artritis reumatoide, toca la articulación, lupus sistémico que afecta desde el sistema nervioso central, riñón, las articulaciones también, etcétera, ¿no? El vitiligo entra ahí, el vitiligo es un modelo de enfermedad autoinmune donde la estructura a la que está atacando tus linfocitos T, tu sistema de defensas, es a los melanocitos, que son las células que dan el color a la piel, que dan el tinte, la melanina. Por eso el vitíligo se caracteriza por manchas blancas, ¿no? O sea, piel sin color, ¿no? Entonces, esas son las manifestaciones, en este caso en la piel, la alopecia areata, el vitíligo, son enfermedades hasta cierto punto similares en cuanto al modelo de inflamación, en cuanto a las citocinas. Traducción, las citocinas son como mensajes entre las células, como si fueran mensajes de texto, para que lo entiendan de una manera, que están alterados, y estas vías, incluso ahora ciertos tratamientos, ¿no? Como el láser excimer, como ciertos inmunomoduladores, antiinflamatorios, o estos medicamentos que se conocen coloquialmente como biológicos, que son medicamentos.

0: una placa de alopecia areata por una mancha de vitiligo, uh-huh. ¿Sabes? Aquí lo que hay que entender es que si bien puede tener relación, ¿no? No quiero que los pacientes interpreten como que estoy estresado, esto es mi culpa. Claro. No estoy sabiendo manejar el estrés o la situación estresante que en la cual estoy viviendo. Y entonces es mi culpa el que yo tenga esta, este parche sin pelo en la cabeza o esta mancha blanca que me apareció en la mano, ¿sabes?
1: Ya.
0: Porque desgraciadamente, obviamente, esta consecuencia cutánea incrementa notoriamente también el estrés. Entonces entramos en un
2: claro.
0: círculo vicioso, que no sé si es el término que puede ser sí. apropiado, donde el paciente está todavía más estresado por lo que le está pasando ahora en su piel, a partir de un evento que fue estresante. Claro. Entonces, si bien categóricamente no podría ser, o sea, contundente en cuanto a que un evento estresor es el causal absoluto de una placa de alopecia areata o de una mancha de vitíligo o de otras enfermedades cutáneas, sí hay, sí es común que haya esa relación. Mira. Es común que haya esa relación.
1: ¿Y hay gente genéticamente predispuesta?
0: Sí, por supuesto.
1: ¿Es hereditario?
0: Sí, sí, sí. No hereditario como tal, Marta, pero sí hay ciertos genes que codifican así, como factores de riesgo a estas enfermedades, ¿no? Y que eso, pues, finalmente el material genético lo heredamos de papá y mamá. Ahora, ¿por qué se expresan estos genes? Es la pregunta del millón.
1: Claro,
0: o sea, hay ciertos 100%. Factores medioambientales que pueden favorecerlos y otros que, pues, no claro. tenemos absolutamente identificados.
1: ¿Y qué se pone uno para componerse ese hoyo en la cabeza?
0: Mira, aquí lo importante siempre es el diagnóstico, ¿no? Porque la placa de alopecia areata, aunque es muy característica, hay diagnósticos diferenciales. Una tiña, o sea, una infección por hongo, puede ser una imagen muy similar a una placa de alopecia areata. A la actividad de psoriasis en la piel cabelluda puede causar una placa alopecica,
1: y no se
0: sin
1: tratan
0: pelo.
1: Igual.
0: Y no se tratan igual. El lupus cutáneo puede causarte una placa sin pelo, ¿no? Son manchas sin pelo. Entonces, aquí la verdad es que lo primero es tratar de mantener la calma, acudir al dermatólogo sin nivel de urgencia, pero lo más pronto posible, para confirmar el diagnóstico y de ahí el tratamiento. Ahora, ¿qué tratamiento? Pues normalmente los corticoides, o sea, medicamentos que regulan esta expresión de inflamación, ¿no? De la autoinmunidad, pues ese es el tratamiento de elección. Que a veces lo hacemos a través, como te mencionaba hace un momento, de láser, a veces se justifica el medicamento sistémico tomado, ¿no? Muchas veces nada más en crema, a veces lo inyectamos, dependiendo de la severidad, extensión, etcétera, ¿no? Pero sí, en general la ventaja es que sí tiene tratamiento, eso es muy importante.
1: Claro. Muy bien, regresando del corte, vamos a hablar de psoriasis, vamos a hablar de dermatitis atópica, vamos a hablar hasta de acné, o sea, el estrés, la ansiedad y las enfermedades dermatológicas, al volver con el doctor Polo de Velasco.
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11: En 1987, durante el gobierno de Miguel de la Madrid, nació el famoso Pacto de Solidaridad Económica con el objetivo de detener el incremento de los intereses, la inflación, la devaluación del peso y el bajo crecimiento económico. Sin embargo, este concepto cobró más fuerza durante el gobierno de Carlos Salinas de Gortari, cuando se estrenó la canción Solidaridad, en la cual participaron artistas como

Vicente Fernández, Pandora, Rigo Tobar, Lucía Méndez, Verónica Castro, Angélica María, Lola Beltrán, entre muchos, muchos más. La canción y el video tenían una duración de más de 8 minutos.

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5: O sea, imagínense que tienen como parches súper secos, de repente hasta como rojitos con sangre. Dices, ¿qué es esto? Dermatitis atópica, o mejor conocido como eczema.
6: El eczema es la manifestación del, de la dermatitis atópica, ¿no? Ajá. O sea, digamos, el eczema es la lesión cutánea en agudo de la de la dermatitis atópica. La dermatitis atópica es una enfermedad desgraciadamente crónica, Marta, que se caracteriza por varias cosas, ¿no? Pero vamos a decir las tres primeras, los primeros criterios mayores de diagnóstico de dermatitis atópica, porque de pronto también es muy común que mis pacientes me comenten, es que tengo dermatitis atópica. Yo, a ver, oye, ¿tienes episodios de comezón? No, no, es que tuve una dermatitis de niño. Ah, no, pues una dermatitis en un solo episodio no hace criterio para diagnóstico de dermatitis atópica. Primero, te tiene que dar comezón.
5: Ajá,
6: ¿okay?
5: Pica.
6: Tiene que dar comezón sí o sí. O sea, no existe dermatitis atópica sin comezón. Dos, tiene que haber sequedad. Gerosis, le decimos los dermatólogos, a piel seca. ¿Sabes de esa gente que vive permanentemente con esta piel de cocodrilo, ¿no? Piel seca. Y tercero, tiene que haber episodios de repetición de eczemas. O sea, la piel ya inflamada, ya roja, con un incremento importante en la sensación de comezón. Entonces, eso tiene que ser importante para el diagnóstico de dermatitis atópica. La cronicidad, la repetición y la comezón. La dermatitis atópica tiene diferentes manifestaciones a lo largo de la vida. ¿A qué voy? Que la topografía, o sea, dónde aparece la lesión, el eczema, en el paciente lactante, en el niño, en el adolescente y en el adulto son diferentes, ¿ok? Entonces, en la infancia son las los pacientes lo ubican muy fácil con las lesiones atrás de las rodillas, en el pliegue anterior de los codos, ¿no? Esas áreas rojas, inflamadas, con comezón, pues son muy característicos. La dermatitis atópica, si bien no la podremos considerar como una enfermedad estrictamente autoinmune, sí es una enfermedad que tiene alteradas ciertas vías de la inflamación, y aunque la influencia del estado emocional no lo podremos decir como a lo mejor tan claro como estos episodios, estos flare-ups de vitiligo o de alopecia areata, está muy bien demostrado que los pacientes en condiciones de mayor estrés emocional pueden tener episodios más intensos de agravamiento de la dermatitis atópica. Aquí en la atopia es más común la afección medioambiental. O sea, el exposoma, Marta. ¿A qué me refiero?
5: ¿Qué es eso? El ya, clima. Ya, Polo.
6: El exposoma es un término muy bonito, Marta.
5: Exposoma no tiene madre.
6: Sí, claro.
5: O sea, el medio ambiente.
6: El medio ambiente. O sea, la temperatura, la humedad en el aire, el nivel de contaminación, ¿no? La presencia o no de alérgenos respiratorios, porque el paciente con atopia no es infrecuente que sufra de un concepto que le decimos marcha atópica. Paciente que tiene rinitis alérgica, conjuntivitis, asma y dermatitis atópica. Es muy común. Este paciente sufre porque reacciona de manera inapropiada ante alérgenos. Normalmente puede ser desde polen, pelo de animales, ácaros, contaminantes, ciertos alimentos, ¿no? Entonces, estos alérgenos causan incrementos en la síntesis de ciertas sustancias como la histamina, y entonces el paciente sufre de el ojo lloroso, escurrimiento nasal, pero tiene tos con afección bronquial y vive con comezón, ¿no? Y obviamente esto tiene una afección brutal en la calidad de vida.
5: Claro.
6: ¿Me explico? Porque, el nivel de morbilidad. Morbilidad es cuánto te afecta en la calidad de vida. Del dolor, Marta, y de la comezón son equivalentes. Es tan grave vivir con comezón que vivir con dolor. Es igualmente grave. Entonces, al paciente tenemos que ayudarle de manera muy eficiente, precisamente para impactar en su calidad de vida y poderle ayudar a controlar estos episodios de comezón que de verdad pueden ser tremendamente desesperantes.
5: Claro. Oye, a ver, esto está interesante porque Nan dice que ella desde chiquitita le picaba la piel de las manos con el jabón de traste. Ahora, si lo usa sin guantes, se le quema la piel.
6: Sí.
5: O igual en el sol o si está en una alberca con cloro, se tiene que enjuagar porque una hora después le pasa lo mismo.
6: Ya, a ver, aquí estrictamente quizás digo, puede ser una más que una manifestación de atopia, puede ser más probable que tenga dermatitis por contacto.
5: Ya.
6: Las dermatitis por contacto es tu piel se inflama porque entra en contacto, como su nombre lo dice, con una sustancia irritativa o que te genera alergia.
5: Ya.
6: Ahora, los pacientes con dermatitis atópica es más común que tengan dermatitis por contacto.
5: Ya.
6: También.
5: Ok, súper.
6: ¿No? Pero esa es una dermatitis por contacto, claro.
5: ¿Y no tiene nada que ver la parte emocional?
6: No. Aquí sí no tiene nada que ver lo emocional. O sea, si bien sí está, hay un artículo reciente que describe que los pacientes con atopia pueden empeorar notoriamente al tener estresantes psicógenos, la realidad es que no es el origen. ¿Sí me explico? No es el origen. Claro. Puede agravarlo, pero no es el origen. ¿Sí me explico? Porque de pronto, como al paciente con atopia, que pues pueden debutar desde niño, se le atribuye como, es que es nerviosito, nerviosita. Entonces,
5: es muy ansioso.
6: Ajá, sí, pero ¿sabes qué? De pronto, no creo que sea algo positivo para el paciente atribuirle características negativas como, es que esto de la comezón es tu culpa porque estás preocupado por tus calificaciones en la escuela, mijito.
5: Claro,
6: ¿sabes?
5: 100%.
6: Entonces,
5: oye, vamos a hablar de otro. Herpes en los labios, los famosos fuegos.
6: Los fuegos.
5: ¿Por qué hay gente que es de a tiro por viaje?
6: Ya.
5: Y hay otras personas que en su vida han tenido un fuego.
6: Porque las infecciones, Marta, las adquiere mucho quien puede, no quien quiere. O sea, a lo que voy es que hay personas que son mucho más susceptibles a adquirir cierto tipo de infecciones y hay quienes son mucho más resistentes, y eso también está determinado genéticamente en ciertos haplotipos.
5: ¿A ti te ha salido un fuego?
6: Perdóname.
5: ¿Te ha salido un fuego?
6: No hasta el momento, espero ya haberla librado.
5: A mí tampoco. Rebeca, ¿tú has tenido un fuego?
7: Sí, claro. Cuando me daba temperatura de chavititititita.
5: Ah, bueno. Yo en la vida.
7: ¿Un fuego o dos?
6: O dos.
7: Ya. Y te ponían violeta de genciana.
5: Por eso, y hay gente, Polo, que no te va a salir un fuego.
6: Que no sale un fuego. O sea, lo veo un poquito en los pacientes con verrugas, o sea, que es otro tipo de infección viral, que en las familias, o sea, mamá e hijos, ya sabes, o sea, con verrugas, pero en el pie, pero en la mano, los famosos mezquinos.
5: Ajá.
6: Y yo como dermatólogo, más de 10 años atendiendo pacientes con verrugas, no me ha salido una.
7: No, ni a mí.
6: Mi punto es que de pronto sí hay pacientes que
7: Marta son. Marta sí tuvo en algún momento un ojo de pescado en el pie.
6: Seguro. Cero. Clásico de Marta.
5: Cero. Oye, no.
6: Sí. No, lo que veo es que hay pacientes que son más sensibles a ciertas infecciones,
5: claro,
6: y quienes no. Ahora, el quien ya tiene la infección por herpes simple,
5: ajá,
6: la va a tener para siempre.
5: Sí, claro.
6: Nada más va a tener recidivas, recaídas o reactivación del virus. ¿Y qué reactiva el virus? No, eso es lo interesante. Cuando tienes una afección en tu estado de inmunidad.
5: Bajo.
6: Lo que más suprime tus linfocitos T, o sea, tus células de defensa, que mencionamos un momento, es la radiación UV.
5: Okay.
6: O sea, el sol.
5: Sí,
6: entonces
5: claro,
6: es muy común que el herpes empeore cuando el paciente se expone intensamente
5: por
6: al
5: eso,
6: sol.
5: Por eso, mi pregunta es, ¿todos tenemos herpes?
6: No.
5: No.
6: No, Marta.
5: No.
6: No, Marta.
5: Entonces,
6: y una,
5: los
6: no,
5: que
6: no,
5: le salen un fuego.
6: Ajá.
5: Es porque tienen herpes,
6: claro,
5: y se manifiesta.
6: Exacto, los virus.
5: ¿Y de dónde fueron a agarrar ese herpes?
6: Pues contacto directo con otra persona que tiene herpes. O sea, es muy común. O sea,
7: sí, es una también más común. Se cuenta como, ay, es letra, no, es súper común.
6: Es súper común.
7: Es más, todas las que ya lo platicaron, todos los que tuvimos varicela.
6: De hecho, ajá. O sea,
7: podemos o no.
5: Claro,
7: brotes de herpes zóster.
6: De herpes zóster.
7: Claro,
5: es otro herpes.
6: Es otro herpes, pero finalmente es dentro de la misma familia viral.
5: Pero dime una cosa, todos los que tienen fuegos,
6: ajá,
5: tienen herpes.
6: Sí. Digo, a ver, puede ser que tenga una queilitis, o sea, una inflamación en el labio y no necesariamente sea un herpes simple.
7: Exacto.
6: Pero es la causa más común, sí, definitivamente.
5: Okay.
6: ¿Qué más me ibas a preguntar?
5: No, eso me impresiona. La pero, gente batalla mucho con
6: sí,
5: el...
6: Sí, ahora, es muy importante. Mira, una recomendación en general para todos aquellos que te están escuchando que sufran de herpes simple, de fuegos, uh-huh. es que si se van a exponer intensamente al sol, como ahorita que es verano y que nos dejaron la ciudad vacía, muchas gracias, y a lo mejor andan en Acapulco, Cancún, Los Cabos o no sé dónde, o en Nueva York, que debe hacer calor también, ¿verdad? Lleven consigo aciclovir, ¿ok? O valaciclovir. Siempre, obviamente, esto validado por su derma, porque acuérdense que estos medicamentos son nefrotóxicos, entonces no se debe tomar cualquier paciente uh-huh. que tiene otra enfermedad. Pero el aciclovir tópico no sirve absolutamente de nada.
5: ¿Qué?
6: Absolutamente de nada.
5: Pero si eso es lo que se andan echando.
6: Pero no sirve. O sea, lo que sirve, lo que realmente es útil es tomado, ¿ok? Ah, en la dosis correcta.
7: Claro.
6: Y tópico puedes aplicar cualquier repitalizante, uh-huh. es más, hasta vaselina te puede ayudar.
7: Claro. ¿No?
6: Pero lo más
5: importante... Todo eso que se ponen en un tubito y se lo untan y no sé qué.
6: No sirve de nada. No sirve de nada.
7: Claro.
6: Lo que sirve entonces, es tomado. Entonces, la recomendación es aquí que su dermatólogo valide que no tiene ninguna otra contraindicación y cuando se vayan a la playa, cuando se vayan al sol, sobre todo, insisto, es el sol, pues lleven el medicamento para que ante la mínima molestia, ya sea esa picazón, ardor, hormigueo, uh-huh. que se describe que les puede pasar, empiecen tan pronto como puedan con el medicamento, lo tomen en la dosis y tiempo que ya les dirigió su dermatólogo o dermatóloga, y listo.
7: Claro.
5: Ok, si ustedes creen que hacen disparates con los fuegos, aquí viene otra.
6: A ver.
5: El acné.
6: No, bueno, el acné...
5: O sea, Polo es un máster del acné, ¿eh? Nada más se los digo.
6: De
5: un
6: máster. Yo creo que una de las enfermedades que más me gusta atender es el acné.
5: Y lo haces muy bien, ¿eh?
6: Muchas gracias.
5: Lo haces muy bien.
6: Porque siempre mejora. O sea, a ver.
5: Sí.
6: Cada especialidad médica tiene sus áreas. En dermatología, el paciente ya sabe que tiene acné, ¿sabes? O sea, el proceso claro. diagnóstico es bastante resuelto en muchas enfermedades dermatológicas, uh-huh. no en todas, hay unas muy complejas, pero... Entonces, van conmigo, o van con el dermatólogo, o dermatóloga, para que le resolvamos un problema. Entonces, la ventaja del acné es que siempre mejora. O sea, el 100% de los pacientes que tienen acné pueden mejorar. Habrá algunos que sea un tratamiento muy sencillo, un par de cremitas y listo. Y habrá quien requiere un tratamiento más complejo, tratamiento tomado, láser, incluso algunas cosas que requieran poner más creatividad a su médico, pero el acné siempre, siempre mejora.
5: Oigan, les tengo que contar esto porque viene al caso con mi pregunta, porque te iba a preguntar si el acné es un tema time sensitive. ¿A qué voy? Cuando mis hijos, todos los 5, empezaron a cumplir años... Y empecé a verles la piel cambiar, inmediatamente los mandé con Polo de Velasco.
7: Claro.
5: Dije, aquí no vamos a tener problemas de acné en nadie. Y de repente sí veo chavos, sobre todo hombres, pues con la piel que no la traen bien. Y yo pienso, ¿será un tema de tiempo que entre más rápido lo ataques, mejor el resultado?
6: Sí.
5: Y que entre más te tardes, más se complica.
6: O sea, sí en cuanto a las secuelas. O sea, sí está demostrado, de hecho hay una sugerencia sobre el uso de la isotretinoína en un consenso de la Academia Americana muy reciente, en que es importante tratar a tiempo. No tanto por lo que se complique el acné, o sea, que le salgan más lesiones o se inflame más, sino por las secuelas. O sea, a mí como dermatólogo me importa obviamente lo que le pueda estar afectando al adolescente o incluso al acné de la mujer adulta, ¿no? O sea, al chico o a chica que tenga acné. Pero lo que me preocupa más son las cicatrices.
7: Claro.
6: Porque las cicatrices hablan de que no logramos controlar efectivamente en tiempo y forma el acné. Y tratar cicatrices es costoso, es doloroso, es incómodo. Y es un proceso que lleva mucho tiempo y ni siquiera las borramos, por decirlo así, en el 100%, ¿no? Uh-huh. Entonces...
7: ¿Ve a Ricky Martin?
6: No, por ejemplo. Entonces, Ricky Martin. No sé si algo puede tener, sobre son recursos económicos,
7: claro,
6: ¿no?
7: Y tiene todavía las
6: entonces,
7: cicatrices
6: sí, de la creo que vale mucho severo. La pena empezar a atender al acné a tiempo.
7: Claro.
6: Para evitar secuelas, definitivamente. Definitivamente. Y aparte, okay, si algo afecta, el acné tiene una influencia en el estado emocional brutal. No, bueno, brutal. No, bueno. Se calcula que prácticamente...
5: O sea, lo de menos fueran en las nalgas.
6: No menos del 30% de los pacientes que tienen acné tienen un problema de ansiedad.
5: Claro, claro, y de depresión.
6: Ahora, entonces, no solamente, o sea, no es porque sea común, no significa que hay que verlo normal. Uh-huh. ¿Sí me explico?
5: Sí, claro. Sí, sí. Oye, pero dime una cosa. Dame el río de disparates que comete la gente con claro, su cara
6: todo,
5: y el acné.
6: Conchanácar.
7: Oh,
6: a ver, conchanácar está lindo. O sea, pero pasta de dientes, ¿sí? Pero limón, o sea, bicarbonato. O sea, de verdad, aparte no sé por qué la gente tiene un poquito de obsesión en ponerse comida en la cara.
7: Sí, sí, sí.
6: Y en el acné es donde han experimentado con todo.
5: A ver, pasta de todo. Dientes, dame la lista.
6: O sea, limón.
5: Alcohol.
6: Limón. Alcohol, claro, sí, sí.
7: Para secar.
6: Uno de ellos.
5: No.
6: O sea, todo lo que seque y demás, vinagre, ¿por qué no? Uh-huh. También. Y obviamente, y una de las cosas más peligrosas, no quiero decir la marca, pero es un compuesto que tiene un corticoide, ¿ok? Uh-huh. Tiene además un antimicótico, que es bastante ineficiente, y un antimicrobiano, que no sirve para nada, que es una fórmula triple, que en tus tiempos, bueno, hace algunos años se conocía como cuadri algo, uh-huh, y ahora se llama barmi algo.
7: Ok.
6: Y la gente se lo aplica para acné, y de verdad no tienen ni idea del nivel de empeoramiento que llegan a tener por el abuso de estas cremas.
7: Ok.
6: Porque el antiinflamatorio transitoriamente les ayuda, como su nombre dice, antiinflamatorio, a mejorar la inflamación. Entonces el paciente se siente y se ve mejor. Pero el nivel de rebote, de empeoramiento a la larga, es brutal. Entonces, por abuso de corticoides, es las peores complicaciones que hemos visto.
7: El corticoide no es, aunque sea tópico, tiene que tener
6: sí, no.
7: La instrucción del médico
6: detrás. No, pero de verdad, yo creo que las consecuencias más graves en cuanto a acné,
7: ajá,
6: se refiere por autoprescripción, definitivamente las vemos por el abuso de corticoides.
7: ¿Ven?
6: Son pacientes que de verdad requieren un tratamiento mucho más largo, más complejo,
7: sí,
6: y
7: sí,
6: muchísimo
7: sí,
6: más difícil. Entonces, de verdad, por favor, no se pongan nada que termine con etazona.
7: A ver, di otra vez.
6: Betametasona,
7: bueno. Okay.
6: Y similares. Claro. Siempre son bajo vigilancia dermatológica. Son sí, grandes medicamentos, no hay que tenerles miedo siempre y cuando sean bajo vigilancia, supervisión,
7: sí,
6: e instrucción
7: sí,
6: de su dermatólogo o dermatóloga de confianza. Por favor. Porque eso sí, las peores complicaciones que he visto en acné son por eso, definitivamente, Marta.
5: Que está fuerte. Y les vuelvo a repetir, Polo de Velasco, tratando acné, es una eminencia.
6: Muchas gracias.
5: Ahora, para todos los que nos están escuchando, mamás, papás, tíos, abuelos, ¿cuándo es el momento de llevar a tus hijos al dermatólogo?
6: Más que la gravedad del acné, cuando emocionalmente estamos observando que le está afectando,
7: ajá,
6: ¿no? O sea, se está echando el pelo en la cara, ya no quiere salir, se está maquillando demasiado, ¿no? No quiere ir al día de la escuela porque le salió un mega barrito, por decirlo
7: sí,
6: así,
7: sí,
6: en
7: sí,
6: la punta de la nariz. O sea, cuando hay afección emocional, definitivamente. Dos, si en la familia hay antecedentes de acné grave.
7: Uh-huh.
6: Papá o mamá tienen cicatrices por acné, sufrió un acné grave. Hermano mayor, ¿ok? Hay que empezarlo a atender a tiempo para llevar el acompañamiento en el acné y evitar consecuencias. Y obviamente cuando se está dejando cicatrices o manchas, definitivamente ya vamos un poquito tarde. Entonces, con esas tres indicaciones,
7: bien,
6: está afectando lo emocional, tenemos un familiar en primer grado con acné grave o ya está dejando secuelas. No importa si es una cicatriz. Con una cicatriz ya tenemos que estar atendiendo el acné de manera súper intensa.
5: Sí, pero a ver, no te vayas tan lejos. Yo me voy un poquito menos drástico. Si empiezas a ver que tienen granitos, espinillas, barritos, chunchitos en la cara, ¿ya?
6: Sí.
5: Llévalo al dermatólogo.
6: Sí, de pronto, o sea, más en el sentido de
5: sea,
6: no perder
5: pubertad,
6: tiempo.
5: Pues.
6: ¿No? De no
5: claro,
6: perder tiempo.
5: Uh-huh, uh-huh.
6: O sea, por supuesto, yo creo que el acné, insisto, aunque sea común, no significa que hay que verlo como normal, ¿sale? O sea, 100%. Es una enfermedad como tal y se atiende muy bien y se puede ayudar dramáticamente para que el paciente con acné esté muy cómodo con la piel de su carita.
7: Claro.
5: ¿Quieren
7: entonces,
5: que le pregunte cositas de ustedes a Polo de Velasco?
6: Venga, me encantan las preguntas.
5: Mándenmelas ahorita en Twitter. Les doy el corte comercial, el corte informativo y regresando, lo que quieran saber, se lo pregunto al volver en W Radio. No se vayan.
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4: Habitantes de diversas colonias señalan que las lluvias en Puerto Vallarta han evidenciado fallas en los servicios públicos, con afectaciones viales, problemas en la recolección de basura y saturación del drenaje. Jalisco mejoró la percepción de seguridad ciudadana durante el segundo trimestre del año, según la Encuesta Nacional de Seguridad Pública Urbana del INEGI. Especialistas prevén un proceso electoral en Jalisco marcado por la polarización, nuevos partidos y el desafío de impulsar la participación ciudadana.
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1: ¿Qué tal? Los saludo muy buenas tardes. Soy Ivette Parga Ávila. Vamos con la información más destacada hasta el momento. Son las 12 del día. Iniciamos Noticias W. El gobierno federal presentó los nuevos lineamientos para garantizar los derechos de las audiencias en radio y televisión como parte de la nueva ley en materia de telecomunicaciones y radiodifusión. La presidenta Claudia Sheinbaum informó que del 27 de julio al 21 de agosto se realizará la consulta pública sobre estos lineamientos en la página portal.crt.gob.mx/consulta-pública. Podrán participar audiencias, concesionarios, academia y organizaciones civiles.
2: En esta nueva ley, una de las grandes o de los grandes cambios que hubo es el derecho de las audiencias, porque el derecho a la información veraz pues es un derecho constitucional del pueblo de México. La comisión el viernes de la semana pasada emitió una serie de lineamientos que están a consulta pública en este momento. Esa es una tarea de la comisión con su autonomía técnica, pero consideramos relevante que todas y todos conozcan en qué consisten estos lineamientos. Se abre la consulta pública para que se pueda participar y se pueda pues llegar a los lineamientos de manera definitiva, que tienen que ver con el derecho a la información.
1: El proceso contra el exgobernador de Baja California, Ernesto Rufo Appel, no es un tema político, es un tema criminal, así respondió la presidenta Claudia Sheinbaum al pronunciamiento de 25 exjefes de Estado y de Gobierno de Iberoamérica, como Vicente Fox y Felipe Calderón, que denunciaron una persecución en contra del exmandatario. Les pidió que se informen acerca del caso donde se investigan graves delitos por cometer fraude a la hacienda pública y por contrabando ilegal de combustible. En temas internacionales, al menos una persona murió y unas 80 han resultado heridas y se teme que al menos otras 30 se encuentren atrapadas en el derrumbe dentro de un centro comercial en el sur de Japón tras el terremoto de magnitud 7.1 que sacudió la prefectura de Kumamoto. Keiko Fujimori asume este martes la presidencia de Perú en lo que representa el regreso del fujimorismo al poder después de 26 años. La lideresa de Fuerza Popular, quien llegó al Ejecutivo en su cuarto intento electoral, se convierte en la primera mujer en ocupar el cargo en la historia del país. La ceremonia de juramentación se desarrolla en el Congreso con la presencia de jefes de Estado, representantes diplomáticos y el rey de España, Felipe VI. En los espectáculos, Carin León lidera la 13ª edición de los Premios Juventud con 9 nominaciones. Le siguen con 7, Belé, Cani García y Raúl Alejandro. Con 6, Farruko, Karol G, Eladio Carrión, Manuel Turizo, Romeo Santos, Shakira y Javi. La edición 2026 cuenta con 50 categorías y este año la ceremonia de entrega se celebrará por primera vez en Europa. Será el 3 de septiembre en Marbella, España. La votación para elegir a los ganadores está abierta desde hoy y ya está el 10 de agosto.

0: 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Regresamos ya con Marta de Baile y todo su equipo. Síganos a través de redes sociales de W Radio. Soy Yvette Parga Ávila. Que tengan un excelente martes.
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0: estamos de regreso en W Radio. ¿Saben qué horas son? Son las 12:05 de la tarde. Estamos en vivo platicando con el doctor Polo de Velasco, un extraordinario dermatólogo en la Ciudad de México, por si alguien ocupa. Derma de Velasco, ¿verdad? Hasta donde yo me...
1: Derma de Velasco.
0: Derma de Velasco, por si lo quieren encontrar en Instagram, pero ahorita al final eso es su teléfono. A ver, estamos hablando de la piel, estamos hablando del pelo. A ver, interesante, varias preguntas que hacen aquí, y me voy a regresar a cuando hablamos de alopecia areata.
1: Venga.
0: ¿Ok?
1: Sí, sí.
0: De, pues, esos círculos sin pelo que de repente te aparece uno por ahí en el en la cabeza. Dice aquí, ¿una persona con artritis reumatoide tiene predisposición a pérdida y adelgazamiento del pelo?
1: Me encanta la pregunta. De hecho, Maru, que por ahí me debe estar escuchando, que es mi mamá, tiene artritis reumatoide desde hace casi 20 años y tiene problemas con el pelo, pero tiene problema por ser graue, porque tiene una herencia del pelo del nabo.
0: Ajá.
1: A lo que la paciente se refiere, y eso sí les pasa, es que ciertos medicamentos que usan para el control de la actividad de la artritis reumatoide pueden afectar el crecimiento del pelo. Pero en realidad la enfermedad no. Aquí es el remedio. ¿Sabes? Ajá. El clásico, arreglamos una cosa y descomponemos otra. Entonces, medicamentos como la hidroxicloroquina, el metotrexato, la leflunomida, en algunos pacientes les puede condicionar efluvio telógeno, traducido al español, un poquito más de caída de pelo, o sea que el folículo entra en la fase de descanso y tiene un poquito más de caída. Pero no por la enfermedad, el problema son los medicamentos. No le sucede al 100% de los pacientes con estos fármacos, pero siempre hay que valorarlo en qué dosis están, si es efluvio. Pueden tener alopecia androgenética y tener artritis reumatoide, ¿sabes? Entonces, porque de pronto a veces simplificamos, ¿no? El paciente tiene una enfermedad y entonces todo lo que les aparezca en su organismo va a ser por la enfermedad, ¿no? Y no siempre. Entonces, en este caso, pues sí, si está teniendo mucha caída, adelgazamiento, hay que valorar qué está pasando, ¿no? Uh-huh. Pero sí, una de las causas probables son los medicamentos que se usan para el control de la artritis.
0: Ok, súper. Buenísimo. ¿Qué puedo hacer para el efluvio telógeno por viajar a Europa? ¿Cómo te da efluvio por viajar a Europa, hija? ¿De qué hablas?
1: Exactamente.
0: Ya, Julio. Eso me sonó como de... Ya, Julio.
1: Ya no viajé a Europa. No, no, no. Nada, no, viajar a Europa no condiciona efluvio telógeno. Nada, porque el efluvio telógeno hay que tratarlo siempre y cuando, o sea, cuando se esté prolongando, ¿sabes? Si llevas más de 2 meses con una caída intensa, hay que valorar qué está pasando. Marta, tú lo sabes muy bien, hayas pasado por esto. Puedes es tener correcto. Déficit de vitamina D, déficit de hierro. A lo mejor te enfermaste en Europa por COVID, ¿no? ¿Sabes? Entonces hay que ver cuál es la causa que disparó el efluvio y de acuerdo a eso, pues tratarlo. Pero hasta donde yo sepa, el jet lag por viajar a Europa no es una causa de efluvio.
0: Sí, no, 100%. No inventen cosas. Ok, a ver, aquí tengo una muy buena pregunta.
1: Venga.
0: Hay muchísimas. Dermatitis cenicienta.
1: Jesus Christ. La dermatitis cenicienta es una enfermedad muy compleja, porque no la entendemos del todo, Marta. Es una enfermedad que se caracteriza por obscurecimiento, manchas, color grisáceo, predominantemente en la piel del cuello, aunque se puede extender al tercio inferior de la cara, a la piel del pecho, a veces a los brazos. Es una enfermedad que no entendemos del todo muy bien y que desgraciadamente es increíblemente difícil de tratar. Los estudios que tenemos, ¿no?, al alcance para orientarnos sobre los tratamientos, Marta, son estudios de 5 pacientes, 10 pacientes. Entonces, y a algunos les fue bien un poquito con, por ejemplo, isotretinoína. A algunos les fue un poco mejor con algún tipo de antiinflamatorio. Entonces, la realidad es que es una enfermedad un poquito frustrante de atender. Es obviamente frustrante para el paciente a veces no ver resultados. Afortunadamente es rara. Pero sí, lo que recomendaría primero es cuidarse en extremo del sol la piel afectada para que no empeore la pigmentación por otros factores externos como la radiación ultravioleta.
0: Claro. Que si puedes hablar un poquito de la rosácea en adolescentes.
1: Ya, la rosácea en general la diagnosticamos más hacia la vida adulta, pero la realidad es que yo sí he visto, o sí tengo, al día de hoy, pacientes en tratamiento que tienen manifestaciones de acné, pero también tienen rosácea. No necesariamente porque se esté manifestando un poquito antes, o sea, en esa etapa en particular de la vida, requiere de alguna consideración en específico, ¿no? Hay pacientes que tienden a una rosácea más seborreica, o sea, con más oleosidad en la piel, con más lesiones inflamatorias, traducido al español, granitos, ¿no? Uh-huh. Y que les va muy bien a lo mejor con ácido acelaico, con láser, obviamente, a veces con dosis bajas de tetraciclinas o isotretinoína, ¿no? Y está el otro contexto, que son pacientes con rosácea de piel muy seca, digamos, angry skin, piel enojada, ¿no? Que reacciona mal con todo, todo se enrojece, todas las sustancias les irritan. Entonces, ese paciente hay que encontrarle una rutina de cuidado cutáneo, su skincare, donde pues su piel esté cómoda, ¿no? Ayudar a establecer barrera cutánea, tratar un poquito con láser las rojeces si es que están usando alguna inconformidad cosmética. Y listo. Uh-huh. Pero no porque esté manifestándose más tempranamente, hay que hacer alguna adecuación específica, ¿me explico? O sea, como cualquier otra enfermedad, se trata cuando se presenta. Y listo.
0: Súper. Híjole. Vitiligo, ¿qué hacemos? Así me puso.
1: El vitiligo, primero hay que tratar de no colapsar. No, el vitiligo es lo que ves, el vitiligo es una mancha blanca, no está siendo un reflejo de un problema interno, no te condiciona a riesgo a ningún otro, a otra enfermedad, ¿no? O sea, insisto, hay que tratar de como que no impacte más en lo emocional. Mientras más pronto lo tratemos, tenemos un poquito de mayor probabilidad de resolverlo, de que las manchas repigmenten. Pero el vitiligo es una enfermedad muy caprichosa, cada paciente se comporta diferente, ¿no? Entonces, o sea, eso sí es impresionante. A un paciente le puede ir extraordinario con el mismo tratamiento, que a otro no, claro, funciona nada. En la clínica tenemos un láser que se llama láser Excimer, que nos da grandes resultados para ayudarles a repigmentar a los pacientes. En México aún no tenemos, y yo creo que no pronto, un medicamento que se llama Opzelura, que trabaja sobre las vías de las JAK sinasas, que digamos que es lo tecnológicamente más avanzado en cuanto a farmacología. Es una crema costosa que pues la única manera de adquirirla es yendo a una consulta en Estados Unidos, en Europa, ¿no? Pero eso, digamos, son ahorita lo más avanzado que tenemos al día de hoy para vitiligo, pues es la terapia a partir del láser y el Opzelura, ¿no? De todas maneras, pues ya, siempre hay que individualizar cada caso.
0: Ya, y esta está buenísima. ¿Es cierto que cuando empiece el acné no debes de tomar leche y que tiene que ver lo que comen los niños, los chavos?
1: Me encanta la pregunta y sigue siendo un poco controversial, porque sí hay algunos estudios que sugieren que los lácteos, particularmente la leche light, puede influir negativamente en el comportamiento del acné, y que el junk food o la comida chatarra, que puede hacer estos picos de insulina, ¿no? Alterar el metabolismo en cuanto a regulación de los carbohidratos, puede influir negativamente en el acné. Pero el acné no se trata con dieta, Marta, ¿no? O sea, si no, el acné lo trataría el nutriólogo o la nutrióloga, respetuosamente. O sea, lo que veo es que sí puede haber influencia de la alimentación, sí, más no impact, no significa que entonces ahora el paciente tenga que llevar una dieta limpísima y que con eso vaya a estar bien, ¿no? Porque yo entiendo que la alimentación es algo en lo que aparentemente tenemos control, ¿no? Puedes elegir comer una cosa o elegir o comer otra. Entonces, esa sensación de control sobre una enfermedad, entiendo que sea deseable, pero no necesariamente es la solución. ¿Dónde empiezo a sugerir restricciones dietéticas? Cuando el paciente tiene un acné muy inflamatorio que no está avanzando en tiempo y forma de acuerdo al tratamiento, ¿no? Porque también, a ver, si el adolescente, el muchacho, la chica, se siente mal porque tiene un acné y no, y tiene que llevar ahora un nuevo hábito de ponerse crema A, crema B, ¿no? Y además lo vamos a poner en mayor estrés porque ahora no puede comer tal y tal y tal cosa.
0: No.
1: ¿Sí me explico? O sea, sí, no significa 100%. Que no pueda influir, pero creo que hay que entender que cada caso podrá justificarse o no, pero no, claro, no quiero hacer la vida más difícil. Ese es el punto.
0: 100%. Oye, esta está buena. Andy pregunta, oye, ¿tiene solución la piel cacariza, la piel con hoyitos?
1: Las cicatrices sí, atróficas.
0: Sí.
1: Solución yo lo interpretaría como que se quite el 100%. No, pero puede mejorar muchísimo.
0: A ver.
1: Uno de los mejores tratamientos que les podemos ofrecer al paciente es el láser con CO2, el láser de CO2, que traducido al español es quemarles la cara, ¿no? El tratar cicatrices de acné implica un estímulo, que ya sea térmico, químico o mecánico, o sea, hacer una micro lesión, ya sea con una microaguja, ya sea con radiofrecuencia, ya sea con un peeling, ya sea con láser, para que a través de los mecanismos de reparación se incremente la producción de colágeno y elastina, entonces la cicatriz se vaya viendo menos profunda y más angosta, menos visible, ¿va? Pero para mejorar cicatrices requiere sacrificio, requiere algo de incomodidad y requiere tiempo. Entonces, normalmente tratar.
0: Yo sí te he visto resultados espectaculares. No,
1: les va muy bien. Tenemos un láser en la clínica fantástico. La verdad es que tenemos muy buena experiencia. Llevamos tiempo realizándolo con nuestros protocolos. Pero sí es un proceso que lleva tiempo, que desgraciadamente no siempre es económico. Entonces, hay que tener mucha paciencia y tolerar los procesos. Pero sí puede mejorar muchísimo, por supuesto.
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1: ¿Y sabes qué, Marta?
0: Gracias por lo
1: gracias
0: dicho,
1: a ti,
0: chico.
1: Que nos dejen las preguntas si quieren por Instagram, aquellas que no contestamos, nos manden por mensaje directo a la clínica y ahí les vamos ayudando para quienes se quedaron con esas inquietudes, ¿te parece?
2: Arroba Derma de Velasco en Instagram.
0: Exacto, arroba Derma de Velasco. Te quiero, amigo.
1: Yo gracias. Ustedes, gracias.
0: Ok. Esto está impresionante. Necesito música de terror. Regresando del corte. Tú ya te fuiste de la relación, pero todavía no le avisas. Regresando del corte. En W Radio.
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18: ¿Sabías que las redes sociales esconden secretos que pocos conocen? Por ejemplo, Instagram originalmente iba a ser una app para check-ins, no solo fotos. TikTok usa inteligencia artificial que aprende tu estilo en segundos para mostrarte contenido único. Además, Facebook tiene más de 3,000 emojis ocultos que casi nadie usa. Estas plataformas están diseñadas para conectar, pero también para sorprendernos con detalles invisibles a simple vista. Descubrir estos secretos cambia la forma en que usamos y entendemos las redes sociales.
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0: diversión.
1: Oigan, cuentavientes, dos cositas antes de darle entrada a Mario Guerra, que viene a hablar de algo horrendo. Cuando tú ya te fuiste de la relación, nada más que pues se te olvidó avisarle a la persona. Vamos a hablar de eso en un momento más. Pero ahora que estamos con todo en nuestro reto Summer Body, les decía que ayer cumplimos una semana de haber empezado y nos faltan tres. 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Ahora sí, Mario Guerra en la house. Qué fuerte, porque siento que esto pasa más de lo que uno cree.
2: Totalmente.
1: Te vas de la relación, nada más que no le has avisado a la otra persona.
2: Sí, sí,
1: o sea,
2: sí.
1: Tú ya te fuiste.
2: Desde hace rato, sí.
1: Nada más que no has querido avisar.
2: Y ahí estás. Y la cosa es que ahí estás.
1: Y le sacateas a avisar.
2: Por muchas razones. Fíjate, Marta, ¿cuántas veces no hemos hablado aquí del famoso ghosting? Uh-huh. ¿No? Esta parte donde las personas se pelan y no avisan y no. Y duele mucho y todo eso. Pero fíjate qué curioso que no existe un nombre para el que ya se fue mientras se sigue quedando. El que se va sin avisar me dice, ya me ghosteó. Hay un nombre para ese fenómeno. Pero no existe un nombre para el fenómeno de yo ya no quiero estar, pero no me atrevo a decírtelo. Ahí no todavía no se le pone nombre a eso, ¿no? Habrá quien le diga cobardía, habrá quien le diga falta de integridad, pero la verdad es que no hay un término como tal. Ahora, es que uno diría, híjole, qué cruel es el que se va sin avisar, ¿no? Y sí, pero no es más cruel el que se queda sabiendo que ya no está y que ahí está semanas o meses previos cuando la otra, y ves a la otra persona que te dice, ay, mi amor, ya compré los boletos para diciembre para que nos vayamos de vacaciones, y tú ya sabes que ya no vas a llegar a diciembre, pero no se lo dices.
1: Cállate los ojos, güey.
2: Pues sí, es que sí.
1: Qué horrendo lo que acabas de decir.
2: O peor, ¿no? Aquel o aquella que ya está planeando la boda y tú ya tienes la certeza de que no te quieres casar y lo dejas, sí, que siga con los planes. Oye, es que fíjate que ya fui, ya me dijeron de un lugar, de unas flores muy bonitas, ¿qué tal que las vamos a ver? Y tú, sí, vamos el fin de semana. Y ahí vas. y le sigues haciendo, como se dice comúnmente, el caldo gordo, mientras la persona genuinamente cree que sí quiere seguir y tú sabes, ya sabes que no quieres. De eso estamos hablando, ¿eh? No de los que tienen duda, no. El que ya sabe, yo ya no quiero estar, pero nomás que no encuentro la manera de decírselo. Ahora, uno dirá, bueno, peor es que me fuera sin avisar. Les digo una cosa, se hizo un estudio bien reciente en relaciones nuevas y vieron qué cosa dolía más. Si el rechazo, el que te dijeran luego, ¿sabes qué? Que siempre no. Pensaron también el que te rechazaran de frente, el que te dijeran, oye, no quiero, y el ghosting, el que te dejen en silencio. Quienes recibieron el rechazo directo y quienes recibieron el silencio, el no decir nada, ¿sí? Uh-huh. Se sintieron igual de mal. Es decir, no estamos evitando el dolor. Uh-huh. Pero los que siguieron en silencio, emocionalmente desconectados, ¿sí? Eso hace que las personas que viven eso, cuando termina la relación, ya que se hicieron toda una fantasía de vamos a vivir felices para siempre, son personas que después les viene el impulso de andar revisando las redes de otra persona. Fue lo que más encontraron. ¿Sí? Porque quieren encontrar una explicación de por qué si estábamos tan bien.
0: ¿Por qué tronamos?
1: Ay, no, claro.
2: Pero ¿por qué si todo funcionaba muy bien?
1: No, fíjense, más vale una colorida que mil, como una colorada que mil coloridas.
2: Uh-huh. Sí. Y miren, lo que concluye el estudio es esto. El silencio, tu silencio, no les ahorra el dolor. ¿Tú crees que sí? Lo que sí pasa es que le está robando la certeza, que es lo único que le sirve a la persona para empezar a soltar. Fíjate, ¿qué cruel es esto? La persona que ya sabe, ya ha venido soltando y soltando y soltando poco a poco. Y la otra persona que no sabe, se ha venido enganchando y enganchando y enganchando. Entonces, cuando llega el momento de decir, ¿sabes qué? Yo siempre no, el que lo vive así ya lo procesó, y el que el otro le cayó todo de golpe y porrajo, de sopetón en un momento dado. Entonces, no es la ambigüedad lo que va a descansar a la persona. A ver, ¿tú crees que le estás dando tiempo? No, le estás quitando el tiempo. No le estás dando ningún tiempo.
1: Ok, tengo una pregunta para el cuentaviente consentido.
2: A ver.
1: ¿Alguien de ustedes va a aceptarme en Twitter que ha hecho la canallada de ya haberse ido de la relación y no le ha participado a la otra persona? Tengan los pantalones y no sean canallas de decírmelo en mi cara. A ver.
2: Es que, ¿sabes a qué se parece un poquito? Aquellos que ya no están a gusto en el trabajo, pero no renuncian.
0: Exacto. Pero nada más
2: andan están buscando otro. Y ya nomás hacen por hacer. Ya nomás, no dejan que nadie entre. La compañía te está capacitando, te está entrenando, te está dando cosas, y tú ya sabes que no quieres estar. Y claro, cualquiera dirá, bueno, pues ¿qué tiene? A mí, yo nomás que pase el curso de capacitación me voy. Entonces, ¿qué vas a decir? Yo me quedo mientras el sexo sea sabroso.

0: Los datos dicen algo diferente. Ahora sí que yo tengo datos.
1: ¡Ah, caray!
0: Ahora sí que yo tengo otros datos. Fíjense, se hizo un estudio bien interesante que siguió a más de 1.300 personas durante 10 semanas y después a otras 500, que de esas 1.300, 500 que ya sabían que querían terminar. Ya lo tenían cierto. Bueno, el resultado fue el mismo. Mientras más creían que su pareja dependía de la relación, menos probable era que dieran el paso. Es decir, ¿cómo le voy a hacer esto? ¿Cómo le voy a decir que ya no quiero estar? Porque no lo quiero lastimar. No quiero que sufra. No le quiero provocar un dolor. O sea, vean lo interesante del absurdo del argumento, que es muy válido, y las personas verdaderamente lo hacían porque no querían lastimar al otro, pero lo estaban lastimando. Es como, saber que una persona tiene un diagnóstico de una enfermedad terminal y se lo ocultas porque para que no sufra. Sí, pero le estás robando la oportunidad de que se despida, le estás robando la oportunidad de que haga cosas que ha querido hacer, le roba la oportunidad de poner las cosas en orden y en paz. Entonces, yo digo, estas personas que lo hacen por eso, y son muchas, son muchas los que lo hacen por eso, es el caso más común. Yo no quiero lastimar a mi pareja.
1: Sí.
0: Yo me quedo pensando, ¿no se han puesto a pensar que nadie los nombró a ustedes los que pueden o no pueden provocar o evitar el dolor en otro? ¿No creen que el otro también pueda asimilar las cosas? Digo, a nadie le va a gustar, me queda claro, a nadie le gusta que lo truenen, ¿no? O sea, no te vas a despedir bonito generalmente, pero callártelo para que el otro no sufra, pues es que yo creo que esa es garantía de sufrimiento, ¿no? Entonces, dense cuenta, cuentavientes, quien esté en esta situación, no se están quedando realmente porque amen mucho a la otra persona. Te quedas porque no quieres ser el malo o la mala del cuento, el que lastime. Y aunque tus intenciones sean buenas, el fundamento es bastante egoísta. Yo no quiero ser el malo.
1: Oye, se te hace una perrada irte, híjole, pues más perrada es hacer a alguien perder su tiempo.
0: Sí.
1: ¿No?
0: Así mero.
1: Regresando del corte que me ofreces.
0: Regresando del corte.
1: Me ofreces.
0: Les voy a explicar por qué, aún con todo esto, nos seguimos quedando callados. Y cuando sí aplica irse sin explicaciones. Porque hay un caso donde sí aplica irte porque te tienes que ir. Pero eso lo veremos regresando.
1: No se vayan, ya volvemos. Mario Guerra is in the house.
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8: Quien esté libre de haber remojado una galleta en leche alguna vez en su vida, que tire la primera piedra. Podríamos decir que es un reflejo humano y que prácticamente nadie se ha podido resistir, al menos de probar. Y es que déjenme decirles que no es su poca fuerza de voluntad. Esto está perfecta y científicamente calculado. Cuando remojas una galleta en leche, en realidad cambias todo sobre ella. La textura, el sabor y su composición química. El secreto es un grupo de aditivos químicos llamados emulsionantes. Hay algunos líquidos que no se mezclan naturalmente, por ejemplo, agua y aceite. Los compuestos que logran que estos dos líquidos

0: opuestos coexistan felices se llaman emulsionantes. ¿Y a qué viene esto al caso con las deliciosas galletas? Déjenme decirles que tanto el chocolate como la leche contienen emulsionantes. Los que están en el chocolate permiten que los ingredientes grasos, como el aceite y la manteca de cacao, se mezclen con ingredientes sin grasa, como el agua y el cacao en polvo, además de mantener la grasa en la leche. Esta deliciosa magia, conocida también como ciencia, es llevada al siguiente nivel cuando las galletitas son de chocolate y se sumergen en leche, o bien cuando las galletitas son de vainilla y se sumergen en leche con chocolate. ¿Por qué? Porque los emulsionantes de ambas sustancias interactúan en la lengua, logrando una tremenda explosión en las papilas gustativas, porque la leche calma la dulzura intensa del chocolate y los emulsionantes ayudan a suavizar el sabor, lo que le da la perfecta relación de sabor y textura a la galleta. Así que ya lo sabe, la próxima vez que lo critiquen por andar chopeando, dígales a los envidiosos que solo está llevando a cabo una experiencia científica y culinaria de primer nivel.
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1: Les acabo de decir, cuentavientes, que no sean canallas, que compartan. Prometo no decir sus nombres. Ya saben que yo siempre respeto su privacidad. Estamos hablando con Mario Guerra, de aquellas personas que ya se fueron de la relación, nada más que no le han avisado a la contraparte. Mario Guerra, ¿quieres que te lea lo que dicen los cuentavientes?
2: Sí, por favor, por favor.
1: Ok. Tuve una relación que ya no quería estar yo ahí, pero cada vez que la quería terminar eran unos dramas y que no la dejara y que se iba a lastimar. ¿Cómo podía dejarla si era puro chantaje? Ya teníamos intimidad y yo no quería estar ahí. Me hablaba de casarnos y temas así.
2: ¿Y fue dejando que la liga se estirara?
1: Sí, pero quiero decir algo muy fuerte.
2: A ver, venga.
1: A ver, dice, cada vez que la quería terminar eran unos dramas. A ver, chicas, chicos, porque también es de hombres. Cuando alguien les diga que se quieren ir, que se quiere ir, no hagan drama. Lloren después, cuando se vaya. No se azoten, no chantajeen, no manipulen, no amenacen. Porque les voy a dar un dicho que espero que nunca se les olvide. Es espantoso que se vaya alguien que quieres que se quede. Pero es más espantoso que se quede alguien que lo que quiere es irse. No. Es que,
2: como para ti.
1: Entonces, ¿qué quieres? ¿Que se quede contigo porque le da pavor que te mates, porque le da hueva tu drama y el llanto, y entonces un día se va a escabullir, se va a escapar y nunca va a aparecer?
2: Sí, que se quede por culpa nada más, ¿no? No por amor, sino por culpa. Y esa es de las peores cosas que puede haber. Entonces, bueno, ya vimos que parte del silencio no es frialdad, digamos que es una forma torpe de cuidar. Pero ahí les va otra partecita que tampoco les va a gustar tanto. La misma investigación de que mencioné hace un momento midió el otro motivo, porque sí hay otro motivo. Es, como dice Marta, el deseo de no pasar un mal rato. Esa es la otra razón por la que no.
1: Exacto.
2: Yo no quiero. Yo no quiero que me la haga
1: de todos. A gritar, a llorar, a poner como loca.
2: Sí.
1: No.
2: Sí,
1: ¿no?
2: Sí. Ahora, piensa en esto, cuentavientes. A ver, hay un juicio moral. Si la persona dice, mira, yo la verdad me quedé más tiempo porque no quería lastimarla. Ok. Y la otra dice, no, yo la verdad me quedé porque no me quise afrontar a que me le hiciera de tos. Esas dos posturas, una tiene un juicio moral muy malo. Ay, cómo nomás para que no te le hiciera de tos, hubieras afrontado. La otra dice, bueno, se quedó para cuidarla. Pero ¿saben qué? Da exactamente lo mismo. Porque cuando hacemos este juicio, estamos pensando en la persona que se quedó y no avisó. Que no avisó que se quería ir, pero no estamos pensando en el que sufre, y sufren exactamente igual. Imagínate que la persona que te quedaste muchos meses y después dijiste, ¿sabes qué? Yo ya me voy porque yo ya me iba desde cuándo. Ni modo que diga, ¿y por qué te quedaste y no me dijiste? Lo hice por amor. Ah, bueno, si es por amor ya no siento feo. No, sientes exactamente lo mismo. A veces tenemos que pensar más en aquella persona que padeció esto que en las razones por las que hizo lo que hizo el que lo hizo. Y ahora dije antes, irse sin explicaciones, cuando se aplica, si es que aplica. Miren, hay dos situaciones en donde uno debería considerar, ¿sabes qué? Yo ya me voy. El primero, donde cortar el contacto es la única salida sensata, ¿sí? Hay estudios donde algunas personas desaparecieron por miedo a agresiones o por acoso cada vez que intentaban terminar de frente. Son personas que cuando les dices, ¿sabes qué? Voy a terminar, empiezan con violencia, con amenazas, con chantaje, con manipulación, con control. Son personas que sencillamente no aceptan un no. Y en ese caso, ¿no? Que nadie se sienta grosero por haberse ido de la única manera que podía irse. Si lo intentaste primero por la buena, si lo intentaste primero hablando, tratando de explicar, y el otro, si la otra persona te dijo, ¿cómo me vas a dejar? Eres un egoísta, no piensas en mí, para eso me gustabas, y te quedas. Y le vuelves a decir y vuelve con lo mismo, ahí vas de nuevo, tú no te importa. Dices, no, pues es que no tengo manera de salir más que siendo el malo del cuento a veces. Y la segunda, no es lo mismo dudar que ya haber decidido. Si de verdad estás en la duda, tómate el tiempo que necesites, es legítimo y es tuyo. Pero cuando tengas la certeza, entonces sí tienes que comunicarlo. Porque pues no puedes estar de, no, ¿sabes qué? Yo creo que quiero terminar. Hay un montón de personas así, ¿eh? ¿Se enojan? No, ¿sabes qué? Terminemos. Y a los 10 minutos, no, bueno, es que me hiciste enojar. ¿Se asustan o se sienten celosos? No, ¿sabes qué? Ya no puedo con esto. Y al otro día, no, mira, hablemos. No, a ver, no estén jugando tampoco a eso, porque eso genera mucho más confusión y genera más adicción a la relación por algo que ya hemos hablado aquí, que es el famoso refuerzo variable. Ahora bien, ustedes se preguntarán, ok Mario, ok Marta, ok Rebe, yo quiero terminar, pero no sé cómo. ¿Me van a ayudar en este segmento a decidir cómo lo voy a hacer? No sé cómo. No,
1: ¿cuándo los hemos dejado solos? ¿Cuándo jamás los hemos dejado solos?
2: A ver, les voy a dar una herramienta en dos pasos, ¿eh? No se las voy a complicar porque ya de por sí la traen complicada. Y funciona precisamente porque no pide que seas valiente hoy, ¿ok? Primer paso. Cada uno de ustedes que tenga la duda de me quedo, no me quedo, me voy, no me voy, completen esta frase en voz alta, ¿sí? Se lo voy a decir después de... de Navidad, de su cumpleaños, del 14 de febrero, después de que su abuelita salga del hospital, hora que acabe la escuela, hora que empiece la escuela. Se lo voy a decir después de... Y ya que contesten eso, hazte otra vez la pregunta. Y después de eso, ¿qué otra cosa va a llegar para que no se lo digas? No, pues es que cumpleaños en octubre. Pues no,
1: bueno.
2: Pues mira, ya mejor después de Navidad. No, pero en Navidad viene el 14 de febrero. No, pues yo creo que mejor en marzo. Uy, no, pero es la primavera. Es como el ejercicio. Voy a empezar el lunes. Ay, pero el lunes no es día primero, caramba, no puede ser. Mejor voy a empezar el siguiente miércoles. No, pues ¿sabes qué? Ya mejor en septiembre para empezar con el trimestre. No, pues en septiembre hay pambazo y hay pozole. ¿Me explico? Es que si hacen eso, nunca va a llegar. Entonces, casi siempre hay algo, la lista nunca se vacía. Y eso te está diciendo algo, que el problema nunca fue la fecha, ¿eh? Porque estoy seguro que muchos están así. No, es que ahora sí, ya, para agosto sin falta. ¿Y por qué no fue en julio? ¿Y por qué no fue en junio? ¿Y por qué no fue en abril? ¿Y por qué no fue en enero? ¿Por qué para agosto? Y segundo paso, una vez que te des cuenta que la fecha no es el problema, digo, la única salvedad es no terminen el día del cumpleaños, no terminen un 14 de febrero, ni un 24 de diciembre, ni ninguna fecha muy memorable para la persona, ¿ok? Porque si no la vas a anclar a que su cumpleaños fue el día que la tronaron. Salvo eso, vamos a pensar que tienes 360 días para hacerlo. Entonces, si de veras estás convencido, convencida que ya no quieres estar ahí, elige un día concreto dentro de los próximos 7. No, oye Mario, ¿cómo los próximos 7? No seas pesado. Dentro de los próximos 7. Anótalo en tu agenda, pero no uses palabras como el día de, el día especial, no, ponle ahí terminar, con todas sus letras, así de, el viernes, terminar, y cuéntaselo a una persona de mucha confianza, no porque necesite su permiso, porque cuando nosotros declaramos lo que vamos a hacer en voz alta, generamos un compromiso adicional. Ahora, si tú no te puedes atrever a poner esta fecha en una semana, entonces piensa si de verdad te quieres ir. Claro. Porque de que vas a lastimar al otro, no le vas a lastimar, no le va a gustar, no le va a encantar, no va a dar piruetas de alegría, o quién sabe. Pero la realidad es que no hay un buen momento por tal. ¿Por qué funciona esta estrategia de primero me pregunto, voy a terminar después de, y me darme cuenta que no es la fecha, y poner una fecha inmediata? Porque el aplazamiento se alimenta de dos cosas, de ser indefinido, ¿no? Ahí para adelante, y de ser secreto. Entonces, cuando le quitas las dos, el aplazamiento se cae, porque ya pusiste una fecha en el calendario y se la contaste a alguien, ya no es secreto y ya no es indefinido.
1: Claro.
2: Entonces, ojo con esto, ¿eh? No es ensayar el discurso el problema. Hazlo corto, hazlo concreto. La forma correcta no existe. Lo que sí existe es la diferencia entre una conversación difícil y un pleito, y una conversación difícil y la comunicación de un final. Yo entiendo que discutir no es un arte que todos dominen, y lo entiendo perfecto. Entonces, cuentavientes, quédense con una
1: pregunta. Mira, sí. Dice, yo no quería estar ahí. Tomé un vuelo, le mandé un mensaje para que se fuera. Fue lo único que pude hacer, porque si no, la manipulación no me iba a dejar terminar esa relación. Ahora me siento culpable, pero ¿saben qué? Hice lo que pude con lo que tuve.
2: Pues sí. Ahora, tampoco tienen que agarrar un avión e irse a
1: la gatada.
3: Sí, claro.
1: Sí.
2: Lo que digo yo, a ver, si ya sabes que va a intentar manipular, quejar, o sea, ya sabes. Y entonces te quedas diciendo, entiendo todo eso, pero yo no puedo mentirte y seguirte engañando que quiero estar cuando ya no quiero estar.
1: Exacto.
2: ¿Y por qué ya no quieres estar? Porque ya no quiero estar. Porque ya no quiero.
1: Ah, eso me encanta. Porque a veces, Mario, explícales el no engancharte. Porque sí. No es, ¿por qué ya no quieres estar? Pues porque tú el otro día, es la quinta vez. ¡No!
2: Mire, les digo una cosa. Si te dice, ¿por qué no quieres estar? Es que tú gritas mucho. No, te prometo que ya no voy a gritar. Es que te levantas tarde. Te prometo que ya voy a madrugar. Es que de todo lo haces de jamón. Te prometo que ya no la voy a hacer de jamón. ¿No? Entonces, a ver, ahora, ¿cómo te vas?
1: Sí.
2: Si ya te dijeron que sí a todo lo que pusiste de pelo.
1: Exacto. Es, no, y te vas a enfrascar en... O peor.
2: Me voy porque ya no quiero. Porque,
1: no me gusta cómo nos llevamos. Ah, ¿no te gusta cómo nos llevamos? ¿Y tú qué crees? Que yo soy la única que... Entonces ya se vuelve un infierno de discusión.
2: Sí.
1: Y no está discusión. Cuando uno se quiere ir, no está discusión, Mario.
3: Sí, ¿no?
1: Entonces, ¿cuál es la técnica?
2: Y esto luego lo doy en uno de mis talleres. Les digo, a ver, tú tienes que tener claro qué vas a hacer. ¿Vas a negociar o vas a comunicar? Porque una decisión no se negocia, se comunica. Si no es una decisión y es un acuerdo, ese sí se negocia. Entonces, si tú ya sabes que quieres terminar, lo que vas a hacer es a comunicar. Y si vas a comunicar, vas a decirle, yo ya no quiero estar aquí. ¿Sí? Y yo no me puedo hacer esto.
1: ¿Pero por qué? ¿Qué hice?
2: Porque no es algo que hiciste, yo ya no quiero estar.
1: Pero es que te lo pido, porque yo te adoro.
2: Yo sé, y yo sé que esto es difícil para los dos, quizá también es difícil para ti como más que para mí, pero yo ya no quiero estar.
1: Y yo ya no quiero estar, no te sacan, ¿eh?
2: No, de ahí no sales, porque si sales, entras otra vez.
1: Sí, exacto. Si sales, te vuelven a meter.
2: Yo ya
1: no quiero estar. Es que no puedo creer después de lo que me prometiste. Entiendo.
2: Es que yo ya no quiero estar.
1: Piensa en esto. Eres un canalla, eres una mierda.
2: Lamento que pienses así, pero yo ya no quiero estar.
1: Y del yo ya no quiero estar no te sacan.
2: Esa técnica se llama la técnica del disco rayado. ¿Sí? Estás comunicando. Por eso es bien importante cuando entre en una discusión, ¿a qué estoy entrando? ¿Estoy entrando a negociar? O estoy entrando a comunicar. Las dos cosas llaman a situaciones diferentes, ¿eh?
1: Exacto.
2: Bien. Terminar bien, cuentavientes, no siempre es terminar bonito, pero sí es terminar claro y a tiempo.
1: Mario, cursos.
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1: Te quiero, Mario.
2: Muchas gracias, yo también.
1: Ya no quiero estar. Ya no quiero estar. Quédense vámonos, con eso, entonces, cuentavientes.
2: Vámonos.
1: Oigan, estamos de regreso mañana en punto a las 10. Ustedes no se vayan, mucho más el resto de la tarde. En W Radio, ahí viene Carlos Loret con todo lo que ha pasado en México y en el mundo. En Así las Cosas, emisión de la tarde.
3: Adiós. Adiós.

Soy Daniela Anguiano y esto es Música W. ¿Cuál es el futuro de la música? Seguro has escuchado casos donde la inteligencia artificial ha tomado relevancia en la industria musical, como cuando Paul McCartney anunció que sacaría la última canción de los Beatles de un demo de John Lennon de 1980, o de cuando un usuario de Twitter publicó una supuesta colaboración entre The Weeknd y Drake con más de 625 mil.

Esta polémica llegó hasta la Academia Nacional de Artes y Ciencias de la Grabación, donde dijeron que no otorgarán premios Grammy a cualquier pieza que use inteligencia artificial. Solo músicos y creadores humanos serán reconocidos.

0: Pero, ¿realmente la discusión es si la inteligencia artificial debería recrear música? ¿O por qué la música contemporánea es tan homogénea y formulada que es tan fácil de copiar? Cuéntame qué es lo que piensas en Instagram en @daniela.anguiano.
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2: El gobierno de Jalisco reforzó la prevención con la aplicación gratuita Jalisco Alerta, que emite avisos oficiales en tiempo real sobre emergencias y fenómenos naturales. El gobernador Pablo Lemus pondrá en operación una nueva ruta de transporte eléctrico en la avenida Francisco Medina Asensio, en Puerto Vallarta. Coparmex Puerto Vallarta plantea diversificar la promoción turística hacia Sudamérica, Europa y el mercado nacional ante la baja en la llegada de turistas internacionales.
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4: 1:00 p.m. ¿Cómo está? Soy Verónica Méndez, a nombre de Carlos Loret de Mola. Les saludo con mucho gusto, le agradezco su atención. Bienvenidos todos a esta segunda emisión informativa de Así las Cosas. Hoy es martes 28 de julio del 2026. No se mueva, no le cambie. Hay muchísima información y ya sabe cómo se pone.
1: Uno.
4: Bueno, pues sin duda en las últimas horas el examen de admisión para la licenciatura en la Universidad Nacional Autónoma de México tiene a la UNAM en crisis. Se han desatado una serie de críticas por estas irregularidades que se presentaron durante la prueba en línea. Ayer el rector de la máxima casa de estudios, Leonardo Lomelí, confirmó la integración de esta comisión para que se revisen los resultados y de encontrar que hubo trampas, cancelar los exámenes de aquellos aspirantes que incurrieron en el uso de acordeones e inteligencia artificial. Y bueno, pues un día después de que aspirantes a la UNAM protestaron por la situación y exigieron que se realice un nuevo examen, hoy hay otra marcha. Pero estos estudiantes que se están manifestando el día de hoy dicen que no, que ya se queden así los resultados y que se acepte ya los que tienen un lugar en la UNAM, que se dé paso a este proceso de inscripción. Ellos quieren que ya se respeten los resultados y que se le dé vuelta a la página. Mi compañero Víctor Sandoval se encuentra en el lugar y nos tiene el reporte esta tarde. Querido Víctor, ¿cómo estás? Buena tarde.
5: ¿Qué tal, Vero? Buenas tardes. Bueno, no fue marcha, fue simplemente se concentran, ¿sí?, en lo que es la explanada de rectoría aquí en Ciudad Universitaria. Aquí se concentraron, es un grupo compacto, no es numeroso como el día de ayer. Son estudiantes de diferentes facultades, así como las FES que hay en la Ciudad de México o en la entidad mexiquense, que dicen que no es justo que ahora algunos alumnos que hicieron trampa, que por ellos quieran repetir este examen a nivel licenciatura. La mayoría de las personas que están aquí aseguran que se prepararon con tiempo, muchos de ellos en su segunda o hasta tercera oportunidad para entrar a la máxima casa de estudios. Escuchemos.
6: Fernanda.
7: ¿A qué facultad ingresó usted?
6: A Medicina Veterinaria y Zootecnia.
7: ¿Y con qué puntaje?
6: 115.
7: Muy alto, ¿no?
6: Sí, hasta yo me sorprendí cuando lo vi.
7: ¿En primera vez o segunda vez?
6: Segunda vez.
7: ¿Y qué opinas de que algunos compañeros tuyos quieren que se repita?
6: Pues mientras no se les aplique una repetición a aquellos que no quedaron seleccionados, pues está bien para descartar a la gente que
7: hizo trampa. O sea, que se realizara, pero a los que ya fueron aceptados como tú.
6: Exactamente. Sí, porque no es justo que se les dé una segunda oportunidad a quienes no quedaron.
7: ¿Y en caso de que se llegara a cancelar?
6: Yo sí pediría una prórroga, ya que yo estoy ya en la UNAM. Entonces...
7: ¿Quieres continuar con tu trámite?
6: Claro, porque yo ya estoy en una carrera en la UNAM. Entonces, si a mí me cancelan esa carrera, me dan de baja. Entonces, aquí también me dan de baja. Yo ya vivo 10 años en la UNAM. De repente me quitas el lugar por un error tuyo, pues no.
8: ¿Mi nombre? Elizabeth Amairani.
7: ¿En qué carrera fuiste aceptada?
8: Pedagogía.
7: ¿El puntaje?
8: 106.
7: ¿Y qué opinas de que ahora piden la cancelación de algunos compañeros tuyos?
8: Que no se me hace justo. El otro año igual hice el examen, no me quedé. Me quedé con 93 aciertos, me pedían 116, algo así.
7: O sea, lo pasaste en tu segunda oportunidad.
8: Ajá, en mi segunda oportunidad, no fue ni siquiera la primera. Y bueno, no me puse en protesta como ahorita. Lo volví a intentar, me metí a cursos, me preparé. Y no se me hace justo que por ciertas personas que hicieron trampa nos echen a todos ahí.
5: No sé la postura, claro, pero de estas personas que aseguran, hemos hablado también con algunas señoritas que van a la medicina, que es de las más saturadas, de las más complicadas, con 118 puntos que dicen que pasaron, y bueno, ellas dicen que no están de acuerdo porque corren el riesgo de no alcanzar ya de nueva cuenta este puntaje y no están de acuerdo en querer de poder repetir este examen en las próximas semanas. Aseguran que la universidad debe respetar ya la matrícula que se les asignó para que puedan continuar con los trámites universitarios y que definitivamente pues deben tomar cartas en el asunto para que no se repita esto, pero ya en lo futuro y no en este momento.
4: Caray, Víctor, es una situación bien compleja porque ayer hablábamos con los chicos que fueron rechazados y que ellos aseguran que de último momento les subieron el puntaje, que merecían un lugar, que tenían la posibilidad y están enojados por los que hicieron trampa y se quedaron, pero también está este grupo de jóvenes que de manera honesta se prepararon, quedaron en la carrera que querían y que bueno, pues ahora por esta crisis, por los que hicieron trampa, están pagando justos por pecadores porque es un verdadero desgarriate. Y todos tienen razón, ¿eh? Tienen razón en protestar los que se enteraron de que hubo trampas. Tienen razón en protestar los que sí se quedaron de manera honesta, que dicen, bueno, yo me preparé, llevo, y esta es ya mi segunda, mi tercera vez que hago el examen y sí me quedé y no me parece justo que ahora los tengan que repetir porque los que hicieron trampa. Verdaderamente que la UNAM tiene que buscar una salida a esta crisis que y con el tiempo encima, porque pues ya está muy cerca el inicio del nuevo ciclo escolar, Víctor.
5: Sí, fíjate, pero que es un grupo muy compacto, no pasan más de 50 personas, uh-huh, cuando mucho, 50 personas, ayer eran alrededor de 300, un poco más, 50 personas, y todos con voltaje muy alto. Es lo que nos ha llamado la atención, que no quieren repetir. Son miles de estudiantes los que ingresaron y hicieron el trámite y que fueron aceptados, pero nos llama la atención que en este momento solamente no pasan de 50, 55 personas las que están en este momento pidiendo que no se repita el examen.
4: Y que se respeten los resultados. Gracias, gracias Víctor Sandoval, nos mantenemos pendiente. Buenas tardes.
5: Buenas tardes.
4: Y por cierto, la misma Universidad Nacional Autónoma de México tuvo que salir a desmentir un supuesto comunicado que comenzó a circular en redes sociales en el que se afirmaba que el examen sería repuesto, que se iba a repetir el examen por todas las irregularidades que se han detectado, que se iba a repetir el examen de manera presencial. Esta es una información que comenzó a circular en redes sociales. Sin embargo, la máxima casa de estudios salió a aclararlo. Y todos los detalles los tiene esta tarde mi compañero Octavio García. ¿Cómo estás, Octavio? Adelante con tu reporte.
9: ¿Qué tal, querida Vero? Muy buenas tardes. Pues continuamos atentos a este lamentable episodio que atraviesa nuestra máxima casa de estudios, que hoy desmintió un supuesto comunicado que comenzó a circular en redes sociales en el que se afirmaba que el examen de admisión a licenciatura sería repetido de manera presencial debido a presuntas irregularidades detectadas durante el proceso de selección 2026. A través de su cuenta oficial en X, la Universidad Nacional Autónoma de México emitió un mensaje categórico. Evita la desinformación. Toda la información sobre el proceso de selección 2026 de la UNAM se publicará exclusivamente en los canales oficiales de la universidad, con lo que rechazó la autenticidad del documento que se viralizó rápidamente entre los aspirantes. Vero. Sí. Este desmentido ocurre un día después de que la UNAM instaló una comisión técnica de especialistas para revisar el procedimiento del examen de ingreso y así analizar las anomalías detectadas en el primer concurso de selección aplicado completamente en línea. El rector Leonardo Lomelí, como ya lo habías mencionado, instruyó que la investigación se realice con autonomía y que se deslinden responsabilidades antes de tomar cualquier determinación sobre el proceso. Mientras tanto, continúan los trabajos de la comisión. La UNAM mantiene suspendidas temporalmente las inscripciones y la entrega de documentos para los aspirantes de nuevo ingreso, por lo que aún no existe una decisión oficial sobre una eventual reposición del examen ni sobre modificaciones del calendario de admisión. La máxima casa de estudios reiteró que cualquier actualización relacionada con el concurso de selección 2026 será difundida únicamente a través de sus plataformas institucionales, por lo que exhortó a la comunidad y a los aspirantes a no compartir información sin verificar, de mantenerse atentos exclusivamente a los canales oficiales de la UNAM. Vero, el reporte y seguimos atentos.
4: Claro que sí, Octavio García, seguimos muy atentos porque este es un caso que va a seguir dando mucho de qué hablar, qué opinar, qué comentar, qué señalar en las próximas horas. Gracias, Octavio.
9: Muy buenas tardes, Vero.
4: Vamos al siguiente tema de sobremesa.
1: Dos.
4: Bueno, pues ayer en compañía de algunos ciudadanos, abogados, legisladores y dirigentes del Partido Acción Nacional, Verónica Rufo, la hija del exgobernador panista Ernesto Rufo Appel, presentó ante la Comisión Nacional de Derechos Humanos una denuncia por presuntas violaciones a los derechos humanos y el debido proceso en contra de su padre. El recurso solicita la intervención de la CNDH al considerar que durante el proceso penal que enfrenta Rufo Appel, acusado de presunto huachicol fiscal, se vulneraron sus garantías fundamentales, y también 25 expresidentes de derecha de la llamada Iniciativa Democrática de España y de las Américas, el grupo IDEA, afirmaron que se trata de un acto de venganza política. Ante estas declaraciones, la presidenta Claudia Sheinbaum respondió esta mañana en su conferencia de prensa y explicó que siguen las investigaciones, aunque dijo que es la Fiscalía General de la República quien cuenta con muchas pruebas. Y esto es parte de lo que dijo la presidenta. Vamos a escucharla.
10: Es un asunto que tiene que ver con un delito por el cual está juzgado y que hay suficiente información por parte de la Fiscalía para poder haber obtenido una orden de aprehensión de un juez. Ayer creo que emitió otra vez un comunicado la Fiscalía nuevamente y se siguen las investigaciones, y es esta persona junto con otros 7 que fueron detenidos por este delito.
4: Este asunto de Rufo Appel, pues que desde la semana pasada tomó inmenso revuelo, porque justo fue detenido cuando estaba en fervor en la polémica con la gobernadora de Baja California, Marina del Pilar, y su presunta intención de entregarle a Estados Unidos información en materia de seguridad nacional, a cambio de que le devolvieran su visa, a cambio de que pues no tenga problema para ingresar a la Unión Americana. Estos audios que fueron revelados y en los que se indicaba que Marina del Pilar estaba dispuesta a entregarle información a Estados Unidos en materia de seguridad, bueno, pues ese era el tema, cuando de pronto giró la información hacia Ernesto Rufo Appel, y ahora es acusado de huachicol fiscal. Ernesto Rufo fue el primer gobernador de oposición en Baja California, con una trayectoria política muy amplia, diputado, senador, exgobernador, ahora es integrante del partido Somos México, y bueno, pues esto levanta mucha suspicacia justo cuando le dan el aval a este nuevo partido de Somos México, justo cuando se sabe que Ernesto Rufo forma parte de este partido. Y la presidenta insiste en que no es político. Por donde le quieran ver, es un tema político, es un tema que tiene que ver ya con los procesos electorales que vienen para el próximo año, quieran o no. Todo ya se envuelve en el tema político. Que diga, no, bueno, estamos hablando de un ex senador, estamos hablando de un ex gobernador, claro que alguien que esté en la vida pública, en la vida política del país, y justo se da pues cuando están estas acusaciones contra Marina del Pilar, la gobernadora de Baja California, pidiéndole allá paro a Estados Unidos a cambio de darle información, cuando tenemos las demandas y las investigaciones de Estados Unidos en contra de presuntos narcopolíticos encabezados por el gobernador con licencia de Sinaloa, Rubén Rocha, o el senador, ese no tiene licencia, pero tampoco va a trabajar, y bien que cobra, Enrique Insunza, que pues no se ha presentado en el Senado de la República ni en la comisión permanente de la que forma parte. Él es investigado por narcotráfico desde Estados Unidos, él cobra en el Senado de la República, y bueno, pues ahora se desvía la atención al caso Ernesto Rufo. Esta tarde me da gusto saludar y que nos acompañe en este espacio informativo Guadalupe Acosta, quien pues está al frente de este partido Somos México, un nuevo personaje, un nuevo partido político que logró su acreditación ante las autoridades electorales. Y Guadalupe Acosta conoce a Ernesto Rufo y de hecho pues ha hecho pues sus comentarios y sus análisis respecto a lo que está viviendo el ex gobernador de Baja California. ¿Cómo está, Guadalupe? Buenas tardes.
11: Buenas tardes, Vero, un gusto saludarte como siempre a ti y al público de W Radio.
4: ¿No es persecución política?
11: Es una persecución política. Ernesto Rufo, lo decimos de manera clara, es un preso político. porque está siendo usado para desviar efectivamente la atención de los escándalos que tiene el partido oficial en propio Baja California, con su gobernadora, y que ha estado en un torbellino de informativo de donde ella y su exesposo salen muy mal parados, y también para desviar la atención del tema Sinaloa, del tema Michoacán, del tema Tamaulipas, de todos los casos, del tema Sonora, donde gobernadores de Morena han sido acusados de haber recibido dinero de la delincuencia organizada para sus campañas, para ganar sus elecciones a cambio de protección. Tal vez el caso más escandaloso es el de Sinaloa, porque como bien recordabas, Vero, pues el gobierno de Estados Unidos, las autoridades de Estados Unidos, solicitaron la extradición del gobernador Rocha Moya por haber recibido apoyo en su elección de gobernador, y a uno de los que solicitaron se fue solo, que era el director de seguridad pública, el general Mérida. El general Mérida, que era uno de los 10 solicitados, sí, decidió ir a entregarse, Vero.
4: Sí.
11: ¿Verdad?
4: Sí.
11: ¿Qué más pruebas
4: tiene la presidenta? Estuvo colaborador y colaborar, sí, con Estados Unidos.
11: Las pruebas que pedía la presidenta se levantaron y caminaron y se entregaron en Estados Unidos aceptando su culpabilidad. Bueno, en vez de estar la presidenta persiguiendo o deteniendo con fines de extradición a estos personajes, ahora fue sobre Ernesto Rufo. Y resulta que el rey del huachicol, según la presidenta, es Ernesto Rufo. Eso es una absoluta falsedad, Verónica, lo decimos con toda claridad. La presidenta protege a los suyos y ataca a quienes son opositores y que no tienen ninguna prueba real, es lo que nos han dicho sus abogados. Todo lo que afirman no está comprobado en el expediente, es un juez de consigna, es una juez del acordeón la que decidió detener a Ernesto Rufo, que no se había amparado, que había asistido por su propio pie, Vero, a declarar como testigo en la carpeta que se armó en la Fiscalía General de la República, y ahora sí lo llevan a una penal de alta seguridad, a un señor de 74 años que tiene problemas de salud, lo llevan a una penal de alta seguridad mientras Rocha Moya aparece bailando en Badiraguato.
4: Pues recuerde el caso Rosario Robles, iba a declarar, sí, y la pepenaron, va para adentro. ¿Cómo? Sí, va para adentro.
11: Y 4 años después le dijeron, usted disculpe.
4: Su licencia de manejo sí era buena y nos equivocamos, ¿no?
11: Sí, además de tenerla por una licencia de manejo, ¿verdad? Esta es la justicia que percibe el grupo político que está en el poder. Me parece que es una infamia. Lo primero que exigimos es el cambio de medida cautelar para que Ernesto pueda llevar su juicio, pues, bajo una detención domiciliaria. Ernesto no se fue, Ernesto no se amparó, Ernesto tiene su visa sin problemas para estar en San Diego, donde también tiene residencia, y Ernesto se quedó. ¿Por qué lo tienen en una penal de alta seguridad? Es una tremenda injusticia. Ya no solamente es una injusticia, están actuando para dañar su salud y hacemos responsables al gobierno de la República de los daños que pueda tener Ernesto por esta infamia que están cometiendo contra él.
4: Guadalupe Acosta, ¿es también este un golpe contra el partido, contra este instituto político nuevo de oposición del que Ernesto Rufo también forma parte del Consejo? ¿Se traduce todo esto en un golpe para el partido?
11: Mira, Ernesto forma parte de nuestro Consejo Consultivo Ciudadano sin estar afiliado a nuestro partido. No lo digo, sí, esto para deslindarme, Vero, porque yo no meto la mano por Ernesto al fuego, yo meto el cuerpo por Ernesto. No lo digo, solamente para precisar.
4: Sí. ¿Cuál es Ernesto, la calidad o la,
11: sí, la forma calidad que integra? Él es parte del Consejo Consultivo Ciudadano sin estar afiliado. Adicionalmente, y con orgullo lo digo, somos amigos de muchos años. Hemos trabajado muchas cosas juntos, desde la Marea Rosa, el Frente Cívico Nacional, y ahora él mira con aliento nuestro esfuerzo, pensando que es una contribución y por eso participa. Este es un golpe para, sí, sí, sin duda, también nos quieren golpear a nosotros, pero es un golpe para el Estado de Derecho, para la presunción de inocencia, para el debido proceso. ¿Por qué la presidenta de la República ya lo juzga? Cuando ella hace este tipo de declaraciones, está violentando el debido proceso, porque siendo la funcionaria con más alto nivel en el país, ya desde el primer día lo declaró culpable, cuando el proceso apenas está iniciando, y donde estoy seguro Ernesto demostrará su inocencia, porque no hay manera de comprobar que Ernesto es la cabeza del huachicol. El huachicol fiscal, Verónica, no se puede hacer sin la intervención del gobierno de la República, que son los que tienen aduanas, que son los que tienen,
4: claro, controlan
11: todo eso. Ellos son los que tienen esta
4: entradas, salidas, todo, claro.
11: Claro, esto es el gobierno. No investigan al gobierno porque se van a encontrar a ellos, porque van a encontrar a Ricardo Peralta, van a encontrar a Rocha Moya, van a encontrar a Américo Villarreal, van a encontrar a Horacio Duarte, van a encontrar a Rafa Merino. Ellos son los que cometen este tipo de delitos, y ahora resulta que todo este aparato del gobierno le hacía caso a Rufo. Pues eso, que vayan a contárselo a otra persona, Verónica.
4: Y ya encontraron también al exsecretario Rafael Ojeda y a sus sobrinos, ¿no?
11: Pues sí, a los de la Marina, y a Dan Augusto, y a la Barredora. Pues están llenos de huachicol por todos lados ellos. Y ahora resulta que es un exgobernador que terminó hace 37 años, hace 37 años, el responsable de esto. Es de verdad una burla a la inteligencia del pueblo de México.
4: ¿Qué van a hacer? ¿Se van a sumar a esta exigencia ante la Comisión Nacional de Derechos Humanos? ¿O sí, es ir a tocar nada más la puerta de hierro? Porque también la CNDH, pues, para los suyos muy bien, pero para los demás y la oposición muy mal.
11: Sí, claro, nosotros respaldamos esta decisión que ha tomado la familia de Ernesto, y estamos proponiendo que formemos un comité para exigir la libertad de Ernesto Rufo, un comité amplio, plural, donde se puedan integrar distintas personalidades, distintos académicos, distintos actores políticos. La defensa de Ernesto no debe de ser propiedad de nadie, debe de ser con todos las organizaciones y personalidades que, sabiendo y conociendo a Ernesto, exijamos libertad de Ernesto Rufo.
4: De hecho, pues hasta la bancada naranja en el Senado de la República ha hecho un llamado a que se llame a cuentas a la titular de la Comisión Nacional de Derechos Humanos, porque tiene tantos casos en el escritorio, y ni para acá ni para allá, y en lo que ocurrió recientemente al, pues, lavar las culpas del ejército en el caso de los 93, de los 43 desaparecidos, y ahora este caso. Y bueno, la señora aparece de vez en cuando como cometa,
11: como dice Vero, Carlos Loret, que ha estado en merecidas vacaciones, es la presidenta del club de fans de López Obrador, no es la representante de las víctimas en este país, por desgracia, deshonrando la memoria de su madre, que siempre luchó por los derechos humanos, y por cierto, quien siempre señaló que había que castigar a las Fuerzas Armadas por la guerra sucia que se desató en el país. O sea, ella borra toda la memoria de su madre, de doña Rosario, y ella se convirtió en la presidenta del club de fans de el expresidente López Obrador.
4: Pues ahí están las consideraciones de Guadalupe Acosta Naranjo, presidente de este partido Somos México, en defensa de Ernesto Rufo, porque para ellos sí es un perseguido político, sí es un detenido político, y sí hay una venganza política en contra de Ernesto Rufo. Gracias, Guadalupe, buenas tardes.
11: A ti, gracias, Ver, un gusto saludarte.
4: 1:00 p.m, 24 minutos, pausa y volvemos con más.
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4: Una de la tarde con 28 minutos. Soy Verónica Méndez. Recuerde, puede llamarnos, comuníquese con nosotros a través del 55 51 66 8900. Nos puede seguir en la transmisión en vivo. Estamos en YouTube de W Radio, en X también, arroba W Radio, con el hashtag Vero Méndez o con el hashtag Así las cosas con Loret. Escríbanos, llámenos, comuníquese con nosotros, denos sus puntos de vista, qué necesita, qué ocupa, qué quiere opinar. Aquí estamos abiertos con todos nuestros medios de comunicación. Seguimos con la información, vamos al siguiente tema de sobremesa.
1: 3.
4: Esta mañana la presidenta de México, Claudia Sheinbaum, respondió a los señalamientos del asesor de Seguridad Nacional estadounidense, Steve Miller, quien afirmó que el sistema judicial y político en México no funciona debido, pues, al supuesto control territorial de los cárteles del crimen organizado. Vamos a escuchar lo que dijo el funcionario estadounidense.
0: Hay una razón por la que en México el sistema de justicia no funciona. El sistema político no funciona. El sistema legal no funciona. Es porque tienen territorio controlado y ocupado por organizaciones terroristas que asesinan, extorsionan y secuestran a cualquiera que se interponga. Y la línea que evita que sea también nuestra realidad es la línea fronteriza que defienden cada día.
4: Bueno, pues ahí están las palabras del asesor en materia de seguridad nacional de Estados Unidos, y pues con este toque de la visión que tiene Estados Unidos, en el sentido de que pues son los criminales los que tienen cooptados algunos territorios en nuestro país, y por eso impide el funcionamiento del sistema político, del sistema judicial, del sistema de seguridad. La presidenta dijo que no, que eso no es verdad, que esa visión es falsa, y que pues reiteró que en México gobierna el pueblo. Y defendió el trabajo diario por la paz y por la seguridad, el trabajo que realiza todo su gabinete legal y ampliado en materia de seguridad y en materia de procuración de justicia. Vamos a escuchar lo que dijo esta mañana Claudia Sheinbaum.
10: No vamos a entrar en debate. Hay buena coordinación

0: pues con nuestro vecino del norte hay para dar, para regalar, para llevar, para todo, porque tenemos también el tema del Tratado de Libre Comercio. Y Donald Trump insiste en que para él el T-MEC, pues como que no le sirve de nada, no le ayuda, no le aporta. Y si por él fuera, pues él sería independiente, él no ratificaría ni renovaría este tratado comercial. Pero bueno, pues ahora que están las revisiones, las negociaciones, ahí anda Donald Trump insistiendo en que pues no, esto de nada sirve, de nada, no ayuda mucho. Pero ¿qué más dijo el presidente estadounidense? Vamos a hacer un enlace con nuestro querido Armando Guzmán allá en Washington. ¿Cómo estás, Armando? Buena tarde.
1: Carlos, yo tengo gusto de estar contigo, Verónica. Buenas tardes. Te voy a decir, hay que tomar en contexto todo lo que está pasando, porque cuando tú hablas de la relación México-Estados Unidos, y a mí me toca hacerlo todos los días, todo el tiempo, sí, ya no sabes de qué estás hablando. Somos muy amigos, no somos muy amigos. Somos muy buenos socios, no, ya no somos socios. El presidente dijo ayer que iba a detener todos los negocios con su socio comercial número uno. O sea, él hay que tomar en cuenta que estaba en Michigan y que en Michigan están haciendo lo posible para no caer los republicanos en la contienda que se viene de mitad de término en noviembre. Así es. Entonces, por eso, y si tú recuerdas, Michigan, Detroit, era el sitio en el que se hacían todos los rebeldes que ahora se hacen en México. Entonces, el presidente tiene que quedar bien con esa gente y decirle a la gente de Northern Michigan, estaba en una planta de General Motors, que él va a hacer que todos los autos que se fabrican en México regresen a los Estados Unidos. Y entonces, dentro de ese mismo contexto, habló de la presidenta de México, dijo que durante años las empresas se han trasladado su producción de América a México. A México. Pero esto tenía una... Él iba a hablar de la presidenta de México inmediatamente después. Te voy a dejar que escuchemos justo, sí, lo que dijo, sí, y lo platicamos del otro lado. ¿Ustedes han visto cómo se mudan las compañías a México? Pero yo, a mí me encanta la presidenta que tienen. Es una presidenta muy simpática que le dice a México, México. Entonces le dije a un grupo de gente que iba a detener todos los negocios con México.
2: This is a great gentleman, heads up transportation. He's also world championship tree climber.
1: Y entonces cuando se lo dije, la gente no entendía a qué se lo estaba diciendo. Y él habla de alguien con quien lo estaba tomando a broma, porque es alguien que se encarga de transporte. Pero entre líneas aseguró que le decía, se refería al gobierno de México.
0: México.
1: El mismo en México. Él dice que la presidenta de México, menciona así el nombre, lo pronuncia. Obviamente el oído del presidente está distorsionado y no entiende las cosas, pero él cuando trató de decirle México a un grupo de comerciantes, pues nadie sabía de qué estaba hablando. La verdad de las cosas es que no fue en tono de burla, y si tú lo ves, al final de cuentas él habla de que la presidenta es una persona muy buena, muy simpática y muy agradable, que le cae muy bien. Inmediatamente después de eso te dice, voy a quitarle todos los negocios que estoy haciendo con ella. Entonces, por eso,
0: o sea, esta relación bipolar México-Estados Unidos, de que en un momento te amo, te quiero, me caes muy bien, eres simpática, excelente presidenta, lo mejor que le ha pasado a este país, y enseguida ahí les van nuevos aranceles, ahí les va, son terroristas, los vamos a perseguir por terroristas, y enseguida me fijo, y enseguida reclamo porque las empresas, o sea, ¿en qué estamos? ¿Dónde estamos parados, Armando?
1: En el mismo lugar en donde estamos todos los periodistas de los que se burló el viernes por la noche en la sesión de prensa o de la cena de corresponsales de la Casa Blanca. Este presidente tiene esa manía, por un lado te ensalza y del otro lado te insulta. Entonces la verdad es que nunca se sabe. Mira, él llegó a Michigan a asegurar que iba a poner aranceles, que iba a quitar todos los negocios que había con México, y al final el caso es que en México las exportaciones afectadas son las que quedan fuera del T-MEC.

0: otras quedan protegidas. Entonces, al final de cuentas, no hay que irnos mucho con la finta. A Estados Unidos le interesa mucho el Tratado de Libre Comercio. A él le interesa seguir diciendo que es poca cosa, porque es una negociación. Pero así es este presidente, y pues vamos a tener que lidiar con él 2 años y medio más, mi querida Verónica.
1: Así es, pero también, ahora sí que como decimos los mexicanos, también les va a llover en su milpita, porque tienen elección intermedia a finales de este año, ¿no? En noviembre.
0: Él está apanicado, porque te voy a decir, en caso de que le quiten las 2 cámaras del Congreso, lo más seguro es que lo sometan a juicios políticos. Y si se queda el Senado del lado de los demócratas, podría muy bien ser que le quitaran la presidencia. Entonces, él se está jugando todo lo que tiene. Y mientras sigue haciendo la misma técnica que utiliza con esta cuestión de México, la usa con senadores republicanos que necesitaban su ayuda, a quienes les dio la espalda, y ahora está yendo otra vez con ellos para que lo ayuden a sacar sus problemas. Claro. Entonces, es una cuestión del presidente, es parte de su personalidad, pero el peligro es muy grande para él. Si le quitan las 2 cámaras del Congreso, podríamos ver a un presidente no terminar este periodo. O a alguien que va, si mantiene una de las cámaras, vamos a ver un pleito constante que va a durar 2 años, y eso nos va a afectar, porque va a afectar toda la cuestión del T-MEC y toda la relación así. Pero ahí estamos, o sea, a todos nos interesa que esta elección en Estados Unidos se produzca rápido, se produzca bien y tenga resultados sólidos, porque si no vamos todos a tener problemas.
1: Pues ahí están las cosas. Gracias Armando Guzmán desde Washington, un fuerte abrazo, buenas tardes.
0: Encantado de estar contigo, Vero, buenas tardes.
1: Gracias Armando. 1:00 p.m, 38 minutos, pausa y regresamos con más.
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12: Si tienes tarjeta de crédito, toma nota. El pago mínimo es el monto más bajo que te exige el banco, pero el problema es que pagar solo esa cantidad aumenta tu deuda por mayores intereses y también prolonga el tiempo para liquidar la tarjeta. Aquí tres recomendaciones para evitar que tu tarjeta de crédito se convierta en un pesado y duradero dolor de cabeza. Número 1. Cualquier cantidad adicional al mínimo es bienvenida. Establece un plan para subirlo progresivamente con el objetivo de cubrir hasta el doble. Número 2. Evita utilizar por un tiempo la tarjeta. Primero termina de pagar el adeudo original antes de pensar en endeudarte de nueva cuenta. Y número 3. No tengas más de 2 plásticos para un mejor control, pero en caso de utilizar 2 o más, mantén lo más limpio posible una tarjeta para enfrentar cualquier imprevisto. Y recuerda, las finanzas nos harán libres.
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1: Una de la tarde con 43 minutos. Seguimos con la información. Vamos al siguiente tema de sobremesa.
0: 4.
1: Bueno, hay actualización sobre el caso de Dafne Zapata, la niña de 13 años, víctima de feminicidio en una escuela militar allá en Tamaulipas. Esta mañana se reanudó la audiencia iniciada contra una de las imputadas, la joven de 18 años, Dana Yanina N., en el Centro Integral de Justicia de Altamira, luego de que la diligencia fuera suspendida un día antes debido a que esta joven presentó una crisis de ansiedad y que pues la llevó a solicitar atención médica. Pero vamos hasta el lugar de los hechos, vamos al Centro Integral de Justicia de Altamira, allá se encuentra nuestro corresponsal Carlos Manuel Juárez y nos tiene más información. Carlos Manuel, buena tarde.
2: Verónica, buena tarde. Pues aquí estamos en el Centro Integral de Justicia de Altamira. La audiencia se ha prolongado después de que reanudó al 12 del mediodía. Se espera de que máximo una hora más la jueza María Siria Mora González dicte la vinculación al proceso o no de Dana Yanina. También comentarte, Verónica, el gobernador de Tamaulipas, Emilio Rivera, tuvo un evento este día en El Mante, municipio de origen de la familia Quintos, de donde era Dafne Zapata Quintos, la víctima de feminicidio de la escuela militarizada Loenitz, y la abuela, la señora, pues increpó al gobernador. Escuchemos lo que pasó hace unos minutos en la ciudad El Mante, el municipio de El Mante, aquí en Tamaulipas.
3: Y aquí estamos, hasta donde topes. No quiero diálogo, quiero justicia. No quiero diálogo, estoy harta de diálogo. ¿Por qué? Porque no hacen nada. Que se pongan a trabajar en lo que tienen que trabajar. Eso es lo que necesitamos.
4: Pero ya hay detenidos, ¿no, señora?
3: Sí, pero no están vinculados a proceso. ¿Qué me garantiza a mí? Que no los van a dejar detenidos. Al rato meten un amparo y salen, y eso es lo que no quiero. Quiero que paguen. Paguen hasta el último rasguño que le hicieron a mi nieta. Y no me voy a ir de aquí hasta que no vea resultados. Así lo tenga que seguir al Parque Zaragoza, así lo tenga que seguir a uno, lo tenga que seguir. Él tiene que mandar a sus trabajadores, a sus empleados, a hacer lo que tienen que hacer, su trabajo. Está en una audiencia, por eso no vino ella, pero aquí estoy yo.
4: ¿Qué esperan como resultado, señora?
3: Justicia, solamente justicia, que paguen los culpables.
4: ¿Temen que los dejen en libertad, como se menciona?
3: Pues ellos son los que deben de temer si salen libres, porque la gente está embravecida. Los hemos detenido y les decimos, no queremos que hagan otras cosas, vandalismo ni nada de eso. Solo queremos justicia. Pero ustedes conocen a la gente de Tampico. Ustedes conocen a todo Madero, todo Altamira y todo Tampico que está embravecido.
1: Sí, Carlos.
2: Verónica, al final, bueno, el gobernador y también otros funcionarios que hablaron con la señora abuela de Dafne, le intentaron dar la mano. Ella dijo que no les iba a dar la mano hasta que no estuvieran todos los culpables sentenciados. Hoy, por lo pronto, se define una de esas personas imputadas, Dana Yanina. Veremos si la vinculan o no. Y el jueves también estará la audiencia final de vinculación de Jorge Lispe y Estrellita N. Vamos a estar pendiente, Verónica.
1: Claro que sí, Carlos, vamos a estar muy atentos. Ya escuchábamos a la abuela de Dafne. ¿Qué piden? En una palabra, resumió todo, justicia, porque este caso no puede quedar en la impunidad, este caso no puede ser nada más parte de la estadística, parte de las cifras, parte del feminicidio o este infanticidio, terrible, lamentable caso, no puede quedar en la impunidad. Gracias, Carlos, estamos muy pendientes.
2: A ti, Verónica, buenas tardes.
1: Muy buenas tardes. Vamos al siguiente tema de sobremesa.
0: 5.
1: Con los deportes, Fabricio Domínguez, arráncate con todo.
5: Gracias. Gusto en saludarte a toda la gente de W Radio. Y es que seguimos hablando de la FIFA y no precisamente temas deportivos.
1: ¿Qué negocios trae Infantino?
5: De la ambición de Gianni Infantino. Y es que hoy amanecimos con la noticia mediante un boletín informativo por parte de la FIFA, en donde en resumidas cuentas, busca vender acciones de la Copa del Mundo. Así es decir, que mediante una empresa subsidiaria, diversos inversionistas puedan comprar los derechos de transmisión, boletos, licencias, entre otras cuestiones, básicamente vender la Copa del Mundo.
1: ¿Se puede?
5: Pues Gianni Infantino ya lo propuso, está pendiente de aprobación de las federaciones miembro, las 211 federaciones miembro de la FIFA, una de las confederaciones que tiene a 55 federaciones miembro, que es la UEFA, la de Europa, ya sacó un comunicado en donde pues se niega rotundamente a aceptar esta situación y lo resume en una frase: ninguno de nosotros somos dueños del fútbol, la FIFA no lo es tampoco para ponerlo en venta. Así es que claro, se viene ahí un debate muy, muy interesante. Algo de lo que promete la FIFA es que, por ejemplo, para este periodo 2027-2030, de cara al siguiente mundial, cada federación miembro está presupuestado que reciba 8 millones de dólares. Con este cambio promete que cada una pueda recibir hasta 20 millones de dólares, es decir, más del doble de lo que tiene presupuestado. Y, por otro lado, también viene más polémica, y es que uno de los, o en general los principales inversionistas, serían cercanos a la administración del presidente de los Estados Unidos, Donald Trump. El principal de ellos, Josh Kushner, quien es hermano del yerno de Donald Trump, Jared Kushner, quien está casado con Ivanka Trump. Así es que, pues, por todos lados le llueve a la FIFA. Lo cierto es que se vendrá todavía un proceso de votaciones importantes, pero se habla que Gianni Infantino tiene el apoyo de, fuera de UEFA, del resto de las confederaciones, que evidentemente le darían mayoría al presidente de la FIFA. Pero, pues, cuando parecía que no podía ser más negocio el fútbol, sí, la Copa del Mundo, Gianni Infantino,
1: Infantino lo logra.
5: Es muy bueno para negociar y para pensar en dinero. Pues así la información.
1: Gracias, gracias, Fabricio. Nos escuchamos y nos vemos un poquito más adelante.
5: Claro que sí, muchas gracias.
1: Gracias por la información deportiva. Vamos a más noticias. Hoy se presentaron lineamientos en la conferencia mañanera sobre el derecho de las audiencias. Y me voy a enlazar esta tarde con Marta Tudón. Ella es oficial del proyecto y del programa de Ecosistema Informativo y Tecnología en Artículo 19. Vamos a hablar de estos lineamientos de protección de los derechos de las audiencias. Marta, querida, ¿cómo estás? Buenas tardes.
6: Hola, Verónica. Buenas tardes. Muchas gracias por la invitación.
1: Derecho de audiencias, censura, ¿qué? ¿En dónde estamos colocados frente a estas propuestas presidenciales?
6: Desde artículo 19, lo que nos llama mucho la atención de estos lineamientos que fueron mostrados, presentados hoy por el propio Poder Ejecutivo Federal, es que se supone que los derechos de las audiencias deberían de servir precisamente para proveer un mecanismo a las personas que sintonizamos la radio y la televisión para poder manifestar, digamos, alguna reclamación al contenido que están mostrando dicho, o sea, los
1: algún
6: medios
1: medio, de
6: comunicación,
1: claro,
6: ¿no? Pero en este momento se quieren utilizar estos lineamientos. Si uno lee el documento que refleja cuáles son las regulaciones que se quieren emitir, es un tipo de documento que permite ver que existe una intencionalidad por parte del gobierno en querer intervenir en la manera en que los medios de comunicación cubren las notas. Esto de diferentes maneras. Uno, porque establece que va a haber, digamos, una policía de la verdad, una policía que va a ser quien haga la diferencia entre la opinión y la propaganda, y que cualquier manifestación, cualquier cuestión que puede estar sujeta a interpretación, esta va a ser decidida por parte de la autoridad. Entonces es la propia autoridad la que califica qué contenido no puede o no estar
1: transmitirse,
6: y si no, va a ser la propia autoridad quien determine cuál va a ser la sanción. Y esto es algo profundamente peligroso, digamos, en una democracia.
1: Y en una línea muy delgada, muy, muy delgada, porque puedes estar en esa conducción de recibir línea, de que si te parece, no te parece, para ti que es propaganda, para ti que es información, para ti que es opinión, para ti, y qué es para el gobierno y qué es para la audiencia.
6: Claro, y que en este momento no existe una expectativa razonable de independencia o de autonomía de la propia comisión reguladora, porque esta depende del Ejecutivo. Entonces, a todas luces puede haber un uso político de esta herramienta, más bien para tener a los medios controlados. Como bien lo dices, definitivamente el gobierno mismo no es quien debe de calificar que algo sea veraz, no es quien debe de calificar cuál es la diferencia entre una opinión y un hecho, ni sobre un calificativo que una persona, al dar una noticia, pues no es solamente que la lea, ¿no? También está ofreciendo un punto de vista. Si una persona dice, una persona periodista en un medio de comunicación dice, no sé, cierta ley se aprobó de manera rápida, ese ya es un calificativo y ya puede estar sujeto, digamos, a sanción si es que no se califica como opinión. Entonces, como dices, la línea es muy delgada y sí, se está cruzando. O sea, esto se está cruzando, estos lineamientos no están hechos para proteger a las audiencias, más bien estos lineamientos están hechos para controlar a los medios de comunicación.
1: ¿Y qué sigue en este primer planteamiento? ¿El gobierno va a realizar esta consulta a opiniones, puntos de vista de especialistas, de académicos, de organizaciones civiles? ¿En ese tenor ustedes piensan participar en esta consulta?
6: Definitivamente vamos a emitir nuestras recomendaciones, nuestras observaciones, y pues sí, lo que sigue, y digamos que no es un favor el que se haya abierto a consulta pública estos lineamientos, es algo que por ley a lo que tenemos derecho las personas, a poder participar, en poder proveer de observaciones. Lo que sigue es que seguramente varias organizaciones, personas de la academia, varios colectivos van a ofrecer pues sí, las preocupaciones, las recomendaciones, pero digamos lo complicado o lo cual no se tiene como certeza en este momento es cómo estas observaciones se van a reflejar en el instrumento mismo. Entonces, ya quedará por parte de la propia comisión reguladora, por parte del propio Poder Ejecutivo, cómo es que escucha la crítica completamente legítima, cómo es que escucha la preocupación respecto a que estos lineamientos no sean otra forma más para generar presión innecesaria, inconstitucional a los medios de comunicación.
1: Esto me recuerda a esta reforma que se aprobó hace unos meses y que tenía que ver con también derecho de las audiencias, pero que, ¿te acuerdas tú?, que prohibieron o se reformó la ley de telecomunicaciones para que no se pueda hacer propaganda otro gobierno, no pueda... Esto a raíz de las publicaciones y de estos comerciales o promocionales que hizo el gobierno de Estados Unidos alertando de la inseguridad y de la violencia que había en México, ¿te acuerdas?
6: Sí, era que la propia Secretaría de Gobernación pudiera permitir ciertos contenidos o no, y este artículo no fue aprobado por lo problemático que resultaba. Claro. Porque, insisto, el propio gobierno no puede calificar lo que tiene derecho o no a estar en cierto contenido periodístico. No tiene que ser el gobierno que lo haga, no existe, digamos, dentro de una democracia una manera en que exista este policiamiento de la verdad, este policiamiento de lo que están diciendo los medios. Y no es que no pase, ya está pasando, ¿no? O sea, en México está muy estigmatizado el trabajo periodístico, ya existe esto de el espacio de quién es quién de las mentiras, de la infodemia. Entonces, digamos que este es un paso más, es una etapa más de esta presión que ha existido, y que lo que a todas luces se ve es que esto no necesariamente beneficia a las audiencias. O sea, hay algunas cosas que están buenas en los lineamientos que tienen que ver con derechos de las personas con discapacidad, derecho a las personas que hablan diferentes idiomas, etcétera, pero no puedes empujar cosas positivas al mismo tiempo en que estás empujando una regresión a los derechos humanos en torno a la libertad de expresión. Es inconcebible.
1: Sí, porque ya estás en ese paso peligroso de darle el carácter policíaco a la información, ¿no? De el carácter de vigilancia, de señalamiento, pues sí, la policía de la información, ¿no? Te van a decir que sí, que no, por dónde, hasta dónde, qué según qué es bueno para la audiencia y qué no.
6: Claro, y recordemos que estamos en un país donde sistemáticamente se niega la verdad, ¿no? Donde sistemáticamente se ha dicho tengo otros datos, sistemáticamente se ha negado las violaciones de derechos humanos, sistemáticamente se ha negado la voz de las víctimas. Entonces, no estamos en una condición neutral, estamos en una condición donde ya existe la opacidad, donde ya existen los retos, ya existen las agresiones a la libertad de expresión. Claro. Entonces, este, digamos, es un escalón más a estos obstáculos que están planteados.
1: Gracias, querida Marta Tudón. Ella es oficial del programa de Ecosistema Informativo y Tecnología de Artículo 19. Te agradezco esta tarde tus comentarios, estos puntos de vista que nos ayudan a enriquecer y entender lo que se está presentando desde Palacio Nacional, con el pretexto de defender el derecho de las audiencias, terminarán dando línea y vigilando los contenidos informativos. Te abrazo, gracias, buenas tardes.
6: Gracias, buenas tardes.
1: 1:59, vamos a una pausa y todavía tenemos muchísima información para presentarle.
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1: A inicios de año, en la Feria de Tecnología de Las Vegas, las marcas sacan sus juguetes nuevos. Y este 2026, la estrella fue la tele con tecnología micro RGB. ¿Y eso qué es? Imagínate ver el mundial como si lo tuvieras pintado en óleo en la pared, pero con 10.000 nits de brillo directo a tus retinas. Samsung presentó pantallas que no usan filtros. Cada LED brilla con su propio color rojo, verde o azul. Resultado, colores más precisos que el Photoshop del catálogo. Hisense fue más allá y metió un cuarto color, como si Bob Ross te dijera:
2: pongámosle un cian feliz. Más matices, más detalle y sí, más ganas de no salir del sillón.
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4: Habitantes de diversas colonias señalan que las lluvias en Puerto Vallarta han evidenciado fallas en los servicios públicos, con afectaciones viales, problemas en la recolección de basura y saturación del drenaje. Jalisco mejoró la percepción de seguridad ciudadana durante el segundo trimestre del año, según la Encuesta Nacional de Seguridad Pública Urbana del INEGI. Especialistas prevén un proceso electoral en Jalisco marcado por la polarización, nuevos partidos y el desafío de impulsar la participación ciudadana.
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1: Son las 2 de la tarde con 4 minutos. Gracias por continuar con nosotros. Gracias por ser parte de este espacio informativo. Hay muchísima información todavía. Hay mucho de qué hablar, mucho que comentar. Y ya le decía yo al inicio de este espacio informativo que el tema Marina del Pilar, que el tema Baja California y estos audios reveladores de hace un par de semanas donde Marina del Pilar estaba pues prácticamente negociando su visa a cambio de información en materia de seguridad con el gobierno de Estados Unidos, cuando se ventilaron, y bueno, ella dijo, no, es que pues fue el exgobernador Bonilla el que me puso estos asesores, y Bonilla dijo, no, yo no tengo nada que ver, yo no le recomendé a nadie, al contrario, es una persona que yo no puedo ni ver en pintura, como le voy a andar recomendando. La cosa es que, pues hace prácticamente unas horas se hizo viral un audio que ha publicado Pie de Nota con el periodista Luis Chaparro, donde Bonilla está fúrico, está muy enojado, está muy encanijado y dice que mientras tenga vida le va a dar con todo a Marina del Pilar. No le voy a decir la frase textual, pero pues prácticamente la va a traer duro y tupido, bien y bonito. Y bueno, pues esta tarde hablo y me enlazo esta tarde con Luis Chaparro, el autor, quien ha dado a conocer estos videos, estos audios de el exgobernador Bonilla. ¿Cómo estás, querido Luis? Muy buenas tardes. ¿Nos estás escuchando? Parece que no nos escucha Luis.
2: Ahí estamos. Ya te escucho.
1: Luis Chaparro, ¿cómo estás? Muy buenas tardes.
2: ¿Qué tal? Muy buenas tardes, qué gusto estar acá con ustedes.
1: Anda muy fúrico Bonilla, anda muy enojado.
2: Pues está enojado porque le descubrieron el digamos, la verdadera persona, el verdadero tipo de político que es Jaime Bonilla. Al final del día salió exhibido en un video que ahora, justamente el día de hoy, dice desconocer, dice que no conoce las instalaciones, que desconoce incluso de dónde pudo haber venido la grabación. Sin embargo, bueno, mañana también ahí en el noticiero estaremos revelando la imagen, las fotografías que él mismo publicó en ese mismo sitio. Y anda fúrico, sobre todo porque al final del día perdió una millonada de pesos en un proyecto que él mismo quería instalar en Baja California.
1: Y estos videos contra, estos audios y estas declaraciones contra Marina del Pilar, que dice que le va a hacer la vida de cuadritos y lo que sigue.
2: Literal, a ver, es lo que nos parece más peligroso, más riesgoso en el tema del video que publicamos ayer, desde el día de ayer, en Pie de Nota, que llevamos hoy el noticiero, independientemente de la rivalidad política, digo, sabemos que en política todo se vale, sin embargo, esto es otra cosa. Hablar de esa manera de una persona, amenazar de esa manera, decir que va a dedicar cada uno de los días que le queden de vida a, y no voy a usar sus mismas palabras, pero digamos, a fastidiarle la vida a esta persona, a la gobernadora, me parece que sobrepasa los límites de la rivalidad política y se mete en un terreno personal muy peligroso, muy riesgoso, sobre todo teniendo en cuenta la persona que es Jaime Bonilla. No es cualquier hijo de vecina, es al final del día un exgobernador con una red de contactos importante, con una fortuna también que se hizo a base del erario público bastante amplia,
1: poderosa.
2: Y que al final del día también ha fungido pues como enlace, como digamos colaborador de varias agencias de inteligencia en los Estados Unidos.
1: Luis, ¿es peligroso Jaime Bonilla para Marina del Pilar?
2: No solo para Marina del Pilar, al final del día es peligroso para Baja California, para los mexicanos. Recordarás, Verónica, que en su momento estuvo incluso señalado como el homicida de una periodista de Baja California. Sí, claro. Un tema que medio se olvidó y medio se quedó ahí, pero no se esclareció. No se habló de de la verdad, no se llevó a juicio. O sea, es decir, no sabemos si es o no Jaime Bonilla. Sin embargo, con estas expresiones de odio profundo, de decir hasta el último día me voy a dedicar a hacerle esto, etcétera, etcétera, nos parece que es peligroso, no solamente para Marina del Pilar. Al final del día, Marina del Pilar representa también un proyecto político, es peligroso para los bajacalifornianos, que llegue una persona o el grupo que está apoyando al propio Jaime Bonilla con estas intenciones. Es verdaderamente riesgoso para los bajacalifornianos y para los mexicanos en general.
1: ¿Jaime Bonilla quiere regresar a gobernar Baja California?
2: Yo veo en él una intención de regresar a través de la otrora archienemiga. En su momento, Montserrat Caballero era archienemiga de Jaime Bonilla, estaban enfrentadísimos, y ahora es prácticamente su ahijada política, es de la persona que él está apoyando para la gobernatura. Y de nuevo, se podría entender una rivalidad política, se podría entender comentarios, como se hace en cualquier otro estado de la República. Lo que no vemos en Baja California es una rivalidad política, vemos una intención ya muy personal. Y yo creo que quiere regresar de alguna manera, si no él con nombre, apellido y rostro, pues sí, un grupo político al que él está apoyando financiera y políticamente, volverlos a poner en Baja California, en algunos otros municipios, y a lo mejor, quién sabe, en una de esas le reactivan el proyecto por el que está llorando hoy Jaime Bonilla.
1: Luis, ¿tú cómo ves el ambiente en Baja California? Todas estas polémicas, las investigaciones contra Marina del Pilar, contra su ex esposo, el tema de la visa, el tema de las presuntas disposiciones para filtrar información de carácter nacional. ¿Dónde está colocado Baja California?
2: Baja California está en un lugar, está en la cuerda floja. De verdad es preocupante lo que sucede en Baja California respecto al digamos a la democracia que presumen representar los jefes de estado de municipios. A ver, tenemos a una gobernadora sin visa, que de nuevo no es necesario tener una visa para gobernar, sin embargo sí es un radar de más o menos cómo andan las cosas.
1: Una señal.
2: Exactamente. Entonces está una gobernadora sin visa que está haciendo hasta lo imposible por recuperar su visa, eso por un lado. Luego está un exgobernador que se le está yendo encima a la otra, a su amiga Marina del Pilar, quien la era prácticamente también su hija política, y que en el tema personal está hablando muy fuerte, con mucha amenaza, con un odio profundo en contra de la gobernadora. Por otro lado, tenemos a una Montserrat Caballero, exalcaldesa de Tijuana, quien también está en el, digamos, en el grupo político de Bonilla, quien quiere hoy contender por la gobernatura, ya también sin visa, dice y explica unas marometas que se avienta ahí en sus conferencias. Al final del día no tiene visa, está también el radar político. Estamos también hablando de la aprehensión del que hoy parece el enemigo público número uno, Rufo Apple, quien exgobernador también, que acusado de crimen organizado, arrestado y enviado a un penal de máxima seguridad. Baja California verdaderamente, Verónica, creo hoy que es uno de los estados, o debería ser el estado, que más preocupan en México, porque los políticos se llevan así, porque al final del día son quienes representan al pueblo y verdaderamente se están llevando peor que archienemigos a muerte. Y número tres, porque al final del día lo que necesita la gente y lo que quiere la gente ahí es seguridad. Baja California Sur es la ruta, digamos, más directa del cártel del Pacífico, del cártel de Sinaloa, en el trasiego de drogas, en la presencia criminal que tienen hacia los Estados Unidos. Entonces, digo, nadie se está ocupando de las preocupaciones reales de los bajacalifornianos, están preocupando de darse manopazos entre ellos, de meterse el pie entre ellos, mientras la gente sigue, pues, esperando algo de seguridad.
1: No, hombre, si así se llevan los amigos, ahora cómo estarán los enemigos, porque va a ser un estado muy, muy, muy caliente para el proceso electoral, para la sucesión, para la elección de gobernador o gobernadora en Baja California dentro de la elección del 2027, y ya desde ahorita el terreno está más que caliente.
2: Imagínate ahorita que apenas, o sea, a ver, todavía ni siquiera están las listas de quiénes van a ser por cada partido. Saliendo la lista, sabiendo quiénes son, cuando verdaderamente los políticos digan ya arrancamos campaña, se va a poner duro. Y a ver, ahorita hablamos de ellos. Queda hablar también de Julieta Ramírez, por ejemplo, también senadora, sin visa, que cruzó a hacer circo, maroma y teatro.
1: Ah, sí, fue, dijo que estaba en Disneylandia y miren, sí, vine aquí, estoy en un súper.
2: Exacto.
1: Sea, nadie le creyó.
2: Circo, maroma y teatro, nadie le creyó
1: a Julieta, nadie le creyó a la senadora.
2: La gente en las calles la sigue señalando, le sigue diciendo, a ver, sí, mucha visa y lo que digas. Pero ¿y el trabajo? ¿Cuál trabajo estás presentando? Tiene más faltas que cualquier otro senador en la Cámara de Senadores, digo, con excepción de Insunza, que ese caso se puede ser aparte, el de Sinaloa.
1: No se ha presentado desde abril, ¿no? Desde el 30 de abril, cuando salieron las acusaciones, no se ha presentado Enrique Insunza, pero eso sí, manda a cobrar. Porque le están entregando su cheque debido a que le congelaron las cuentas.
2: Imagínate, con cuentas congeladas, acusaciones en los Estados Unidos, sin presentarse a trabajar, y su cheque, que no es cualquier cosita, también su cheque, el señor Augusto tuiteando con una mano y leyendo a Séneca con la otra.
1: El poeta de Badiraguato, que hoy estaba bajo un árbol y mañana está en el río y pasado en la montaña.
2: Correcto. Imagina, o sea, eso lo tengo en Sinaloa, en Baja California no andan muy lejos, te digo, la senadora Ramírez, pues a ver, la encargaron prácticamente en este nuevo puesto que se llama de defensa a la soberanía, no sé qué cosa le pusieron a sus nuevos puestos.
1: Son los defensores de la 4T.
2: Los defensores de lo que sea la 4T, que yo no sé hasta la fecha ni qué es, pero y yo creo que muchos mexicanos ni sabemos, ni nos importa saber qué es. Lo que sí es que parece que es la defensa nada más de los sinaloenses, de Rubén Rocha Moya, son las que están defendiendo. No sé si estén defendiendo a los demás igual.
1: Pues ahí están las cosas, así están los casos y vamos a estar muy pendientes. Gracias, Luis Chaparro, gracias por esta información, gracias por estos puntos de vista que nos ayudan a aclarar y ampliar el panorama de lo que está pasando particularmente en Baja California, que está en el ojo del huracán. Te mando un fuerte abrazo, muchas gracias.
2: Un abrazo, Luca, muchas gracias, buen día.
1: Buena tarde. Son las 2:15, vamos a una pausa y volvemos con más.
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4: Instantes de conocimiento. ¿Sabías que tener una mascota impacta positivamente en tu cerebro y bienestar? Esto sucede gracias a la interacción, lo que aumenta la producción de oxitocina, conocida como la hormona del amor, que reduce el estrés y la ansiedad. Además, cuidar de un animal estimula áreas relacionadas con la empatía y la conexión social. También puedes mejorar tu estado de ánimo y disminuir la sensación de soledad. En resumen, una mascota no solo es compañía, sino un gran aliado para tu salud mental.
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1: Dos de la tarde, 20 minutos, en este martes 28 de julio del 2028. Vamos a otro tema. Hablábamos hace un momento sobre el derecho de las audiencias y estas reglas y nuevos lineamientos que pretenden desde Palacio Nacional. Un asunto muy importante y un tema a destacar tiene que ver con lo que ocurrió la semana pasada, ya dos semanas casi, el homicidio del columnista Francisco Alejandro Leyva Aguilar allá en Oaxaca. Hay indignación, hay preocupación, hay enojo. Periodistas de Oaxaca pues han denunciado una crisis a la libertad de expresión tras el homicidio de Fernando Alejandro Leyva el pasado 22 de julio. El gremio pues acusa de hostigamiento al gobernador estatal, a Salomón Jara, de Morena. Pues han señalado que hay impunidad ante agresiones, hay un clima agravado por estos anuncios que ha hecho el propio gobernador sobre vetar a medios críticos. Y en este momento pues me voy a comunicar y a enlazar con mi compañero Pedro Matías Arrazola. Él es periodista de allá de Oaxaca, nos va a hablar de esta situación que están viviendo, de esta crisis a la libertad de expresión que se está viviendo en Oaxaca. Pedro, ¿cómo estás? Buena tarde.
2: Buenas tardes, Verónica, tus órdenes.
1: ¿Qué estamos viviendo en Oaxaca, esta situación después de el lamentable asesinato de Alejandro Leyva? ¿El gremio está preocupado?
2: Sí, claro, el mensaje es contundente y pues eso ha generado pues indignación, molestia y mucho coraje, porque él ya había denunciado las amenazas ante instancias de la Defensoría de los Derechos Humanos y la Fiscalía General de la República y no pasó nada, ¿no? Entonces la indignación es mayor cuando uno se va enterando de que, por ejemplo, la titular de la Defensoría de los Derechos Humanos del Pueblo de Oaxaca, no, Elizabeth Lara Rodríguez, no le dieron la importancia que ameritaba la denuncia, no iniciaron una queja, sino fue un cuaderno de antecedentes. Y otra cosa, no archivaron casi 5 meses el caso, no le dieron la importancia que ameritaba, y luego todavía confundieron los procedimientos para solicitar la intervención o de alguna forma cuidar las formas de las instituciones, ¿no? En el caso, por ejemplo, en la queja que presentó Alejandro Leyva el 16 de julio del 2025, ahí mencionaba que las amenazas y todo eso, pero la fiscalía, mira, con el solo error de entrada, pues obviamente por eso la Fiscalía General de la República no lo trajo, o no la revisó, o no dio parte a las instancias correspondientes, porque dice Fiscalía Federal en el estado de Oaxaca. Entonces, la Fiscalía de la General de la República se lava la mano, pues a mí no me llevo porque no me compete, es la estatal. Y así, con ese solo error, pues ya bastó para no darle trámite ni a nivel federal ni a nivel estatal.
1: ¿Alejandro había denunciado estas amenazas de las que había sido objeto?
2: Sí, ahí está, te estoy comentando, fue el 16 de julio del 2025 y a las 9:47 horas la recibió el control de gestión de la ventanilla única de atención ahí en la Defensoría de los Derechos Humanos. Independientemente, él acudió a la Defensoría de los Derechos Humanos y también ahí hay constancia de cómo cómo él recibía esas amenazas desde el púlpito del Palacio de Gobierno, ¿no?
1: Y un año después lo asesinan. porque pues prácticamente un año después de que él había denunciado esas amenazas, de que él había denunciado ese hostigamiento. Pedro, ¿qué ambiente hay ahorita en el gremio, allá en Oaxaca?
2: Pues te comento que tengo ahí esa indignación, y particularmente porque, y preocupación, porque pues bueno, hay colegas que se atrevieron a cuestionar directamente al gobernador Salomón Jara Cruz hace unos días, y tengo entendido que ya algunos han sufrido hostigamiento a través de que le están tomando fotografías, y eso refleja que hay una persecución o hay una intimidación. La preocupación deriva en que hay grupos de choque de parte del gobierno del estado, y se evidenció claramente con la manifestación que hizo la familia de Alejandro Leiva en el sábado pasado, durante el desfile de delegaciones por lo de la Guelaguetza Oaxaqueña 2026. Grupos cómo los cercaron, cómo los encapsularon para que no trascendiera el hecho, cuando es un hecho que este crimen trascendió a nivel nacional e internacional, y entonces este gobierno trata de minimizar el asunto y tratar de cuidarse su imagen, en lugar de atender la problemática que estamos viviendo en Oaxaca, que hay una desestabilización generalizada.
1: Pedro, tú también has recibido amenazas, tú también has sido hostigado, has sido amenazado. Recientemente Reporteros Sin Frontera te alertó, te avisó. ¿Tú estás recibiendo en este momento alguna protección? ¿Estás bajo el mecanismo de protección de periodistas? ¿Cuál es tu caso?
2: Sí, efectivamente fue Davina Flores, una amiga que me alertó. Me recomendaba que no asistiera yo al velorio para evitar cualquier situación, ¿no? Pero sí me pidió que no minimizara el caso. Presenté mi denuncia ante la Fiscalía General de Oaxaca. Me pusieron dos personas de seguridad y van a hacer rondines de vigilancia en lo que es mi domicilio. Pero ya el mecanismo vino el pasado domingo, y sí, me entrevisté con ellos, y que el caso lo van a llevar al consejo, y entonces ellos definirán si encajo en alguna forma para integrar el mecanismo o no. Ellos lo valorarán. En eso estoy.
1: ¿Y tienes algún mecanismo para estar en comunicación con la autoridad o con quien te está brindando en este momento protección?
2: Sí, me dieron todos teléfonos y todo eso, me habló el propio fiscal del gobierno del estado, también me ofrecieron ya seguridad, pero pues no puedes tener confianza en a quienes están siendo señalados, ¿no? Claro. Lo que más me digamos, dentro de toda esta oscuridad, lo que más me he sentido protegido es porque organismos nacionales, internacionales, locales, sindicales, de todo tipo, he tenido unas muestras de apoyo incalculables, invaluables, y para mí eso es mi mayor blindaje.
1: Esta condición en que tú estás padeciendo y que estás sufriendo en este momento, ¿cómo trastoca tu vida? ¿Estás saliendo a reportear, no? ¿Cómo es ahora tu ritmo de vida?
2: No ha variado, sigo en lo mismo. Afortunadamente, pues ahora yo decido qué temas doy seguimiento, qué temas, a quién les entrevisto, cómo lo hago, y además con la facilidad de la tecnología, pues se facilita mucho las cosas, ¿no? Entonces, yo sigo haciendo mi trabajo como normal, y de alguna forma pues aquí continuamos pues no bajando la guardia, porque si lograban o buscaban intimidar, pues la verdad no lo van a conseguir.
1: Pues ahí está. Gracias Pedro, muchísimas gracias Pedro Matías Arrazolas, que periodista de Oaxaca, que está pues bajo esta condición también de amenazas, y nos revela y nos platica sobre la condición de hostigamiento que hay para la prensa por parte del gobierno de Salomón Jara, que pues resultó tremendo, un gobierno que pues en el reciente plebiscito le dijeron ya te vas, y cómo, de que me voy, me quedo, y ahora salen todas estas denuncias contra periodistas, contra reporteros, contra investigadores, le va tras los periodistas incómodos, y pues hay un panorama de hostigamiento a la prensa. Gracias, gracias Pedro Matías. Estamos en comunicación, cuídate mucho. Cualquier cosa, aquí estamos. Estamos con el aire abierto para ti. Estos micrófonos están abiertos para ti, para que nos expreses, nos informes cómo va tu situación y cómo va la situación de los compañeros periodistas allí en Oaxaca.
2: Muchas gracias y agradezco por el espacio y además para alertar que hay varios colegas que ya han sido como señalados o que corren cierto riesgo, como el corresponsal del Universal, como la compañera Ivonne Mateos, que es la que increpó al gobernador y le dijo que el asesino está en el Palacio de Gobierno.
1: Gracias, te mando un fuerte abrazo, Pedro.
2: Buenas tardes.
1: Muy buenas tardes. Son las 2 de la tarde con 31 minutos. Vamos a hacer una pausa y regresamos. Todavía hay muchísima información. Yo soy Verónica Méndez. Comuníquese con nosotros. Tenemos acá los teléfonos en cabina. Estamos transmitiendo en vivo y en directo desde la cabina central de W Radio. También nos puede seguir a través del Facebook, a través del YouTube también. Y en X estamos transmitiendo también este programa de Carlos Loret de Mola. Estaré con ustedes esta semana. 55 51 66 8900 son nuestros teléfonos para que nos escriba y se comunique con nosotros. Ya volvemos.
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7: Existe una calle llamada Callejón del Sapo. 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
1: Ya estamos de vuelta, 2:36. Vamos con los deportes. Fabricio Domínguez, adelante.
2: Gracias.
0: Deportes. En Así las Cosas.
2: Gracias. Vero, pues sí, ahora sí, para ampliar un poco más la información deportiva. Y es que ayer la selección mexicana sub-20 en este premundial de la categoría que se lleva a cabo en nuestro país, estos primeros partidos en Puebla, en el estadio Cuauhtémoc y en el estadio de la Benemérita Universidad Autónoma Poblana, bueno, en el caso del tricolor, jugó en el estadio Cuauhtémoc y venció 2-0 a Costa Rica. Es apenas la segunda fecha de la fase de grupos, pero sí, con esto ya aseguró su lugar en los cuartos de final de este premundial. En la siguiente fase, hay que recordar, tiene que llegar a semifinales para asegurar el lugar en la Copa del Mundo Sub-20 que se disputará el próximo año, en 2027, y tiene que ganar el torneo si es que quiere participar la categoría de fútbol varonil en los Juegos Olímpicos de Los Ángeles 2028. También. Así es que es un torneo muy, muy importante. Y hay que mencionar, ya la siguiente fase se disputará en el Estadio Azteca, aquí en la Ciudad de México. Así es que, pues en ese sentido también esperemos, ¿no?, que también tenga el apoyo de toda la gente, así como se vivió en la Copa del Mundo Mayor. Y ya cambiando también a otros deportes, pero hablando de la delegación mexicana, sí, de los Juegos Centroamericanos.
1: Ah, ya. ¿Qué? ¿Cómo va el medallero?
2: Pues

0: para México muy bien, sigue estando en la primera plaza y el día de ayer y en lo que va de esta mañana, de esta jornada, pues ha ganado bastante terreno con respecto a su más cercano perseguidor. En estos momentos México tiene 103 medallas en total, 38 de oro, 37 de plata y 28 de bronce, bastante lejano de lo que es Colombia, que es la segunda posición con 24 medallas de oro. Pero ayer hubo un tema que pues se platicó en redes sociales, y es que la taekwondoín mexicana Cecilia Lee denunció un acto de racismo de una cuenta guatemalteca. Hay que mencionar, la mexicana ganó la plata y la atleta guatemalteca el oro.
1: Sí.
0: Por ahí una cuenta en Guatemala con muchos seguidores, no es una cuenta oficial, pero sí una cuenta de aficionados, pues señaló los rasgos físicos de Cecilia Lee, quien sus padres son surcoreanos, pero ella es nacida en México, nació en Monterrey, toda su vida la ha hecho en nuestro país y, pues bueno, señaló estos rasgos surcoreanos que tiene Cecilia Lee. La mexicana denunció esto a
1: través de
0: redes sociales,
1: ¿no?
0: Sí, exactamente, de manera ofensiva, y el Comité Olímpico Mexicano salió también para emitir un comunicado en donde menciona que rechaza de manera categórica cualquier expresión discriminatoria dirigida a nuestras atletas. Una segunda, tomando en cuenta que, repito, Cecilia Lee es mexicana por nacimiento y ha representado a México no nada más en estos Juegos Centroamericanos, sino en muchas otras competiciones. Así es que, bueno, ni siquiera tiene sentido retomar lo que dijo esta página, pero afortunadamente el comité también evidentemente respaldó a la mexicana y claro, finalmente esta cuenta, que te digo, es de aficionados, salió ya a dar un mensaje de pues ofreciendo disculpas.
1: Disculpa.
0: Así es, claro. Así es que, pues bueno, por ese sentido esperemos que también paren este tipo de mensajes dentro del deporte. Y de nueva cuenta, retomando un poco lo que fue la Copa del Mundo, que nos sigue dejando toda esta...
1: ¡Ay, qué sabor!
0: Sí, sabor, pero también polémica. Si es que en los cuartos de final, en donde Argentina, que bueno, fue la selección más polémica, en donde se habló mucho de arbitrajes tendenciosos,
1: de que estaban apoyados.
0: Exactamente. En los cuartos de final enfrentó a Suiza. Suiza se quedó con un hombre menos por una expulsión por doble amarilla de una de sus figuras, Brille Embolo, que fue una utilización incorrecta del VAR. Hoy salió a decirlo la IFAB, que es el organismo garante de las reglas del fútbol a nivel mundial. Hoy salió a decir la IFAB que en efecto estuvo bien expulsado Embolo, la razón por la que fue expulsado estuvo bien, pero la utilización del VAR, es decir, de la repetición instantánea en las pantallas, no estuvo bien utilizada, no estuvo conforme al protocolo, es decir, protocolariamente no tuvo que haber sido expulsado Brille Embolo, quien había cometido una falta, se fue a revisar al VAR porque se había marcado la falta hacia otro elemento, sí. Lo que se fue a revisar al VAR fue el tema de la identidad del futbolista. Y al ser segunda amarilla, no debió haber sido revisada esta tarjeta. Al final de cuentas se revisó, se tomó esa decisión y bueno, finalmente Suiza terminó por perder 3-1 contra Argentina. Aunque eso sí, Leifab mencionó que no desagradó la forma en la que se utilizó el VAR y que no descarta que más adelante se pueda utilizar de esa manera. Así es que bueno, al final de cuentas fue un error protocolario, pero no de reglamento. Y finalmente también en más temas del fútbol internacional, la selección de Francia oficializó una de sus más grandes figuras en su historia como su nuevo director técnico, Zinedine Zidane. Así es, después de ganar varios trofeos con el Real Madrid en su etapa con los merengues, 3 Champions League, varias ligas españolas, ahora tomará el reto de dirigir a su país después de 12 años que estuvo Didier Deschamps en el cargo, otra de sus grandes figuras también como futbolista. Didier Deschamps, 12 años, dejó esa Copa del Mundo de Rusia 2018, así es que ahora Zinedine Zidane, a quien recordarán muchos por ese retiro, sí, que tuvo, claro, en Alemania 2006 con el cabezazo que le propinó a Materazzi el italiano, bueno, ahora será director técnico de Francia de cara a lo que será la Copa del Mundo del 2030.
1: ¡Ay, qué emoción! Y qué cosas nos dejó el Mundial, ¿eh? Qué cosas. Como comentábamos hace un momento fuera, sí, del aire, Cabo Verde fue la sorpresa, fue el milagro, fue uno de los equipos que más emociones nos dejó, ¿no?
0: Sí, sobre todo porque, a ver, Cabo Verde estaba participando en su primera Copa del Mundo, aunque también hay que decirlo, estas historias va a ser más común que las veamos. ¿Por qué? Porque ya son más selecciones las que participan en los mundiales. Pero Cabo Verde hubiera clasificado en un mundial con 32 selecciones. ¿Por qué? Porque pasó como primera de su grupo en África, sí. En un grupo con Camerún, que es una de las potencias africanas. Y después...
1: Empató con España, ¿no?
0: Sí, y después ya le tocó el grupo más difícil con España, con Uruguay, el único grupo que tenía dos campeonas del mundo. Empató así con esas dos selecciones, también con Arabia Saudita. Y aunque el formato hubiera sido el mismo que en años anteriores, es decir, en donde solo pasaba el primero y segundo de grupo, Cabo Verde también hubiera calificado a la siguiente ronda. Entonces, fue una historia que me parece hay que darle el mérito que merece. No fue nada más porque ya son más selecciones, no es porque se le dio la oportunidad, no. Cabo Verde, aún así, con 32 selecciones hubiéramos tenido esa historia de los caboverdianos.
1: Muy bien. Gracias, Fabricio. Muchas gracias.
0: Gracias a ti, Vero.
1: 2:43 PM y nos vamos a Morelos. Luis Alberto Beltrán, adelante.
2: Pero muy buenas. El asesinato del alcalde de Temuac, Valentín Lavín Romero, perpetrado en sus oficinas, fueron detenidos su viuda, Marisol Romero Zamora, y el secretario de Seguridad Pública, Giovanni González Morellano. El fiscal general Fernando Blumenkron confirmó que la presidenta del sistema DIF municipal y el jefe de la policía fueron puestos a disposición. Hoy les imputó el delito de extorsión agravada en perjuicio de víctimas de dicha localidad y les fue impuesta la medida cautelar de prisión preventiva tras la vinculación al proceso. En tanto esto ocurre, el Cabildo de Temuac ya notificó al Poder Ejecutivo que Esperanza Galván Zavala de manera temporal las funciones al frente del ayuntamiento, en tanto se desarrolla el procedimiento principal para llamar al suplente Bernabé Cedeño Néstor. Habla al respecto el secretario de gobierno, Edgar Maldonado.
3: La conducción de las políticas públicas municipales deben de ser con una congruencia, con una responsabilidad, con un ánimo de servicio a la gente, con un ánimo de generar las mejores condiciones para las y los ciudadanos de esos municipios. Desde el gobierno del estado, lógicamente, priorizamos esa visión y así seguirá en nuestra intención mantener una coordinación con los municipios.
2: Vero, es el reporte desde Morelos.
1: Un fuerte abrazo, gracias por la información, Luis Alberto. Y de Morelos a Jalisco, Antonio Neri.
4: Hola, ¿qué tal, Vero? Muy buenas tardes. Continúa la desaparición de 5 jóvenes luego de que ya no regresaron a sus domicilios en la zona metropolitana de Guadalajara. Ya la Fiscalía del Estado y el gobernador estatal comentaron que muchos de ellos fue por decisión propia, aunque también está detrás el reclutamiento. Escuchemos lo que dijo el gobernador Pablo Lemos Navarro, de que pues estas personas estarían en Zacatecas o en Michoacán. Escuchemos.
5: Para poder escuchar a los padres, cuáles fueron los antecedentes, qué fue el comportamiento que ellos vieron de sus hijos y demás. Y les compartimos también toda la información que está a nuestro alcance, principalmente con las sábanas de localización. Nos marcan 2 ubicaciones, que son Zacatecas y Michoacán. Son casos completamente distintos, los 5 jóvenes, y no están relacionados entre ellos. Aunque lo que sí existe son patrones de conducta similares. No se conocían los jóvenes, no eran amigos, no eran compañeros, no estaban en la misma escuela. Incluso son de municipios diametralmente distantes. Son probables casos de reclutamiento.
4: La Fiscalía de Jalisco ha identificado que ahora las invitaciones para trabajar para la delincuencia organizada provienen de amigos o hasta familiares cercanos. Por lo tanto, se necesitó la colaboración de las entidades como Zacatecas y Michoacán para poder avanzar en las indagatorias, Vero.
1: Gracias, Antonio. De Jalisco nos vamos a Chiapas. Eduardo Torres.
6: Vero, buenas tardes. Qué gusto saludarte. Atroz lo que ocurrió el fin de semana aquí en Chiapas, en el municipio de Sabanilla, luego de que se diera a conocer el abuso sexual en contra de un menor indígena de 8 años de edad. Durante el fin de semana se activó un fuerte operativo de seguridad aquí en Chiapas para dar con los responsables, que además difundieron un video, Vero, en redes sociales, en el cual están cometiendo esta barbarie, este abuso sexual en contra de este menor de edad. Hasta el momento la Fiscalía General del Estado ha informado que son 4 personas detenidas por este hecho, 2 que participaron directamente en este abuso sexual, un tercer hombre que videograbó el momento en que se da esta barbarie y un cuarto que ayudó a escapar a estos 3 sujetos cuando se activó este operativo de seguridad en la región norte del estado de Chiapas. Habla a continuación el fiscal de Chiapas, Jorge Luis Llavena Barca, acerca de la condición en que fue encontrado este niño y la detención de estos sujetos. Escuchamos.
7: Del día sábado logramos ubicar a la familia, pudimos rescatar al menor, traerlo hacia el municipio de Yajalón, donde está en este momento a resguardo de las autoridades y está recibiendo atención psicológica. De acuerdo a los dictámenes psicológicos, tiene afectaciones severas el menor, de identidad reservada. Estamos dándole toda la atención debida con psicólogos especialistas para que podamos nosotros ayudar, por supuesto, al menor de edad.
6: Bueno, auditorio, pues sí, fueron detenidos estos cuatro sujetos, pero el daño psicológico, emocional a este menor de edad es irreversible. Las investigaciones continúan para conocer si de alguna manera familiares directos de este niño, de este infante, participaron en esta situación, colaboraron en esta situación para que ocurriera este abuso sexual. Y mientras tanto, las autoridades ya con cuatro detenidos y este niño que está siendo atendido ya por las instancias correspondientes, Vero.
1: Gracias, Eduardo. Nos mantenemos muy pendientes de este caso, un caso atroz. Buena tarde.
6: Buenas tardes, pendientes.
1: 2:48 PM, me escribe José Villasaña y me dice, Vero, por favor, un llamado a las autoridades cerca del Museo del Automóvil. Llevan 3 semanas con cintas de precaución, pero no han reparado el azulejo que está a punto de caerse y resulta peligroso. Y también nos dice, si pueden, manden a Víctor Sandoval. Seguro que sí, lo vamos a mandar para que tome cartas en el asunto y vea qué es lo que está sucediendo con los vecinos de esta zona en Tlalpan. Momento de un resumen. Ale Pérez Molina, adelante.
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10: Gracias, Vero. Muy buena tarde. Les informo que en entrevista para W Radio, Guadalupe Acosta Naranja, líder de Somos México, acusó a la presidenta Claudia Sheinbaum de violentar el Estado de Derecho y el debido proceso en el caso del exgobernador de Baja California, Ernesto Rufo.
11: ¿Por qué la presidenta de la República ya lo juzga? Cuando ella hace este tipo de declaraciones está violentando el debido proceso, porque siendo la funcionaria con más alto nivel en el país, desde el primer día lo declaró culpable. Estoy seguro, Ernesto demostrará su inocencia, porque no hay manera de comprobar que Ernesto es la cabeza del huachicol. El huachicol fiscal no se puede hacer sin la intervención del gobierno de la República, que son los que tienen aduanas. No investigan al gobierno porque se van a encontrar a ellos. Porque van a encontrar a Ricardo Peralta, van a encontrar a Rocha Moya, van a encontrar a Américo Villarreal, van a encontrar a Horacio Duarte, van a encontrar a Rafa Merino. Ellos son los que cometen este tipo de delitos. Y ahora resulta que todo este aparato del gobierno le hacía caso a Rufo.
10: La Comisión Reguladora de Telecomunicaciones lleva a cabo una consulta pública para definir los lineamientos generales para la protección de los derechos de las audiencias. Sin embargo, Marta Tudón, oficial del Programa de Ecosistema Informativo y Tecnología en Artículo 19, advierte que estos lineamientos en realidad están hechos para controlar los medios de comunicación.
12: Seguramente varias organizaciones, personas de la academia, varios colectivos van a ofrecer, pues sí, las preocupaciones, las recomendaciones, pero digamos lo complicado o lo cual no se tiene como certeza en este momento es cómo estas observaciones se van a reflejar en el instrumento mismo. Entonces, ya quedará por parte de la propia Comisión Reguladora, por parte del propio Poder Ejecutivo, cómo es que escucha la crítica completamente legítima, cómo es que escucha la preocupación respecto a que estos lineamientos no sean otra forma más para generar presión innecesaria, inconstitucional a los medios de comunicación.
10: En noticias internacionales, Keiko Fujimori, líder del partido Fuerza Popular, asumió la presidencia de Perú. El primer vicepresidente, Luis Galarreta, ejercerá de primer ministro, mientras que las relaciones exteriores estarán en manos del periodista y ex candidato presidencial, Carlos Spa, quien respaldó a Fujimori en la segunda vuelta, y la cartera de Economía y Finanzas la asumirá Elmer Cuba, quien ha sido parte de la Junta Directiva del Banco Central.

0: Y en los espectáculos, finalmente Ariana Grande presentó una demanda en un tribunal de Los Ángeles contra un grupo de personas no identificadas a quienes acusa de utilizar técnicas de phishing, suplantación de identidad y otros medios de hackeo para acceder a cuentas y dispositivos de personas cercanas a la producción del artista. Estas acciones derivaron en el robo de difusión y explotación ilícitos de canciones inéditas, videoclips, fotografías, grabaciones maestras y otros archivos que nunca habían sido autorizados para su publicación.
1: Gracias, gracias, querida Ale. Así llegamos al final. Yo soy Verónica Méndez. Gracias a todo el equipo que nos apoya en esta semana. Que pasen muy linda tarde, buen provecho. Nos vemos y nos escuchamos mañana.

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3: Hace no mucho tiempo, las sanciones administrativas y multas viales se determinaban en veces salario mínimo. Y así cada incremento del salario se reflejaba en los castigos, es decir, se actualizaba todos los años. Pero en 2016, y como parte de diversos cambios para desligar el salario mínimo de otras referencias, y con miras a un aumento de las percepciones de los trabajadores, nació una nueva referencia que fue la unidad de medida y actualización, más conocida como la UMA, que sube conforme el movimiento de la inflación anual. Y con el dato de la inflación de 2022 que recientemente conocimos y que fue de 7.82%, se actualizó la UMA y el nuevo valor, que entrará en vigor a partir de febrero, pasará de 96.22 pesos diarios a 103.74 pesos diarios, o 3.153.70 pesos mensuales, y para todo el año, 37.844.40 pesos. Así que toma en cuenta la actualización de la referencia, cuya incidencia también abarca algunos productos bancarios o incluso relacionados con el pago de impuestos.
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5: El gobierno de Jalisco reforzó la prevención con la aplicación gratuita Jalisco Alerta, que emite avisos oficiales en tiempo real sobre emergencias y fenómenos naturales. El gobernador Pablo Lemus pondrá en operación una nueva ruta de transporte eléctrico en la avenida Francisco Medina Asensio, en Puerto Vallarta. Coparmex Puerto Vallarta plantea diversificar la promoción turística hacia Sudamérica, Europa y el mercado nacional ante la baja en la llegada de turistas internacionales.
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3: Hola, ¿qué tal? Bienvenidos a Claro Sports en W. Me da muchísimo gusto saludarlos en este martes 28 de julio, 3 de la tarde con un minuto. Gracias, gracias por estar con nosotros, acompañarnos y elegirnos como lo hacen cada tarde. Tenemos mucho que platicar. Lo de Tigres. ¿Por qué se va Guido Pizarro? Fue sorpresiva la salida del director técnico de Tigres en un comunicado en donde tanto él como la institución dice asuntos personales. La realidad es que el torneo acaba de empezar y esto me parece que no lo veía venir la gente de Tigres. Vamos a platicar de eso. Por supuesto que Javi Alonso tiene toda la información, la última hora, y nos contará más adelante lo que está pasando. También en América, Oscar Perea, nuevo futbolista de las Águilas del América. ¿Qué sabemos de este refuerzo? ¿Qué tanto le ayudará a América? ¿Era lo que necesitaba el conjunto de Cuapa? Vamos a platicar de eso. Y sobre todo si va alineado con lo que está buscando Guillermo Almada, que era parte de lo que en algún momento se llegó a quejar a André Jardine, ¿no? Que los refuerzos que llegaban no estaban tan alineados con él. Luego él trajo sus refuerzos y no le fue tan bien. Ahora veremos qué tan alineadas están las contrataciones en América. Platicaremos de eso, por supuesto. Última hora de Juegos Centroamericanos y también entrevista muy especial para hablar de Isaac del Toro, que nos sigue llenando de orgullo lo que pasó en el Tour de France. Así que mucho que platicar esta tarde en Claro Sports, en W Radio. Quédense con nosotros que nos vamos a divertir. Félix Fernández.
4: ¿Qué pasa, Nico? Buenas tardes. ¿Cómo estás?
3: Te vi peloteando hoy. Te escuché en la radio. Hoy muy temprano.
4: Ahí estuvimos hablando de Oscar Perea, específicamente.
3: Sí, me tocó esa parte. No, fue más al principio cuando hablabas del proctólogo.
4: ¿Perdón?
3: ¿Sí? ¿Tú lo sacaste al tema o no? ¿Sí o no?
4: Sí, salió el tema. Salió el tema del proctólogo.
3: ¿Nada más?
4: ¿Nada más?
3: Y Ramón se rió mucho.
5: Pues estábamos Gabriel Gerberoff y yo, que somos de la generación.
4: Pues nada más previniendo a Ramón Barrenechea.
3: Salió asustado Ramón.
5: Todo, sí.
3: Sí. Pero bueno, esa parte lo escuché.
4: ¿Cómo estás?
5: Ok, bien, bien, gracias. Me sorprendiste con el tema, pero bueno.
4: Tú hablaste de él en la mañana.
5: Yo pensé que íbamos a hablar de ti, de Tigres, de Guido Pizarro.
3: Sí, también lo haremos.
4: Ajá. También lo haremos. ¿Por qué?
5: Guido Félix. Eres bravo, ¿eh?
4: No, hombre.
5: ¿Está bien?
4: ¿Está bien?
5: Todo bien, todo bien.
3: Alex, ¿cómo estás? Buenas tardes.
6: ¿Cómo estás, Nico? ¿Cómo estás, Félix? Un fuerte abrazo a toda la gente que nos acompaña. Pues sorprendido definitivamente con Tigres, pero en general con todo lo que estamos viviendo, porque Chivas no presta a sus jugadores a un juego de estrellas porque va a jugar el
3: mañana
6: viernes,
3: el juego de estrellas, ¿no? Hoy es el de Skills.
6: Es el Skills Chapter. Sí, el miércoles partido de juego de estrellas y el viernes, o sea, yo no me explico.
3: Que es obvio que no los podía prestar.
6: Exactamente. ¿Por qué por algún momento se pensó que los iban a prestar? Para empezar. Jornada pues 3, que entrará en un Inter porque Mohamed, que dirige a Toluca, que acaba de perder una final, que acaba de fichar un nuevo jugador, pero pues no va a estar entrenando esta semana con su equipo porque está entrenando al equipo de las estrellas. Y a la par, pues Tigres ya no tiene técnico. O sea, ha pasado un torneo o llevamos 2 semanas de que terminó el mundial y pasan tantas cosas en el fútbol que a veces es difícil, en el fútbol mexicano, a veces es difícil de entenderlas.
3: Uh-huh. No, muy, muy, pero muy difícil. Arquero de Cristo, querido Adolfo Ríos, qué gusto me da saludarte. ¿Cómo estás? Buenas tardes. Creo que no nos escucha Adolfo Ríos, ahorita vamos a intentar tener la comunicación con el arquero de Cristo, con el gran Adolfo Ríos, que va a estar con nosotros el día de hoy. Pero bueno, mucho que platicar, como pueden ver, el tema de América, el tema de Tigres, por supuesto. Esto es Claro Sports en W, comenzamos.
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3: Gracias, gracias por estar con nosotros. Queremos que participen, por supuesto. 55-54-02-28-44, arroba Claro Sports, arroba W Radio México, arroba Deportes W Radio, para que sean parte de este programa. Su opinión y sus comentarios siempre son muy importantes. A ver, Ale, Oscar Perea, ¿qué sabemos del nuevo futbolista de las Águilas del América?
6: Pues de lo que hemos podido recabar una vez, creo que ser bien honestos, no lo teníamos en el radar. Es un jugador joven, muy rápido, me dicen, muy desequilibrante, con muy buenas condiciones, que a su temprana edad lo llevaron a que un equipo en Europa apostara por él, en Francia específicamente. Es el 10 de la selección sub-20, está muy bien considerado a categorías inferiores, pero todavía... pues me parece no ha dado el salto, no ha dado el brinco para pensar que va a ser una solución para la América. A mí lo que me dicen al interior de América es que es una apuesta a futuro. Sí llega a préstamo, pero buscando que aproveche estos minutos, que puedan ejercer la opción de compra y sea un buen proyecto a futuro. No que venga a dar soluciones el día de mañana, ni que venga a comerse la liga. Obviamente esto es extraño para la afición americanista porque ellos quieren... que venga el refuerzo estelar a dar soluciones mañana y a comerse la liga. No es el caso, es una apuesta más de las que ha tenido América. Algunos les ha pegado, otras no. Pero está claro que ha cambiado muchísimo el esquema de fichajes de América. Estamos lejísimos de pensar que América ya
3: contrató un bombazo.
6: Sí. Aunque Rafael Vega fue una contratación reciente,
3: sí,
6: costosa. Y de
3: pero fue a préstamo, ¿no? También.
6: Uh-huh. Fue a préstamo también. O sea, bueno, están cambiando muchísimo la forma. Y sí, es un gran jugador Rafael Vega, pero tampoco es el bombazo. Ya viene la etapa final de su carrera. O sea, ya hoy América no puede traer. O trae una promesa, como es este jugador, o trae a alguien ya en la etapa final de su carrera. Pero estamos lejos de ver que traiga un jugador de 25 años que es el que la está rompiendo.
3: A ver, que traiga alguien como Quiñones, por ejemplo.
6: Cuando lo trajo en su momento.
3: Ya no, eso ya no
6: venta. Y no fue hace mucho tiempo. A todos estos jugadores, ¿no?
3: Uh-huh. Sí. ¿Qué tanto Guillermo Almada se está involucrando en los fichajes?
6: Mucho, mucho, definitivamente. Porque él desde un inicio le dijeron así está la cosa. En América no hay la posibilidad de traer a grandes refuerzos. Y si lo vemos en retrospectiva, también entendemos, creo, no sé si coinciden, por qué llega Guillermo Almada. O sea, ¿qué ha hecho al Guillermo Almada? Pues a los jóvenes.
3: A los jóvenes,
6: sí, claro. Planteles llenos de figuras, sacarles el máximo jugo. Sí, creo que por ahí está la respuesta.
3: Adolfo Ríos, ahora sí te saludo con mucho gusto, el arquero de Cristo. ¿Cómo estás? Buenas tardes.
0: Qué placer saludarles, muchachos. Un abrazo fuerte desde acá, desde Querétaro. Todo bien, gracias a Dios. Un gusto compartir con ustedes.
3: Igualmente, Adolfo, platicando un poco de cómo ha cambiado el tema de fichajes en América. A ti te tocaron varias etapas en América, en donde creo que hubo de todo, pero también hubo su momento en donde se abría la cartera y se traían bombazos. Hoy lo que nos explica Alex es que el América está buscando traer promesas, puede ser de alguna manera.
6: Apuestas en algunos casos y muy, muy específico las apuestas fuertes, ¿no? Donde se va a meter mucho dinero.
3: Pero ya lejos de traer esos futbolistas que cuestan muchísimo dinero y que son bombazos, hoy en América está intentando hacerlo diferente, Adolfo.
0: Es que en parte hay un tema que todo lo que termina la situación de contrataciones, ustedes lo saben perfectamente cómo se manejan, que traen jugadores que cuestan muchísimo dinero. Les hacen un contrato por 3 o 5 años y si no resultan, tiene que América seguir manteniendo ese contrato y seguir pagando. Entonces, Nico, Félix, Alex lo saben perfectamente. Hay una cartera vencida con jugadores de América que tienen que estar jugando en otro lado y América sigue pagando un porcentaje alto del contrato que sigue teniendo con América. Entonces, eso es lo que perjudica en un momento dado el que no funcione un jugador de manera inmediata. Si están apostando por jugadores jóvenes, hay un técnico, como lo están mencionando en este momento, que está acostumbrado a trabajar con jóvenes. Pero hay un tema también, que Almada es uno de los técnicos que más problemas ha tenido con jugadores de experiencia en los equipos donde ha estado.
3: Sí, no, y entendemos que a eso le está apostando la directiva de la América, le apostó la directiva de América trayendo a Guillermo Almada. Cuando vemos los números de Oscar Perea, 90 partidos disputados, 12 goles, 7 asistencias. Hombre, tampoco es como que no tiene currículum.
5: Bueno, Atlético Nacional fue lo que decía Alex, la gran apuesta para ir a Estrasburgo, uh-huh, ¿no? Que también es
3: el grupo del
5: que
3: Chelsea.
5: Tiene un grupo exactamente muy, muy fuerte, pero algo no siguió la curva esperada, que de ahí va a jugar al Aves. Al Aves de Portugal, que es el equipo donde estuvo Memo Ochoa, que es un equipo muy, muy discreto de uh-huh. Portugal. Y ahí tampoco se quedó, ¿no? Entonces regresa a Estrasburgo y ya hacen
3: ¿qué estás queriendo decir?
5: Bueno, que no ha dado lo esperado.
3: Okay.
5: Para la edad que tiene. Pero yo no digo que es una mala apuesta.
3: Llega a consolidarse.
5: Que tienen muchas posibilidades. Claro, pues tiene 20 años apenas. Uh-huh. O sea, por supuesto que tiene una gran área de oportunidad, ¿no? Como se dice ahora. Uh-huh. Y en el América puede dar mucho, por supuesto que sí. Y mira, si está palomeado por Almada, yo le doy más que el beneficio de la duda.
3: También muchas veces, a ver, yo escuchaba también en la mañana, decían, pero es que fracasó en Europa. A ver, se fue con 18 años, no le dio para a lo mejor el momento a nivel general para romperla, para trascender y quedarse ahí. Pero hay que también tomar en cuenta lo que significó que dio el salto a Europa tan joven. O sea, hay algo en él que tiene una proyección importante. Ahora, ¿cuántos jugadores mexicanos van a Europa nuestros? Mexicanos.
5: Caso Diego Lainez, ¿no?
3: Pero no es muy parecido con Diego Lainez.
5: A eso voy. O sea, siendo las grandes figuras del fútbol mexicano, llegas a Europa, no funcionas. Hay que entender las distancias. Si lo hubiera roto en Europa, costaría 20, 25, 30 y no sería un posible fichaje para la América. A veces no dimensionamos un poquito, pues ¿dónde está la Liga?
3: No, claro.
5: Sí, está evidente, muy lejos, ¿no? Y a lo mejor la rompe aquí y será otra muestra de la distancia.
3: ¿Tú lo ves como
5: el fútbol europeo?
3: Tema, o sea, que puede pasar un poco lo de Fidalgo, que puede llegar, consolidarse y a lo mejor otra vez puede tener la oportunidad.
5: Sí, sí.
3: Eso le pasó a Fidalgo.
5: Exactamente.
3: O sea, Fidalgo no se pudo consolidar en su primera etapa de debutado en Europa, no pudo. Vino a la América y hoy digamos que está en proceso de consolidarse con el Betis.
5: De acuerdo. Es muy buen ejemplo, ¿no? Decir, a ver, no la hizo en Europa y por eso quiere decir que no es. No, a ver, guardemos proporciones y entendamos que en México estamos muy lejos hoy del nivel de Europa y que un jugador que allá ni pintaba aquí la puede romper.
3: Pero de las grandes ligas de Europa, ¿no?
5: De las grandes ligas de Europa,
3: y,
5: claro.
3: Pero ya hablando de lo que tiene Guillermo Almada para encarar este torneo, que por cierto ya empezó y que ya hay puntos ahí, porque ayer Toño Moreno decía, es que es una pretemporada con puntos, ¿no? O sea, hay puntos ya, o sea, hay puntos que son muy valiosos para la liguilla. Adolfo, ¿tú ves a este América en nivel de competirle, o más bien en plantel de competirle a un Cruz Azul, a un Toluca, a unas Chivas, o todavía el América necesita reforzarse más?
0: En este momento no lo veo para competir con los equipos que mencionas, con un Toluca, un Cruz Azul, porque faltan jugadores, apenas llegaron jugadores, están integrando después de haber estado en selecciones nacionales en sus países. Una vez que esté completo, va a poder competir, pero competir no te hace favorito. Sí tiene que reforzarse. Hay un tema contundente que es, más allá de los jugadores que vayan llegando, tienen que tener variantes. Y esas variantes en un equipo como América tienen que existir siempre. Tienen que tener a alguien que es titular y forzosamente a alguien que esté muy cerca del nivel para poder competir con los cambios.
3: Sí, de acuerdo. Y no va a tener, a ver, entiendo el perfil de Guillermo Almada y lo que se busca, pero también en América los objetivos, las expectativas son muy diferentes.
5: Claro.
3: O sea, aquí no te basta con decir, pero mira, formé 3 jóvenes. No, aquí si no eres campeón, por más que hayas debutado, no es lo más relevante en América.
5: Pero le han hecho falta en este inicio de torneo jugadores que han sido determinantes, ¿no? El caso de Ryan Rodríguez, que está lesionado, Sendejas, que está lesionado, Israel Reyes, que está reincorporándose, y Cáceres, ¿no? O sea, son 4 jugadores muy importantes. Creo que Henry Martín hasta el momento no, o sea, está muy lejos, ¿no? Del nivel que esperaría cualquiera para un centro delantero de la América, que es lo normal. O sea, después de 2 años casi entre que regreso, ¿no? Lo normal es que no esté al 100% y en ritmo. Lo que no es normal es que tengas que ser tu delantero titular y que no tengas otra opción
6: que te dé garantías.
4: Pero a ver, ¿tú crees que en estos dos primeros partidos no es para que Henry Martín hubiera mostrado algo más?
6: O sea, cuando ha estado
4: bueno, un penal que te diría, pues sí, eso lo tienes que meter.
6: Ok,
4: pero en el partido contra el Atlante no tuvo realmente
6: la inactividad prácticamente grande que
3: apareció. Hoy está al 100%.
6: Físicamente está al 100%. El problema es ahora ritmo, timing, todo eso.
3: No está al 100%.
6: Pero, ok.
3: Entonces no está al
6: 100%. No, pero eso no lo puede agarrar de otra manera más que jugando.
3: Lo entiendo.
6: No, pero cuando
3: estamos al 100%.
6: Es la mejor versión de Henry físicamente.
3: O sea, hoy no tenemos, coincides conmigo.
6: Total. Total. Primera vez.
4: Pero a ver, no puede llegar a ese nivel si no tiene este tipo de partidos.
3: De acuerdo, pero estos partidos, Adolfo, son de puntos. O sea, el América,
6: no, entiendo que es muy benévola la liga.
4: Lo preocupante es que América no tenga a alguien más hoy, ¿no? Un centro delantero, un killer, y que Henry entonces vaya a
6: Pato Salas, ¿no?
4: Pero es una apuesta también.
6: Pero no anduvo bien el Pato Salas.
4: Muy bien. A lo que
6: no se lo ha ganado
4: Adolfo. Pregúntale a Adolfo, si no.
3: Tú sí jugaste en América. Sabes perfectamente lo que se vive en ese equipo, que la presión es muy diferente en jornada 2 o en liguilla. La América tampoco puede decir, bueno, vamos calentando y no. La exigencia va a ser la misma y no están para agarrar ritmo en las primeras jornadas.
0: No, de ninguna manera. No hay ningún argumento para que en América, un partido oficial en donde están puntos en disputa, se diga, vamos a empezar a calentar, a tomar ritmo. No, de ninguna manera. Son dejar puntos en el camino que en un momento dado te pueden hacer falta al final del torneo. Entonces, no hay una situación tampoco en que la gente pueda esperar a tener paciencia para decir que los jugadores jóvenes lleven su proceso para demostrar lo que valen. En América no hay tiempo para eso. Tienen que estar trabajando a espaldas de un titular, por supuesto, aprendiendo y esperando el momento, pero agazapados, sabiendo que cuando tenga el momento y la posibilidad de demostrar, tienen que hacerlo. Ahí no hay tanto tiempo de estar, y bien lo mencionan, con Salas. Hizo algunos goles el torneo pasado, le costó mucho trabajo llegar al nivel que llegó al final del torneo. Pero si en este momento no está arrancando, porque es Henry el que están buscando darle la posibilidad, tendrían que empezar a alternar para poder saber quién te va a dar la posibilidad de tener goles y no dejar pasar más tiempo en esa posición.
3: De acuerdo. Totalmente. Vamos a hacer una pausa, son las 3 de la tarde con 17 minutos y regresamos porque tenemos todavía muchos más temas que platicar. Lo de Tigres, que nos explique Javi Alonso. ¿Tú lo entiendes, Félix?
4: No, me cuesta mucho trabajo.
3: ¿Y crees que Javi
4: es un buen guía? Pero por supuesto, ¿sí? Que sí, vas a ver. Sí. Está todos los días ahí.
3: Sí, yo sé, pero a ver si él lo entiende.
4: Porque okay.
3: Está complicado lo que pasa con Tigres. Pausa y regresamos.
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1: Estamos de regreso en Claro Sports en W. Gracias, gracias por estar con nosotros. Son las 3 de la tarde con 21 minutos. Consejo importante porque Capital Grupo Financiero continúa consolidando su presencia en México. Al cierre de junio del 2026, la institución reportó activos por más de 93 mil millones de pesos, una cartera de crédito de 30 mil millones y un índice de morosidad de apenas 2.86%. Estos resultados reflejan una estrategia enfocada en un crecimiento rentable, una sólida disciplina financiera y el desarrollo de soluciones tecnológicas innovadoras para atender las necesidades de las empresas. ¿Tú entiendes lo que está pasando en Tigres, Alex?
2: Para nada.
1: Para nada.
2: No entiendo qué está pasando. Se fue Mauricio Culebro hace unos meses. Empezaba un proyecto, no de cero, pero sí nuevo. Y me está, o sea, que a la jornada 2
1: se vaya tu técnico.
2: Tu técnico se vaya, es un síntoma de que algo pasó, algo se rompió.
3: Un técnico muy exitoso. No había.
1: No, y aparte. Jugado. Referente de la institución.
3: No, por donde le veas.
1: No es un desconocido, es un tipo importante. Vamos con Javi Alonso, que está siempre al pie del cañón. Querido Javi, ¿cómo estás? Qué gusto me da saludarte. La pregunta es, ¿qué pasó en Tigres? ¿Por qué pasó? Si tú lo entiendes y si nos lo puedes explicar.
4: ¿Qué tal, compañeros? Un gusto saludarles acá desde la cancha del Volcán. Bueno, pues en Tigres existe un momento de presión, ¿no? Y una crisis institucional, porque bien lo dicen, ha sido un cambio administrativo el que ha tenido el club ante la salida de Mauricio Culebro. Se han movido algunas cosas, la planeación es distinta y Guido Pizarro, bueno, pues no ha estado de acuerdo. Y también él ha expresado que no se ha sentido capacitado anímicamente para poder seguir al frente del equipo y es por eso que decidió dar un paso al costado. La decisión es de él, se la comunicó ya a los jugadores y es por eso que, bueno, pues con apenas dos jornadas disputadas de este torneo de apertura 2026, decidió hacerse un lado de este proyecto.
2: Javi, qué gusto saludarte. Se aclara un poco que fue un tema, pues, no deportivo, por así decirlo, no después de los abucheos que recibió el propio Guido el pasado fin de semana, pero está claro por la comunicación. A ver, se está yendo un histórico de Tigres. El traspaso de jugador a técnico fue inmediato. Esta despedida no es de que algo estuvo bien, ¿eh?
4: No, bueno, yo por lo que estoy enterado y por lo que sé es que es parte de todo, ¿no? Los abucheos del sábado, la situación de la salida de Ángel Correa, la falta de refuerzos, el que la gente, pues, le ha dado poco crédito a Tigres porque abuchó el equipo en el partido al inicio del primer tiempo, al final del partido, abucheos a Guido Pizarro, que fue el único que fue nombrado por el sonido local y fue abuchado por la gente, la situación al final del encuentro de Juan Bruneta, de Guido Pizarro, falta de liderazgo, todo fue parte de la decisión de Guido Pizarro, quien consideró que no era el momento para él estar al frente del equipo, que no tenía la fortaleza anímica para seguir al frente del equipo y es por eso que decide presentar su renuncia a la presidencia de Tigres este día.
2: Javi, te saludo también con gusto. Oye, ¿en qué momento dio vuelta todo esto? Porque pues venía de jugar la final de CONCACAF, aunque la perdió, pero venía también de jugar otra final contra Toluca, pues un equipo que era bastante representativo para la afición, con un técnico que pues parecía que tenía a la afición en la bolsa. ¿En qué momento da un giro tan brusco?
4: Sí, bueno, recordar que Guido Pizarro es un técnico novato, ¿no? Tiene un año y siete meses al frente del equipo, pero eso no fue impedimento para que llevara a Tigres a dos finales, a una de Liga MX y a otra de Conca Champions, en las que compitió y estuvo tan cerca de ganar como quedó de perder, ¿no? Porque los partidos los llevó hasta la última instancia contra el rival más importante y más poderoso en ese momento en el fútbol mexicano. Las cosas han transcurrido en 50 días, la salida de Ángel Correa, el tema también de Juan Bruneta, que pues terminaba por encajar, que había solicitado su salida, parecía que no tenía una buena relación con Guido Pizarro. Guido consideró en algún momento también durante estos días o durante estas últimas horas que falta liderazgo en el vestuario y bueno, pues así las cosas. También la salida de Gignac y el sábado acá jugó Tigres y la presión hacia el equipo fue como pocas veces. La salida del Galo, la salida de Ángel Correa, la falta de refuerzos, la manera en la que jugó Tigres, la manera en la que le sacaban el resultado, en fin, me parece que fue una fórmula no adecuada para el momento que está viviendo Guido Pizarro, y por eso decidió terminar su proceso al frente del Club Tigres. Ahora se quedará Hernán Elizondo junto con Carlos Turrubiates. Ellos estaban en las fuerzas básicas de Tigres, Hernán Elizondo en la sub-21, Turrubiates en la sub-19, y ahora ellos serán cargo del equipo para este fin de semana y para la Leagues Cup.
2: Oye, Javi, porque lo de la falta de refuerzos, justamente hace una semana estábamos hablando de la cantidad de dinero que había entrado por la venta de Ángel Correa a River. Entonces, la falta de refuerzo, pues dinero hay, ¿no? Directamente, que viene de una operación de un jugador.
4: Bueno, ¿qué pasa ahí? Tigres se ha acostumbrado a tener a refuerzos de calidad, de peso, que tienen un alto valor en el mercado. La presidencia del club ahora tiene otra idea, y bueno, pues lo que buscan es economizar en diferentes áreas del club, y entre ellas es en la calidad de refuerzos, ¿no? Por eso Tigres por ahora no ha tenido jugadores en carpeta, elementos de primer nivel, como recientemente lo fue Ángel Correa.
1: Javi, gracias. Te mandamos un abrazo y por favor manténos al tanto, porque seguramente esto solo es el inicio, ¿eh? Creo que pasarán más cosas.
4: Así es, así sucederá. Tigres está atravesando un momento complicado y bueno, pues la directiva tendrá que sacar adelante esta decisión de Guido Pizarro y también lo que viene, porque apenas está por jugarse la jornada 3 del torneo de apertura 2026.
1: Gracias a Javi Alonso. Adolfo ha sido directivo del fútbol mexicano. ¿Qué tan debilitada sale una directiva cuando el técnico se va en la jornada 2? O sea, hoy como institución, ¿Tigres qué tan debilitado está?
5: Mira, como no conocemos perfectamente cuál es el origen, está muy extraño todo, por supuesto, y todos estamos confundidos por eso, porque Guido ha sido un profesional al 100% dentro y fuera de la cancha. Es una persona líder, por supuesto, pero ese tema de situaciones que te van dando que algo no está bien son precisamente en las conferencias de prensa. Al principio lo veíamos siempre muy ameno, muy tranquilo, muy educado contestando, y las últimas cuestiones, en las últimas entrevistas ya se le veía de repente hasta demacrado. Entonces, todo ese tipo de señales sí te van dando algo y una certeza. Cuando el técnico no está convencido, él mismo toma la decisión, y toma una decisión consciente de que viene algo más complicado, algo más difícil, principalmente por la directiva, porque la directiva empieza a poner señales, empieza a poner reglas o empieza a poner situaciones de un corto plazo, pero también sin que tenga la libertad el técnico de saber quién va a llegar o quién tiene que irse. Entonces, esa disyuntiva, que es sorprendente que en la jornada, apenas la 3 que viene, termine definiendo salir, renunciando, porque ni siquiera la directiva le dijo hasta aquí llegaste, él decidió irse. Pero sí creo que hay diferencias que van mucho más allá de lo que podemos ver, y seguramente en algún momento nos vamos a enterar qué pasó.
1: El comunicado ya de Tigres, el comunicado de Guido, y es lo que está pasando en una institución que está acostumbrada o que se ha acostumbrado a pelear por el título, a ser protagonista, y que hoy, si Tigres, no quiero decir que era favorito, pero que sí estaba dentro de los equipos que pelean por el título, hoy pierde definitivamente posibilidades al título.
2: Por el simple malabarismo. ¿Crees que...?
1: Sí, claro. Sí.
2: O sea, tú ya lo descartas.
1: No lo descarto, creo que sí. Si
2: está diciendo que ya pierde posibilidades.
1: Pierde posibilidades, sí. Pero sigue teniendo posibilidades. Menos, pero... O sea, no pierde... Sí, no,
2: y no se lo...
1: Fíjate, Félix, no pierde todas las posibilidades.
2: ¡Ah, bien, Nico!
1: Pierde muchas posibilidades.
2: Oye, pero Tigres, antes que nada, tendría que estar muy agradecido con Guido Pizarro, ¿no? O sea, un jugador que en el momento que decide retirarse era el... probablemente el que mejor nivel tenía en
6: pero
2: el,
6: eso iba
2: el plantel, con, pero además,
6: dice Javi,
2: ¿cuánto tiempo
6: está comunicado? O sea, agradecemos a Pizarro por su lado. Y ya, o sea, claro, ganó 6 títulos, fue capitán, fue histórico.
2: ¿Cuánto tiempo estuvo el equipo de Guido Pizarro sin un Guido Pizarro en la cancha? Y lo padeció muchísimo, ¿sí? ¿No? Hasta que empezaron ya, pues creo que Araujo es el que llega, ¿no? El uruguayo, mucho tiempo después, aunque estaba ahí Correa también, pero...
6: Pero a mí me habla de que algo se rompió,
2: gracias, algo se le agradeció claramente por la forma en el comunicado.
6: No,
2: Pareciera que se fue.
7: Salidas turbias.
2: El primer técnico X.
7: Sí, completamente de acuerdo. Pero salidas turbias, recientemente la de Siboldi también. Otra directiva, ¿eh? Pero sí. La salida de Siboldi fue también
1: muy confusa. Vamos a hacer una pausa, son las 3 de la tarde con 31 minutos. Capital Grupo Financiero concluyó el primer semestre del 2026 con sólidos resultados financieros. 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Además, su cartera de crédito creció 220% en comparación con el año anterior, mientras que la captación aumentó 234%, cifras que respaldan su crecimiento y consolidan su presencia en el mercado financiero mexicano. Este desempeño refleja su apuesta por la innovación, el uso de inteligencia artificial y el desarrollo de soluciones diseñadas para impulsar a las empresas. Vamos a una pausa y regresamos. Esto apenas empieza.
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1: Quedaron definidos los equipos para la Laver Cup 2026. Carlos Alcaraz y Alexander Zverev encabezarán a Europa, mientras que Taylor Fritz y Alex de Minaur liderarán al resto del mundo. El torneo se disputará del 25 al 27 de septiembre en Londres, Inglaterra. Jalen Carter firmó una extensión de contrato de 4 años y 152 millones de dólares con las Águilas de Filadelfia, de los cuales 106 millones son totalmente garantizados. El acuerdo lo convierte en el tackle defensivo mejor pagado en la historia de la NFL. La mexicana Andrea Becerra se colgó la medalla de plata en el arco compuesto individual de los Juegos Centroamericanos y del Caribe 2026, tras perder la final con la colombiana Sara López.
2: Estamos de regreso en Claro Sports en W, los Juegos Centroamericanos y del Caribe a través de Claro Sports y a través de W Deportes también, ¿eh? Muchos de los eventos de los centroamericanos van a estar también en la radio. Estos Juegos Centroamericanos con una gran participación de la delegación mexicana. Bueno, seguimos con el tema del fútbol mexicano. Por supuesto, lo que pasó de Tigres que nos llama poderosamente la atención. Y hablemos del premundial sub-20. Ayer una victoria importante de la selección mexicana, porque aparte fue una victoria muy peleada, con uno menos gran parte del segundo tiempo. Y el equipo de Alex Diego, la verdad, es que sabiendo ganar, que en este tipo de torneos, en donde lo que se busca es una clasificación, es la más relevante. Saber sufrir y saber ganar.
3: Era el equipo bravo, ¿no? Del grupo, para mi entender. Sí. Costa Rica, el que había que ganarle para
2: Guatemala
3: ganar este liderato. Guatemala también, pero creo que el equipo a vencer, por así decirlo, donde te ibas a jugar el liderato era con Costa Rica. La expulsión que juega mucho, terrible salida por parte
2: Lisiaga,
3: del arquero a la Félix Fernández.
2: llevando puesto a,
3: ahí tienes otro arquero también.
2: Quiero ver, Alex. Tú que eres el más objetivo.
3: El más objetivo.
2: ¿Quién? De los dos arqueros que tenemos en este programa, sería más probable que hubiera cometido una expulsión así.
3: Félix Fernández.
2: ¿Por qué te ríes, Félix?
3: Pregunta inducida.
2: No.
3: Creo que en esta está más sencillo. No le conozco a la arquera de Cristo alguna salida. Igual me he enterado de varias de Félix que...

0: que dicen los delanteros que por ahí dejaba la pierna y la rodilla arriba, que era un poco
1: desde
0: más...
1: el escritorio. Okay. Desde el escritorio. Desde...
0: Ah, mira.
2: Tú, Félix, ¿quién crees que hubiera sido más probable? ¿Tú o Adolfo?
0: Es irrelevante en esto.
2: No, es muy importante.
0: No, no.
2: Hablemos de la jugada deliciada, ¿no te parece? Rápido, entonces.
0: Yo.
2: Adolfo, coincidimos todos que Félix, ¿no?
1: Sin duda.
0: Y sucedió. Pero vamos.
2: Pero vamos. Bueno, más allá de...
0: Fracturaste a varios.
2: Sigamos, por favor.
0: Sigamos.
2: Más allá de esa expulsión, creo que se repone el equipo de Alex Diego, y de alguna manera creo que es muy relevante que esta selección se acostumbre a ganar y aprovechar la localía. Al final, no fuimos a los Juegos Olímpicos pasados.
0: No.
2: No, la selección no pudo ir. Entiendo que eran otros jugadores, estos ni la deben ni la temen, pero de alguna u otra manera la categoría queda de ver.
0: Pero por supuesto, y no es la primera vez, ya ha sucedido antes, ¿no? O sea, torneos que se juegan la clasificación a una Copa del Mundo, en este caso Sub-20, y a unos Juegos Olímpicos en el mismo torneo, ¿no? Formato de, en esta ocasión, de tres grupos, de cuatro selecciones, clasifican los dos mejores y los mejores de cada grupo y los dos mejores terceros lugares. México sí ganó Antigua y Barbuda el primer partido, ahora le gana a Costa Rica en un partido, sí, en efecto, muy, muy complejo por la expulsión de Lisiada, pero México tiene jugadores de mucha categoría, ¿no? O sea, tiene a Camberos, tiene a Levito Sandoval, tiene base de Chivas también en esta selección, y casualmente el arquero que entra después de cambio ante la salida de Lisiada también es de Chivas, igual que Lisiada, que es el hijo de Armando Navarrete, ¿sí? ¿No? Muy longevo arquero de la mexicana, que se retiró hace un par de años nada más.
2: ¿Tú compartiste con Navarrete en algún momento, Adolfo?
1: Nos tocó por ahí jugar en algún momento en contra, pero no me tocó cuando era ningún equipo. No.
0: Es que estuvo en América.
2: En América, sí, estuvo en América. Tuvo una breve oportunidad de ser titular en América, pero casi siempre era suplente, ¿no?
0: Sí, correcto. Era el caso de Oscar Jiménez, más o menos.
2: Muy sencillo. De Oscar Jiménez. Pues ojalá que esta selección de Alguero pueda continuar con ese nivel. Recordar que se entrega un boleto a los Juegos Olímpicos y que es para el campeón. En caso de que Estados Unidos juegue la final, es para el subcampeón, porque Estados Unidos, como es local, ya tiene su boleto a Los Ángeles por la localía. Así que,
0: y cuatro boletos al
2: Mundial. Va a ser muy importante ver cómo quedan las llaves después de esta primera ronda para que México no se enfrente a Estados Unidos hasta en un eventual final. Porque si te enfrentas a Estados Unidos en unas semifinales, pues se puede complicar la cosa.
0: Si Estados Unidos es líder, nos enfrentarían, y por ahora Estados Unidos está como líder de su grupo, así que, más bien, si Estados Unidos es de los dos que avanzan como mejores, junto con México, se verían las caras hasta la final,
2: que eso es lo ideal y lo que se busca. Son las 3 de la tarde con 41 minutos y me da muchísimo gusto saludar, y de verdad que valoro mucho, a José Fernández Machín, director deportivo del UAE Team Emirates, equipo de Isaac del Toro, que nos hace el favor de platicar con nosotros. Gracias de verdad por atendernos a tan pocos días de un tour que fue histórico para México. Quisiera preguntarte qué significó para ti como equipo lo que consiguió en este Tour de France.
3: Gracias, es un placer estar con vosotros. Bueno, lo que más me... es la magnitud de todo lo que ha conseguido Isaac, de todo lo que ha hecho a través de un país, ¿no? Mover un país, mover aficionados, ver, bueno, pues desde el primer día en Barcelona, prácticamente la misma cantidad de banderas mexicanas y eslovenas de Monterrey, y Tadej lleva ya muchos años, entonces... realmente es algo que es espectacular, y es de agradecer a toda la afición, y que realmente Isaac esté ya convirtiendo en el equipo de un país con cultura ciclista, que esto es, creo que, lo más importante.
2: Sí, si nos centramos en Isaac, ¿nos puedes llevar a tu primer contacto con él, el momento exacto en el que decidiste que lo querías en tu equipo? ¿Recuerdas cómo fue ese momento y cómo tomaste esa decisión?
3: Pues mira, además es una historia bastante curiosa, porque sí que es cierto que nos pusimos en contacto mutuamente a través de las redes sociales, un poco de las mensajerías de las redes sociales, de mensajes privados, pues pidiéndole consejo, le pensaba, y que vaya un corredor mexicano a correr la cuna de ciclocross era ya chocante, que tienes que tener coraje, y ese coraje, esa valentía, ya me impactó. Y a partir de aquí, pues le dije que me preocupaba de encontrarle equipo, y que luego, a partir de ese paso, pues quería que corriese con nosotros, pero que hiciese ese paso en la categoría progresivo. Yo creo que ya el equipo profesional, que es la Caja Rural, se quedó incluso pequeño para su calidad. No en el sentido que el equipo sea pequeño, sino que él estaba progresando de manera muy progresiva y estaba haciendo, bueno, un margen de mejora impresionante. Y ahí le dije, bueno, es que directamente con nosotros, y posiblemente nos adelantamos un poco a muchos equipos, porque yo ya tenía con él una conversación y el trabajo hecho, y él lo valoró, lo agradeció, pero también siempre nos demostró que él quería estar en UAE. Corría con bicicleta con el agua, corría con casco de nuestro equipo, corría con bicicleta de un corredor ciclista profesional del equipo, con lo cual teníamos un poco ese, ambos ese trayecto organizado.
4: Machín, fuerte abrazo de Alejandro Bañanos de este lado. Hoy todo se habla, por supuesto, de la maravillosa participación de Isaac del Toro, pero hay un largo proceso detrás y seguramente muy complicado. Tú que lo conoces de hace tantos años, ¿cuál consideras que fue el momento más complicado en este proceso?
3: Yo lo que veo realmente que muchas veces siempre se está hablando de que no hay apoyos, es que en Europa tampoco los hay. Siempre es bueno, le llaman a los equipos y lo primero que no lo apoya ningún país para que sea mejor o peor, ¿no? Son conceptos que lo que sí es difícil para un corredor latinoamericano es la distancia, ¿no? Porque realmente las carreras importantes hoy por hoy un porcentaje muy amplio son en Europa, entonces esa distancia sí es la complicada. Pero bueno, Mónex en su momento le ayudó trayéndole a Europa y él por méritos propios consiguió lo que ha conseguido, pero ha pasado muchos momentos complicados, sobre todo cuando se cayó en Europa y se quedó en el hospital solo, con una rotura de fémur, con problemas severos, y en la cabeza cuando tienes problemas tan severos de fémur, de si puedes volver a competir, si puedes estar competitivo, si puedes ser ciclista todavía, por la cabeza te rondan siempre cosas negativas, y él creo que se mantuvo firme, yo creo que todo eso va a servir también para aprovechar todos los momentos buenos y no desaprovecharlos en ningún momento, y saber que hay que ser consciente que la vida en un momento te puede pasar una circunstancia como la que le pasó, y ahora mismo pues está en el otro lado de la moneda del deporte, ¿no? Que es el estrellato, las victorias, el reconocimiento y el estar en el podio del Tour de Francia, que creo que es algo espectacular.
4: Estando Machín en el mejor equipo del mundo, estando también conviviendo con los mejores ciclistas del mundo durante tantos años, ¿cuál considerarías es la mayor virtud de Isaac del Toro? ¿Qué le hace diferente al resto?
3: Tiene un conocimiento del timing muy, muy, muy bueno. Creo que lo que mejor le haya pasado a Isaac del Toro es que pudiendo ganar, se ha puesto a disponibilidad de Tadej Pogačar, se ha puesto a disponibilidad de Juan Ayuso cuando estaba con nosotros, se ha puesto a disponibilidad de todos sabiendo que él podía ganar. Nos ha demostrado que es buena persona, tiene buen corazón y que sabe trabajar en equipo antes de pedir realmente el espacio que le corresponde por méritos propios, ¿no? Y eso es lo que se ha ganado el corazón de todo el mundo, porque siendo un corredor capaz de estar con los mejores, ha sido de ayudar a cualquier compañero antes de sí mismo. Y eso se ha ganado el respeto de todos los compañeros, y a veces trabajando para otros te dan cuenta que tú puedes hacer lo mismo y estás haciendo algo para ellos. Entonces, a ganar el corazón de todos por méritos propios.
4: Hola, ¿qué tal, Machín? Hola, nos habla de que Isaac es un gran compañero y que ha sabido estar también para los demás, fortalecer al equipo detrás de Pogačar, pero ¿se tiene contemplado a corto plazo que Isaac pudiera ser líder en alguna vuelta grande?
3: Bueno, yo creo que con un criterio muy acertado este año, en vez de ir al Giro Italia, que también le planteamos, pero el Giro Italia como líder, él prefirió correr el Tour a la OTAN, y eso es una señal de inteligencia, con lo cual lo que tú me planteas, posiblemente él sepa perfectamente cuál es lo que le conviene, y es obvio que haber corrido el Tour era lo que más le convenía. Pero es uno de los mejores ciclistas del mundo, es el tercer mejor ciclista del mundo por ranking, y eso mismo que se merece el respeto de mi equipo y el mío personalmente en la hora de confeccionar el calendario. No te quepa ninguna duda el valor que tiene Isaac en este equipo y en el calendario que se le asigne es muy, muy, muy, muy alto.
0: Oiga, ¿han visualizado algún ciclista mexicano que pudiéramos decir en un futuro puede seguir los pasos de Isaac del Toro y al que hay que ponerle mucha atención?
3: Bueno, hay muchos. Yo creo que Monex en este tema ha trabajado muy bien. De hecho, Saiz Cisneros está en Big Step, con lo cual es mérito propio. Choche Rodríguez es otro corredor que está empujando muy fuerte. Yo creo que hay corredores que han ganado carreras con Monex. Petrolaya tiene también corredores muy importantes. Yo creo que hay muchos corredores. No te voy a decir, acabo de decir varios nombres, pero no quiero tampoco dejarme ninguno del tintero, porque hay corredores de muchísima calidad que ya saben en qué es ganar en Europa y tener un calendario más o menos controlado para ser importantes.
4: Muchísimas gracias, Machín. Un fuerte abrazo y felicidades por lo conseguido en el Tour de Francia.
3: Muchísimas gracias, muy amable como siempre.
4: Gracias, fue increíble lo que hizo Isaac del Toro, pero obviamente es un trabajo de equipo. Muchísimas personas ponen su granito de arena para hacer esto posible. Y lo que más ilusión nos da es que lo mejor está por venir.
0: Sí, claro.
4: Todavía es un corredor joven, ¿no? De los considerados jóvenes. No,
0: claro, muy joven.
4: ¿No? O sea, el Maldon Blanco es para menores de 26 años, él tiene 22. O sea,
0: él podrá correr, sí. Todavía competir en la sub-23, que es el Tour de la Ven.
4: Fantástico,
0: muy impresionante.
4: Fantástico lo de Isaac del Toro. Félix, ¿algo más?
0: ¿Qué pasó?
4: Zinedine Zidane.
0: Director técnico.
4: 5 años para dirigir a Francia.
0: Después de Luna.
4: Después de Verstappen. Me toca todavía una generación buena, ¿eh?
0: Sí, desde luego que sí.
4: Más, evidentemente, los jóvenes que sigan saliendo en Francia, porque si alguien trabaja bien es Francia, ¿no? Pero creo que para Zidane, aparte son de las historias que es fantástico y que hasta da gusto, ¿no? Adolfo, ver a Zidane dirigiendo a la selección de Francia, hombre, es extraordinario.
1: Era el sueño prácticamente, Zinedine, y lo dijo.
4: Sí, Zidane. Que claro, después de triunfar y ganar todo con el Real Madrid.
0: De Champs, ¿no?
4: Sí. Ojalá que
0: la etapa tan exitosa de Didier Deschamps, pues alguien también.
4: Ya, Mbappé ya le dijo bienvenido.
0: Sí, pues por supuesto
4: que
0: sí.
4: No, claro que le toca una muy buena.
0: Imagínate
4: para esta generación que te dirija Zidane, sí es muy diferente, ¿no? Porque estás dirigiendo una leyenda.
0: No, bueno, por supuesto. Sí. A este tipo de jugadores los tiene que dirigir alguien
4: así.
0: Casi alguien que admiren mucho,
4: como Didier Deschamps, que también hizo un
0: pero espectacular, sí.
4: No, claro,
0: pues deja la vara muy alta también, ¿eh? Sí. Es alguien que ya demostró que puede estar en los mejores
4: banquillos, ¿no?
0: El caso de Jürgen Klopp con Alemania, ¿no? A nivel, bajando un poquito la comparación, pero Rafa Márquez con México es algo similar, entonces pinta muy atractivo esta nueva generación de técnicos, la verdad.
4: Que fueron leyendas como futbolistas y que ahora lo intentan hacer como directores técnicos con su selección, porque muchos de ellos ya lo fueron con clubes. O sea, lo que ganó Klopp, lo que ganó Zidane con clubes, pues es extraordinario,
0: claro,
4: ¿no? Félix Adolfo, Alex, gracias.
0: Gracias, Nico.
4: Gracias por estar con nosotros. Quédense en la radio, quédense en W. Está listo ya el Estaca y de Garay. Sin Félix. En FM y en AM Playbook y a las 8 de la noche haz en W. Quédense con nosotros de verdad en toda la programación, tanto en radio como en tele. ¡Vámonos! ¡Que la pasen bien!
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6: Habitantes de diversas colonias señalan que las lluvias en Puerto Vallarta han evidenciado fallas en los servicios públicos, con afectaciones viales, problemas en la recolección de basura y saturación del drenaje. Jalisco mejoró la percepción de seguridad ciudadana durante el segundo trimestre del año, según la Encuesta Nacional de Seguridad Pública Urbana del INEGI. Especialistas prevén un proceso electoral en Jalisco marcado por la polarización, nuevos partidos y el desafío de impulsar la participación ciudadana.
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4 de la tarde, ya con 10 minutos, 4 de la tarde con 10 minutos a través del 90.3. Muy buenas tardes, hola a todos ustedes, bienvenidos sean a través de W Radio, en este que es W Contigo, y ya lo escucharon. Yo soy Jessica Sánchez y te voy a estar acompañando a partir de este momento y hasta las 6 de la tarde, así que agárrense y conéctense con nosotros a través del 322-107-8625, 322-107-8625. El buen Mau Díaz en los controles operativos, ¿cómo andas, Mau? Eso, con buena energía en este martes, martes ya 28 de julio. Saludos a todos los que estén festejando algo especial, gracias por estarnos acompañando, invitándolos para que se queden conectados a través de la frecuencia. Recuerda que nos puedes escuchar en internet en www.globalmusic.com, ahí en el 90.3, ahí entra en directo. ¿Cómo desarrollar un apego seguro en la edad adulta? Hemos escuchado que el apego no es bueno, que deberíamos de trabajarlo, que no deberíamos de depender de nadie emocionalmente y mucho menos físicamente. Pero las personas con un estilo de vinculación inseguro suelen sufrir bastante y tener problemas dentro de sus relaciones. ¿Cuántos de ustedes dentro de la relación de pareja no tienen como, ay, esa inseguridad de que se vaya a ir con otra persona, de que te pueda engañar, de que quiera dejar la relación, que se separen? Y todo el tiempo estás como con esa angustia de qué pueda pasar. El día de hoy vamos a platicar cómo puedes desarrollar ese apego seguro en esta edad adulta, sobre todo en las relaciones de pareja. Así que quédate conmigo porque ese es el tema del día de hoy. Yo soy Jessica Sánchez y de esta manera comenzamos. Esto es W Contigo. Suele.

3, yo soy Jessica Sánchez, que dice que nos estés acompañando en este delicioso martes, disfrutando la buena música a través de W Radio. El día de hoy vamos a platicar cómo desarrollar un apego seguro en la edad adulta. Las personas con un estilo de vinculación inseguro suelen sufrir bastante y tener problemas en sus relaciones. ¿Cuántas parejas conocemos así? Parejas que constantemente están con esa angustia de que la persona les pueda ser infiel, que los pueda engañar, que los pueda dejar, que eso se pueda diluir. Por ello, si quieres desarrollar un apego seguro en la edad adulta, el día de hoy queremos platicarte cómo lo puedes lograr. Cada uno de nosotros poseemos un estilo de apego. Quieras o no, todos tenemos de una u otra manera apegos. Y esto es, pues sin duda, una forma de vincularnos con los demás de una manera eficiente. ¿Por qué? Porque pues necesitamos generar ese vínculo hacia lo que queremos, lo que nos gusta o lo que hacemos. Y este estilo viene determinado por la relación que establecemos con nuestras principales figuras en la infancia. De cómo te relacionaste con tus papás, desde ahí viene el tipo de apego que tenemos, pero también, y en menor medida, por experiencias posteriores con nuestros amigos, compañeros de la escuela, incluso las parejas que empezamos a tener. Si nuestro estilo de vinculación no es el más apropiado, podemos sufrir mucho a lo largo de nuestra vida. Por ello, el día de hoy queremos platicarte cómo desarrollar un apego seguro en la edad adulta. Lo cierto es que no es una tarea sencilla de modificar, y esta tendencia que también aprendemos durante mucho, y porque aparte es una tendencia que aprendemos en los primeros años, entonces la traemos muy arraigada. Hará a lo mejor falta un importante trabajo personal que no siempre resulta cómodo realizar. Trabajar en nosotros mismos para entender qué tipo de apego. Sin embargo, matizar estas actitudes y aprender a relacionarnos desde la confianza puede suponer un enorme y positivo cambio. El día de hoy vamos a trabajar en ello y vamos a platicarte cuáles serían estos apegos que podemos modificar e incluso aprender a disfrutar. Yo soy Jessica Sánchez, te lo sigo platicando en unos minutos aquí a través del 90.3. Esto es W Contigo Solo.

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4 de la tarde, ya con 35 minutos. 4 de la tarde con 35 minutos a través del 90.3. Comunícate 322-107-8625. Las personas con apego seguro se vinculan con los demás de una forma sana. Eso deberíamos de hacer todos, porque de una u otra manera todos tenemos apegos. Todos tenemos un tipo de apego hacia las personas con las que nos relacionamos. El detalle es que a veces ese tipo de apego no es tan seguro. El estilo de apego de una persona comienza a formarse durante los primeros años en función de la atención y los cuidados que el bebé recibe. O sea, desde chiquitas empezamos a generar este apego. Así pueden diferenciarse cuatro tipos de apego que pudiéramos estar experimentando. El primero es el apego seguro. Se forma cuando los cuidadores pues son sensibles y receptivos a las necesidades de este bebé y responden de forma consciente. Este apego que crece sintiéndose amado y seguro este pequeño y es capaz de confiar en otros y tiene un buen concepto de sí mismo. ¿Por qué? Esto es así como el apego ideal que todos deberíamos experimentar, ¿no? Este apego seguro donde sabes que tus cuidadores van a estar ahí para ayudarte y protegerte, que van a responder de forma consciente a tus necesidades. Y entonces, si nosotros recibimos este apego de nuestros padres cuando éramos pequeños, pues crecemos sintiéndonos amados, pero también seguros. Y somos capaces de confiar en otros que tienen este buen concepto también de nosotros mismos. Entonces, ¿qué otras cosas se pueden experimentar? Hay otra clase de apego, que es el apego evitativo. Y en este caso, los cuidadores ignoran nuestras necesidades y llamadas de nosotros cuando éramos pequeños. Si tuvimos este apego evitativo donde nuestros cuidadores no estaban presentes o no estaban al pendiente de lo que necesitábamos, no cuidaban ni respondían a nuestras emociones, pues al crecer, este niño va a aprender a reprimir lo que siente y a ser excesivamente independiente, evitar por todos los medios mostrarse vulnerable y no puede confiar en los demás y no intenta emocionalmente hacerlo. ¿Por qué? Porque sabe que es un apego pues que no existe, entonces sabe que no puede confiar en alguien más. Y ahí viene el apego ambivalente. ¿A qué se refiere? Te lo platico en unos minutos. Mientras, quédate conmigo, yo soy Jessica Sánchez. Comunícate 322-107-8625. Es

minutos antes de que nos den ya las 5 de la tarde, 15 minutos antes de las 5 de la tarde a través del 90.3. Gracias por seguir con nosotros en la frecuencia. El día de hoy estamos platicando de los tipos de apego. Está el apego seguro que todos deberíamos haber experimentado en la infancia y con el cual, bueno, pues logramos desarrollarnos en la edad adulta también de una forma muchísimo más sana. Pero también viene el apego evitativo. Probablemente crecimos en un hogar donde los padres, pues, no ignoraban un poco nuestras necesidades y no éramos atendidos correctamente, no cuidaban ni respondían a nuestras emociones. Al crecer, pues este niño aprende a reprimir lo que siente y a ser excesivamente independiente y evita todo lo, por todos los medios mostrarse vulnerable y no puede confiar en los demás. No intima emocionalmente porque sabe, pues, que tiene que evitar ese tipo de emociones. Viene el apego ambivalente. Se cree cuando los cuidadores son inconscientes e impredecibles. Esto es, en ocasiones responden con rapidez y amor a las necesidades del niño y en otras se muestran hostiles y desinteresados. Esto crea una sensación de ansiedad e inseguridad que lleva al niño a no sentirse valioso y a tener que asegurarse constantemente del afecto y de la presencia de quien los ama. Esto es muy delicado, porque en muchas ocasiones pues tratas de estar reafirmando todo el tiempo que sí te quieren. Porque como de repente te querían y de repente no, de repente te atendían y de repente no, de repente estaban y de repente no, pues se vuelve, ay, ese apego ansioso de me seguirán queriendo. O porque reaccionaron ahora diferente. Ese es el apego ambivalente. Y después viene el apego desorganizado. Se forma cuando el pequeño vive abusos, negligencias graves o abandono incluso. Y presenta entonces una mezcla de síntomas entre el ambivalente que lo veíamos ahorita y el evitativo que veíamos hace ratito. Puede tener conductas explosivas, gran frustración este niño y una fuerte idea de rechazo. Y a la vez este anhelo de querer tener, de vínculos emocionales que pudieran generarse, pero que no sabe cómo generarlos porque nunca hubo alguien ahí. Entonces, pues tiene este apego ambivalente que es, a veces siento que me pueden querer, pero no sé cómo, y no sé cómo ganármelo, o todo el tiempo tengo que estar trabajando para ganarme el cuidado y la atención. Pero también viene esa parte mezclada con el apego evitativo. ¿Por qué? Pues porque nunca ha habido alguien que quiera realmente relacionarse emocionalmente conmigo, o al menos eso es lo que creí yo desde la infancia. Estos son los cuatro tipos de apegos. ¿Con cuál te identificaste? ¿Cuál crees que va muy ligado a lo que fue tu infancia? Ahorita te voy a decir cómo desarrollar entonces un apego seguro ya nuestra adulta. Si bien de niño no teníamos manera de decidir, ahora como adultos tenemos esa capacidad. Y de eso vamos a platicar, así que quédate conmigo y mándame tu WhatsApp. 322-107-8625. Yo soy Jessica Sánchez. Es W contigo. Suele.

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1: El gobierno de Jalisco reforzó la prevención con la aplicación gratuita Jalisco Alerta, que emite avisos oficiales en tiempo real sobre emergencias y fenómenos naturales. El gobernador Pablo Lemus pondrá en operación una nueva ruta de transporte eléctrico en la avenida Francisco Medina Asensio, en Puerto Vallarta. Coparmex Puerto Vallarta plantea diversificar la promoción turística hacia Sudamérica, Europa y el mercado nacional ante la baja en la llegada de turistas internacionales.
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90.3, comunícate 322-107-8625. Yo soy Jessica Sánchez. ¿Cómo desarrollar un apego seguro en la edad adulta? Si bien en la infancia no tuvimos a lo mejor la relación con nuestros cuidadores, que eran nuestras primeras personas para generar un apego como hubiéramos querido, pues la realidad es que ya somos adultos y que ahora debemos de tener la capacidad de generar aquel que es más sano. Lo ideal en términos de felicidad personal y éxito de las relaciones es tener un apego seguro. Cualquiera de los otros casos nos traerá complicaciones, dolor y frustración. Afortunadamente, hay algunos pasos que podemos dar para materializar nuestro estilo de apego, incluso siendo ya adultos. Partiendo del apego evitativo. El reto para una persona con apego evitativo es aprender a confiar y permitirse crear intimidad emocional. Entonces, si tú ya identificaste que lo tuyo es el apego evitativo, pues hay que retarte entonces a aprender a confiar, a permitirte crear intimidad emocional con los que te relacionas. Así es importante aprender unas cuestiones que te van a ayudar. Comprender de dónde surge el apego evitativo y sanar las heridas infantiles. Hay que regresarnos un poquito a la historia y entender cómo fue nuestra relación con nuestros padres o cuidadores. Y es necesario aceptar que en cierto punto llegamos a sentirnos rechazados o minimizados y que por eso huimos de la intimidad. Igualmente, hay que tomar conciencia de que ese rechazo no tiene por qué volver a ocurrir y que, si llegara a suceder, pues ahora ya somos adultos y podemos afrontarlo. Los muros que hemos levantado no nos protegen, nos mantienen aislados. Por eso es importante identificar que posiblemente estamos en este apego evitativo y no vamos a crear vínculos emocionales con nadie hasta que no lo reconozcamos y lo trabajemos. Ahora, es fundamental dejar de evitar. ¿Pero cómo puedo dejar de evitar? Ahorita te lo voy a platicar. Quédate conmigo, yo soy Jessica Sánchez. Comunícate 322-107-8625. Es W contigo. Súbele.

5 de la tarde con 22 minutos a través del 90.3. Comunícate 322-107-8625. ¿Cómo desarrollar un apego saludable? Después de que desde niños aprendimos a lo mejor a vincularnos de una manera diferente con nuestros padres o con nuestros cuidadores. Comprender que de dónde surge el tipo de apego que tenemos. Platicamos que hay diferentes tipos de apego y es fundamental entonces dejar de evitar. Si tu apego es evitativo, hay que dejar de evitar, ya que este mecanismo no nos permite avanzar. Piensa qué situaciones evitas. Por ejemplo, las discusiones que implican sentimientos o los compromisos de las relaciones. A lo mejor evitas tener una relación formal, a lo mejor evitas el comprometerte emocionalmente. Y permítete irlas afrontando. Cuando te das cuenta qué es lo que estás evitando, puedes entonces trabajarlo. Ve dando pasos, aunque te saquen de tu zona de confort. Ahí te van. Adquiere alguna herramienta que te ayude a gestionar la inseguridad. ¿Qué te genera vincularte emocionalmente con otros? La respiración diafragmática es una técnica sencilla que te permite volver al centro y tomar mejores decisiones cuando surge el impulso de salir huyendo de ahí. Hay que aprender a expresar tus emociones sin ocultarte. Y demostrarte vulnerable no tiene nada de malo. Tu pareja necesita saber que también eres una persona que siente, que desea y que necesitas. Sé asertivo y comienza a abrir tu interior para que puedas trabajar sobre este apego evitativo. Ahora, vamos a hablar, si lo tuyo es el apego ambivalente, ¿cómo deberíamos de trabajarlo? Te lo platico en unos minutos, así que quédate conmigo. Yo soy Jessica Sánchez, comunícate 322-107-8625. Es W contigo, súbele.

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5 de la tarde con 36 minutos. Hay cuatro tipos de apego. ¿Cuál es el que tienes tú? El apego, decíamos ahorita, el apego evitativo, el apego ambivalente, el apego seguro o el apego desorganizado. Hablando del apego ambivalente, ¿cómo podríamos reestructurar si este es el apego con el que crecimos en la niñez y que ahora como adultos nos damos cuenta que no es el más sano? Si tienes el apego ambivalente, tu reto es superar la dependencia emocional, dejar de buscar desesperadamente el amor y la presencia de otras personas. Para esto puedes tomar decisiones. Por ejemplo, entender que tus actitudes surgen de un niño herido que se sintió confuso, carente de afecto y no aceptado incondicionalmente. Es por eso que hoy sientes esa inseguridad y necesitas asegurarte constantemente que los demás te quieren y que están cerca de ti. Recuerda que ahora eres un adulto y no dependes de nadie para sobrevivir. Además, es fundamental que refuerces tu autoestima, trabajes en tu amor propio y comiences a darte eso que tanto anhelas que los demás te den. Esto es amor incondicional, aceptación, consuelo y apoyo. Priorízate, ocúpate de ti y de tus necesidades y mejora la relación contigo mismo. Otra cosa, cuida tu diálogo interno y las inferencias que haces de la conducta de los demás. Este es un estilo de apego que es común estar muy alerta ante el comportamiento de los otros y preocuparte y culparse ante cualquier cambio en ellos porque crees que todo es tu culpa. Si dejan de quererte, es tu culpa. En algún lugar, en lugar de pensar eso que es tu culpa y que has hecho mal y que has porque han dejado de quererte, procura más bien ajustar tus pensamientos y no dejarte llevar. Además, puede ser muy positivo que amplíes tu círculo social con personas nutritivas y enriquecedoras. Para las personas que necesitan disfrutar la intimidad emocional, que acércate con ellos, con la gente que ya está emocionalmente sana. Tener relaciones significativas es importante y esto ayudará a no recargar toda tu responsabilidad y expectativas solamente en alguien, en este caso tu pareja.

Entonces, si tienes el apego ambivalente, pues esto es como la ruta a seguir. Ahora, ¿qué vamos a hacer si tenemos el apego desorganizado? Eso lo platicamos en unos minutos. Mientras, ahora es con más música. Yo soy Jessica Sánchez. Comunícate 322-107-8625. Es W contigo.

acercando al final de este programa en esta tarde, 11 minutos antes de las 6. Hablando de los apegos, el apego desorganizado, ¿identificaste que tienes este tipo de apego?

solo necesitas trabajar en el ambivalente y en el apego evitativo. Sin embargo, dado que este estilo de apego surge de un trauma complejo vivido en la infancia, lo más recomendable es buscar un apoyo profesional. Sanar el pasado, aprender, señores, de lo que hemos vivido. Aprender cómo poco a poco podemos irnos enseñando a entender que no siempre vamos a crecer a través de el apego seguro. Entonces, si fue un apego desorganizado el que tuviste, sanar el pasado, aprender a gestionar los disparadores de esta ansiedad y a vincularte sanamente puede ser

0: trabajar los traumas vividos en la infancia. Lo ideal es que todos llevemos un apego seguro y que sea el que desarrollemos. Ciertamente trabajar en el apego es una de las cuestiones más complicadas por lo arraigado que se encuentra desde tanto tiempo atrás. Sin embargo, todos podemos superar nuestro estilo de apego inseguro y avanzar hacia una mayor seguridad, confianza y bienestar. El camino llevará tiempo y en muchas ocasiones surgirá un nuevo estilo o una nueva angustia, pero con conciencia, perseverancia y trabajo personal podemos aumentar nuestro bienestar y la calidad de nuestras relaciones. Así que te invito para que tú también, en la medida de lo posible, generes ese apego seguro. Yo con esto me despido. Muchísimas gracias por haberme acompañado. Que tengan un rico y delicioso martes. Nos escuchamos el día de mañana, si Dios quiere, en punto de las 4 de la tarde aquí a través de W Radio. Quédate con la mejor música. Esto es W Contigo. Yo soy Jessica Sánchez. Gracias al Mau Díaz en los controles operativos. Que tengas una excelente tarde. Y ya sabes, si tienes lavadero, ahí lo vemos. Hasta mañana. Bye bye.
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2: Habitantes de diversas colonias señalan que las lluvias en Puerto Vallarta han evidenciado fallas en los servicios públicos, con afectaciones viales, problemas en la recolección de basura y saturación del drenaje. Jalisco mejoró la percepción de seguridad ciudadana durante el segundo trimestre del año, según la Encuesta Nacional de Seguridad Pública Urbana del INEGI. Especialistas prevén un proceso electoral en Jalisco marcado por la polarización, nuevos partidos y el desafío de impulsar la participación ciudadana.
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0: ¿Qué tal? Muy buenas tardes. Son las 6:00 y a nombre de Enrique Hernández Alcázar, titular de este espacio informativo, le doy la más cordial bienvenida. Soy Carla Santillán y en la producción me acompañan Corno Espinosa, Mike Pedrosa, Ernesto Cruz, Rich, que está aquí presente en cabina, Cintia Sánchez y todo el equipo de digitales y la redacción de W Radio. Ya estamos listos para contarles las historias de este martes 28 de julio. Ya casi huele a quincena, ¿no? Ya casi. O ya tenemos que exprimir el monedero, dependiendo de cómo haya estado nuestra economía en estos días. En fin, pues le doy nuestros teléfonos 55 51 66 8900 807 18 1414 para que se comunique con nosotros. Gabriel muy amablemente tomará su comunicación y bueno, pues comparta qué pasa en su comunidad. Vamos a hablar en estos momentos, en estos micrófonos, sobre los derechos de las audiencias. Vamos a platicar sobre el caso Ayotzinapa. Vamos, evidentemente, a abordar el tema de la UNAM. En fin, mucho que contar y de qué platicar en este martes 28 de julio. Así que vamos a darle. Sean ustedes bienvenidas, bienvenidos.
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0: Pues sí, el gobierno federal presentó los nuevos lineamientos para garantizar los derechos de las audiencias en radio y televisión, los cuales van a permanecer en una consulta pública desde ayer, desde el 27 de julio y hasta el 21 de agosto. Obviamente, pues contemplan las obligaciones para los concesionarios, como diferenciar claramente la información de la opinión, distinguir la publicidad del contenido informativo, contar con códigos de ética y designar defensorías de las auditorías. Un tema que vaya que tiene aristas y tiene puntos que analizar, y evidentemente esto llegó a la Cámara de Diputados. Allá se encuentra Jaime Obrajero. ¿Y qué dicen los legisladores? Jaime, muy buenas tardes.
2: ¿Qué tal, Carla? Buenas tardes al auditorio. Fíjate que hubo algunas reacciones precisamente aquí en la Cámara de Diputados en torno a este tema. Fue el líder de los diputados federales de Morena, Ricardo Monreal, quien rechazó que estos lineamientos para la protección de los derechos de las audiencias representen algún tipo de censura contra los medios de comunicación. Consideró que ninguna estación de radio o canal de televisión puede ofenderse cuando solo se pide que digan la verdad, diferenciar entre información y opinión, así como garantizar el derecho de réplica, entre otras medidas. Ricardo Monreal, Carla, remarcó que no se trata de un acto autoritario de la presidenta Sheinbaum contra los medios de comunicación, sino de aplicar la ley de telecomunicaciones. A pesar, dijo, que todos los días la presidenta es vilipendiada y víctima de una embestida impresionante en su contra en los medios electrónicos de difusión, sino de proteger los derechos de las audiencias. Vamos a escuchar lo que dijo Ricardo Monreal.
3: No creo que haya censura. Si alguien ha sido atacada en este periodo es la presidenta Claudia Sheinbaum, que ha sido tolerante, muy tolerante, y que todos los días, un día sí y otro día, también injustamente ha sido vilipendiada. Y yo no creo.